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1: Aire para la revancha random de miércoles, que ha sido atacada, usurpada, ha sido saqueada de sus aparatos necesarios para funcionar en la normalidad. Hemos perdido 2 celulares en menos de 24 horas. Así ha sucedido, estamos muy tristes. No sabemos cómo vamos a sobrevivir el resto de estas 2 horas que van a escucharnos aquí en FM La Tribu. Mi nombre es Micaela, está haciendo su entrada triunfal Blas Martín, así que ya sabe que está del otro lado. Él todavía parece que tiene teléfono, no lo sabemos. Tal vez perdimos 3, no lo sabemos todavía si son 3 o son 2.
2: Buenas noches, tengo que comunicarles que tengo mi teléfono.
1: Muy bien, excelente. Todavía estamos en una. Barbie Gallardo, ¿cómo va?
3: Buenas noches, si se puede decir eso. Un saludito a mi Uber. Tráeme el celular, no seas malo. Vos sabés dónde estoy.
1: Sabés que estamos acá.
3: Estás escuchando quizás en el auto. Charlamos todo el viaje, te dejé una propina. No seas malo.
1: ¿Le dejaste una propina encima? Sí. Mirá, qué buena que sos.
3: Sí, una boluda. No,
1: bueno, ¿qué le vamos a hacer?
3: No vale nada mi celular, eso es lo peor, porque hay celulares que ameritan robo y otros que no. Una vez un ladrón me devolvió el celular.
2: ¿Un ladrón?
3: Sí.
1: ¿Por qué?
3: Me di, dame todo, le doy y era un celular muy pedorro.
2: Claro.
3: Y me lo devolvió.
2: Claro, esto no vale nada.
3: ¿Hiciste, no vale.
2: ¿Buscaste alguna manera de escribirle a Mr. Uber a ver si...?
3: Escribimos, me ayudó todo el equipo de Algo con R,
1: de los locos de Buenos Aires.
3: Todos un amor, todavía sin éxito.
2: Bien.
3: Pero bueno.
1: Todavía tenemos una...
3: A nadie le importa, solo a mí.
1: Un poquito de esperanza tenemos todavía. Es difícil, la otra vez hablamos de policías en un arranque y vos saliste a defenderlos. Me dijiste,
3: ahora estoy pagando las consecuencias.
1: Me dijiste que yo estaba en modo muy no sé cómo fue, pero yo estaba bardeando a la policía y vos me dijiste, no, hay que confiarlo un poco más.
3: No,
1: bueno,
3: nunca debo haber dicho eso.
1: No, vos no dijiste eso.
3: Jamás. Pero... hoy sí dije, nunca confíes en un policía y así es, porque el Uber era policía.
2: Este es un dato que no tenía.
1: ¿Viste?
3: No, nadie lo tenía, porque nosotras hablamos fuera del aire y después para que nuestro operador, Gustavo Hoffman, nos rete, damos por sentadas cosas que charlamos afuera del aire.
2: Pero siempre las reponemos al aire para que el público se entere.
3: Pero igual tenemos que ponerle onda. Yo hoy venía como re contenta para el programa...
1: Tiene un lucazo.
3: Le había encontrado Barbie Gallardo. Dije, es un programa de noche, entendí de qué hablar.
1: ¿Y de qué va A Mí Me Gusta Acá hoy?
3: Bueno, yo dije...
2: pérdida de celulares en Buenos Aires.
3: Claro. Buenos Aires sin celular. ¿Cómo vivirlo?
1: ¿Cómo sobrevivirlo?
3: Yo dije, pero ¿cómo hago para que mi columna enganche? Porque la columna tiene que ser sobre la ciudad. Y la noche, ¿y cómo hago? Y después dije... es como el pez que nada en el agua y no se da cuenta.
2: ¿Qué es el agua,
3: ¿no? ¿Qué claro. es la ciudad si no es la noche? Uh-huh. Así que ahora todas mis columnas van a ser sobre la noche de Buenos Aires.
2: Excelente. ¿Solo joda o distintas modalidades?
3: Distintas modalidades. Perfecto. De noche. Todo lo nocturno.
2: Excelente.
3: Así que voy a ponerme en modo Aspen y voy a contarles cosas. Hoy vamos a hablar en particular de la noche contracultural, de la noche rebelde, de la noche LGBTIQ+, y tu recorrido histórico.
2: Muy bien.
1: Blas, ¿vas a hacer 2 entrevistas?
2: Sí, vamos a tener acá en piso a Moira Mema, periodista especializada sobre todo en el mundo de la música, que, bueno, la podemos ver en distintos medios. Lanzó también hace poco un canal en YouTube con una propuesta muy particular que me llamó mucho la atención. También programa un ciclo, seguramente la conocen o vieron algo de lo que hace, tal vez sin conocer su nombre, así que la vamos a tener acá. Y otra de las novedades también del ámbito cultural de esta ciudad es el lanzamiento de una nueva revista en papel. Ustedes saben que ya no es tan una novedad porque hace rato que está este auge de las revistas en papel. A veces algunas duran más, como por ejemplo la revista Crisis, que ya esta nueva época tiene muchos años. Otras duran menos o tienen una periodicidad más limitada, ¿no? En función de lo que sale a ser una revista. En este caso, una nueva revista que se suma a la sociedad, al mundo de las revistas en papel, que es Tropicario. vamos a estar charlando con ellos.
4: Muy espectacular.
3: Bien. Soy fanática de las revistas en papel.
1: ¿Sí? ¿Y las lees?
3: Sí.
1: O sea, como no, pero digo, ¿lees el total de...? A mí me cuesta un poco leer como el total ya de,
3: es más,
1: de algo. Como
3: gusta,
1: que voy a buscar determinadas cosas.
3: Me gustan las publicidades de revista. Y ahora las más, digamos, las que son más afines no tienen ese tipo de publicidad, pero yo disfruto mucho de mirar una revista vieja de Living, ponele, claro, y mirar publicidades en papel.
1: Uh-huh. Y bueno, más hasta tarde vamos a tener Patria Otaku. Yo la semana pasada les dije que hoy había un remake que vuelve, o sea, sí, algo que vuelve después de 30 años. No sé si Blas estuvo chusmeando qué.
2: No.
1: ¿O te querés sorprender al aire?
2: Adelante un poquito.
1: Ah, muy bien. En redes sociales nos estuvieron bardeando porque este supuestamente es el primer isekai que tendría que haber visto yo de los 90. Puede ser, yo a los tres años era muy difícil que yo haya visto este isekai.
2: ¿Qué era un isekai?
1: Cuando te meten dentro de un mundo que no es el tuyo.
2: Ok.
1: Así que hoy estrenó el primer capítulo de Las Guerreras Mágicas y vamos a hablar de eso.
3: No las conozco.
1: Vamos a ver, capaz que sí. Así que así arranca la revancha random.

0: Ya se puso nocturna la revancha random porque Barbie Gallardo nos trae un recorrido por la noche.
1: Por la noche queer porteña. Y encontré un montón de... Me gusta que se destapen cosas. Vamos entrando en estado de ánimo. Me encontré con un montón de estudios al respecto, un montón de libros interesantes, y no me va a alcanzar con una sola columna, ya les voy anticipando, así que va a ser la primera, vamos a ver hasta dónde llego con la historia, pero bueno, la idea es ir acompañándolo de distintos temas y distintas décadas. ¿Qué piensan que está sonando? ¿Qué década está sonando ahora? O si saben 80s. ¿Qué tema es?
0: Ochentas.
1: Casi, 1977, Donna Summer saca I Feel Love. Es una canción que parecía en ese momento llegada del futuro. En Nueva York explota la música disco, pero nosotros en 1977 estamos en Buenos Aires y estamos en dictadura. Así que en ese momento, si eras homosexual y querías encontrarte con alguien, no existía Tinder, no existía Grindr, tampoco era cuestión de buscar en un Google, boliche gay cerca. Había que conocer los códigos de la ciudad por una cuestión de seguridad, pero también por una cuestión de mera posibilidad, digamos. Más allá de la persecución, la única forma de saber cómo encontrarse con el otro era encontrar una mirada, un baño público, las famosas teteras. Vieron que hace poco se habían puesto de vuelta el término en la agenda, porque yo no lo conocía, pero salió con lo del coto de Lanús de... El Glory Hole de Lanús y el coto de Lanús. Bueno, me ponen caras como, ¿de qué me estás hablando? Bueno, es en donde la gente se encuentra a tener relaciones sin tener ningún vínculo previo, digamos.
0: Claro.
1: Una estación, una plaza, un cine, caminar por Corrientes, por Lavalle, por Retiro, por Constitución, era dar una vuelta, volver a pasar y encontrarse, esperar con una mirada que conecte. Era una ciudad sin aplicaciones y la ciudad misma era la aplicación de Levante, pero había un problema porque ser descubierto podía significar persecución, extorsión, una comisaría, una razzia, y sin embargo,

0: En diciembre de ese mismo 1977 abre Experiment. Entre Carlos Pellegrini y Suipacha, Experiment trae algo distinto: la cultura disco, la pista, la posibilidad de llegar sin pareja, de bailar entre desconocidos, encontrarse. Así que ahí empieza nuestra historia en plena dictadura, porque incluso cuando la ciudad obligaba a esconderse, había gente bailando.
1: Acá dentro ya estamos bailando, ¿eh?
0: Escuchen esta canción un cachito.

0: Suena Virus. En ese momento, los 80, Santa Fe era una red social. Empieza a aparecer un circuito. Y si podíamos caminar por esa Buenos Aires, había una avenida fundamental que era la Avenida Santa Fe, con Experiment, con Contramano. Hoy mi profe Andrés me dijo, yo estuve en Contramano, me dice, cuando le conté que íbamos a charlar. Aria, Teleni, Bunker, Confusión, Enigma. Grandes nombres, digamos. Sí. Hoy uno abre la aplicación y sabe quién está cerca, pero en los 80 había que caminar, ir de un lugar al otro, mirar, como decíamos, recorrer la misma ciudad como parte del Levante. Aparece Virus y aparece Federico Moura, pongámonos de pie, porque mientras una parte de la sociedad todavía esperaba que la homosexualidad permaneciera escondida, Moura hacía todo lo contrario sobre el escenario, jugaba con la sensualidad, con el cuerpo, con la ropa, con esa disyuntiva entre lo masculino y lo femenino, que hoy nos resulta como muy normal, pero para ese momento fue totalmente disruptivo.
1: ¿En qué año estamos?
0: Estamos en los 80 y Virus incomodaba también porque proponía algo que después de la dictadura... no era poca cosa, era reivindicar el placer, ¿no? El placer por el placer mismo. Pero bueno, hay una tragedia que va a atravesar esos años. Moura muere en 1988 por complicaciones relacionadas con el SIDA. El HIV transforma la noche gay profundamente, por el miedo, por la desinformación, los prejuicios, la discriminación, pero también muchas, muchas pérdidas que diezmaron esa noche. Pero bueno, esos mismos lugares donde se bailaba empezaron a funcionar como espacios donde circulaba información, contención, prevención y la organización comunitaria como forma de rescatarse frente a una enfermedad que venía a arrasar con todo. Otra vez, la fiesta y la política se encuentran y eso es un poco lo que hoy veníamos venía pensando en charlar, ¿no? Es decir, cómo la noche, más allá de la fiesta, tiene una beta política.

0: Hasta acá nombramos muchos lugares, pero estamos contando una historia que hasta ese momento era bastante masculina. La noche lésbica tuvo otra geografía. Durante mucho tiempo hubo menos lugares comerciales propios. Pasaban mucho las casas, las fiestas privadas, las redes de amigas. Y después aparecen espacios fundamentales como Bach Bar. Y acá estamos escuchando a Sandra Vianovich con Celeste Carballo en Mujer contra Mujer, para entrar en esa otra Buenos Aires donde también había mujeres que se encontraban, se enamoraban, construían sus propios lugares. Y uno de esos lugares fue Boicot. Y acá quiero que escuchen bien el año. 1995, 12 años después de la recuperación democrática, la policía entra al boliche Boicot y realiza una razzia, mujeres contra la pared, detenciones, violencia policial. 1995, no 1975. Por eso la historia de la noche queer nos permite construir otra cronología de nuestra democracia, porque no solamente nos preguntamos cuándo volvió la democracia, sino cuánto tardó esa democracia en llegar a todos los cuerpos. Mica.
1: No, sí, pensaba en los travestis y los trans, que también hablan un poco de eso, como cómo la democracia llegó, o sea, durante la democracia sigue habiendo desaparecidos travestis, trans, digo, eso, para el colectivo no es tan simple como, bueno, recuperamos la democracia y volvemos.
0: No, y al mismo tiempo se van esas dos cosas, en la explosión de la fiesta con esa disyuntiva de que todavía estaban vigentes los edictos policiales. Vamos a escuchar. Vamos a pasar a los 90, ¿quieren? Nos pasamos de década.
2: Dale.
0: Llegaban los 90 y algo empezaba a cambiar porque la diferencia no necesariamente tenía que esconderse, se podía mostrar, exagerarse, convertirse en un espectáculo. Las drag queens, la moda, la electrónica, el house, el teatro, como vos decías, se expande ese universo en donde también entran los artistas, los rockeros, que tuvieron lugares de encuentro e intersección, y todo empieza a mezclarse. Ahí ya no empieza a estar más esta idea del boliche gay, sino algo que llamaríamos más queer, ¿no? Como más mezcladito, no tan de etiqueta. Igual esa palabra todavía no circulaba masivamente por Buenos Aires. Es una palabra que tenemos más del presente, ¿no?
1: Sí, creo que 2010, empieza a ser más fuerte el término queer.
0: Sí, sí, en otros lugares. En 1993 abre Morocco en Hipólito Yrigoyen. Morocco se convierte en una especie de territorio liberado de la noche porteña, donde estaban todos, actores, modelos, músicos, travestis, famosos. Tenía incluso un concurso de Reina de Morocco para las travestis, y dentro de ese universo aparece también otro nombre que es Ave Porco sobre Corrientes, donde vivía la electrónica, el teatro, el maquillaje, la moda, performance. Alejandro Urdapilleta, que sí, seguramente sí le suena conocido.
2: Alejandro, sí, no Fernando. Como cultura de la ciudad, le hicieron una estrella a Urdapilleta.
0: ¿Y se equivocaron?
2: Y le pusieron Fernando Urdapilleta, ¿puedes creer?
0: No. Sí, puedo creerlo, porque la ciudad pasa mucho.
2: Claro, que es el padre, y que no tiene nada que ver con la cultura, más bien todo lo contrario. Era un represor, acá me apunta bien el auricular Gustavo Hoffman.
0: Tremendo, sí, bueno, sí, sí. Lo habrán arreglado, me imagino.
2: Quiero pensar que esa ya no está ahí, pero hasta hace dos días estaba ahí.
1: Estamos hablando de Batato, yo lo conocí así.
0: Sí, Batato. Gracias. Y Humberto Tortonese también, todos los personajes del under porteño, donde solamente no era ir a bailar, sino también esta cuestión más cultural de encontrarse con un show, con una performance, con algo que excedía la mera fiesta. Y nos pasamos. ¿Quieren algo más actual?
2: A ver. Bueno. Está, sí, señor.
0: Igual, estamos llegando.
1: Para mí.
0: 2026 años, chicos.
1: Sí, sí, sí.
0: Ya no es actual.
1: No.
0: Pero
1: no
0: volvió.
2: Se mantiene.
1: No, digo que Miranda era de las primeras bandas que todos los varones escuchaban y que decían, como. Fue una de las primeras que. Para mí, hizo como romper el estereotipo al varón, ¿no?
0: Un poco más andrógino, también el personaje de Ale como alguien que se permitía jugar con esa masculinidad no hegemónica.
2: Sí, adicta también antes de Miranda, después finalmente adicta, bueno, fallece su líder y termina un poco desintegrándose, pero Miranda retoma mucho de eso. Y es cierto que irrumpieron en un momento en el under, ¿no?
0: Todo para bailar, esta, exacto, idea del baile, ¿no? De la música para bailar.
2: Y además, y en lugares que quizás estaban, tenían, no sé, el cemento, que tenía una, no era lo que fue al final Cromañón, pongámosle, pensando en las propuestas de Chabán, era todavía algo un poco más libre y descontracturado en tanto la propuesta artística, pero seguía siendo una propuesta del pop.
0: Así es. En los 2000 cambia de nuevo el mapa, Palermo empieza a ganar protagonismo, empieza a cambiar la palabra, porque antes por ahí preguntábamos a qué boliche vamos y ahora es más a qué fiesta vamos. Empiezan a multiplicarse las fiestas itinerantes donde una noche por semana de, en distintos lugares podías encontrar un público que quizás empieza a ser más segmentado, como decimos en marketing, ¿no? Como fiestas de osos, fiestas de pop, fiestas de electrónica, drag, como distintas escenas y distintas tribus que empiezan a multiplicarse. Pero al mismo tiempo empieza a aparecer la gran revolución de la que charlamos en todos lados, que es internet, los chats. Me voy a poner, mirá, acá se van a dar cuenta de la edad. El Mirk.
2: Sí.
0: El ICQ.
2: Sí, no lo sé tanto.
1: No, no sucede ninguno de los dos, pero.
0: Fotolog, sí. Facebook, bueno. Después aparece Tinder y Grindr, digo, pero ya en ese momento con las redes empieza a acercarse esto de que para encontrarse ya no necesitas salir a recorrer la ciudad como en los años 70 u 80, sino claro. Que primero te encontrás con la persona y después elegís a dónde ir. Y ahora la gente aparece en las pantallas, digamos, no tanto en lo espontáneo de el lugar. De hecho, el otro día salí con mi primo y unos amigos, el otro día, hace un año. Y él estaba bailando conmigo, mi amigo, y de golpe está con el celular y me dice, bueno, me voy. Claro. ¿Pero qué pasó? No, machó. Y entonces se fue a la mierda. Me dejó ahí en la pista. Gracias. Y se fue macheo. Un saludito, palito, te quiero mucho. Pero es muy común. Y encima es como, pero vos hablaste con alguien, te cruzaste, bailaste, te miraste. No. Se vieron en la app, en el Grindr y chau, bye, nos fuimos. O sea, como ya está todo dicho. Bueno, chicos, ya soy una vieja que se queja. Estamos en 2011, Lady Gaga canta Born This Way, nací así. Entre las primeras canciones que escuchábamos y esta, solamente pasan 27 años, pero culturalmente podría haber pasado un siglo. El contexto de Argentina cambió totalmente. 2010, matrimonio igualitario. 2012, ley de identidad de género. La diversidad sexual empieza a ocupar públicamente lugares que antes era muy difícil imaginar, desde la Buenos Aires clandestina de los años 70 a lo que fue en 2010 con el boom de que la ciudad misma se vende como un lugar gay friendly.
1: Yo en ese momento, 2010, esa fue la época que ya empecé a vivir sola en la ciudad de Buenos Aires y ya trabajaba. Entonces, y trabajaba en microcentro. Entonces empecé a ir a una fiesta que era la Oliver, donde estaba Rita la Salvaje, que te recibía como toda dragueada y el pelo que le salía por el pecho, con jeringas de tequila, y bailaban Judas en el escenario. Y ahí me aprendí la coreografía de Judas, por supuesto, que si no la saben, se las puedo enseñar.
0: Hermoso. Está Yo creo hermosa. Que tenemos que hacer un TikTok con la coreo por Mika.
2: ¿Sobreviven esas fiestas en el centro porteño? Ya no, ¿no? En esto que decía.
0: Miren, yo les voy a nombrar algunas sobreviven. Casa Brandon sigue.
2: Claro, pero está acá cerca.
0: La fiesta Jolie. Fiesta.
2: No, porque pensaba en el desplazamiento este del centro a Palermo.
1: La
2: ¿no?
1: Oliver como, se fue a América.
2: Como una, bueno, acá cerca, digamos.
1: Cerquita.
2: Como la transformación de la ciudad hace que un poco se sectorice en términos de clase también, ¿no? El centro tenía algo de que todos llegaban al centro. Nadie.
0: Claro, venías de cualquier parte, claro, te cruzabas ahí.
2: Exacto.
1: Y en esa época también la que se hace conocida, que ya tiene 20 años, es la Plop y la Puerca.
0: Claro,
1: ahí siguen estando, dentro del mundillo y son las más representativas del mundillo, digamos. Por lo menos dentro del pop, por lo menos, y del reggaetón.
0: ¿Saben qué es esto? Ahora les voy a preguntar de cada tema.
2: No la tengo, a ver.
0: Les traje algo nuevo, no puedo creer. Blas no lo conoce.

0: Ibiza Pareo.
1: Ah, claro.
0: Ah, claro. Tuya, no la tuya es el tema.
1: Sí, claro.
0: Llegamos a la fiesta contemporánea. Llegué porque me comí una década del 70, porque yo intenté hacerlo bien, pero me equivoqué. Así que logré llegar al 2020, donde nacen ya las identidades mucho más móviles, no tan estáticas, ¿no? Como que hoy incluso me cuesta que la gente adopte alguna de las letras del LGBTIQ más. No, soy letra, no soy letra, soy otra cosa. En esta escena local ya no necesitamos copiar códigos de otras ciudades. Buenos Aires logró construir su propia cultura queer. Mientras ganamos algunas cosas, lamentablemente venimos perdiendo otras. No solo desde la política del gobierno, sino esto que charlábamos. No necesitas salir para conocer gente. Y eso un poco hace que merme el movimiento o la noche como tal. Quizás es mi visión como una señora que no sale tanto. Mica, me haces como que no, que está full la noche, no sé.
2: Yo fui a la... O sea, voy a la Plop no tan seguido como me gustaría, pero fui a la Plop bastante y está llena la Plop. Siempre.
1: Pero
2: o sea,
1: conocés gente ahí. Vos sos una señora.
2: Yo soy una señora casada, pero sí, claro. He conocido gente en la Plop. O sea, he conocido gente en la Plop, he conocido gente en América. Sí.
0: Está bien. Contradíganme.
2: El Puticlub también es un lugar que está en el centro.
0: Sí, me gusta el Puticlub.
2: Está en el centro. Y también, digo, son lugares que se. Sí.
0: Sí, por ahora seguimos sosteniendo ese momento primigenio de mirarme con alguien y
2: poder conectar. Fiestas también, digo, me ha pasado en fiestas también. Ahora no me acuerdo cómo se llama una, pero del estilo de de la Solo Hits o de ese estilo también.
1: ¿Tipo Bizarre en algo de
2: sí,
1: eso?
2: Sí, pero no, era bueno. Más... Sí, era tipo Bizarre, pero no, tampoco. Pero son más chiquitas, como que cada vez son más chiquitas esas fiestas.
1: Okay.
2: Pero sí, de la Plop.
0: Sigue vigente. Bueno, tengo que salir más, chicos. Para poder hacer esta columna voy a hacer un trabajo de campo.
2: El 31 y vamos a salir a bailar. Hay fiesta de disfraces en la Plop. En el Club de los Pescadores.
1: Tenés una cita, Barbie.
0: Bien, estamos escuchando Small Town Boy, que no la había puesto antes, ¿no? Sí la puse y no me di cuenta. Bueno. Esta es la historia de un chico de un pueblo chiquito que no puede ser quien es, digamos. Que es hermosa la letra, además del tema.
1: Que seguramente todos la cantaron y capaz no sabían la letra, ¿no? La gritan como yo, canciones que sabes más o menos. Y tiran esos agudos, pero no saben de qué está hablando la canción.
0: Voy a leer algo que encontré de una muestra que hubo en el Malba sobre diversidad y noche en Buenos Aires, que dice: la noche concierta con el estado de ánimo de Buenos Aires. La animación nocturna es una euforia de droga espiritual. La santa noche, infinitamente anterior al desembarco de Don Pedro de Mendoza, envuelve materialmente en la ciudad en un regazo. Esta cita de Ezequiel Martínez Estrada, que hicieron una muestra en el Malba, me fascinó esto de la euforia de droga espiritual, porque el otro día que vinieron las chicas no solo Sarao, también Sarao, pero las chicas de la
1: No
0: obra,
1: se puede vivir en jaque.
0: De No se puede vivir en jaque, que son bailarinas de contemporáneo, me quedé pensando en esto, en ese momento de éxtasis que lográs en la pista cuando bailás y en cómo ese es el lugar del mundo en donde podés ser vos de una manera muy pura.
2: Es que a mí me pasa con las fiestas LGTB, que he ido, yo de joven he ido a mucha fiesta hetero, a mucho boliche hetero, y la pasas medio mal, digo, te tocan el culo, te quieren sacar a bailar sí o sí, como que tenés que pelearte con un par. He ido a la, ¿cuál es esta conocida? Del oso gigante que...
1: La Breche,
2: a ponerme atrás de una mía y decirle: chabón, te dijo 50 veces que no. ¿Cuántas veces más le vas a estar atrás insistiéndole? Te está diciendo que no. En la fiesta LGTB no te pasa eso. No, o sea, porque hay un montón de heteros que van a las fiestas gay, ¿eh? Y sin embargo, no se desubican.
0: Porque
2: vos podés
0: justamente
2: ir
0: es
2: en
0: el espacio
2: tanga,
0: seguro. Espacio seguro.
2: Es que es eso,
0: que
2: vos
0: es clave.
2: Podés ir en tanga y taco aguja que no te van a tocar un pelo si vos no querés que te toquen.
0: Efectivamente es así. Una de las últimas fiestas que fui fue la Sexum y estábamos todas literalmente en pelotas. Y si no querés que te toquen, nadie te va a tocar. Y es muy claro el límite y no es difícil de entender.
1: Claro, pese a lo que demuestra la experiencia de muchas personas, está bastante clara
0: Así que bueno, quizás por eso la historia de la noche queer porteña no va a ser solamente en estas columnas que van a venir, donde salen solamente a bailar las personas, sino también las personas que ocupan la noche. Primero tuvimos que escondernos, después encontrar sótanos, después defender esos sótanos de las razias, después convertirlos en lugares de organización, porque justamente la CHA nace en el sótano de un boliche.
2: La Oliver,
0: eso es lo que no les conté.
2: La Oliver empezó en un sótano en calle Córdoba y se mudó a América. Es hermoso lo que pasó.
0: Y además también siento que en este momento, donde justamente nos ponen en jaque el placer, el ser nosotres, el poder vivir con libertad, los que justamente dicen defender la libertad, digo, volver a revisar nuestra historia nos ayuda a poder decir, si se pudo, vamos a poder y lo vamos a seguir haciendo y vamos a seguir resistiendo, vamos a seguir conquistando derechos, porque no es solo defenderlos. No sé, quizás voy a tratar desde esta columna ir contándoles cosas un poquito más conectadas con el goce, con el placer y con una forma, ¿por qué no?, también de militar desde ese lugar.
1: A mí me gusta la noche de acá.
0: ¿Cómo me gusta la noche? Tendría que haber puesto.
1: Sí. Primera parte, stay tuned a la revancha random de los próximos miércoles porque vendrán más entregas. Ya volvemos.

0: Bueno, un minuto nomás, vamos a un corte y continuamos.
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0: Ven, aguantame un cacho la tanda que me voy a echar un meo.
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0: 21:39, estás en la noche de la tribu, estás escuchando La Revancha Random, arroba Revancha Random en nuestras redes sociales. Estamos en el 11-31-260-88-7, si nos quieren dejar un mensaje vía WhatsApp de texto, saludándonos y diciéndonos qué lindo eso que hacen en la radio. Si nos quieren dejar un audio comentando algo, tal vez ahí lo podemos compartir, unos breve, por favor, porque si no, viste, el tiempo.
1: ¿A qué boliche fueron?
0: ¿A qué boliche fueron? ¿A qué boliche pueden agregar a la lista que compartió Barbie Gallardo recién? ¿A qué fiesta? Cuando en general traemos personas invitadas para entrevistar, pienso en muchas artistas que han venido acá, siempre hacemos alguna pregunta relacionada a cómo ven la escena, hablamos de la escena, ¿no? Como esa entelequia que habita en una cantidad de personas y le dan una cierta identidad. Hoy trajimos acá a una persona que habita una escena, pero desde un lado que generalmente no se ve tanto, que es, es Moira Mema. Bienvenida, Moira.
2: Hola, gracias por la invitación.
0: Una parte muy importante, no solo por su rol, ella es periodista, agitadora cultural, ella es programadora de ciclos, trabajó en medios como El Destape, Nacional Rock, Radio Colmena, actualmente la pueden escuchar en La Hora Animada, en Futurock, la pueden ver presentando videoclips en su reciente proyecto audiovisual Amigo VJ en YouTube. Ya vamos a ir picando un poquito cada una de estas cosas. Y pueden asistir a los ciclos que programa en Club Social 911, así se llama, ¿verdad?
2: Sí, lugar. Club Social 911.
0: El ciclo No Sé Qué Escuchar, ¿no? Como ahí, si vos tenés ese problema, Moira te propone algo para que escuches. Bueno, vamos a ver un poquito, ¿cómo estás? ¿Bien?
2: Bien, muy contenta. Es la primera vez que vengo a hacer aire a la tribu. Así que nada, re contenta. Me encanta este espacio. Me encantaría tener un programa de radio acá.
0: Bueno, hablamos en la tanda.
2: Tenemos
0: y
2: unos huecos. Sí, me encanta, amo. Y nada, gracias por invitarme, Blas. Vos también habitás una escena.
0: Habito una escena, generalmente.
2: Habitamos una escena. Digo, es re loco porque hay gente que siento que te das cuenta que formás parte de algo cuando, bueno, te cruzás con más o menos siempre las mismas caras, ¿viste? Y capaz no sabés nada de su vida, no sabés de dónde son, qué les pasa, pero sabés que te lo encontrás antes de un recital y ya está, y con eso empatizás, te saludás y está todo bien. O incluso capaz lo ves de lejos, ya se conocen y ni hace falta ni saludarse, porque saben está todo bien.
0: Exactamente. Uno de tus últimos trabajos, o de los más novedosos, es Amigo VJ. Justamente es un canal de YouTube que tiene determinados capítulos, ciertas entregas en las que Moira aparece como presentadora de videoclips de bandas under, nacionales. ¿Son todas nacionales?
2: Claro, Amigo VJ aparece como un proyecto para poner en valor y en pantalla a los videoclips nacionales de nuestro país. Surgió a partir de la idea de Hernán Gatti, que nada, es, yo puse una historia en Instagram diciendo quiero hacer cosas, che, quiero meterme en hacer un podcast, hacer algún proyecto audiovisual, porque nada, tenía un poco parte de esto de habitar de una escena musical de bandas independientes. Y de conocer a mucha gente que se autogestiona y que hace sus propias fechas y que planifica un lanzamiento de una canción o de un disco, ¿no? También me hizo pensar a mí a los medios de comunicación de esa forma, ¿viste? Como que me inspiró mucho conocer amigos, amigas, músicos y músicas que, nada, que lo dan todo por su sueño, ¿viste? Que lo dan todo por esa pulsión artística. Y yo creo que hoy en día, bueno, en los medios de comunicación también uno mismo los puede generar. Es muy complicado también porque vos sos tu propio community manager, sos tu propio productor, sos el que pone la cara también, sos el que está hablando con 10 personas a la vez por WhatsApp desde diferentes lugares. Y no sé, siento que a veces es muy cansador y te quema, y siento que eso tiene también la cultura, ¿no? Como que hay algo que siempre está ahí y que de lo que no puede salir, y a la vez es un deseo, ¿viste? Es algo como medio raro, porque hay momentos de mucha quemazón en la que decís, uy, no puedo más, ¿por qué estoy haciendo esto? Pero a la vez hay una pulsión más grande que hace que no puedas hacer otra cosa, no sé, o sea, a mí literal es como que siento que me pasa eso y siento que, no sé, hay que aceptarlo. Me estoy yendo por las ramas, perdón.
0: Está bien, vos, bienvenida a hacerlo, cada tanto volvemos al árbol, nos vamos a otra rama.
2: No, pero volviendo a lo de Amigo VJ, yo puse una historia en Instagram, tipo, che, quiero hacer cosas. Y un amigo de un amigo, Minco Música, búsquenlo en Instagram, que es buenísimo lo que hace, la historia y su música. Le paso esa historia a su amigo Hernán, que Hernán tenía muchas ganas de tener este proyecto de amigo VJ, que se le ocurrió a partir de la muerte de MTV. Vieron que salió la noticia de, che, muere MTV, sí, no se van a pasar más los videoclips.
0: Claro, te iba a preguntar eso, sí, porque la estética del proyecto es muy Match Music o MTV de los 90, de... Vos como presentadora, luqueada...
2: La nueva Ruth.
0: Claro. Sí, estaba pensando más en algún personaje de Match Music. Ya no me acuerdo los nombres, pasó mucho tiempo.
2: Es el que me quedó a mí.
0: Pero es un poco la onda esa... la onda ya también, es un poco ser un poco viejo decir la onda esa. ese estilo de presentación y de animación a la vez, muy cercano a la televisión y muy raro en la época en que en general no hay... Parece que la mediación es invisible, ¿no? Y es el algoritmo el que te sugiere la música.
2: Sí, se me ocurren varias cosas para decir, pero yo soy locutora, estudié locución, soy ese terciario. Nunca me gustó a mí la televisión, tipo ponerle, no sé qué sé yo, mis abuelos me decían como, che, tenés que estarnos en TN, C5N, viste, como más de los medios tradicionales, yo tipo, me mato. Así que nunca había estado como en ese formato ahí de full conductora frente a cámara y flashear esa, pero... Pero dije, sí, re, vamos a hacerlo, sobre todo porque también puedo elegir los videoclips. Hay algunos que los sugiere Hernán, algunos los pongo yo, hacemos temáticas, ¿viste? El videoclip de la semana, la temática de la semana. Pero todo eso igual tiene el origen en la radio, que nada, está desde 2019 que hago radio de forma diaria, ya sea trabajando en radio o ya sea de forma autogestiva, como que es algo que siempre estuvo ahí, como, qué sé yo, no sé, o sea, bueno, pienso una columna, pienso mi cabeza funciona así, tipo, en formato de columnas de radio. Y siento que me sale la palabra en inglés, training, perdón, sí, si la sí, peor sí. del mundo, pero es entrenamiento, esa gimnasia. Pero esa gimnasia de estar pensando todo el tiempo contenidos para la radio, incluso como productora de la hora animada, ahora que estoy hace un par de años ahí, o en Radio Nacional Rock haciendo columnas.

0: Bestia Bebé o Las Nubes, una banda de Miami muy buena, de unas argentinas que, bueno, de la guitarrista de Iggy Pop ahora, de Ale Campos de Las Nubes, que también tiene un videoclip ahí temático con su padre, cuando, porque ella estuvo muy de chiquita viviendo acá en Argentina y tenía como la remera de Boca y fue tipo, listo, hagamos videoclips, temática fútbol, y al toque yo ya tenía eso en la cabeza. Y eso, y también, bueno, trabajar a veces de prensa también para ciertas bandas o entrevistando, porque te hacen una propuesta de alguna prensa y capaz no la puedes meter en tu trabajo, pero lo puedes hacer de forma alternativa, decís, bueno, lo entrevisto igual, ya fue. Y no sé, es como que me gusta Amigo BJ porque es como que es bastante simple para mí pensar las cosas, como que me sale naturalmente, tipo... Bueno, videoclip de la semana, tiene que ser este, está buenísimo, este, no sé, Buenos Vampiros.
1: Tenés mucha data ahí cargada como para ir soltando
0: sí,
1: la capítulo
0: que
1: a capítulo.
0: Y es re lindo eso porque es re libre y lo que más me gusta es que hay un gran equipo atrás y en este caso, en este mundo de la autogestión, donde vos te tenés que filmar, vos te tenés que autoeditar, vos te tenés que autoescuchar 3 horas, ¿viste? Y tipo, te odio. no, acá Hernán armó un equipo. Hernán tipo dijo, che, vamos a ir a este estudio, vamos a hacer este croma, llamó a Alma, que es una genia total que está en la producción, Alma Frau.
1: Muy buenas visuales tiene.
0: Martu Volpelier, que Martu, bueno, es amiga de Alma y ella piensa los outfits y me mete un poquito de maquillaje también. Y bueno, cosas que hacen que se profesionalice la cosa, pero es algo que no deja de ser a pulmón porque, nada, es toda, la verdad que inversión ahí de, bueno, alquilamos un estudio, tenemos esta cámara, nada, medio que poniendo la inversión. Ah, bueno, también Hernán trabaja en música para publicidad, tiene el hermano que es editor, entonces también es como, bueno, toda una cosa medio familiar, incluso se armó, le decimos el hermano BJ, el hermano de Hernán, que también edita todo y que se pone la 10 para editar todo lo mejor posible. Hernán, tipo, se pone a hacer la música original para Amigo BJ. Entonces, en ese sentido... se nota que es un proyecto re profesional, tipo, si bien lo ves en YouTube y todavía es un proyecto muy emergente, lo ves y tiene un re salto de calidad. Y eso, o pensar los reels y todo eso, siento que Hernán ayuda mucho a todo eso, a encarar el proyecto, a unificar, a poner el trabajo diario. Incluso ahora a las 10 de la noche, en 10 minutos, sale un nuevo episodio de Amigo BJ. Él dijo, quiero que salga todos los miércoles a la noche. Y yo, tipo, le dije, amigo, ¿estás seguro? Porque hacer un programa diario, él no forma parte de tanto del mundo de los medios o de la producción, así diaria, de mediática. Uh-huh. Pero dijo, no, para mí, estuve averiguando un montón y tenemos que hacerlo una vez por semana. Y yo le dije, sí, bueno, re. Entonces nos juntamos siempre un día y hacemos varios episodios, claro. Filmamos varios episodios. Después Ernie los edita, los sube, se publica todos los miércoles, se sube los reels también. Así que en ese sentido estoy muy, muy cómoda porque puedo... no sé, puedo hacer mi gracia, que es lo más lindo de todo. Entonces, como pensar algo, presentarlo, hacerlo y listo, ya está. Y ya está funcionando, ¿viste?
2: Está buenísimo. Lo que a mí me llamó la atención es que vos digas que no tenías cultura televisiva, en el sentido de que no es que tenías horas de tele encima en tu vida cotidiana. O sea, no eras niña tele.
0: Sí, era niña tele igual.
2: Ah,
0: sí,
2: bueno,
0: sí.
2: Porque me
0: pero
2: parecía raro.
0: Más, yo nací en el 98 y viste que yo soy esa generación llama...
2: No, basta, chau.
0: Que se le llama Silenial, ¿viste? Ah. Que
2: mirá
0: yo
2: vos.
0: Estoy muy preparada. Porque somos una generación que estuvimos en el medio entre tener internet en nuestras casas cuando éramos chicos y que haya un VHS y que esté la tele prendida.
1: Claro,
0: coexistía. Entonces es como que todo coexistió. Yo vi en mi casa, tipo, la primera CPU que apareció, no sé, viste, Windows 98, como de repente... Pero a la vez también tenía un cassette, un VHS, ¿viste?
2: Y
0: como
2: eso
0: que...
2: se llama
0: Silenial con Z. Que somos como una generación medio única, que vivimos un poco lo mejor de los dos mundos, de lo analógico y de lo digital. Porque yo a los 8 años tenía Facebook.
2: Ah, no, es un montón.
0: ¿Entendés? Como yo a los 9 ya estaba conectada con mis amiguitos en Pet Society, ponele. O Geo Challenge, todo eso. Y te iba a computación y ya te metías en tu Facebook. Claro. Pero a la vez, tipo... no sé, tampoco son como los pibitos de hoy que...
2: no tenés, sabés lo que... vos sabías que
0: tenés que una pantalla a los 5 años, tampoco sí. Para tanto, ¿viste? Pero sí, sí. Es una transición loca. Pero lo de la cultura televisiva Y siento que también...

0: Ahora soy como un poco más caradura, creo, qué sé yo. Me gusta eso de jugar. Al principio estaba más tensa. Me gusta ahora.
1: Porque vos tenías referencia de DJs, porque cuando yo te digo Ruth Infarinato de MTV, para mí, que soy una generación 10 años anterior, ya puedo decir que soy otra generación millennial, era nuestra guía en todo. O sea, era como verla a Ruth en MTV, era como cómo te tenés que vestir, cómo tenés que pensar, cómo tenés que ser, era lo cool, o sea, lo genial. Pero vos construiste ahí un lugar de DJ como propio, ¿empezaste a jugar con eso o no?
0: Yo, lo de Ruth Infarinato, la primera que me lo dijo fue mi mamá cuando en un momento yo me teñí el pelo de rosa.
1: Me estás diciendo que te digo las cosas que dice tu mamá.
0: No, no, no digo eso, no digo eso, no digo eso.
1: Está bien,
0: Igual,
1: soy una
0: igual mis
1: señora.
0: padres son muy jóvenes, porque me tuvieron a los 18 años mis padres, entonces tipo, son re
1: Podría
0: jóvenes.
1: ser tu madre,
0: Son todos
1: querida,
0: re,
1: podría
0: son
1: ser tu
0: demasiado
1: madre.
0: jóvenes. Ya lo tate. Ay, te remaré. Nah, pero ella me jugaba como Ruth Infarinato, se cambiaba el pelo,
1: Sí.
0: y ahí la googleé y conocí.
1: O sea que vos tenías el espíritu de ella sin conocerla. Eso
0: No,
1: es
0: no
1: más
0: sé,
1: valioso
0: no sé, no
1: todavía.
0: sé, no sé. Me da mucha vergüenza, la verdad. O sea, no sé, no,
1: Sí,
0: no, no,
1: sos
0: no.
1: la Ruth Infarinato de él.
2: Listo, ese es
1: Esa
2: el
1: es la
2: titular. Ese
1: bajada
2: es el titular.
0: no, no,
1: del
0: no.
1: presente.
2: No,
0: No, siento que no sé, no sé, me da vergüenza. O sea, como que, qué sé yo, no sé.
1: Vos sos vos, vos sos
2: Vos sos
1: vos.
2: vos. Es VJ, es amigo VJ, es Moramé. Moira Medema, están escuchando, esa es locutora, como bien dijo recién. Hace periodismo, ejerce el periodismo, es comunicadora, difunde música. Y en ese sentido, estamos hablando mucho del output, ¿no? De lo que producís con
0: Sí.
2: Lo que te gusta, lo que conocés, lo que aprendés. Y quería preguntarte porque todo esto que decís, que hay un poco del nervio del hacer, ¿no? De hay que hacer, hacer, hacer, pero también hay un nervio por el descubrimiento, ¿no? Y que es también lo que le propones al que va a mirarte o a escucharte. ¿Y cómo te alimentás vos de eso? Digo, en este mundo también en que vos, cuando uno escucha a una persona hablando de música, en general lo que busca ahí es algo que no le dé el algoritmo. ¿Y cómo haces vos para nutrirte superando lo que te propone el algoritmo?
0: A ver, no, no tengo ni la más mínima idea. O
2: Bueno, pero
0: sea,
2: ¿cómo
0: qué
2: conoces
0: sé
2: música
0: yo, ¿cómo
2: nueva?
0: conozco música nueva? Y a través de, al principio de amigos, de amigas, literal eso. También en redes sociales, en Instagram, sí, lo que me llama la atención lo busco y lo investigo. Siento que también hay algo de esto, de hacer radio de forma diaria y de estar como siempre buscando ideas nuevas para hacer columnas. No sé, una que hice hace poco en la hora animada que me gustó mucho es bandas inspiradas por la década del 2000. Entonces aparece, bueno, 2001, después está otra banda que se llama 2002. Nada, hay varias bandas que tienen el nombre 2000,
2: 99-2000.
0: 99-2000, esa también la mencioné muy bien. Y no sé, no sé, siento que uno, también me gusta, bueno, ir a ver fechas, supongo que es por eso, ¿viste? Yo soy re de esa generación de Moscú, post-pandemia, como que siento que sí, soy re de esa generación. De todo, bueno, eso. De ver en Moscú a Doom Chica, a Buenos Vampiros, a Mujer Zebra, a Mora y los Metegoles, todos ellos. También siento que me pasó mucho esto de capaz ir a recitales más masivos o a ir a recitales internacionales. Y decir como, esto hay algo como que. No sé si me aburre es la palabra, pero digo, che, como. Hay algo como divertido en lo chiquito, en lo propio, como las fechas que más disfrutaba o que más disfruto suelen ser las fechas, no quiero quedar como un snob de, bueno, yo llegué antes que todos, bien pedo, más bien todo lo contrario, más bien como no buscar como que lo que está bueno sea lo que ya la pegó o le va bien, sino como. No sé, ir a disfrutar un momento, ir a ver una banda y que tenga cierta cantidad de seguidores, cierta cantidad de escuchas o que toquen en un lugar más chico, no los hace mejores o peores que un yankee o un inglés que viene a tocar a Niceto, ¿no? Y lo llena, o sea, por decirte algo, no sé.
1: Y si me tuvieras que decir dos cosas, porque
0: Sí.
1: solemos hablar bastante de música en este programa, tu disco favorito del 2026 y tu recital favorito del 2026,
0: Ay,
1: ¿cuál podrías
0: Dios.
1: decir?
0: Esto es lo más complicado del planeta.
1: Viste, ahora estás del otro lado. Es feo.
0: Me pone muy mal esto. Me pone
1: igual
0: muy mal.
1: Pensar un rato.
0: No, bueno.
1: No, porque Blas el otro día, sí, que hiciste el de Lucy Pagané, sí, dijiste que fue el mejor recital definitivamente.
2: Del año pasado probablemente. Sí.
1: Lo tenía como muy claro. Por ahí, para vos no tenés así como un recuerdo de decir, fue este, la rompió. No querés.
0: ¿A nivel nacional o a nivel internacional?
1: Acá.
0: Dios.
3: El que
0: ah, quiera.
1: Vos decís cualquiera.
3: Sí, el que hayas visto este año.
0: El que hayas visto este año. No, ahora se me viene a la mente el disco de Come Vidrio, Lobotomía Gratis, que lo estuve escuchando un poco porque van a formar parte de mi ciclo, el ciclo No sé qué escuchar, que va a ser el 22 de octubre. Y me encantó, me lo puse ahí en los auriculares, me tomé un Digimoto, estos son los gajes de los oficios culturales, ir a lo barato y rápido, y a pesar de que corre riesgo tu vida. Y ahí, nada, y me puse los auriculares y me encantó ese de Come Vidrio, me enloqueció. Y después de recitales de este año, te juro que no lo sé.
2: Se te venga a la cabeza.
0: Uno que se me viene a la cabeza. Bueno, pasa que a Nina Suárez la vi un montón de veces. O sea,
2: además de Nina Suárez.
0: Sí, sí. Digo, uy, qué bueno.
1: ¿Tu recital favorito y por qué Nina Suárez?
2: Claro.
0: ¿Y
2: cuál de Nina Suárez?
0: Muchas veces. Pero bueno, creo que el teatrito de Nina estuvo muy bueno. El CEAR Media también estuvo muy bueno. También toda la construcción de las visuales que hubo estos años. No digo que haya sido como el mejor de todos, pero estuvo genial. ¿Y qué más? No sé, ahora no se me ocurre.
2: Che,
0: te saco
2: del apuro para pensar no solo en los recitales a los que fuiste, si se te ocurre igual.
0: Ya sé uno.
2: Dale.
0: Fui a Miss Lupe en Deseo.
2: Ajá, mira.
0: Y me encantó. Ah, bueno, esto es del año pasado. Ela Minus, me gustó mucho, colombiana. Me gusta mucho la electrónica, me encanta toda la experimentación así pop, electrónica, me vuelve loca. Siento como que hay algo, me gusta mucho también el rock que va a lo más noise, que va a eso, como que hay mucha distorsión, y yo siento que hay como puntos de encuentro entre el rock alternativo y una escena de pop experimental electrónico, ¿viste? Como que siento que hay cierto placer en llegar a ese pico de ruido. Qué genial, que lo puedes ver, que lo puedes sentir en un recital de 107 Faunos o en un disco de Charlie XCX, o viste como, y eso a mí me gusta mucho. Y Lupe me encantó en vivo el otro día, me parece muy genuina. Me encantó que haya sumado a dos DJs, a Anita B. Queen y a Francisca, a hacer un DJ set de sorpresa después en su show. No sé, la pasé súper. Y armó como, me gusta eso, siento como, ella armó su propio recorrido, su propio universo, y eso, nada, me encanta.
2: Mencionaste recién No sé qué escuchar, que es el ciclo, sí, que estás programando desde este año en Club Social 911, que va a tener una nueva entrega este 22 de octubre, que cae... ¿Qué día cae 22 de octubre?
0: Jueves.
2: Jueves.
0: Es un ciclo de jueves.
2: Espectacular, siempre los jueves. Sí, ahí mira, el flyer dice jueves y yo lo estaba ignorando. A partir de las 20 horas van a poder encontrar ahí a Tomates en Verano, a todas las anteriores y a Come Vidrio, justamente, que acaba de mencionar, con visuales de Juan Selva. Contanos brevemente, tenemos que ya ir cerrando en un ratito esta entrevista. También me imagino que surge este ciclo desde el impulso del hacer, desde el nervio del hacer, pero bueno, te pone en otro lugar también. Si bien uno cuando haces una columna, cuando haces una entrevista, vos a veces elegís las bandas y es un poco decir, bueno, escuchen esto que está bueno.
0: Sí.
2: Pero hay otro laburo ahí, no solo en la programación, sino en la producción de las fechas. ¿Cómo te encontraste ahí?
0: Me encontré con muchas ganas de ir a ciertos... Siento que hay una frase que es tipo, bueno, me puse a hacer lo que quería escuchar, o me puse a hacer lo que sentía que faltaba o que a mí me daba ganas de hacer. Y nada, o sea, como que naturalmente se me ocurrían así... lineups, ponerle, sería, como digo, me encantaría una fecha de tal, tal y tal. Bueno, ya me acordé de una, Viole García en mi
2: Viole
0: ciclo.
2: García, sí.
0: Para mí eso fue increíble.
2: Integrante de Blanco Teta.
0: Sí, pero para mí eso fue muy, muy mágico, mal. O sea, fue posta.
2: Me la perdí, esa,
0: impresionante.
2: Porque. Sí.
0: Y fue, no sé, fue todo muy mágico. Viole es una artista muy, muy. no sé, muy, esto es muy especial lo que ella hace, ¿no? Hace noise con un violonchelo, uh-huh. Sumó a un pibe que tocó el trombón, estaban todos, nada, como si fuese una hipnosis, ¿viste? Estaban uh-huh. todos ahí como totalmente conectados a ese momento, ella sintiéndolo todo y decís... La puta madre. Y es re lindo pensar como que las primeras cosas que se me vienen a la mente de tipo el mejor recital del año, todo eso, se me vienen a la mente como cosas del ciclo también, ¿viste? Como que también yo lo que busco con el ciclo es que justamente sea un espacio para que la gente conozca música nueva en el vivo. Porque pasa mucho eso, que capaz lo escuchás de estudio y no te pasa nada, pero lo ves en el vivo y decís, che, estas personas la rompen. Bueno, la Yush de Santa Fe, también, increíble. Gitanos de Quilmes, una bandaza de blues que es buenísima. Además, yo soy de Quilmes, entonces, tipo, también conocerlos a ellos, tipo...
2: La Zona Sur presente.
0: Total, una banda de Bernal, Gitanos, que para mí es, no sé, o sea, es... Te juro, o sea, me gusta más que, no sé, que Camionero, me gusta más que un montón de bandas que decís, tipo, estos pibes son increíbles, ¿viste? Todo el concepto que tienen de blues y de ser también quilmenios. No sé, una cosa muy, muy buena, bandoneón, es muy, o sea, toda una puesta en escena, hay toda una construcción audiovisual con los videoclips muy zarpada. De nuevo, la Yush, unas pibas de Rafaela de Santa Fe, que lo que suenan son una locura, tipo garage rock muy bueno, y que decís, ay, qué lindo esto, viste, que pasa, o sea, aposta, como que todo, siento que lo del ciclo y todo, incluso lo de las columnas y lo de hablar de música y todo eso, o sea, surge de posta de una genuina admiración a las escenas musicales y a los músicos y músicas que hay en nuestro país. Siempre todos desde un lugar siempre muy particular de su propio lugar de nacimiento. Eso también me llama mucho la atención y me gusta. Y me gustó siempre. Tipo, mis amigos de Rosa Profunda, de Córdoba, que también hacen trip hop. Hacen trip hop de ricotero mezclado con dub. Yo los voy a ver. Ah, bueno, una de las mejores fechas del año fue Rosa Profunda. En el imaginario, en el emergente. Siempre que voy a ver a Rosa Profunda es un viaje bárbaro, ¿viste? Y bueno, Bestia Bebé también, o sea, suena increíble. O sea, una de las mejores bandas que tenemos hoy en día. No sé, o sea, eso. Todo surge de una genuina... No sé, una genuino disfrute de ver eso en vivo y ganas de generar las condiciones para que más gente lo disfrute también y también de que sea un espacio cómodo para los músicos y las músicas, que se sientan, nada, cómodos, cómodas y la cuestión de las visuales, de siempre sumar a un artista visual diferente al ciclo, tiene que ver con generar ese viaje, ¿viste? O sea, a mí me encanta flashearla, yo fumo porro.
2: Dato.
0: No, pero me encanta, o sea, para mí el mejor plan del mundo es fumarse un porro y ver una banda. Y eso, tipo, lo tengo en claro hace muchos años. Entonces, uh-huh. tipo, básicamente, tipo, digo, ¿de qué forma puedo hacer para que esto, no sé, esto que tan bien me hace, que tanto me gusta, tipo, lo pueda hacer mucho en mi vida? Y por suerte lo hago bastante, pero también esa cosa de disfrutar mucho desde el público, eso tiene que ver con las ganas de generar este ciclo, ¿no? Y de que vayas y de que haya un artista visual, nada, generando un clima a partir de la música en vivo y que vaya, se lleve un momento inolvidable, único e inolvidable, que creo que en este momento es muy importante.
2: Pueden buscar en Instagram @ no sé qué escuchar para seguir las fechas. La siguiente es el jueves 22 de octubre, acá en Club Social 911. Pueden seguir también las redes de Amigo VJ, @ amigo.bcj, por si no entendieron lo de VJ, y lo siguen en YouTube con el mismo nombre. Y pueden seguir a Moira Mema en sus redes sociales.
1: Además, está re bueno porque para los que... A mí a veces me pasa cuando... Yo te digo, yo conozco la escena Vía Blas. Y a veces pasa que uno siente como, wow, que hay gente que es como gatekeeper, esto de no quiero que nadie entre, y que solo yo lo conozco, esto que decías vos, medio snob, como decir, bueno, es solo de este mundillo. No quiero que entre nadie nuevo, no quiero que se masifique. Y vos sos todo lo contrario, es como, vengan todos a ver esto que está buenísimo, quiero que todos conozcan esta maravilla, y eso me parece hermoso.
0: Sí, es una forma también de poner en valor, porque es mucho esfuerzo para las bandas que deciden a través del tiempo mantenerse, es un refuerzo, ¿viste? Y uno, no sé, capaz de desde este lado de tener amigos, amigas, músicos, que te, no sé, te das cuenta que es un re sacrificio porque dejas un montón de tiempo de tu vida y además en un momento en el que, no sé, todo el tiempo existe la comparación, por más de que hoy esto más democrático, ponerle con las redes sociales.
1: Sí, pero
0: con
1: estás
0: Spotify,
1: muy pendiente de cuántas reproducciones, sí, de cuántos likes, y por ahí se pierde un poco, sí, en el mar de oferta. Y vos, sí, esa curaduría que haces es buenísima porque a veces uno no sabe dónde ir a buscar. O sea, es fantástico, yo me voy como chocha.
2: Sí. Y con muchos nombres anotados ahí, todos. Exactamente.
0: Sí, y la frustración está muy al alcance de la mano también hoy en día. Así como está muy al alcance de la mano conocer cosas nuevas, también está como la frustración, ¿no? Y la búsqueda, como, y estamos todo el tiempo como con números, ¿viste? Que todo el tiempo sabemos la cantidad de personas que no vio la historia, si alguien te puso me gusta, no te puso, sí, me gusta. Como tú, una cosa es cuánta gente fue a tu fecha, cuánto va la preventa. Nada, todo está así, ¿viste? Y a pesar de ese intento de profesionalización o profesionalización incluso, capaz esa profesionalización no la ves, no ves esos frutos tan rápidamente, claro. Pero no importa, creo que estamos igual. Yo estoy un poco optimista, pensando en que hay como una saturación generalizada con las pantallas y con el país y con todo y con la pesadez. Estamos todos bastante hartos y hartas y siento que, bueno, hay una pulsión de hacer música, de organizar cosas, de hacer un fanzine, de todo, que está ahí y que no hay que perderla.
2: Gracias, Moira, por venir acá a La Revancha Random.
0: Gracias a ustedes, perdón, fue re largo.
1: No,
2: gracias,
1: nada.
2: Fue puro disfrute. Vayan a ver música en vivo, vayan a seguir escuchar, vayan a donde quieran, pero vayan.
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0: 22:13 minutos pasaron de las 10 de la noche. Estás escuchando La Revancha Random hasta las 11 de la noche. Estamos todos los miércoles en fmlatribu.com.
1: Necesito otra hora más.
0: Estamos en el 88.7 de tu dial FM. Por ahí estás en el auto. Ahora no te das cuenta porque no sé cuándo estás ni dónde estás escuchando esto. Pero por ahí si vas en el auto y pones la radio en el primer, no sé, en Aspen o en cualquier otra radio, muy bueno, Aspen igual. Pero si estás en un miércoles entre las 9 y las 11 de la noche, sintoniza el 88.7, está en la punta del dial.
1: ¿Un programa para fumarse un porro?
0: También.
1: Y escuchar.
0: También. Ey, es una buena
1: separador,
0: bajada.
1: Separador, chicos.
0: Corte, ahí marca la grabación, Gustavo Hoffman en los controles. Estás escuchando La Revancha Random, estamos hasta las 11 y ya está del otro lado de... Esperen que tengo acá algo en la mano que quiero que la cámara me lo tome.
1: Ay, yo es tengo... muy hermoso eso que tenés en la mano. Vamos a contarles a la gente. Parece un diario.
0: Sí, por el papel que tiene, pero es una revista que tiene muchas páginas, muchas hojas. Me gusta porque ya me imagino los dedos tiznados con la tinta. Lo que tengo acá es La Salida al Mundo de Tropicario. Dice ahí, Diario del Diluvio, y tiene un título que dice, usted ya estuvo aquí. Es el número uno, y del otro lado del teléfono está Santiago Marini. Parte del grupo editorial que sacó esta revista al mundo. ¿Cómo estás, Santiago?
2: Buenas noches. ¿Cómo andan, revanchistas? Gracias por llamarnos. Y qué lindo que les parece, tan lindo como a nosotros, este primer número de Tropicario, que está muy fresco y ustedes todavía lo deben sentir latiendo en sus manos, porque más o menos que salió de la imprenta hace pocas horas. Así que recién está entre nosotros.
0: Tiene olor a imprenta todavía, la tinta fresca parece.
2: Sí.
0: Dice el manifiesto, Tropicario es la palabra que elegimos para nombrar la confusa mezcolanza de las eras, la confluencia caníbal de estilos y estéticas, la policromía fragmentada de medios y mensajes, la saturación, el vacío, la temperatura chillona de los acontecimientos, los avatares del clima y la cultura, las coordenadas, en fin, de un momento desorientado. ¿De dónde surge el impulso, además de esta lectura de la contemporaneidad, para sacar una revista en papel? Te pregunto.
2: Me mataste. No, mentira.
0: Gracias, Santiago, por esta charla.
2: No, la verdad es que me parece que podría empezar de dos. Es una pregunta un poco inevitable que involuntariamente me reproduzco adentro mío de por qué hacemos esta estupidez.
0: ¿Por qué me metí en esto,
1: no?
2: Podría empezar, absolutamente, eso sin duda. Pero podría empezar como de adentro hacia afuera o de afuera hacia adentro, pero si empezara de adentro hacia afuera, que me parece que es un poco más genuino en todo caso, para mí es medio como nuestra banda de rock que no hace música. Siento que es un poco esa lógica, que es una banda de rock demasiado semantizada en todo caso. ¿Qué es que nos juntamos a hacer esto? Porque realmente es una aventura y con un naufragio prácticamente asegurado, pero que es muy divertido, muy apasionante y que te levanta mucho la adrenalina y las palpitaciones. Pensar en una revista, pensar en cómo se hace, estar durante buena parte del año, en nuestro caso, pergeniando desde las cosas más superficiales hasta las más minuciosas, y finalmente ir a un dragón que escupe papel enfurecido y a 1000 kilómetros por hora sin poder frenarlo y tener que estar decidiendo en vivo si le subís el ciano o le bajás el amarillo, y que en un momento, bueno, exista. Todo eso ya me parece que justifica un poco la épica. Bueno, sí, pongámosle la épica. Y por otro lado, a nosotros creo que coincidimos en algo, que somos un grupo de amigos y de personas que en algún punto de una fauna medio variopinta, en la que cada uno vino a aportar algo bien distinto a este grupo de 5 personas, que es que realmente nosotros insistimos con que tener algo en papel remece otras cosas que lo digital todavía el día de hoy, por lo menos para nosotros que somos de una generación un poco meada, que ya tenemos todos arriba de... más o menos, ¿no? Pero digo que crecimos con el soporte muy... y con lo físico siendo muy negociable, y que todavía sucede algo cuando algo es físico, que por lo menos en nuestra experiencia no pasa con lo intangible de lo digital. Y también me parece que siento que hay un registro de eso porque la gente se interesa y por ahí, viste, no, nada, sin ir más lejos, nos llaman para esta conversación.
0: Sí, ahí recién, Barbie, estabas buceando en la web.
1: Sí, eso te iba a decir, porque la web también es retro. Sí. O sea, estoy jugando acá con la revista en 3D.
2: Estás jugando al Tropicalipsis.
0: Ahora está mirando la revista en 3D.
2: Ah, la revista.
0: Que todavía no tiene.
2: Además, nada. Hay un juego. Sí. Un juego muy peligroso, porque podés llegar a exactamente.
1: Buenísimo.
2: Es muy peligroso el Tropicalipsis, porque podés llegar a suspender...
0: a perder el trabajo.
2: Cosa, a perder tu trabajo. Van a encontrar una buena excusa para dejarte sin trabajo esta vez.
1: Me encanta, es una web de las que ya no hay y que son las que adoramos, que son las web típicas con... ¿Cómo se llama? Con menú y con vuelta atrás. No
0: sí,
1: sé, yo las amo.
0: Y pequeñas cositas del diseño web que ya no existen.
1: Ya no
0: como
1: hay,
0: fíjate, sí. Cambia de pestaña y fíjate lo que dice el título de la pestaña si cambias de pestaña. Andate otra pestaña, arriba, poné otra pestaña.
1: Sabía que ibas
0: abierta.
1: A volver.
0: Exacto. Entonces, y tenés ese bichito que es medio como el asistente del Word ahí dando vueltas.
1: Es hermosa. O sea, el papel está espectacular y es una belleza. Está inmaculada la revista porque está recién salida de la imprenta, pero la web también tiene lo suyo. También le pusieron cabeza, se nota.
2: Sí, y también creo que es el genio de, en este caso, de Dani Varela en el diseño, y de Frank Gutiérrez que le saca chistes a las piedras realmente, y gracia más que chistes, y me parece que son este tipo de hallazgos, como bien pescaste ahí lo de la pestaña, es parte de su, sí, sí. Parte de su repertorio de todos los días.
0: Vamos un poco al contenido de la revista, ¿no? Estamos hablando un poco, por ahora desde afuera, a mí me llegó hoy, todavía no la pude leer. Contanos qué tipo de textos nos vamos a encontrar, qué tipo de escritura, qué tipo de escritores, ¿no? De escribas tienen en su revista. ¿Qué nos vamos a encontrar ahí adentro?
2: La primera nota con la que uno se encuentra está firmada por Alex Zelowski, que además de ser un tremendo periodista y escritor, es un gran amigo de la casa, con el que ya hemos laburado un montón, y que él siempre tiene esta fascinación por algo que él en algún momento lo escuché nombrar como el detrito, o las figuras como más exuberantes de la cultura popular, y que en su exuberancia también tiene algo de... Bueno, es fascinante, ¿viste? Como de, por un lado es genial, y por otro lado como de desbordado y de algo que se les escapa del cuerpo y que no pueden controlar. Y en este caso escribió una crónica de largo aliento que él recopila 10 años de seguir físicamente y emocionalmente a Pity Álvarez desde una crónica que él escribió que quedó inédita por el nivel de cosa explícita que tenía para Playboy hace más de 10 años. Mira. Desde la sala de ensayo de Viejas Locas, tomando eso como punto de partida, pasando por todo este gran descenso por los sucesivos anillos del infierno de la vida de Pity hasta esta reinvención, no sé si llega a ser, pero en todo caso, como contra todo pronóstico, volviendo a llenar estadios y pudiendo hacer su arte en vivo. Eso es lo primero que hay en la revista. En general son ensayos, crónicas, y bien del género periodístico, de mediano a largo aliento, y hay colaboraciones que la verdad que nos enorgullecen muchísimo, porque de gente que admiramos y que también hacemos la revista, entre otras cosas, para acercarnos y para poder conocerlos desde otra dimensión y poder, no sé, estar más cerca, ¿viste? Como uno se acerca a la gente que realmente la deslumbra, y acá hay firmas que a nosotros nos parece todavía un poco inverosímil que estén, pero en todo caso nos ponen muy contentos. Hay una larga crónica, ensayo de Cristian Ferrer sobre cómo hacerse de un capital. Hay una nota de Flor Abadi que trata estrictamente la idea de los retornos, o lo que vuelve, lo que se regurgita en términos medio freudianos y filosóficos. Hay una larga, un largo ensayo de Roganovich sobre el género fantástico y toda esta parte del retorno de lo reprimido que necesariamente que siempre tiene lo fantástico y lo deforme y los espejos, esa cosa también un poco borgiana. Hay, por ejemplo, un intercambio epistolar sobre cine y las cosas que se recuperan y las cosas que quedan en el mundo de la piratería y que solamente los que mantienen eso con vida tienen en presente, que escribieron Milagros Porta y el Deivik. Uh-huh. Y bueno, en fin, solamente estoy, digamos, hay colaboraciones de Lucía Celes, de Lorena Álvarez, de Nina Suárez y muchos otros que me da miedo ahora que se me estén escapando de la cabeza, y además todo eso compaginado también que le propusimos a muchos artistas visuales, algunos más ilustradores y otros más artistas visuales que ilustradores, pero que generosamente compartieron su talento, y la verdad es que todavía no encontré cómo decirlo porque queda medio feo, pero la verdad es que el arte de la revista me parece que hemos dado todo lo que teníamos para que sea algo distinto, por lo menos, o algo que a simple vista se entienda ese esfuerzo.
0: Y que en principio dan ganas de entrarle y de zambullirse un poco en esas páginas, que además esta revista, este primer número de Tropicario, se va a presentar en Sociedad mañana mismo. Esto va a ser a partir de las 20 horas, también en Club Social 911, como hablábamos recién con Moira Mema, que programa allí otro jueves su ciclo No sé qué escuchar. Ahora van a tener la presentación del número uno de Tropicario con música en vivo, va a estar Mora de Mora y los Meteoles, va a estar Delphi Chev y junto a Joaquín Friedman, ahora vamos a escuchar un poquito de ella, va a estar Electro Chongo, así que también va a haber un poco de cachengue, jodita. De jodita, va a musicalizar Ese Gato y va a leer Alejandro Ceselowski, que lo mencionó recién Santiago, y Andrea Guzmán, también periodista cultural, a quien le adopté un gato, ¿sí? ¿No? Un dato que creo que todos deben saber. Contanos un poco.
1: Y es un gato genial.
0: ¿Eh?
1: Y es un gato genial.
0: Y sí, es un pequeño demonio en este momento, pero es un gato genial. Contanos un poco cómo vienen ahí en la previa, qué nos vamos a encontrar, además de estos nombres que mencioné recién.
2: Es bastante de lo que dijiste recién. Yo creo que la previa, de hecho, sin ir más lejos, ahora estamos un poco en reunidos acá en el cuartel general, en la casa de Dani, el diseñador, preparando, ultimando algunos detalles de eso, pero me parece que vamos a tratar de, que la revista salga a hacer su camino también, que creo que un poco habla por sí misma, y no acaparar demasiado, y que haya música, que podamos brindar, que podamos bailar, y también presentar, aunque sea sumariamente, por qué estamos proponiendo esto, y cómo fue que pensamos estos ejes y estas notas también. Pero efectivamente esto es en 911 en Córdoba, Julián Álvarez y Casi Córdoba. Uh-huh. Y vamos a arrancar, nosotros vamos a estar ahí, la verdad que más o menos al alborear, pero desde uh-huh. las 8 pueden pasarse. Vamos a tener también unas cuantas sorpresas que no están en el flyer. Y por último, la revista también la seguirán encontrando para quienes compraron en la preventa, y para quienes no, vamos a dar la revista y junto con otras cositas que preparamos para mañana al ridículo precio de 10.000 pesos. Y bueno, ahora mucha música, vamos a hinchar un poco las bolas, emborracharnos 2 días seguidos como hay que hacer en estos casos, y ojalá que sea con ustedes y con quienes están del otro lado también.
1: ¿Quién diseñó Tropicalipsis?
0: Tropicario.
1: No.
0: Ah, el juego.
2: Tropicalipsis es todo una ideación de Fran Gutiérrez, que lo verán ahí en el elenco de los editores de la revista, ahí en el margen izquierdo. Y la verdad es que nadie lo podía entender, me parece que no durmió un fin de semana o algo, porque nosotros veníamos diciendo, che, no puede ser, está bien, está buenísimo que esto sea físico, pero algún correlato, alguna existencia en el mundo digital tenemos que tener, ¿viste? Como para poder llegar a ciertos lugares, y de golpe apareció él con esta página increíble que de Yapa tenía el Tropicalipsis. Así que ese juego apocalíptico entre en el Coto de Mar del Plata y que hay que conectar el cable de las toninas y otras cosas por el estilo, en una definición mejor que la de la Play 8, también está ahí para que jueguen.
1: Yo siento que esta revista son todas mis cosas favoritas puestas en una revista que no sabía que iba a existir. Y me quedé pensando, porque acá leí en la web que ustedes se conocen de haber editado antes una revista llamada Aguinaldo, pero
3: gran revista Aguinaldo.
1: ¿Cómo se arma el equipo? ¿Cómo se conocen? ¿De dónde vienen? Yo pensé, ¿son del mundo sociales, de las facultades sociales? ¿De dónde han salido ustedes que han leído mi mente y han hecho esta revista tan fantástica?
2: Bueno, gracias por el piropo. No, somos, la verdad que es como medio una cornucopia de gente que para mí es parte de lo fantástico. También está bueno, no sé, a mí me pone contento y me gusta que la programación de mañana del lanzamiento venga Delphi Chev y venga Mora de los Metegoles y venga Electrochongo, ¿no? Como que me parece que realmente esa cosa como tan deforme, hay algo que a mí me pone muy contento, que es alegre. Y que son distintas formas de relacionarse con distintas cosas que están buenas sin tener que estar jerarquizando nada. En fin, tengo una música un poco fuerte, pero nosotros nos conocimos hace mucho tiempo. Efectivamente, hicimos un proyecto hace algunos años con Fran, que ya lo nombré bastante, y también con Dani, que también apareció, que es un gran mago del diseño editorial. Y Aguinaldo, bueno, nada, viste, es como que lo hicimos durante 3 o 4 años, tuvo su circulación a su escala, lo que se pudo, pero la verdad es que para nosotros fue un éxito en todo lo que cabe, viste, porque nos divertimos, la revista se autosolventó, hubo unas firmas increíbles, un diseño increíble, hicimos un montón de cosas, eventos, estupideces que no pensamos que habíamos, que estaban en nuestro alcance. Y encima, por si fuera poco, todo el mundo cobró y no le quedamos debiendo guita a nadie. Y nada, fue como realmente un privilegio en ese momento hacerlo. Empezó esencialmente porque teníamos todos como unas ganas de acercarnos al mundo del periodismo y no entendíamos por qué ventana entrar. Y dijimos, che, hagámoslo nosotros, y así fue. Y bueno, nada, uno vuelve a los viejos sitios donde amó la vida, no sé cómo es, pero algunos años después...
1: Se supone que no tenés que volver igual, Santiago.
2: No, se supone que no, pero uno no lo puede evitar. En definitiva, lentamente y primero con Paz Azcárate, después con Fran, después se volvió a sumar Dani y también el aporte inestimable de Mica Dulfano, que viene más del mundo de la producción y del cine. Entonces ahí me parece que se armó una mesa de 5 patas que por lo menos hasta ahora nos ha funcionado en tanto grupo muy bien para disfrutar el proceso, que en estas cosas es casi te diría que lo más importante.
0: Mientras te escuchaba, estaba consultando a Tropi, el asistente de la página de Tropicario, que lo pueden encontrar en tropicario.ar, y me daba distintas cuestiones referidas al tiempo, al clima, a cómo navegar la página.
1: Consejos de vida
0: también. Dice que el niño puede llegar el miércoles o en 2027. Así que no busquen demasiada precisión, pero sí busquen grandes textos en esta revista Tropicario, que ya salió al mundo, que se va a presentar en Sociedad oficialmente el día de mañana en 911 Club Social. Acá no tan lejos de la radio, estamos bastante cerca. Y que ya sale al mundo por 10.000 pesitos, 10 luquitas. Lo pueden buscar.
1: Nada, es una joda.
2: 10 luquitas que se van en un suspiro. No, también fue parte, la verdad es que nosotros fue parte de algo que tuvimos presente al momento de pensar a qué se parecía o cómo se presentaba esta revista. Y algo que nos importaba bastante era que realmente, a pesar de ser tangible y material, el precio no fuera un obstáculo en lo posible para nadie o para la menor cantidad de gente posible.
1: No te vamos a preguntar cómo logran tener ese precio, no nos vamos a meter en nada de trabajos ilegales que puedan estar sucediendo atrás de este precio. Que
2: podés preguntar, cállense, niños, cállense. No, no podés preguntar lo que quieras. La verdad es que simplemente nos juntamos lo que haga falta y también estamos reuniéndonos hace casi un año, francamente, pero es no hay mucho misterio que nosotros estamos poniendo todo lo que tenemos en energía, en iniciativa y tratando de que esto exista. No va mucho más allá de eso. Seguimos con nuestra proclama, ya que lo preguntás, tampoco es que sea un tema que haya que, no sé si es un tema interesante para quien está del otro lado, pero sí seguimos un poco con nuestro precepto y conociendo el paño de lo pésimo y realmente insultante que se suele pagar en el mundo editorial, tratamos de hacer nuestro mejor esfuerzo para superar ese estándar paupérrimo y que todos quienes colaboran lo hagan no como un favor, sino que dentro de lo posible su trabajo sea valorado también en lo monetario.
1: Sí, para mí sí es importante y sí es interesante, y también esto que dicen ustedes en la nota de edición, ¿no? Seguir haciendo cosas bellas para un mundo horrible, me parece que es clave para no perder la esperanza, porque uno piensa, bueno, no se puede hacer nada, todo parece estar en una debacle, y que ustedes estén animándose, y yo decía en chiste lo del precio, pero digo, es una apuesta grande que uno sabe con lo que sabe que cuesta hacer las cosas, que están poniendo para que tenga el éxito que se merece y que esperamos que así sea.
2: Ojalá que sí, gracias, porque este tipo de, no sé, de comentarios y de espacios y de conversaciones, por supuesto que hacen a la cosa de que el camino de la revista sea alentador, y nada, yo también, y nosotros esperamos que ojalá tenga una buena acogida. La verdad es que hemos dado todo, eso no, que digamos, le pusimos mucho cariño y mucha cabeza, y sí, ahí está. Si nos quieren en el momento, digamos, si alguien todavía se interesa por la revista y le gustaría tenerla en sus manos mañana, ahí estaremos, y en este momento, por supuesto, que también es importante para nosotros en ese aspecto que siempre es poco decoroso o poco sensual para hablar, en este momento la preventa o la compra, de más está decir que nos viene súper bien, así que bienvenidos sea quienes se quieran subir a este barco destinado al naufragio.
0: Entren entonces a tropicario.ar. Santiago Marini, muchas gracias por este momento que charlaste con nosotros. Muchos éxitos con la revista y con la presentación de mañana.
2: Bueno, gracias, compañeros, y la revancha, gran motor de la historia, con toda la mala prensa que a veces tiene.
0: A eso vamos. Un abrazo grande.
2: Bueno, abrazo para ustedes.
0: Esto es Delfina Achebe, que va a estar mañana en la presentación. Un tanguito que también tiene que ver con este programa, ¿no? Siempre se vuelve a Buenos Aires.

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1: Las guerreras mágicas.
2: Usted sabe qué es lo que llega en este momento. Antes de presentar la edición de Patrio Otaku de este miércoles, quiero leer el mensaje que nos dejó Fede en el Instagram de La Revancha Random, hablando de, a partir de la conversación que tuvimos con Moira Mema por amigo BJ, hablando de Ruth Infarinato, ¿no? Morrisone, sí, yo me acuerdo el nombre completo. Dice Fede, Ruth Infarinato nos formó a toda una generación con lado B. Qué necesaria es una hoy. Saludos, Fede. Un abrazo.
3: Ya la tenés y ya la encontrás.
2: Amigo.bj, ahí la vas a encontrar a Moira Mema. Pero ahora es el momento, sí. ¿Qué vas a decir algo? ¿Estás alentando con la música de fondo?
4: Esta es la parte que tenés que acordarte de los 90.

0: rompen el corazón.
1: Che, es un temazo este.
0: Sí.
1: Pero no, porque por imagen no me la acuerdo.
0: ¿Cuándo hacemos el karaoke de entradas de
1: Patriotaku?
2: De nuevo.
1: Openings.
0: Openings de nuevo.
1: Yo canté acá el opening de Evangelion.
0: En japonés.
1: En japonés, sí. Me di cuenta que me acordaba menos de lo que creía. Pero
0: no, salió bastante
1: bien.
0: La semana pasada les dije que iba a volver un super anime de los 90 y que en redes sociales me volvieron loca porque este era el primer isekai. Sí, chicos, es el primer isekai porque yo no me lo acordaba como primer isekai, básicamente, por eso para mí primero era Digimon y después fue este. Pero bueno, nada, les pido perdón. Cuando este anime se estrenó, yo era muy chica y no era el primero para mí. Así que, haciendo memoria, puede ser que lo sea, pero vamos a volver de nuevo, porque este es un anime que vuelve y nos va a hacer preguntarnos cuánto tiempo pasó de la última vez que
2: lo vimos. No hagas esa cuenta, te va a hacer mal, te vas a sentir mal con vos misma, como a mí me pasó recién cuando me dijeron la fecha de nacimiento del entrevistado.
0: Hoy tenemos acceso al anime, al remake de Las Guerreras Mágicas. Yo estaba así como esperándolo con el control remoto. ¿Por qué no estás apareciendo todavía? Era como re necesario que aparezca.
2: ¿Por qué control remoto? ¿Dónde lo dan?
0: En Crunchy, pero yo lo tengo descargado en la tele, a Crunchyroll, así que lo pude ver en la tele. Como corresponde, Magic King, Rageheart es un manga de Kaplan que llegó a la televisión japonesa en los 90 y que en Latinoamérica lo conocimos como Las Guerreras Mágicas. Y si alguien escuchó esto y está pensando qué tenía de mágico estas guerreras, bueno, un montón de cosas. Pero antes de hablar de esta serie, que sigue teniendo algo para decirnos más de 30 años después, vamos con de qué trata.
1: Muy bien.
0: La historia empieza en un lugar muy, muy reconocible. La gran y hermosa Torre de Tokio. ¿La tienen, la Torre de Tokio?
1: Sí. Uh-huh.
0: Bien. Tres chicas de secundarias de distintas escuelas se van a cruzar ahí en una excursión y Hikaru Shidoru, que es Lucy, Umi Rusaki, que es Marina, y Fui Hogu, que es Anaís, se van a encontrar en una excursión. Ellas son de distintas escuelas, no son amigas y, de hecho, prácticamente no se conocen. O sea, se van a conocer ahí y les puedo decir que Lucy es impulsiva, alegre y tiene una enorme determinación, que es prácticamente lo primero que van a ver, lo primero que le dicen en la serie, en el remake. Marina tiene carácter, un carácter mucho más fuerte, orgullosa, directa y no tiene demasiados problemas en decir lo que piensa. Y Anaís es más tranquila, reflexiva, observadora, muy inteligente, por supuesto, es una de las características que tienen. Y bueno, estas tres personalidades muy distintas justo están en la Torre de Tokio y ocurre

0: Voluntad y los deseos de las personas tienen un enorme poder y eso va a ser fundamental para toda la serie. Ahí van a conocer al hechicero Clef y descubren que fueron convocadas porque son las legendarias guerreras mágicas. No es que fueron elegidas al azar, che, vamos a elegir a las tres que están más copadas. 14 años tienen las protagonistas de esta serie. Su misión es salvar a la princesa Esmeralda, el pilar de Céfiro, que se encuentra prisionera y cuya ausencia está poniendo en peligro todo el mundo, porque bueno, cuando la princesa está secuestrada, todos los monstruos empiezan a aparecer. Y ellas van a tener que aprender a usar la magia, conseguir armas, armamentos. Es un isekai de pies a cabeza.
1: De manual.
0: Y sí, tienen eso, tienen distintos enemigos, van a tener que aprender a trabajar juntas, a sumar niveles, ¿no? Y el tema acá es que ninguna eligió estar en el mundo de Céfiro, o sea, como que ya lo dijimos, ¿no? Las obligaron a aparecer ahí. Entonces, nada, ellas ni siquiera saben que tienen poderes o cómo pueden hacer para conseguir los poderes. Van a tener que estar aprendiendo todo eso en este viaje que también les dicen, no van a poder salir de acá. O sea, no es que ustedes pueden elegir irse de Céfiro. O sea, tienen que salvar a Céfiro para poder irse y van a tener que aprender todo esto en conjunto. Y ahí empieza lo interesante, porque las guerreras mágicas parece a primera vista una historia de chicas que nada, que tienen que pelear con monstruos y ganar ganar batallas, pero en realidad habla mucho de cómo se construyen los vínculos, que es siempre lo que pasa con el anime, tiene algo mucho más profundo de detrás. Entonces, ¿qué es lo que pasa acá? Ellas tres tienen que ir construyendo una amistad y a confiar entre ellas también, ¿no? Porque es eso, ellas no se conocen, no saben cuáles son las habilidades que tienen cada una. Son adolescentes de 14 años que, en definitiva, eso, tienen que aprender cuáles, qué miedos tiene cada una, cuáles son, qué tienen que hacer en cada momento, cómo solucionar esos momentos, qué hacer cuando una se enoja, qué hacer cuando una está triste, qué, cómo hacer para confiar en cada una de ellas. Y bueno, eso es lo que los va a llevar a salvar el mundo de Céfiro, porque bueno, como les dije hace un rato, tiene que ver mucho con esa necesidad de el mundo se nutre de los sentimientos de las personas que forman parte, o personas es una manera muy amplia de decirlo, no seres. Son personas, los seres que forman parte de ese mundo. Entonces, nada. El material oficial de la nueva serie presenta el crecimiento del vínculo entre las tres como una parte central de la aventura. Incluso describe como que, aunque recién se conocen, empiezan a formar un vínculo genuino y con ese vínculo se convierte, como ese vínculo se convierte en una fuerza, porque, bueno, hay un poco adolescente de esto. Cuando vos sos chico, como que pensás que tenés que hacerte amigo de la gente que de con la que vas al colegio, por ejemplo.
2: De tus iguales.
0: De tus iguales. De que, bueno, tengo que compartir tiempo con esta
2: persona. Te gusta la misma banda que a mí.
0: Exacto. Y acá van a empezar a entender que no, que la amistad es mucho más que eso. Tenés que escuchar a la otra persona, confiar en la otra persona, elegir quedarte al lado de esa persona, porque también podés elegir no quedarte con ellos, elegir acompañar. Y las guerreras mágicas justamente hace eso. Las tres chicas que no tienen absolutamente ninguna razón para estar juntas terminan descubriendo que estar juntas las termina siendo mucho más fuertes. Y acá aparece un poco el amor. Para hablar de esto vamos a hablar de Clamp, que no sé si conocen Clamp, pero no. Es un grupo de cuatro artistas mujeres.
1: ¿Cómo se llama? ¿Clap?
0: Clap.
1: Como el aplauso.
0: Sí, es no. C-L-A-M-P.
1: Ah, no, Clamp.
0: Es, eso, sí, no me iba a salir bien. Yo sabía, Clamp. Es un cuarteto de dibujantes japonesas de manga que tiene un estilo bastante maduro en cuanto al guión, pero que, o sea, lo pueden identificar como manga para adultos, pero no lo es. Mm. Y son, por ejemplo, las autoras de Sakura Card Captor.
2: Ah, sí, sí. O sea, sí. Es como que esas autoras, esas, es la sigla de cuatro personas.
0: Sí, o, no, no necesariamente.
2: Se pusieron ese nombre como grupo.
0: Exacto, y ellas escriben mucho de este estilo donde no es lo fundamental el amor, digamos, ¿no? O sea, por supuesto, hay algo de amor, o sea, hay intereses románticos.
2: De lo vincular.
0: Pero hablan mucho de lo vincular y hablan mucho de la amistad, lo podemos ver en Sakura, ¿no? Por supuesto que si bien hay amores, hay intereses románticos, lo más importante no es el amor romántico,

0: ¿no? El amor tal vez más fraternal, por más que muchas veces
1: no es también el amor más lindo, enamorarse del amigo.
0: Sí, amiga. Sí, pero a lo que me refiero es que uno por lo general dice, bueno, vamos a ver cómo se desarrolla esta historia de amor heterosexual. Y en realidad Clamp lo que hace es como mostrarte otro tipo de vínculos que también forma parte de la vida y que también te ayudan a crecer, ¿no? Que eso me parece que es lo más importante. Entonces, ellas lo que se preguntan es qué estamos dispuestos a hacer por alguien que queremos. No por alguien que, o sea, por alguien que estoy enamorado, por alguien que amo, sino por alguien que queremos. Porque, como les decía, en Céfiro los sentimientos tienen consecuencias. No son simplemente algo que los personajes sienten y después siguen con su vida. El mundo está construido alrededor de los deseos, las voluntades, las emociones, y eso hace que el amor tenga una dimensión casi física.
1: Pará, por ahí el mundo está hecho así y el mundo es una mierda porque básicamente todos nuestros sentimientos son una mierda.
0: Hay mucha gente odiando, entonces claro, pasan estas cosas. El mundo de Céfiro funciona a partir de la voluntad y las plegarias de sus habitantes, por eso la serie plantea desde el principio una relación muy fuerte entre lo que ellos desean y lo que ocurre en el mundo, y por eso hablan, por ejemplo, no sé, que la princesa tuvo mucho poder de voluntad para convocar desde otro mundo a las guerreras mágicas, que no puede pasar. Y bueno, el amor puede ser una fuente de poder mucho más fuerte y no necesariamente hablamos del amor romántico, ¿no? Entonces, acabo de decir algo que hay algo muy dentro de la serie y no se me está viendo la imagen que había dejado, pero...
1: ¿El besito?
0: Yo no la estoy viendo, pero...
1: Yo estoy viendo un besito acá, lados, ¿eh? ¿Es un besito
0: de entre dos amigas? Entre dos amigas.
1: Mujer contra mujer.
0: No lo sabemos.
1: Niña contra,
0: se las voy a dejar
1: adolescente
0: para que
1: contra adolescente,
0: para que,
1: digamos.
0: No les voy a spoilear.
2: Como dice
0: serie,
2: la canción de Toquilla con Rosalía.
1: Otra vez estás haciendo que el anime sea gay.
0: Es que el anime es gay, chicos. O sea, no les quiero decir otra cosa, pero...
2: Las amigas que se besan no son aprende. La mejor compañía, dice.
0: Pero los animes son gay, chicos. O sea, no hay mucho para... O sea, cada vez que ves un anime decís que gay, que gay, que gay. Sí, hay mucho gay dando vuelta.
2: Mucho otaku, no, eso no.
0: No sé.
1: No, lo estamos enseñando al mundo que nos quiere bardear en redes que acepten la realidad evidente de que el anime es gay. Parte del mundo gay.
0: Por supuesto. Ya vamos a llegar a esa columna cerca de las festividades del orgullo. Pero ahora les voy a contar que acá lo importante es que no hay una protagonista del grupo, si bien Lucy es la que tiene un arco un poco más desarrollado y la que se comporta como la guía, digamos,
1: la
0: como la líder. No son personajes secundarios. Lucy, Marina y Anaís no son personajes secundarios.
1: Es medio como, ¿cómo se llaman? Las superpoderosas, que son tres iguales,
0: sí,
1: hermanitas.
0: Bueno, esto es de antes, de las chicas superpoderosas.
1: Sí, las copiaron.
0: Y son tres chicas que necesitan complementarse y que tienen personalidades muy diferentes para salvar a Céfiro, ¿no? Y es muy importante porque la serie no plantea que para ser amigas tengan que volverse iguales. De hecho, muchas veces, justamente, porque son diferentes, pueden ayudarse. Y una tiene algo que a otra le falta, una se anima cuando otra tiene miedo, una piensa cuando la otra actúa impulsivamente, y así van salvando todas esas problemáticas, porque una amistad no necesariamente sirve para encontrar a un otro igual, sino para encontrar personas que se complementan, ¿no? Eso es también lo que plantea...
1: O sea, no solo gay, sino trieja. Vos te das cuenta que estás en la debacle de la civilización occidental, estás vos.
0: Son muy turbios los occidentales. Ayer estaba viendo un video...
1: No,
2: los
1: orientales.
2: Los
0: orientales son muy turbios. Estaba viendo un video de Japón, porque me encanta ver videos de youtubers en Japón, y hacían cosas bizarras. El corazón en el que confiamos se convierte en fuerza. Eso es lo que hay que entender de las guerreras mágicas y el poder del corazón. Es incluso parte del material promocional de la serie de esta, ¿no? De la que
2: del remake
0: que sale en 2026. Podemos ser fuerte y necesitar a otras personas. Eso también es algo de lo que plantea. Podés tener miedo, llorar, te pueden pasar un montón de cosas y seguir estando ahí.
1: No, ¿por qué no vi este anime cuando era chiquita?
0: Para que tenga
1: me hubiera ahorrado 20 años de terapia.
0: Es un shojo. Tenemos chicas mágicas, tenemos fantasía, tenemos aventuras, tenemos romance y tenemos robots gigantes.
2: Espectacular.
0: Por si no lo sabían.
2: Mecas.
0: Mecas.
2: Bien, entonces, Las Guerreras Mágicas por Mika Antero Lemos en Patriot Otaku. ¿Dónde lo podemos ver?
0: Crunchyroll.
2: En Crunchyroll.
1: ¿No va a estar en Netflix?
0: No va a estar en Netflix. Oh. En Netflix está la serie vieja.
2: Ok.
0: Si la quieren ver toda
1: ¿da para ver con niñas?
0: Sí.
2: Y claro, es la que vos no hiciste y que tendrías que haber hecho.
1: No, por eso, pero digo, capaz que hicieron una nueva versión y claro, le meten fanservice y todo
0: eso. A ver, fanservice siempre va a tener, es más, o sea, hoy yo lo estaba viendo...
1: Yo quiero que la gente sepa que fanservice es que ponen a todas las minas en tetas.
0: Sí, o sea, sí, la transformación de las tres, están en bolas las tres.
1: Pero la puta.
0: Y bueno,
2: es el cuerpo más o menos humano que imaginan los que dibujan sí. en Japón.
0: Pero son mujeres, o sea, digo,
1: las mujeres la dibujaron.
0: La dibujaron cuatro mujeres.
2: Bien.
0: Tortas.
2: Bueno, hay una...
0: Gays.
2: Gays. Patria Otaku, usted ya sabe, lo va a poder escuchar cada miércoles de la mano de Mika Antero Lemos.
1: Ah, no.
2: Nos vamos con... esto es Miley Cyrus. Esto es Red Lights. Pero bueno, no tenemos tiempo, porque este programa se ha acabado, como dice Marina Fajes.
1: Probémosle tiempo.
2: ¿Sí? Está acá Belén López del Río golpeando la puerta, queriendo hacer su hora quemada. Estaba ya bajando la intensidad de las luces para terminar la programación del día de FM de la Tribu. Usted sabe, de 23 a 0 horas. La última hora es hora quemada, de lunes a viernes. Y este programa ha llegado a su fin. Barbie Gallardo, Mika Antero Lemos. Vamos a irnos con Miley Cyrus.
1: Sí, vayámonos. Blas Martin.
2: Ahora parece que...
1: Aprendí a pronunciarlo.
2: Si no hay tilde, hay que pronunciar de esa manera.
0: Emma Coria,
2: en redes sociales. Gustavo Hoffman, en los controles. Nosotros nos volvemos a encontrar el miércoles que viene a las 21 horas, como cada miércoles. Se quedan en la continuidad de FM La Tribu con

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1: Bienvenidos, bienvenidas, bienvenides. Este miércoles quemado nos trae en esta jornada gris, que tuvo lluvia, que estuvo ahí pegajosa, húmeda, la invitación de relajar, de disfrutar de música por una hora antes de que termine esta jornada. La selección musical de hoy está a cargo de Juan Calimpani, mi nombre es Ben López del Río y estaremos aquí en la 88.7 acompañándote hasta la medianoche. Podés sumarte en el 1131-260-887 o en nuestra cuenta de Instagram, que es hora.quemada. Y te decíamos que hoy Juan Calimpani nos trae la música y abrimos esta edición con Santi Antuxe y G. Patterson haciendo Alegría.

En una búsqueda por relajar este miércoles quemado, vamos a ir haciendo algunas dupletas musicales. Primero sonará Alabama Shakes con Garden y pegadito nada más llegará Sam Smith con Feast haciendo Moon Dance.

Lo que se está yendo en este miércoles quemado es B. Svensson y Camila Kovacs con Sleepwalker. Y comenzaremos a disfrutar de Discreet Souls and Victor Axelrod haciendo One and the Same.

Lo que se está yendo en este miércoles quemado es Bea Svendsen y Camila Kovacs con Sleepwalker. Y comenzaremos a disfrutar de Discreet Souls and Victor Axelrod haciendo One and the Same.

Y cuando estamos por promediar la mitad de este programa, antes de llegar al tema quemado, una última pausa musical que nos llega con un trabajo que está dentro de un disco que se llama de la misma manera. Este trabajo se llama Angels, Liz Crouch Perry, Steve Marshall y Geo Badu. Antes de llegar al quemado, disfrutamos de Angels.

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1: La mitad de hora quemada está marcada por ese tema quemado, ese tema que por algún motivo te queda ahí rebotando en la memoria auditiva, que te invitamos a que elijas en el 1131-26087 o en hora.quemada, y que también a veces lo eligen quienes musicalizan esta hora quemada, como Manu Palacios, como Sole Vázquez, como Juan Calimpani, como Eli Baldonado, como Pau Prati, como Marco Hassan, y no me acuerdo si me estoy olvidando a alguien, creo que no. Bien, el tema quemado de hoy llega de una banda que tiene así como... ha dado algunos quemados a la historia. Escuchamos en esta mitad de hora quemada a UB40 haciendo Higher Ground.

0: ya fue.
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Comenzábamos esta segunda parte de Hora Quemada escuchando a Sportocantes. Sportocantes. Del disco Act 1 hacia Mundo. Y nos vamos a encontrar con este encuentro, valga la redundancia, de Dura Tierra y Susy Shock, que nos traen Tesoro.

El disco que contiene la canción con la que nos vamos a encontrar ahora se llama Ostinato y es un disco de Paul del Sur y Camila Moreno que tiene esta canción llamada Pacto. Y luego de Pacto nos iremos a una versión en vivo de Mel Muñiz haciendo Diablo.

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1: En Hora Quemada estamos recorriendo esta playlist que armó hoy Juan Calimpani, que ahora nos trae a Rita Payés.

Lucía Fumero con una canción que se llama Petirrojo, y luego vendrá El frío de Maracaibo interpretado por Caibo, y ya estaremos casi sobre el final de esta hora quemada de miércoles.

antes de entrar en el tema capricho que es un clásico, es hermoso y tiene todo lo que tiene que tener un tema capricho, hacemos una pausa, una última pausa para escuchar a Botis y la manzana cromática protoplasmática con la franja.

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Llegamos al final de esta hora quemada de miércoles y como cada día, cuando termina esta hora quemada, antes de dar paso a las cenizas, quienes conducimos hora quemada, traemos ese tema capricho, ese tema caprichoso, ese tema que pasamos porque sí. ¿Quiénes pasamos ese tema porque sí? Bueno, las conducciones rotativas de esta hora quemada están compuestas por Jimé López Constantini, por Mailu Benítez, Sole Vázquez, mi Cantelo Lemos, mi nombre es Bel López del Río. Y ahí andamos a las 5, llegando cuando promedian las 23 horas al aire de nuestra casita con parlantes para cerrar esta jornada, cada jornada con música. La de hoy va a estar llegando a su final con una canción que se llama Guitarra, Dímelo Tú, El Remolón, Mercedes Sosa. Así nos vamos de esta hora quemada de miércoles.

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3: Las mujeres somos una víctima, un blanco fácil para cohesionar los fascismos. Las políticas autoritarias necesitan de un cemento, de una cohesión, y apuntar a la mujer como un enemigo común es muy fácil, porque somos un enemigo común desde el Génesis, o sea, desde Eva, ¿no?
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0: hasta el paria puede escuchar argentinos. Yo vengo en los repentinos, versos que no tienen fama, con un sonido al programa de sonidos clandestinos.
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1: Diego Curubeto, en Nunca Fuiste al Cine.
2: Era muy difícil conseguir películas en los años 80. No había cable siquiera, no existía el VHS. Y había que rebuscársela, ir buscar en embajadas. Y cuando pescábamos una película que nos asombraba, decíamos, wow, esto es realmente bizarro. Y eso se puede aplicar tanto a Vértigo, Hitchcock, como una de Buñuel. Decíamos, qué bizarro. Y pegó, y Fabio organizó la medianoche bizarra. Y ahí quedó el cine bizarro, y básicamente era un nombre amistoso, y lo tendría que haber patentado, porque nunca se había utilizado antes.
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sí lo hizo.

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2: Pero yo la verdad que no quiero tirar más leña al fuego porque he sentido tanto dolor. Fue demasiado. Yo les digo que para mi resistencia psíquica fue muy fuerte, ¿no? Todavía me estoy recuperando.
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1: Esta mañana amanecimos y nos despertamos con la triste noticia de que Chris Cornell...
2: No.
1: Sí. Ay, no sabías.
2: No, ¿qué pasó?
1: Se murió.
2: Mentira.
1: Y esta canción...
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2: Fernando Kawasaki. Fernando, ¿la pasaste bien?
3: Muy bien, sí, sí. Comimos una rica pizza y tomamos una rica cerveza. Y siempre es una alegría venir a La Tribu. Es una radio que la verdad que quiero mucho y respeto muchísimo. Aguante La Tribu. Me parece una hermoso que sobreviva La Tribu y que esté acá. Es muy lindo venir acá y ver que está igual el edificio. Es muy, muy, muy lindo realmente. Así que muchas gracias por la invitación a celebrar este día tan especial.
2: Te agradecemos a vos. Y sabes que cambiamos la selección. Por más que vos hayas dicho, no soy un extraño que yo coincido con
3: vos.
2: ¿Qué pasó?
3: No,
2: pero vamos a seguir con la sugerencia de nuestro operador. ¿Sí? Vamos de vuelta. La pelicana y el androide.
3: Muy bien.
2: El tema este de Charly García en La Lógica del Escorpión, recuperando la voz también del Flaco Spinetta.
3: Hermoso. Muchas gracias.
2: Gracias, Fernando.
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1: Programa. La revancha. Nina Suárez.
2: Está informada, Nina, que nos haga un...
3: Leyó los diarios.
4: Acá, ¿quieren? Ay, no, es un bajón.
2: ¿Te acordaste una noticia de verdad? De
4: pasa
2: Tina,
4: que estuve, sea, o sea... No, básicamente que estamos en el horno mal.
2: Pero
4: o sea,
2: eso no dicen los diarios, no mientas que te informás.
4: Es verdad, no, que... O sea, todo lo... O sea, la victoria de La Libertad Avanza benefició enormemente a los mercados, tipo, a otro nivel. O sea, todos los dueños, Galperín, todo lo gente con guita ganó mucha más guita, tipo, en un solo día, porque en Estados Unidos la bolsa estadounidense compró las acciones de Argentina porque dijo, ah, si ganó este chabón, entonces nos conviene, y subieron tipo así las acciones.
2: Sos única,
3: te lo contó Nina Suárez en la revancha random, se quedan en la
4: no le importa a la gente.
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1: Florencia Guimaraes García, activista trans, lado C. Cobertura PASO 2023.
2: Las travestis vivimos estructuralmente bajo la violencia de género, desde la niñez, desde que manifestamos nuestras identidades, desde que tenemos que subsistir de la prostitución y atravesar todo múltiple de violencias, discriminaciones, exclusiones, etcétera. Entonces me parece que es una decisión política también decir, che, este sector de la población todavía es el sector más vulnerado en todos sus derechos. Tenemos que hacer algo por este sector de la población.
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1: Programa Otras Músicas. Entrevista a Charly García, año 1999.
2: ¿Qué sé yo? Según todas las cosas que leí, ¿no? Las encuestas y qué sé yo, yo soy el hombre del siglo, el músico del milenio y todas esas cosas. Un genio y qué sé yo, y qué sé yo. Y bueno.
3: ¿Y vos qué pensás de eso?
2: Se dieron cuenta.
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1: Ana Prada.
2: Mis padres, por ejemplo, tienen muchos amigos desaparecidos, amigos presos, torturados. Yo tengo amigas personal que son mucho más grandes que yo, pero que fueron torturadas, violadas. ¿Qué viste con esta historia de la teoría de los dos demonios?
3: No, por supuesto.
2: Pongamos las fuerzas armadas para la calle porque no sé qué. Es como que...
3: Los sacatanques.
2: Es como que no nos olvidemos.
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1: Lara María Bertolini, femineidad travesti, activista en derechos humanos. Lado C, cobertura a paso 2023.
2: ¿Qué nos está pasando? Que estamos olvidando a las personas, a los grupos sociales, a los más vulnerados, y pensamos en políticas partidarias, numéricas, porcentuales, que nos convienen para un futuro, para no ir a la debacle. Lamentablemente estamos en una debacle, tratemos de no caer más bajo, ¿no?
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1: Esther Goris, actriz.
2: Respecto de la piedad que me provoca, creo que es una condición casi necesaria para cualquier actuación con cierto grado de verdad. Uno se compadece, es decir, siente con el personaje que está encarnando.
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Muchas gracias. Quiero presentar a Amparo Peña. Hay un aplauso para ellos, ¿qué pasó? Peca Conde. Fran en las teclas. Quiero aplausos. Somos un montón. A Ed Arias en la viola. Al motherfucker Guille Salor en la batería. Al motherfucking Chino en el bajo.

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1: Andrea Prodan, músico y dramaturgo.
2: ¿Y qué te pasa cuando volvés a Europa ahora, después de tanto tiempo viviendo acá?
3: Me aburro tremendamente. Siendo Argentina, siempre va a ser en la vanguardia del quilombo. Buenísimo, gracias por ese trampolín.
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1: Ángel Capa, ex director técnico.
2: Y además hay que recordar también, volviendo a la historia, la primera huelga de futbolistas que le hicieron los grandes jugadores justamente en favor de los jugadores no tan renombrados y que no cobraban. En cambio, ellos sí cobraban, sin embargo, hicieron la huelga. Pedernera, Di Stéfano, Pipo Rossi, eso existía. Pero ahora ese individualismo es general en la sociedad. La sociedad nos impulsa a que cada uno se salve como pueda. Y eso también se traslada al futbolista.
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1: Pedro Saborido, en Algo con R.
2: O sea, solo una cuestión casi psicótica haría que vos puedas tener un futuro ideal con el tiempo. Entonces, idealizar el pasado es como idealizar el futuro, es elegir lo mejor. El tema es la incertidumbre. Lo que pasa es que hay más incertidumbre sobre el futuro. Uno puede proyectar más angustia sobre el futuro que sobre el pasado. El pasado no te va a dar angustia porque vos podés acomodarlo tranquilamente. Crees que existe. Nos fuimos al recontracarajo.
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1: Allá hace un mes y medio que está el debate ahí en el anexo del Congreso. Este proyecto no es la primera vez que se presenta. Digo, que un diputado, que una diputada me diga a mí a las 4:30 de la mañana que está indecisa.
2: Y esto es lo que dicen las compañeras diputadas, a pesar de que hemos intentado llegar con la menor cantidad de indecisos y lograr el mayor número de apoyos antes de que empezara la sesión, la compañera Inés se mantuvo en su posición y bueno, en definitiva no queda otra ni esperar que a último momento vote afirmativamente.
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26: ...8.05 de la mañana de este jueves 8 de octubre... ...buen día amigos, amigas y amigues... ...bienvenidos todos a una nueva emisión de Onda Corta... ...a través de FM La Tribu... ...en el dial, en el 88.7... ...en la web fmlatribu.com... ...y también a través del aire en YouTube... ...en el canal Capacitación La Tribu... ...casi se me sale Esto Pasa en La Tribu... ...que momentáneamente está suspendido... ...estamos castigados por YouTube... ...pero tenemos una alternativa que es este canal... ...como les digo, Capacitación La Tribu... ...por ahí mismo también pueden escuchar esta programación... ...y hay un chat a disposición para que crucemos algunas palabras... ...algunos saludos, para que nos informen también ustedes... ...a nosotros a lo largo de estos 50 y pico de minutos... ...que les acompañaremos repasando noticias, titulares... ...de los principales medios hegemónicos, masivos... ...también nos vamos a los alternativos comunitarios... ...y hacemos una pasada por los internacionales... ...también hay una parte con reporte del tránsito... ...a cargo de la compañera Jimena Mokesh... ...la primera integrante del equipo que nombró este día... ...como también son parte Valentín Catalán en la operación técnica... ...Mailen Benítez en la producción... ...y Soledad Vázquez en la musicalización... ...mi nombre amigues es Emanuel Coria... ...y también les anuncio que hoy siendo jueves... También tendremos la participación de Antonella Rivero con sus recomendaciones audiovisuales, tanto para ver en la pantalla grande, para salir al cine o para quedarse en casa a la noche viendo algo interesante. Bueno, Anto siempre nos trae propuestas de todos los gustos, de todos los estilos para hacer algo variado y que no se complique tanto la tarea de elegir qué mirar. También nos encuentran en @fmlatribu en Instagram y estamos de estreno porque @fmlatribu en TikTok ha salido, se ha publicado un primer video, estamos tratando de llegarle a las generaciones más jóvenes también, así que si ustedes, tribales de ley que nos escuchan hace bastante, tienen juventud de cerca que usan estas redes sociales, díganle, che, FM La Tribu se hizo un TikTok, vayan a chusmearlo, a ver qué onda, porque también es una cuenta que está manejada, gestionada por gente muy joven, así que no es que somos un par de antigües que estamos tratando de invadir una zona que no nos pertenece, no, eso se lo dejamos a la juventud misma que habita esta casa con parlantes, así que ustedes nos dirán qué les parece. Amigues, también tenemos un WhatsApp tribal, 11 31 260 887, por ahí nos pueden también saludar, enviar mensajes, comentar lo que quieran, les conviene, como siempre, les sugiero tener ya agregado, ya guardado el contacto de FM La Tribu en su celular. Esos son todos los reportes que puedo hacerles como introducción a este programa. Ya les dije que Soledad Vázquez tiene mucho que ver con la musicalización y vamos a oír el primer tema antes de meternos en todas las informaciones. Lo que suena ahora es Vale Acevedo haciendo Musa, mientras en la ciudad de Buenos Aires hace 16 grados centígrados y humedad del 96%. La máxima para hoy de 19 grados.
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0: Pasado el primer momento musical del día, vamos a meternos de lleno a las noticias y a los titulares. Amigues, vamos a repasar los principales medios hegemónicos, masivos, de gran tirada de este país, para ver qué anda pasando por la actualidad argentina. El día de hoy voy a comenzar con Página 12 en su portal, página12.com.ar, y el título principal dice: el presupuesto solo para reprimir. Horas después de que la justicia intimara al gobierno a cumplir con la ley de financiamiento universitario, y a días de la quinta marcha federal, el reclamo se instaló en la sede de la Secretaría de Educación cuando un grupo de estudiantes hizo una sentada en busca de respuestas. La reacción oficial fue simular una reunión y desplegar una violenta represión, escribe Karina Micheletto para la noticia principal en Página 12, en la que se ve a una estudiante siendo tomada por detrás por un efectivo de la policía. Y me interesa abrir unas líneas porque acá en la tribu ya han oído a varios y varias estudiantes de distintos colegios que están tomando medidas de fuerza porque están en contra de las reformas de la ciudad directamente, como las del BA Aprende, o también en contra de las bajas de presupuestos que cada vez se siente más en cada escuela y en cada aula. Lo que empezó con una toma pacífica en reclamo del cumplimiento de la ley de financiamiento universitario terminó con una promesa de reunión que resultó solo un montaje para redes y finalmente con desalojo policial. Un centenar de estudiantes de distintas universidades organizaron una sentada dentro del Palacio Pisurno, histórica sede del ex ministerio, y actual Secretaría de Educación de la Nación. Lograron ingresar y esperaron respuestas de las autoridades hasta que el secretario de Educación, Carlos Torrendel, aceptó reunirse con representantes para escuchar los reclamos por las becas Progresar y el financiamiento de las universidades públicas, pero la reunión nunca sucedió. Cuatro estudiantes fueron llevadas a un salón donde les quitaron sus celulares y no les permitieron salir mientras Torrendel se retiraba tras decirles que con ellas no podía hablar. Abajo, la Policía Federal desalojaba a empujones a los estudiantes tras ingresar por diferentes puertas secundarias. Una movida más represiva desde el gobierno, en este caso de la Nación, en el que intenta disciplinar a las personas que se levantan en protesta en contra de las medidas que se están tomando que vapulean a la educación. Más títulos en Página 12, amigues. Turbulencias en la mesa chica, crece la tensión de Milei con Toto Caputo y Bullrich se desmarca. Es la línea y vamos a ampliar un poco más la nota de Melissa Molina. La senadora Patricia Bullrich se aferró al caso Chocobar para volver a marcar distancia de la rosada. El ministro pasó de excusarse de participar en la mesa política a sobreactuar elogios al presidente. Antes de partir por 19ª vez a Estados Unidos durante los próximos días, Javier Milei tendrá que enderezar el avión porque en el plano local su gabinete transita fuertes turbulencias. Esta semana no hubo mesa política y aún no se sabe si habrá la semana que viene. Sin embargo, más allá de eso, los ruidos en su entorno quedaron expuestos no solo el martes en la reunión de ministros ampliadas a la que faltó el ministro de Economía, sino también este miércoles en el Senado. Allí Patricia Bullrich volvió a diferenciarse de las decisiones que toman en la Casa Rosada. Adelantó que votará en contra de la renovación del pliego de la fiscal Susana Pernas porque intervino en la causa contra Luis Chocobar, el policía que ella defiende a pesar de haber asesinado por la espalda. Parece que se extiende estas fisuras que comentaba hace unos meses, sobre todo con Patricia Bullrich desmarcándose, y ahora dentro de esa grieta también parecería que entra Toto Caputo, así que veremos qué novedades hay dentro de esta interna o si llegan, claro, a exponerse. Último título, última noticia que les comparto aquí en Página 12 es una que tiene que ver con Piero, el sacerdocio a través de las canciones, porque el músico Piero murió a los 81 años. Nació en Italia y estuvo a punto de ser cura, pero su debut en la TV argentina de los 60 fue el comienzo de una historia artística caracterizada por la sensibilidad social. Ahí vemos a Página 12 recordando a Piero. Así que, amigues, si quieren interiorizar en estas notas, pueden ingresar a página12.com.ar. Sigo con el diario Perfil y el título grande que tiene que ver con economía dice: a un paso de la recesión, la industria creció en agosto, pero no logró revertir el desplome de julio. La actividad industrial avanzó 1,9% mensual en agosto, luego de caer 5% en julio. Sin embargo, el sector acumula una baja de 2,7% en los primeros 8 meses del año y de 3,2% interanual, escribe Federico Nagyenberg en la nota principal de Perfil. Bueno, bien vamos comentando también durante el aire, durante todos los programas, creo que de la tribu, lo que ha caído la actividad industrial, sobre todo con el avance de las importaciones y esa desmesura que no llega a lograr una competencia leal entre lo nacional y lo internacional. Me voy a otras noticias en el diario Perfil. Exportación y línea premium, los dos salvavidas a las que apunta el consumo para sortear la recesión. La caída del poder adquisitivo obliga a las empresas a recalcular. Mientras el mercado interno adopta una economía de supervivencia, los dólares del exterior y los nichos más altos se perfilan como las únicas vías de escape. Esto también bastante ligado a lo que les comentaba sobre la industria. Una noticia más en diario Perfil: la escala de la multitud. Una encuesta revela cuántas personas irían a ver al Papa León XIV durante su visita en noviembre. Todas notas y noticias que pueden encontrar visitando la web perfil.com. El diario Clarín tiene como foto principal a los gobernadores aliados a la Casa Rosada junto al jefe de gabinete y ministro del Interior, Diego Santilli, y Pablo Quirno, el canciller. El título que acompaña esta nota es: con la reforma electoral aún trabada, 20 de las 24 provincias despegarán su elección de la nacional. Hay desdoblamientos en cascada, añade Clarín, y leo unas líneas más de Carlos Galván. Ante un escenario polarizado e incierto a nivel nacional, los gobernadores buscan asegurarse sus distritos. ¿Qué negocia la Rosada con los mandatarios? Esto queda la pregunta abierta, y bueno, también traigo lo que sucedió la semana pasada, que estuvimos reportando, la Argentina Week en París, en la que Javier Milei viajó junto a 13 o 14 gobernadores. Así que mucho habrá habido ahí entre telones y negociaciones en esa especie de convivencia que habrá habido. También a mí me intriga muchísimo saber cómo fue entre el presidente y los distintos gobernadores de la provincia. Me voy a otras noticias de Clarín. La despedida de Messi desnudó las falencias de la AFA de Chiqui Tapia, improvisación y un adiós lejano a la gloria de su carrera. Un desprolijo evento es como califica Clarín el partido en el que Argentina venció por 3-0 a Benín. Otra noticia: la canadiense Anne Carson ganó el premio Nobel de Literatura 2026, otorgado por la Academia Sueca. Venimos reportando día a día distintos premios Nobel de química, de física. Hoy llega uno de los más populares, o de los que los simples mortales como yo podemos estar más cerca de conocer, como lo es un escritor o una escritora. Así que Anne Carson es la premiada de esta temporada. Última noticia en diario Clarín: trabajan 5.000 personas. La automotriz dueña de Fiat y Peugeot no descarta cerrar sus fábricas en la Argentina. Está para hacer un raconto también, porque hay varias empresas automotrices que cerraron sus puertas o redujeron muchísimo su nómina de empleados con este momento en el que se encuentra la industria, que también lo reportábamos con el diario Perfil. Pero estas noticias, amigues, las encuentran en clarín.com. Y a mí me interesa saber un poco más de quién se trata Anne Carson, así que estoy en el medio infobae.com para añadir unas líneas a ver de qué se trata. El reconocimiento, de que estamos hablando del Premio Nobel de Literatura, dotado con 12 millones de coronas, recordemos que es un premio sueco, equivalente a cerca de 1,2 millones de dólares, forma parte de la semana que ya distinguió aportes científicos en tres disciplinas de investigación internacional. El Premio Nobel Nobel de Literatura 2026 fue otorgado a la autora canadiense Anne Carson por una obra audaz e inventiva que, en diálogo con la tradición clásica, creó nuevas formas para la literatura contemporánea. El Comité Nobel destacó que la autora canadiense renovó la literatura contemporánea mediante un diálogo lúdico con los textos de la antigüedad y el cruce de géneros y lenguajes artísticos. Así que invita a seguir googleando quién es esta autora galardonada. Vamos a los títulos de coyuntura. Dentro de Infobae, Luis Caputo pide acelerar los acuerdos con gobernadores, pero el ala política tiene otro timing, escribe Maya Jastreblansky en la nota principal de Infobae.com. El ministro de Economía quiere un gran acuerdo cuanto antes, pero la letra chica electoral demora el entendimiento y la reunión de Santilli con los gobernadores de la UCR. Gestos inéditos de Martín Menem y Santiago Caputo, ampliando lo que mencionábamos al principio sobre una grieta que se empieza a hacer cada vez más notoria dentro de La Libertad Avanza. Veremos cómo llega esto a las elecciones del año que viene, que seguramente, claro, es una de las razones por la que se empiezan a surgir estas fricciones. Otro título dentro de Infobae: el gobierno acumula malestar contra García Cuerva, pero diferencia la tensión del vínculo con la iglesia. Y vamos a ampliar también unas líneas. Recordamos, también lo dijimos hace unos minutos, que el Papa León XIV estará visitando nuestro país en aproximadamente un mes. En Casa Rosada, escribe Sofía Rojas, aseguran que el arzobispo de Buenos Aires envía mensajes en clave política y se alinea con el discurso opositor. Sin embargo, evitan confrontar con la institución en función de la coordinación por la visita del Papa. ¿Cuáles son las críticas internas? Las pueden chusmear o pueden informarse leyendo infobae.com. Y vamos a ir cerrando este bloque, amigas, reportando también el diario Tiempo Argentino, tiempoar.com.ar, que tiene como título principal: la CGT vuelve a marchar por el microcentro porteño en defensa de la industria nacional. Esto va a ocurrir el jueves a las 15, a las 3 de la tarde. Bajo el lema "Las Malvinas son argentinas, la industria nacional también", la central obrera se movilizará este jueves en pos de la producción, el empleo y el desarrollo. Hace unos meses se reportó que, en teoría, este es el modus operandi en el nuevo sistema de reclamos que está organizando la CGT, con movilizaciones a veces más chicas para después unirse a más, nuclearse en movilizaciones más grandes, como la que va a ocurrir el próximo 15 de octubre. En cuanto a la defensa de la soberanía de las tierras y también del financiamiento universitario, la CGT marchará este jueves hacia el edificio del ex Ministerio de Industria, ubicado en el microcentro porteño, en defensa de la industria nacional y por una Argentina con producción, empleo y desarrollo. Frente a un modelo que deteriora el entramado productivo y pone en riesgo miles de puestos de trabajo, el movimiento obrero vuelve a las calles. Vení con tu ropa de trabajo, cascos y cualquier otro elemento representativo de tu actividad. Que el gobierno entienda que en la calle está la voz de quienes defendemos el futuro productivo de nuestro país, manifestaron desde la central obrera a través de sus redes sociales. Vamos a seguir navegando tiempoar.com.ar y encuentro un título con la foto que acompaña a Milei de brazos abiertos en un balcón de La Rosada. Entre los pactos tácitos y las traiciones, la relación del gobierno y la familia judicial suma tensiones. Un verso para el título de esta noticia. La Rosada presentó un proyecto para modificar una parte del Código Penal y en algunos tribunales se mostraron molestos. Gobernadores y magistrados quieren una mujer en la corte. El enojo de Máiquez, que se fue de un evento luego de que una periodista cuestionara la gestión. Amigues, estamos repasando las noticias y las últimas que le voy a comentar hoy en Tiempo Argentino es: la industria y la construcción rebotaron en agosto, pero siguen peor que un año atrás. Vamos a profundizar un dato que también tomaba Perfil.com. Tuvieron caídas interanuales del 3,2% y el 4,4% respectivamente, industria y construcción, según la medición del INDEC. Especialistas del sector manufacturero afirman que el modelo libertario genera un darwinismo inducido con ganadores y perdedores elegidos de antemano. Hasta aquí llega el bloque de medios de gran tirada nacionales y ahora en Onda Corta nos vamos hacia los alternativos comunitarios y populares.
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0: Bien, amigues, minutitos antes de la tanda le dedicamos unos ratos a los medios comunitarios alternativos y populares para tratar de completar el panorama de las novedades aquí dentro del país. También sabemos que estos medios, al ser más chicos y al no contar con una publicidad o una inversión de empresas importantes, es difícil con mantener el día a día, así que sus noticias suelen ser más en modo de crónica o escritos de largo aliento. Así que el día de hoy voy a comenzar visitando lavaca.org y su título principal, que dice, aguárdenme acá, marcha de jubilados, el reparto sectorial de crueldad y mimos. Pese a la lluvia, jubilados y jubiladas marcharon en Congreso. Sigue siendo el sector más movilizado del país y la semana que viene harán doblete, miércoles como siempre y jueves con la convocatoria a rechazar la extranjerización de la tierra. Canciones, carteles y datos duros para entender cómo se ve la realidad, incluso desde un barrio privado, escribe Lucas Pedulia en la nota principal de lavaca.org. Otro título tiene que ver con lo que conocimos hace unas semanas de Virginia Aparicio, científica del INTA, perseguida y censurada por investigar efectos de los pesticidas en humanos y el ambiente. Matar al mensajero. El INTA, con la ingeniera agrónoma Virginia Aparicio como coordinadora, participó en el capítulo argentino de un proyecto europeo para detectar presencia de plaguicidas principalmente en humanos. Es interesante seguir lo que está pasando. A mí me interesa, siento que ya un poco se perdió esta noticia de los medios principales, pero era muy grave lo que reportaba con respecto al nivel de agrotóxicos en muestras de orina y de sangre, entre otras, de que tenemos todos les humanes, todos les argentines, no solo quienes viven en los campos, que directamente son fumigados en la cabeza, sino nosotros, quienes estamos más alejados en la ciudad, pero aún así tenemos restos de estos plaguicidas o agrotóxicos en nuestro cuerpo por los alimentos que consumimos. Un último título dentro de lavaca.org, la sociedad contra el narco, la vida como viene. La jueza Marta Elba Pascal ordenó suspender por 60 días la aplicación en la provincia de Buenos Aires del régimen penal juvenil que bajaba la edad de imputabilidad de 16 a 14 años, y esto, como les digo, es una crónica que ya quedó desactualizada porque fue levantada. Así que, amigues, vamos a visitar otros medios comunitarios, pero los que acabo de reportar son de lavaca.org. Ahora, amigues, sí encuentro una noticia más actualizada sobre Virginia Aparicio en la web lapalta.com.ar, un medio tucumano. Significa quitarme la identidad científica, es el título textual, buscan exonerar a una investigadora del INTA por su trabajo. Virginia Aparicio es investigadora del CONICET, ingeniera agrónoma, doctora en ciencias agrarias y trabaja en la Estación Experimental Agropecuaria Balcarce del Instituto Nacional de Tecnología Agropecuaria, esto es el INTA. En 2020, Aparicio lideró el proyecto internacional SPRINT, cuyas siglas en español significan Transición Sostenible de Protección Vegetal. Esta investigación fue financiada por la Unión Europea y tiene como fin desarrollar una herramienta de salud en todo el mundo para evaluar los riesgos y el impacto del uso de plaguicidas. Así que acá tenemos un detalle más largo para leer con atención sobre lo que sucede con esta trabajadora científica. Más títulos. Tucumán se prepara para una nueva edición de la Bienal Argentina de fotografía documental. Desde el 5 y hasta el 10 de octubre, Tucumán vuelve a ser capital de la fotografía. Se realiza la 12ª Bienal Argentina de Fotografía Documental, organizada por la Fundación Infoto, con actividades de formación, exposiciones, presentaciones, conversatorios y espacios para compartir producciones y experiencias en diferentes puntos de la ciudad. Amigues, noticias y novedades que pueden seguir de Tucumán en lapalta.com.ar. Y ya nos vamos a una tanda y ya llegarán las recomendaciones audiovisuales de Antonella Rivero, pero para finalizar voy a reportar el medio infogremiales.com.ar, que trae una de las noticias que les di escuetamente hace unos minutos. Tras mudar la producción de Citroën a Brasil, Stellantis no descarta cerrar las plantas de Fiat y de Peugeot, y hay 5.000 empleos en riesgo. El presidente del grupo Stellantis para América del Sur aseguró que la apertura comercial afectó la competitividad de la industria local. La firma tiene plantas en Córdoba y en Buenos Aires, en las que emplea unas 5.000 personas. En mayo, Infogremiales había confirmado que mudaba a Brasil la producción de Citroën y que ofrecía retiros voluntarios. Así está la situación en la industria automotriz. La última novedad de Infogremiales es criminalización de la actividad gremial. Piden 10 años de cárcel para un jefe de camioneros por una protesta en una distribuidora en San Pedro. Amigues, 8:32 de la mañana de este jueves 8 de octubre. Nos vamos hacia una tanda y luego hay más Onda Corta hasta las 9 de la mañana.
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0: 8:38 de la mañana, seguimos haciendo Onda Corta a través de FM La Tribu y aparece gente, aparece la oyentada del otro lado de la escucha, como Claudia, que nos escribe al WhatsApp tribal, que es 11-31-260-88-7, y nos dice: buen día, Onda Corta, feito, pero a no aflojar. Mensajes que dan ese empujoncito que necesita uno para llegar al fin de semana. También a través del chat de YouTube de nuestro canal Capacitación La Tribu, momentáneo, por el que estamos transmitiendo, aparecen Anto Rivero, a quien escucharán en minutos nomás con sus recomendaciones audiovisuales, Meli Tropi, Ailén Caneda, Elis López Gómez, Maxi Osores, saludando y diciéndonos buen día y buen día para ustedes también. Gracias por estar del otro lado, amigues. Ahora, a quien voy a saludar en esta emisión, mientras en la ciudad de Buenos Aires les reporto que hacen 16 grados con una décima y una humedad bastante alta del 93%, es el momento del reporte del tránsito a cargo de Jimena Moquesh. Buen día, Jimé, ¿cómo va?
1: Buen día, Emma, ¿cómo estás?
0: Bien, ¿y vos? ¿Cómo anda todo este día que es, en el que ya pasó la lluvia, pero también acabo de ver de que no se descartan que por la tarde haya lloviznas?
1: Sí, además, a pesar de que haya pasado la lluvia, la humedad persiste. Algo que comentabas recién, hay 93% de humedad. Esto lo que genera es que la calzada no se moje tan sencillamente, y hay zonas todavía en las cuales hay calzada húmeda. Por eso les recomendamos a quienes están circulando en vehículo que circulen con luces bajas y con muchísima precaución, porque como sabemos, cuando hay calzada húmeda, esto se predispone a que haya más accidentes, así que es importante que se circule con precaución todavía, aunque no veamos lluvia.
0: Es cierto, siempre vale la aclaración. También me parece importante lo de las luces, que es una cuestión que uno quizás no tiene tan tomada, pero son precauciones que siempre ayudan.
1: Además, es un día bastante complejo, bastante nublado, entonces, bueno, también eso es importante tenerlo en cuenta. En cuanto a los accesos a Capital Federal, hay una está bastante congestionada Panamericana y sostenida demora en acceso este desde Ituzaingó y también de Lepiane. Y lo que les comentaba, bueno, estar atentos por la calzada, que en algunas zonas del conurbano este todavía hay garúa. Entonces, bueno, esto que sigue pasando, llegas con la calzada húmeda. Trenes y subtes están funcionando a horario, pero sí hay dos informaciones importantes para destacar de este fin de semana, que la línea Mitre, ramal José León Suárez, el día de hoy, la línea Mitre, ramal José León Suárez, no está efectuando paradas en la estación 3 de febrero por problemas técnicos, y el fin de semana la línea Mitre va a tener interrumpido los ramales Suárez y Mitre desde el viernes 9 hasta el lunes 12 de octubre. También hay que tener atención porque el tren Sarmiento va a estar interrumpido desde el 10 hasta el 13 de octubre por obras de seguridad en la operación. Así que tanto el tren Sarmiento como el Mitre van a estar interrumpidos este fin de semana. Así que quienes, como decíamos la semana pasada, quienes tengan algún plan hecho en base del tren este fin de semana, Mitre y Sarmiento, no lo tengan en cuenta.
0: Así es, ni la zona norte ni la zona oeste podrá contar con esta línea de trenes. Importante información para tener en cuenta. Ya lo venimos reportando la semana, pero lo haremos día a día para que cale hondo en esos cerebros y no salgan el fin de semana a la estación en vano. ¿Algo más por reportar, Jimé?
1: No, por el momento nada más, pero bueno, sí, estén atentos en circular por la calle por lo que comentábamos recién de la calzada húmeda.
0: Excelente todo. Mañana te llamamos de nuevo para ver cómo anda todo previo a un fin de semana largo.
1: Nos encontramos mañana.
0: Abrazo grande. Ha pasado una vez más Jimena Moquesh haciendo el reporte del tránsito. Y ahora, amigues, nos vamos hacia las noticias internacionales.
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0: Bien, amigues, estos días estamos reportando bastante lo que pasa en Francia porque hay bastante revuelta, sobre todo en las calles, mucha movilización estudiantil. Así que hoy comienzo el bloque internacional visitando france24.com. El primer título que encuentro dice: cerca del 6% de los centros de secundaria de Francia siguen cerrados por las protestas estudiantiles, y voy a ampliar en algunas líneas. Los estudiantes de secundaria y universitarios franceses convocan nuevos bloqueos y al menos 12 manifestaciones este jueves 8 de octubre con el respaldo de varios sindicatos docentes para exigir más financiación, 250.000 plazas universitarias adicionales y el fin de la selección mediante Parcoursup. En París, la policía lanzó gases lacrimógenos frente al Liceo Helen Boucher, donde estudiantes levantaron barricadas. Las organizaciones estudiantiles piden reunirse con el primer ministro, Sébastien Lecornu, mientras 224 centros permanecen totalmente cerrados y 151 reabren parcialmente, según el Ministerio de Educación Nacional. Así las cosas en Francia. Si me voy hacia otro título de France 24, encuentro ataques rusos que dejan más de 40 civiles muertos en Ucrania en 2 días. Un ataque ruso que alcanzó un autobús de transporte público dejó al menos 12 muertos este jueves en Kramatorsk, en el este de Ucrania, y elevó a más de 40 el número de civiles fallecidos en 2 días de bombardeos, según las autoridades ucranianas. El presidente Volodymyr Zelensky pidió a sus aliados que las condenas se traduzcan en nuevos paquetes de apoyo militar. También vamos conociendo semana a semana cómo se recrudece este conflicto, esta guerra. Son términos que quedan medio a medio término, también siento, en los que ya se está avanzando directamente sobre la población civil. Estamos reportando un ataque a un colectivo en Ucrania. Amigues, estas son las noticias que encuentran en el portal france24.com. Ahora me acerco a la región, al continente latinoamericano, para reportar las noticias de prensa-latina.cu. El primer título que encuentro dice que el OIM, que es la Organización Internacional para las Migraciones, cifra en más de 200.000 los desplazados en Yemen. Más de 200.000 personas debieron desplazarse en Yemen desde principios de septiembre ante la intensificación de las hostilidades, informó la OIM, citada por la prensa yemenita. En un comunicado, la entidad precisó que los enfrentamientos obligaron a 201.017 personas, agrupadas en 33.776 familias, a abandonar sus hogares. El desplazamiento afecta a 10 gobernaciones. Es la situación también que recrudece en Yemen y, obviamente, ocupa un lugar bastante menor en la prensa por ser países de un sector a quien el mundo decide ignorar. Otro título en prensa latina: dominicana, CEPAL debate respuesta regional ante escenario mundial. El periodo número 41 de sesiones de la CEPAL continúa hoy en la República Dominicana con una agenda centrada en los desafíos del desarrollo regional ante las transformaciones del escenario geopolítico y económico mundial. ¿Qué es la CEPAL? Se estarán preguntando. Es la Comisión Económica para América Latina y el Caribe. Esta jornada dará continuidad a los debates iniciados el miércoles durante la apertura de la reunión bienal, que se extenderá hasta mañana en la provincia de Santiago de los Caballeros, en el norte de República Dominicana. Durante la inauguración, este país asumió la presidencia del organismo regional de las Naciones Unidas hasta el año 2028, en sustitución de Perú, que ejerció esa responsabilidad durante los últimos 2 años. Así que veremos si sale algún reporte, algún informe interesante en cuanto a nuestra región en estas reuniones. Último título de prensa latina: Italia y Cuba fortalecen producción sostenible de piña y de aguacate. Un proyecto de colaboración Cuba-Italia para la producción de frutas, en especial la piña y el aguacate, la palta, mostró resultados positivos al beneficiar a 1.400 asociados de cooperativas de la occidental provincia de Matanzas, informaron hoy fuentes oficiales. Noticias y notas que pueden interiorizarse leyendo prensa-latina.cu. Atentis, amigues, que ahora voy a reportar democracynow.org y seguido llegan las recomendaciones tan ansiadas de Anto Rivero para saber qué mirar en la tele o en la pantalla grande. Entonces, este portal Democracy Now tiene como título principal Martín Soto, uno de los líderes de la huelga de hambre en la cárcel para inmigrantes de Lanny Hall, es liberado tras pasar 8 meses encarcelado. En el estado de Nueva Jersey, un inmigrante que lideró las huelgas laborales y de hambre que un grupo de reclusos llevó a cabo en el centro de detención del Servicio de Inmigración, conocido como Delaney Hall, fue liberado el martes después de pasar 8 meses encarcelado. En mayo, Martín Soto fue trasladado desde Delaney Hall, situado en la ciudad de Newark, a otra instalación del Servicio de Inmigración en Nueva Jersey, en la ciudad de Elizabeth. El traslado se produjo luego de que Soto participara en la organización de protestas contra la comida en mal estado, las condiciones de hacinamiento y la atención médica inadecuada en Delaney Hall, donde los detenidos se ven obligados a trabajar a cambio de un pago de alrededor $1 al día. Esto me recuerda y me hace recordarles y sugerirles que puedan consultar y escuchar Radio Oculta, un podcast producido en alianza con la cárcel de Devoto, que se hace también con compañeros y compañeras de la tribu. Radio Oculta, todo junto, lo encuentran para saber también de estas situaciones que se replican, obviamente, en el terreno nacional carcelario. Una última nota, amigas, en Democracy Now, el gobierno de España aprueba 2 decretos de vivienda que habían sido rechazados por el Parlamento. También venimos hablando de esto y de toda la situación alrededor de Mari Carmen, una jubilada de casi 90 años que fue desalojada de su casa por falta de pago de alquiler. El gobierno de España aprobó el martes 2 decretos de vivienda que el Parlamento había rechazado la semana pasada, lo que llevó al presidente del gobierno español, Pedro Sánchez, a convocar elecciones anticipadas. Amigas, estas notas las pueden consultar ingresando a democracynow.org. Y ahora les sugiero que tengan un bloc de notas a mano, una lapicera, un algo que les permita tomar las sugerencias que a continuación nos hace Antonella Rivero.
4: Siguen los días de lluvia y se vienen varios más, así que qué mejor que aprovecharlos para mirar una buena peli. Empezamos con los estrenos del cine. Llega Madre Siniestra, una película de terror sobre Bella, una nena de 8 años que vive en una casa donde las cosas no están muy bien, que digamos. Hasta que un día aparece en su armario una presencia a la que ella llama otra mamá. Y bueno, lo que al principio parece raro empieza a ponerse bastante más heavy para Bella y toda su familia. También pueden encontrar en las salas A Cualquier Precio, una película de acción basada en hechos reales, ambientada en Mississippi en 1966. Un joven agente del FBI investiga una serie de asesinatos de líderes de los derechos civiles y termina trabajando junto al sicario de la mafia, Greg Scarpa. Una investigación donde la línea entre la justicia y la venganza queda un poco desdibujada. Y hay una película argentina con una historia muy particular, El tren fluvial, dirigida y escrita por Lorenzo Toto Ferro y Lucas Viñale. La historia sigue a Milo, un nene de 9 años que vive bajo las exigencias de sus padres, entrena malambo y sueña con viajar en tren y conocer Buenos Aires. Para escapar de la vida que otros imaginaron para él, decide tomar las riendas de su propia vida y emprender un viaje que también lo va a enfrentar con la soledad. Y hay un dato que hace que todo esto tenga una carga muy especial. Lucas Viñale murió este año en un trágico accidente antes de poder verla llegar a distintos festivales donde tuvo su estreno mundial. Ahora la película que hizo junto a su amigo Toto Ferro llega finalmente a Buenos Aires. Se puede ver desde hoy, pero no en las salas más comerciales, sino en la sala Leopoldo Lugones del Teatro San Martín y en Malva Cine con algunas funciones especiales. Y si quieren o pueden quedarse en casa, les dejo una recomendación, pero antes de contarles cuál es, les tengo que hacer una advertencia. Si no están para llorar este fin de semana, guárdense esta recomendación para otro momento. Se los digo yo que hacía años que no lloraba tanto mirando una película. Lion se llama esta desgarradora historia basada en un hecho real y protagonizada por Deep Patel y Nicole Kidman. Sarro es un nene de 5 años que proviene de una familia muy pobre y se pierde después de subirse accidentalmente a un tren en la India. Termina a miles de kilómetros de su casa y después de pasar por distintas situaciones es adoptado por una familia australiana. Pero la historia no termina ahí. Ya de adulto, Sarrow empieza a reconstruir sus recuerdos de la infancia para encontrar a su familia biológica. Y podemos ver todo ese proceso tan duro y doloroso. Es una película que además de hacerte llorar un montón, te deja pensando en algo mucho más grande, la cantidad de nenes que se pierden, que quedan solos o crecen sin una familia que los acompañe. Un variadito para todos los gustos, espero que puedan disfrutar alguna este finde. Soy Anto Rivero y esta fue la columna de estrenos y recomendaciones para Onda Corta en FM La Tribu.
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Hemos oído la voz de Anto Rivero una vez más en la semana, un jueves más, así que gracias a la compañera que nos trae estas recomendaciones bastante interesantes. Yo obviamente me voy a quedar con la historia del tren fluvial, ¿eh? No tenía idea de que se estaba estrenando esta película y sobre todo, bueno, caracterizado primero por la dirección de Toto Ferro, que a mí me llama la atención porque quizás ustedes les recuerden de su actuación en El Ángel haciendo de Robledo Puch. También tuvo un paso musical, tiene algunos temas y ahora, no sé si es el debut como director, pero está dirigiendo una película junto a Lucas Vignale, a quien tristemente recordamos que murió en el accidente que mencionó Anto, junto a Gaspi y Oliver Tree hace un par de meses en Brasil con la caída de un helicóptero. Así que gracias, Anto, por estas recomendaciones. Serán tenidas en cuentas a la hora de mirar algo.

citan Irene Rodríguez y Roxana Quirós de Radio Lora, la emisora comunitaria más antigua de Suiza. Interesante esta alianza, me gusta cuando nos visitan colegas y sobre todo de otros medios comunitarios. La unión hace la fuerza, la frase trillada que es cierta, embarcada en lo que sucederá entonces en el aire tribal de 9 a 12 del mediodía en BDFM. Ahora, amigas, repaso unas últimas noticias que encuentro por ahí y me parece interesante que tengan en la cabeza también antes de cerrar. Hace unos minutos les mencioné la situación en España con esta desalojo que sucedió a una señora de casi 90 años. Esa señora, que se llama Mari Carmen, ha fallecido. Murió Mari Carmen Abascal, la mujer que convirtió su lucha por la vivienda en un clamor que recorrió España. Tenía 87 años y fue desalojada de la casa donde vivió más de 70. La semana pasada el gobierno español resolvió su situación, pero todavía hay protestas callejeras por las leyes de vivienda. Bastante icónico, ¿no? Que haya muerto después de que haya motivado una movilización masiva total en las calles de España y quizás esté logrando nuevas leyes en favor a la gente inquilina, que hoy en día quizás sea una mayoría de la población. En otro orden de noticias, ya volviendo hacia lo nacional, los jueces van hoy a las urnas para renovar a sus representantes en el Consejo de la Magistratura. Este es el órgano encargado de seleccionar, sancionar y administrar los recursos de los tribunales federales y nacionales. También el gobierno aprobó la primera fase de la licitación para vender el 90% de las acciones que el Estado tiene en la empresa Agua y Saneamientos Argentinos, conocida como AISA, y hoy a las 10 de la mañana se conocerán las propuestas económicas. Hay dos consorcios que competirán en la instancia final para ver quién se hace del servicio de agua potable que nos llega a todos o no todos, lamentablemente, porque todavía hoy en día, año 2026, sigue siendo un problema el agua corriente en muchísimas viviendas o en muchísimas zonas de Argentina. Ahora sí, amigues, cerramos esta emisión de Onda Corta de jueves. Les dejo el aire a los compañeros de BDFM, no sin antes saludar y agradecer al equipo que me acompaña un día más. Gracias Valentín Catalán por la operación técnica, Mailén Benítez en la producción, Jimena Moquella a cargo del reporte del tránsito, Antonella Rivero con sus recomendaciones audiovisuales y Soledad Vázquez en la musicalización. Mi nombre es Emanuel Coria y les deseo que tengan un gran jueves. Nos despedimos escuchando a Rebeca Lane, Miss Bolivia y Ali Guagua haciendo Libre, Atrevida y Loca. Chau, che, tengan un gran juego.

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0: Bueno, le regalamos el sol a mi amigo Donald Trump porque me dieron el premio al campeón. O sea,
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0: sonrisita
1: con nadie que no sea.
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5: 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Difamación.
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0: porque nadie me coge. 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
1: Porque la frivolidad reina en este país.

0: Día, fin del mundo, 9 y 10 de la mañana y ya estamos acá en FM La Tribu. Podés ponernos en YouTube, en Capacitación, en Capacitación La Tribu. Nos podés escuchar también en la web de FM La Tribu. También nos podés escuchar en 88.7. ¿Y en dónde más, Rosaura?
1: Qué lindo decir web. No, y ya está, dijiste todo. Capacitación La Tribu, fmlatribu.com, fm88.7 y nos escribís al 11-31-26-0-88-7 para putear. ¿Okay?
0: Para putear, queremos buenas puteadas, queremos buenas puteadas originales, no queremos. No, tipo puteadas, no queremos puteadas.
1: Que no hieran, no.
0: Mandrilecio, ay, miren, abrazo, apláudanme. Ya tenemos que estar defendiendo a Novales. No,
1: bueno. María Becerra.
0: No, bueno, ese podía llegar a tener, pero pasa que dicho por él, no garpa, así que queremos sus buenas puteadas.
1: Bueno, chiques, ¿cómo andan? ¿Cómo andan? Escuchen. Capacitación La Tribu. Seguimos ahí. Hoy le estaba contando a Luca Fauno que está literalmente baneado el otro canal. ¡Hijos de puta! ¿Viste que uno escribe y hasta que, o sea, terminás la frase e igual no te aparece como opción claro. El canal hasta que apretás Enter y te despliega la lista de él? Obviamente se llama así.
0: ¿Qué es lo que me pasa en mis redes? Es el otro. Es lo que pasa en mis redes en general, pero a mí me pasa por puta.
1: Claro, y a La Tribu también le pasa por puta, me parece.
0: Qué lindo.
1: Qué linda.
0: Puntas unidas.
1: Puse el Chavo del 8, están con una palangana en el medio de la vecindad, del
0: sí,
1: patio.
0: Sí, no, a mí, ¿sabes cuándo me llama la atención? Cuando tienen los atuendos característicos, ok. Ahora, cuando ves como, por ejemplo, en este momento que la Chilindrina no tiene su atuendo característico.
1: Vos decís que le falta el vestidito verde.
0: Claro, me pasa como algo medio como, viste, como que se me...
1: Qué
0: se me
1: raro,
0: glitchea.
1: Qué raro igual es ver todo esto desde acá, desde esta edad, boludo. Mirá lo que son esas pecas pintadas con crayón.
0: No, sí, sí. Y después y sabiendo, tipo... Además,
1: está caliente.
0: Para mí, la cantidad de falopa que tomarían esto para hacer estos programas...
1: Sí, ¿no?
0: No sé si falopa, pero... tipo, clona, seguro. Más, los veo más con carita de droga legal.
1: Puede ser, sí.
0: Viste que hay gente que dice, no me drogo. Y la abrís la, tipo, la cajita de los remedios y decís, ¿sabés qué pasa? La DEA, bebé.
1: Claro, el botiquín es como...
0: Claro, a mí me encanta cuando me dicen, vos no hacés chemsex. Chicos, o sea, ustedes los clona, los que se te pare, los de que no te agarre sífilis, claro. Los de la depresión, los de no sé qué. Es como, mirá. Tampoco es que antes de coger tomo Herbalife.
1: Yo soy muy señora del remedio. Entonces, si vos revisás mi botiquín, y aparte lo que pasa es que hay blister viejos, seguramente vencidos, pegoteados, ubicás.
0: Te mato.
1: Tengo Reliberan. Yo lo que tengo es.
0: La palabra Reliberan ya automáticamente me acaba de jubilar con la mínima.
1: Tengo Reliberan y acá se apersonó la parca, digamos. Porque el Reliberan es para gente que muere.
0: No, yo el Reliberan lo reuso porque es el más gotitas. Es como la versión moderna.
1: Muy amarga la gotita. Yo tengo el sublingual.
0: Ay, claro, no. Yo tengo el Reliberan más, que es como la versión moderna de la hepatalgina.
1: Ok. ¿Pero que es otro tipo de Reliberan? No entiendo.
0: No, la patalgina no la llegaste a conocer.
1: Vamos a darle un patatús a Mailén otro día hablando de medicamentos.
0: No,
1: sí, la conozco la patalgina, pero ¿tenés patalgina en lugar de Reliberan, querés
0: no,
1: decir?
0: No, yo tengo Reliberan en gotitas.
1: Ah, ok, claro.
0: Y también lo que hago es cada tanto, saco el cajón de los remedios.
1: Sí.
0: Y reviso y tiro los que están vencidos.
1: Bueno, eso cada mudanza lo hago yo.
0: No, hija de puta.
1: Ahora, tengo Reliberan, tengo Loratadina. O sea, para mí el tema es la náusea, la alergia y la acidez.
0: No, a mí lo que me pasó que mucho tiempo compré, en un momento tenía mucha loratadina porque la confundía con la loperamida.
1: Nada que ver.
0: No, claro, la loperamida es la de la diarrea.
1: Claro.
0: Y yo la confundía con la loratadina. Iba claro. Y las compraba y me cagaba encima, pero no estornudaba.
1: Claro, a mí
0: que
1: me
0: lo
1: pasó
0: cual es buenísimo
1: una vez,
0: porque si estornudás te cagás.
1: Me pasó una vez que me recetaron loratadina por una alergia y mucha alergia de piel tengo yo, ¿viste? Y voy a la farmacia, qué sé yo, tomo, sigo el tratamiento, no se me iba. Y vuelvo a la dermatóloga y le digo, mirá, estoy... Y le muestro y era loperamida y me dice, no, leyeron cualquiera.
0: No,
1: y te
0: claro,
1: dieron...
0: estabas cagando bloques de Super Mario.
1: Y me dijo, ¿estás yendo bien de cuerpo? Porque viste cómo te habla el médico... Te dice ir de cuerpo. Yo
0: de
1: no supero que sea el único lugar, el consultorio, donde se sigue usando esa expresión.
0: A mí lo que me pasa es que, acá lo quiero confesar, quiero decir algo.
1: Sí.
0: Y es que estoy muy enamorado de mi farmacéutico, del Farmacity de al lado de casa.
1: Okay.
0: Porque se nota que es una persona con unos desórdenes emocionales increíbles y me encanta él.
1: ¿Pero vos sabés?
0: Hay dos. Hay dos que
1: ¿es farmacéutico?
0: Sí, porque te atienden en la parte donde te dan los remedios en serio.
1: Sí.
0: No los que podés comprar en venta libre, que eso básicamente son comadrejas con chaleco, dando vueltas y te dicen, sí, llévate esto. Claro, y vos decís, bueno, dale, buenísimo.
1: Y armas también.
0: Sí, sí, ah, toma, llévate esto. Y vos decís, bueno. No, él está en la parte de farmacia, y es una persona que tiene un bigote retro perfecto, reloj de mano.
1: Ay,
0: o sea, tatuajes. Ay. Se nota que es alguien como un dandy. Claro,
1: sí,
0: no, reloj de muñeca en realidad, pero muy vintage. Todos sus tatuajes. No, llegaba a sacar un reloj así tipo, ¿entendés? De steampunk y yo me iba en leche adelante suyo. Ay. Lo que me pasa. Es una metáfora, Mailu.
1: Sí,
0: una metáfora,
1: ya
0: vemos. Mailu. I mean. Sí. Lo que me pasa es que cada vez que voy, le tengo que comprar algo reborder.
1: Claro, ¿entendés? Es muy vergonzoso.
0: Le tengo que comprar. O las de que me dio una ITS, sí. O las de que me estoy cagando, o las psiquiátricas.
1: Sí.
0: Y entonces es como...
1: Ya... Eso pasa en general cuando uno le gusta un médico o alguien que tiene esa cuestión de tu salud.
0: Como no me atiendas.
1: Ay, no, pero es re patético.
0: No
1: lo
0: quiero
1: que
0: te enteres todo lo que estoy pasando en este momento. Y un día voy a comprar la medicación psiquiátrica y no sé qué pasó por una, y tardaba y se le trababa la impresora. Y como para sacarle tema... Le digo, bueno, ¿y hasta qué hora te toca hoy? Como para hablar de algo, como porque era re incómoda la situación. Hasta tal hora, ¿pero por qué? ¿Por algo en especial?
1: ¡Ah!
0: Y era como, no te estoy invitando a salir. No, yo solamente quería... No, re incómoda. Bueno.
1: Pero pará, y vos decís que... Porque viste que a veces uno se asusta y capaz el chabón te estaba preguntando para aprovechar la oportunidad.
0: Agradecé que no le pegué una peña.
1: Claro, es que pasa eso.
0: Agradecer que no
1: es
0: lo escupí.
1: Es que pasa eso, uno le pega a la gente, la tira al piso, claro, y no.
0: Agradecer que no la escupí, ¿entendés? Tipo, callate, puto, tú.
1: Tiene la chiripioca el chavo.
0: Estoy enamorado de él, que está en la farmacia, y en las cajas me atiende uno, ¿viste el petizo con voz grave?
1: Sí.
0: El petizo con voz grave que es como medio...
1: Medio chaqueño para la vecino.
0: Claro, pero
1: es medio
0: menos
1: agudo
0: nazi.
1: El chaqueño, sí.
0: O sea, el petizo con voz grave que tiene una voz de 2 metros.
1: Sí.
0: ¿Entendés?
1: Sí.
0: Y habla y vos lo ves sentadito ahí del otro lado del mostrador y cuando lo ves caminando por los pasillos... ¡Ay, mi vida!
1: Hacer... Es así.
0: Medio Lord Farquaad. Y él cada vez que me atiende me dice... Toma, rey. Cuando dice rey, te juro que a mí me da como un zumbor del orto hasta la nuca.
1: Igual, escúchame, uno siempre piensa mucho, ay, qué dirá, qué pensará, que no sé qué. La gente que trabaja en Farmacity, Lucas...
0: Quieren que vayas.
1: No solo quieren que vayas. Están más allá del bien,
0: del
1: mal, del robo, de la venta, de todo. Ellos, no sé, es tan rara, tan especial esa cadena. ¿Te acordás que en un momento habían estado a punto de separar? Que Farmacity casi hace un golpe de estado Farmacity en ese momento, que era la farmacia no puede vender chocolates, el kiosco no puede vender medicamentos, entonces no le iban a permitir más a Farmacity vender, o sea, porque verdaderamente es un hipermercado
0: además,
1: del mal.
0: Yo llego muchas noches, me mando al Farmacity con los ojos más rojos que Cíclope, los X-Men, y me llevo toda una bolsa de chocolates y cosas.
1: Claro.
0: Y todos los cajeros me miran y dicen, bueno.
1: Es que ya se convirtió en un súper, porque el 2x1...
0: Ya saben que estoy re... Pero que voy a bajonear y mirar dibujitos animados.
1: Che, tenemos canal de TikTok, primero.
0: No, muy bien las niñas.
1: Tenemos canal de TikTok.
0: Muy bien.
1: ¿Cómo es, Lu Fernández Roldán, el canal de TikTok? ¿La tribu, a secas? ¿Cómo buscan? FM La Tribu
0: no,
1: en TikTok.
0: No, mira, nena, tenemos. Esto pasa en La Tribu.
1: Claro, capacitación La Tribu.
0: Capacitación La Tribu. Más o menos La Tribu.
1: Y
0: otro
1: YouTube
0: martes
1: es
0: en La Tribu.
1: Red social.
0: Vos, tú, Irene, yo y la otra tribu. ¿Entendés?
1: Claro.
0: Tipo, ya tenemos.
1: Ya, nosotras hartas de que nos caguen a pedo. Mira, las redes no se llaman así, querida. Bueno, FM La Tribu en TikTok. A ver qué dice Facundo de Magin, dice...
0: Magin.
1: Buen día, BDFM. Loratadina, años tomando hasta que me detectaron que la alergia a eso hace los pelotudos, fachos, liber, virgos. Me vine a vivir en medio del bosque y santo remedio. Claro, hay gente que por su entorno no despierta ciertas patologías.
0: Claro.
1: Que están acá en el barrio de Flores, están en el barrio de Recoleta, de Almagro,
0: etcétera. Vos le tenés alergia a los padres de la Hort.
1: Yo le tengo alergia a los padres de la Hort, yo le tengo alergia al plátano, bueno, a cosas, chicos. También me da un poco de alergia al sol. No, yo te tengo alergia a todo. 16 grados 4 en este momento, ¿eh? Es un día bonito, está encapotado,
0: trátense
1: pero...
0: Trátense bonito. Trátense doritos.
1: Está encapotado.
0: Trátense loritos.
1: Y aparentemente también va a haber lluvias durante
0: el día
1: de hoy.
0: No, olvídate,
1: el sol
0: nunca más.
1: Sí, pero hoy con más intermitencia, por lo menos eso está anunciado, no como ayer,
0: no, bueno, ayer
1: que en un momento fue un lluvión, ¿vieron?
0: Yo ayer cancelando cosas a lo loco.
1: Ay, yo ayer tuve que salir a laburar como a las 7 de la tarde y era el peor momento de lluvia. Sí.
0: Yo estaba volviendo a entrenar.
1: Sí, bueno, sucedió, pero hoy parece que no va a ser tan intenso, ¿eh? 16 grados 4 en este momento, 94% la humedad, ni se peinen, chicos. Si no son bailén, no se peinan. Porque ella sí puede peinarse porque le sale bien.
0: Claro.
1: No, yo ya empiezo la época que es todo nudo.
0: Todo nudo. No,
1: es el nudo del propio pelo, que vos sabés cómo te destruye el pelo.
0: Yo imagino vos de chiquita y tenés que pasarte un peine fino.
1: No, era
0: directamente
1: tremendo, sí.
0: Te pongo vinagre, ¿viste el vinagre con palo santo?
1: Mi mamá me ponía vinagre.
0: Y te prendo fuego la cabeza, como tipo...
1: Eso no hacía, pero sí.
0: Claro, te rapo.
1: No,
0: claro.
1: Y he tenido varias cortadas de pelo de, mira, no se puede luchar contra esta piojada.
0: Sí.
1: Vamos a hacer un carré. Sí.
0: El carré de piojosa es buenísima. Sí. O la rapada de piojosa que llegás a la escuela.
1: No, rapada es terrible, te matan, boludo. No, pero carré de piojosa sí me hicieron.
0: Rapada, pero la rapada de piojo es muy de hermanos.
1: También.
0: Caen los tres rapados. Sí. Entonces, ahí hay una madre que se hinchó las tetas.
1: Que en mi recuerdo yo era más piojosa que mis hermanos. Porque ellos eran más grandes también. Como
0: en
1: que
0: esta
1: habían
0: casa no guita para el no pusid.
1: No, claro. No pusid nunca. Era todo vinagre.
0: No, sí, vinagre.
1: Vinagre
0: con
1: y agua.
0: Palo santo.
1: Y qué cosa morbosa, verdaderamente. Porque es el piojo acá, ¡tac!
0: Sí.
1: Con la uña lo quebras al medio al piojo. No, tremendo.
0: Matar piojos y reventar granos. El otro día tuve una cita y lo único que podía hacer yo es pensar en quería reventarle el grano. Y era como, ¿da para decirle? Che, no sé si vamos a culiar.
1: No, pero yo
0: te quiero reventar ese grano que tenés al lado de la nariz. Sería lo único, María Feliz, y ya me voy a casa.
1: Y no pudiste.
0: Ni culiamos, o sea, no pude.
1: A mí lo que me sorprende es la persona que porta el grano, el aguante de no reventárselo.
0: ¿Nunca viste esos TikTok
1: Yo directamente me pego un tiro en el grano cuando...
0: Claro. Esto me va a dar mucho asco lo que voy a decir, pero me da asco a mí esos TikTok o esos YouTube de gente que revienta granos y demás. ¿Nunca vieron como toda esa categoría?
1: Sí. O sea, vi que existe. Alguna vez el algoritmo se me insinuó para ese lado y yo dije, ¡ay, salí de acá, hijo de puta! Y nunca más... Jamás, la mínima curiosidad, no.
0: Me hace mierda, pero son esos placeres escatológicos y morbosos.
1: Sí.
0: De reventar un grano.
1: Sí, claro.
0: ¿Entendés? Matar un piojo, plantar un árbol.
1: Mucha novia obsesionada con novio, con la espalda de novio. Si yo le habré visto a mi mamá correr a mi papá para reventarle granos en la espalda.
0: Sí.
1: Es muy clásico.
0: Es muy de la raza hetero.
1: Che, Maylen dice, nos reímos de Uts que dicen palo santo y es palo borracho. Yo no sé de qué habló.
0: No, el palo santo lo que metes en el coso.
1: ¿En
0: el palo borracho?
1: ¿En el piojo? ¿Para el piojo?
0: No, boluda, viste que se hacía... El tachito de alcohol, vinagre con palo...
1: Ah, no sabía lo de ni palo santo ni palo borracho había escuchado. ¿Con palo borracho? Mirá vos.
0: Mirá.
1: ¿Pero qué? ¿Con pedazo de tronco de palo borracho? ¿Sirve para el piojo? Cortado, dice Maylen. Bueno.
0: No, y muy de la tía que te cura el empacho. Y que te eruta. Hasta acá estás. Y va erutando. Qué terrible la vieja cura empacho.
1: Sí.
0: Y qué hija de puta la que te tiraba el cuerito. ¿Qué haces, puta? ¿Qué guanto va a querer tirarme de la...
1: ¡Basta! ¡Soltame el lomo!
0: No, era horrible que te tiren el cuerito. Que además te ponen talco.
1: Claro.
0: Te ponían talco y te tiraban el cuerito.
1: Nah, muy fuerte. Che, Mostrinia dice, buen día, chiques. Ferrio dice, buen día, fin del mundo. Buen día, chiques, acá en la costa, re de tormenta hasta el domingo. Ya me cansé de esto. Un día de primavera y 10 de tormenta. Sí, totalmente.
0: Ferrio fue a la peluquería. Hemos visto que se ha hecho un lucazo. También está ahí Ricardo Godoy. Buen día, tribu, buen programa. Me enteré ayer también, nos escucha nuestro amigo David, que es español, está viendo acá en Argentina. Si andás por ahí, David, muchísimas gracias por estar escuchando. Sé que el colo hoy capaz llega más tarde porque ayer me mandó un mensaje a las 2 de la mañana con unas cosas de laburo. Así que debe estar matado el colo.
1: 16 grados 4, entonces recuerden que la máxima para hoy es de 19, que durante todo el día va a llover, va a parar, sí, pero va a llover. Eso sí.
0: No tenders.
1: No tenders. Y tenemos canal de TikTok, que es FM La Tribu. Buen día, Lucas Fauno Gutiérrez.
0: Buen día.
1: Mi nombre es Rosaura Barleta, está Valentín Catalán en la operación técnica. ¿Qué tal, Valen? ¿Todo
2: hola,
1: bien?
2: Hola, perruilines. ¿Cómo estás?
0: ¡Qué concha de su madre! ¡Qué miedo me da!
1: ¡Vieja psicópata! ¡Vieja asesina!
0: ¿Te imaginas? Eso hay que ponérselo a alguien, pero muy hijo de puta de despertador.
1: Sí, no.
0: Que te suene eso a las 7 de la mañana, me infarto.
1: Paula Prati en la edición de Artísticas con la voz de Flavia Medici, Gala Abramovich y Lu Fernández Roldán en comunicación y redes sociales, Belén López del Río y Maylen Benítez en producción. ¡Buen día!
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1: Nueve y 24 en este momento, chiques. La chilindrina está llorando, aviso nomás.
0: Porque aviso. También tiene el otro trajecito fiero.
1: Che, bueno, ayer fue una jornada bastante intensa, incluso en contexto de lluvia intensísima, porque fue más o menos a esa hora que los estudiantes de la UBA, o buena parte del estudiantado organizado de la UBA, tomó la Secretaría de Educación. Fue por la cuestión del financiamiento universitario, que como ustedes saben, comentamos ayer, se emitió el noveno fallo a favor del cumplimiento de la ley de financiamiento universitario. Claro, es cierto, duró un par de horas finalmente, porque lo que dijeron cuando entraron a la secretaría es no nos vamos a ir hasta que el gobierno responda que va a cumplir con la ley de financiamiento universitario. Y el gobierno dijo, ¿qué?
0: No, claro.
1: Cargame este rifle.
0: No,
1: o sea,
0: sí, vieron dos videos de Francia y dijeron, vamos.
1: Igual yo celebro la iniciativa.
0: Obvio.
1: En un sentido de decir, claro, trataron de hacer algo, como vos decías, a la francesa, digo, de
0: ya. Y no es la CGT.
1: No, y cosas también que en algún momento no era tan extraño que se tomara un edificio público por una reivindicación, para conseguir una victoria en determinado sector, etcétera, y daba resultado. Lo que pasa es que ahora verdaderamente, es cierto, te cagan a tiros, y en el caso de ayer, bueno, no pudo sostenerse la toma, no es que hicieron ni permanencia ni pasaron la noche, pero sí el planteo era quedarse hasta que tuvieran garantizado el cumplimiento de la ley, quedarse en el Palacio Pizurno. El Palacio Pizurno está ahí en Paseo Colón. No está en Paseo Colón, me estoy confundiendo con el Ministerio de Educación de la ciudad.
0: Ah, hay una calle que se llama Pizurno.
1: Es verdad, hoy está haciendo un... En Recoleta, dice Maylen, que está el Palacio Pizurno. Claro, es un edificio, qué hermosos edificios públicos que hay en...
0: Para hacerlo cagar fuego o tomarlos, ¿no?
1: Claro, exacto. Sí, pues, ah, el Palacio Pizurno está ahí en la Plaza de Paraguay y Rodríguez Peña, a la vuelta del Pele.
0: Ah, el que está...
1: es un edificio espectacular.
0: La Bond Street.
1: Claro, exactamente. Sí, el Pele decía, ¿qué
0: claro,
1: se hace, señora?
0: El Pele. Andé claro. El Pele.
1: Bueno, ahí entre
0: Recoleta y
1: Retiro.
0: Nosotros
1: dos pasamos
0: por el Pele, nos dicen, vayan a estudiar, vayan a conseguirse su propia casta.
1: Claro, ese barrio que es mezcla de Recoleta y Retiro me parece fantástico porque es totalmente sorpresivo.
0: Y Calle Corrientes.
1: Sí.
0: Que es un barrio aparte.
1: Bueno, pero en fin, los estudiantes de la Universidad de Buenos Aires entonces tomaron el Palacio Pizurno durante unas horas. Estuvo Itai Hackman, yo no sé si era el sector, digamos, de la militancia universitaria de lo que es Argentina Humana o Patria Grande, como se llame la organización, porque cambian de nombre todo el
0: tiempo.
1: Esta
0: semana, hay que ver esta semana. La rueda, ¿viste?
1: Algo unificado con sectores del Frente de Izquierda. Lo cierto es que los centros de estudiantes universitarios hace rato ya que tiene hegemonía el peronismo, progresismo, mucho más que la izquierda que alguna vez tuvo más gobernanza de centros de estudiantes, ¿no? Pero bueno, en este contexto entonces es que realizan la medida de fuerza también, bueno, de cara a lo que va a ser la marcha del 15 de octubre, que incluye también la cuestión de la discusión que va a dar el Congreso Nacional, ¿no? Por diferentes razones, quiero decir, y también es universitaria, pero está la cuestión de la ley de tierras, la corte, el decreto 7023, etcétera, ¿no? Bueno, quieren aumento de becas, quieren boleto educativo, boleto estudiantil, quieren políticas de salud mental para estudiantes. Nosotros en algún momento mencionamos acá, hay situaciones muy extremas de salud mental, padecimientos importantes de
0: sobre todo
1: de
0: esto se habla mucho en estudiantes secundarios,
1: sí.
0: Que no hay gabinetes de psicopedagogía, que sí. Digo, en las noticias además siempre agarramos como lo último.
1: Sí.
0: Siempre agarramos, bueno, recuerden lo que pasó con las pintadas, con un montón de situaciones que incluso pasaban más allá de la punta de iceberg, de lo más grave,
1: sí.
0: Pasaba en todo lo que eso derivaba, en las tensiones, en las relaciones que se daban dentro. O sea, tema de salud mental, cuando hablamos de tema de salud mental, tiene que ver, no estamos hablando de hashtag el loquito. No, estamos hablando de convivencia, estamos hablando de llevar adelante un montón de situaciones. Es lo mismo que hablar de la ESI. La ESI no es enseñarte solamente qué va a pasar con tu cuerpo, es que una alumna o una alumna pueda llegar a el espacio educativo y hablar de lo que le está pasando en su vida.
1: No, y también en la cuestión universitaria, la exigencia, yo recuerdo, por ejemplo, una cobertura excelente que hizo el diario AR sobre la Facultad de Odontología de La Plata, de cómo los estudiantes vivían la exigencia universitaria. Un episodio terrible que pasó con un pibe que se quitó la vida, un pibe estudiante también, que lo hizo en la universidad, en la Facultad de Kinesiología, hace no tanto tiempo. Situaciones de violencia muy extrema para pibes que están muy, muy presionados. Entonces, tiene todo el sentido lo que plantean. Y después, presupuesto para comedores, residencias universitarias, algo que acá nunca se desarrolló, más que el comedor del centro de estudiantes, y verdaderamente es privativo de un montón de gente, digamos, si no tenés dónde parar o dónde comer o comida muy, muy barata. Vamos a escuchar algo de lo que pasaba en la toma del Palacio Pisurno, ¿eh?
5: Vamos a hacer una sentada pacífica. Vamos a estudiar ustedes la UBA. Vamos a hacer una sentada pacífica. ¡Vamos!
6: Nos sentamos.
5: Sentados, silencio, sentados.

0: por la fuerza nada, dijo Sandra Petovelo. Y después publica el Ministerio de Capital Humano una declaración en la que dice que van a denunciar ante la justicia la toma violenta del Palacio Sarmiento. El Ministerio de Capital Humano informa que durante el día de hoy un grupo de manifestantes universitarios llevó adelante una toma violenta, edificio donde funciona la Secretaría de Educación, dependiente de esta cartera, provocando daños al patrimonio público.
1: Sí, la idea de poder como enfrentar a las personas con los estudiantes. Además, lo que están diciendo los pibes es una sentada pacífica. Lo de Petovelo, bueno, acá nos comenta Mailu que Petovelo los dejó súper colgados. Viste que Petovelo, ¿te acordás que hace unos días tuvo un entredicho
0: con docentes?
1: Sí. Y ella diciendo, bueno, hablemos. Bueno,
0: ella decía eso, hablemos,
1: y ustedes...
0: A mí nadie me avisa,
1: y cuando ustedes quieran, hablamos. Y tipo, y ayer fue gente a sentarse ahí y ella...
0: El martes te telefoné y arreglarme.
1: Claro, no, el miércoles no. Bueno, te telefoneo. Y ella no habló con nadie. Y lo que dijeron los estudiantes es que hablaron con Torrendel, que... ¿Qué nombre del Señor de los Anillos? De Ciudad del Señor de los Anillos.
0: Y bueno, ahora estamos en el país de mantecón fumado. Sí,
1: 3 minutos lo atendió, que, o sea, no hubo respuestas de ella. Y lo que me parece fuerte es que ahora, a través de estos comunicados, que se construye la imagen de el estudiante violento que rompe el...
0: Claro.
1: La idea de el piquetero que no permite que vos llegues a tu trabajo... También hay una cuestión de que ayer lo que hicieron los pibes lo hicieron solos.
0: Sí.
1: Entonces, si no está toda la sociedad para hacer mierda a esto, y medio que no va a pasar.
0: Sí. Los funcionarios, diputados, diputadas, etcétera, tienen que salir a respaldar. Che, sé que vos venís siguiendo este tema que es la muerte de Mari Carmen.
1: Esta
0: mujer que había sido desalojada, ¿no? Estamos hablando de Madrid.
1: Sí, en realidad Mari Carmen es una persona que en la comuna de Madrid... es la persona que la van a desahuciar, o sea, que la van a sacar de su casa por la deuda y demás. Y Mari Carmen, además, tenía una situación particular por temas de salud, por tener un hijo a su cargo y demás, que entonces el desahucio se convertía incluso en un desahucio ilegal, ¿entendés? Entonces... La gente responde, ¿cómo responde? Haciendo acampes, hubo varios días de acampes, y esto es lo que lleva a que el presidente, que Pedro Sánchez, el líder en este momento de lo que es el gobierno español, presenta un decreto para en materia de vivienda, y que ese decreto es rechazado en el Congreso. O sea, igualmente... Ahora entró en vigencia el 8 de octubre, después de ser publicado, pero lo que está pasando es que a raíz de todo lo que desencadena la situación de Mari Carmen, es que el gobierno lo que dice es, che, no podemos gobernar con este Congreso porque todo lo que proponemos nos es votado en contra.
0: Claro, el gobierno de Pedro Sánchez presenta una posible nueva regulación para la política de vivienda que está en una situación de emergencia.
1: Sí.
0: El Congreso opositor lo rechaza y ahí es que Pedro Sánchez dice, no puedo gobernar, voy a llamar a elecciones anticipadas.
1: Pero,
0: y en paralelo toda la lucha, como decís, de todos los espacios de inquilinos e inquilinas, y pasa esta situación de Mari Carmen, que tiene 87 años, fue desalojada y directo de desalojada fue hospitalizada hasta que falleció.
1: Y sí me parece importante recordar que acá, además del gobierno y además de las personas manifestando, está un factor que no podemos olvidarnos, que son los privados. Son los privados y son los grupos inmobiliarios que especulan, son los grupos inmobiliarios que se van quedando, que es básicamente lo que habría que investigar respecto, por ejemplo, de Jorge Macri. ¿Qué pasa con las viviendas que desahucian y qué pasa todo esto? ¿Cuáles son los intereses inmobiliarios detrás de todo esto? Entonces.
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0: Jóvenes, ¿recuerdan que ayer hablamos acerca de la Corte Suprema de Justicia convocando a dos conjueces para tomar una decisión vinculada con, otra vez, el artículo 154 del decreto 70/2023? Esta acción de la Corte de convocar a dos conjueces tenía por objeto responder un pedido de aclaratoria que se había hecho desde quienes representan una acción judicial para defender el decreto, perdón, para dar de baja el artículo 154 del decreto 70/2023. Y una de las personas que impulsa esta acción que mencionamos, que no es la misma que la del CECIM de La Plata, es Magdalena Odarda. Ella es legisladora rionegrina y vamos a saludarla y a conversar, a ver si entendemos un poco cuál es el circuito que tiene esta acción judicial. Buen día, Magdalena. Acá Rosaura y Lucas te saludamos. ¿Cómo estás?
16: ¿Qué tal, chicos? Buenos días.
0: Buenos días.
16: Buenos días.
0: ¿Podemos empezar por clarificar si es más o menos así? Ustedes, desde esta acción judicial que tenían en curso, le preguntan a la Corte si considera que ustedes tienen legitimidad para hacer este pedido respecto del artículo 154.
16: Bueno, sí, para explicar un poquito, nosotros nos presentamos prácticamente en el mismo momento que CECIM de La Plata, cuando se pone en vigencia aquel decreto de Javier Milei, ni bien asume el gobierno, el decreto 70/2023, que dentro de todos sus artículos había uno, que es el 154, que derogaba totalmente la ley de tierras rurales argentinas que pone freno a la extranjerización de tierras. Como nos pareció tan grave, y sobre todo aquí en la Patagonia, donde el proceso de extranjerización es evidente, con el caso Lewis y tantos otros, nosotros nos presentamos ante el Juzgado Federal de Bariloche, mientras el CECIN se presentaba ante los juzgados de La Plata. Como son procesos de incidencia colectiva, lo que se denominan son procesos que tienen un registro especial, se van registrando allí todos los procesos que hay sobre el mismo tema o sobre la misma cuestión a resolver. Entró el primero de CECIM y el nuestro entró después. Entonces, ¿qué sucede? El expediente que estamos desde Río Negro con una asociación ambientalista que se llama Árbol de Pie y con dos comunidades indígenas, la Lof Futanecón y la Lof Lafkenche de Bariloche y de la región sur, y también otros ciudadanos, vecinos de organizaciones socioambientales y sindicales, nuestro amparo quedó agregado o vinculado al amparo CECIM. Entonces siguió toda la ruta del amparo CECIM, los fallos favorables que recibió en La Plata, tanto del Juzgado Federal como de la Cámara Federal, y con el expediente CECIM, cuando Milei presenta un recurso extraordinario y después un recurso de queja, llegan a la Corte los dos expedientes juntos, como si fuesen dos expedientes conexos, ¿no? Entonces, ¿qué sucede? La Corte, sorpresivamente, decide la semana pasada que CECIM, que iba a rechazar el recurso porque consideraba que CECIM no tenía legitimación para actuar en esta causa. Legitimación activa se denomina, o sea, no puede representar en este caso no se puede presentar con la legitimación suficiente para pedir la inconstitucionalidad de la ley, de la derogación de la ley de tierras, porque hace toda una interpretación que nosotros no compartimos para nada, que la soberanía no es un bien jurídico tutelado, entonces solamente es un elemento constitutivo del Estado, pero no es un bien jurídico tutelado. Entonces nosotros ante esto decimos cómo, y la causa nuestra que está adjuntada a la de CECIM, pero que tiene otros componentes, porque nosotros hacemos hincapié en la cuestión ambiente, y el ambiente sí está jurídicamente tutelado, y la misma Corte tiene mucha jurisprudencia, muchos fallos anteriores, donde la legitimación en estos casos para el ciudadano o para las organizaciones, para llegar a la justicia o acceder a la justicia para defender el ambiente, son muchas. Y también sobre los pueblos indígenas que tienen legislación reforzada, como se dice, porque hay convenios internacionales, inclusive, que hay que aplicar. Entonces, ¿qué sucede? Decimos, bueno, aclárennos si esta decisión de rechazar el amparo de CECIM también nos afecta a nosotros o no. Bueno, parece que ante esa pregunta y esa respuesta que debería dar la Corte, no hubo acuerdo de los tres jueces. Se ve que había dos que pensaban una cosa y otro que pensaba otra, y entonces decidieron convocar a dos jueces más para ver si llegaban a un mínimo de tres jueces para obtener una mayoría, para decirnos a nosotros que iban a analizar el caso, iban a volver a analizar la cuestión, sobre todo nos interesa, sobre todo la cuestión de fondo de la derogación de la ley de tierras, o iban a decidir mandarnos de nuevo a Bariloche después de 3 años de estar esperando en la Corte. ¿Cuál iba a ser la decisión? Entonces ahora estamos esperando la resolución. Nos dieron 24 horas nada más para decidir si vamos a recusar a alguno de los jueces o no, los jueces nuevos, ¿no?, que van a intervenir. Y bueno, estamos analizando nosotros esta situación, si vamos a impugnar a alguno de los jueces o no. Y en caso de que no los recusemos, tiene que resolver seguramente lo inmediato, porque nos están dando plazos súper abreviados para ir resolviendo todas estas cuestiones como para llevar a un fallo pronto.
1: Magdalena,
16: Tenemos expectativas, por supuesto. Sí.
1: Totalmente. Te quería hacer una consulta respecto de... ¿Crees que esta omisión, qué es lo que históricamente desde que comenzó este gobierno es lo que nos preguntamos en general, ¿no? ¿Crees que esta omisión es una omisión, sin duda, bueno, por todo lo que vos comentabas, por los temas ambientales, por las comunidades sí. indígenas y demás, eso... Nosotras acá lo podemos comprender y estamos seguras de que eso incide, pero ¿crees que hay también una omisión por el hecho de que estos jueces se subieron a un tema que estaba en este momento, que bueno, era Malvinas, que así como nosotros lo vemos como una causa urgente, tanto para el presidente Milei como para estos jueces, es un tema que les da visibilidad y demás? O sea, ¿crees que la omisión que hacen a su postura, a su presentación, Magdalena, fue pensada o fue directamente parte de la ineptitud de este trío de jueces?
16: Y me gustaría responderte esto porque es la misma pregunta que nos hacemos nosotros. Yo no puedo pensar que a esta altura se pierda un expediente en la corte, ¿no? Que desaparezca en algún archivo, no sé, porque no, esos expedientes iban juntos, conjuntos. Tal es así que cuando dicta el fallo de la Cámara Federal de La Plata, ellos dicen, hacemos lugar al planteo de CECIM, ratificando la inconstitucionalidad de la derogación de la ley de tierras, ese artículo 154, y bien adjunto, expediente árbol de pie. Por lo tanto, yo no puedo creer que se haya perdido o que casualmente no se vio, no se encontró. No, la verdad es que me parece que es algo que no lo comprendo, pero sí que ahora cuando nosotros hacemos un planteo y con esta aclaratoria que la hicimos en forma inmediata, porque imagínense, nosotros trabajamos mucho para trabajar este amparo, lograr que todos estos amparistas firmen, que los principales yo se los nombré recién, pero sí, por lo menos son 20, por lo menos, de toda la provincia, de distintas organizaciones. Bueno, trabajamos mucho para conseguir que todos firmen el escrito, que todo esté bueno, bien fundamentado, para que después ni siquiera nos tomen en cuenta en el momento del fallo y tengamos que preguntar, ¿y nosotros qué hacemos ahora? Entonces, bueno, cuando hacemos esta pregunta formalmente con un escrito, con un recurso que se denomina aclaratoria, cuando la sentencia no es clara, con un lenguaje llano, como tienen que ser las sentencias, porque no, las sentencias no pueden ser confusas y que la gente no la pueda comprender. Aún personas que no tengan formación tienen que entender lo que dice una sentencia. Eso es hasta una acordada de la Corte. Bueno, en este caso preguntamos, ¿qué hacemos ahora con la otra legitimación de esta asociación ambiental que siempre se le ha reconocido legitimación acá en causas muy importantes? Por ejemplo, la contaminación del lago Nahuel Huapi. Le reconocieron la legitimación activa árbol de pie. La ley de bosques o la ley de información ambiental, en todas se les reconoció. Entonces ahora creo que la Corte nos diga, no tiene legitimación árbol de pie para pedir, en este caso, salvar la ley de tierras o las comunidades indígenas que están directamente afectadas, porque acá en Río Negro, les cuento, que hay estados extranjeros comprando tierra. Claro. Ya hay más de 70.000 hectáreas en manos de los Emiratos Árabes y del Principado de Qatar. Cada vez que compran tierras,
0: sí,
16: no digo que afectan a las comunidades indígenas que viven allí. Entonces, hay una relación muy, muy, muy clara con la afectación de las comunidades indígenas y esto se abre ya en forma indiscriminada la compraventa de tierras a extranjeros.
0: Estamos charlando con Magdalena Odarda, que es legisladora rionegrina y que es parte, una de las partes de esta acción judicial contra el artículo 154 del DNU 70/2023, puntualmente el artículo que deroga la ley de tierras, y que, como decíamos, a partir de la respuesta que la Corte Suprema de Justicia le da a la acción judicial del CECIM de La Plata y de que la acción que impulsa Magdalena junto a organizaciones y comunidades mapuche también venía siguiendo los mismos pasos, se le pregunta a la Corte Suprema si efectivamente consideran que ellos tienen o no legitimidad para pedir por cuestiones de soberanía. Vos después me decís técnicamente, Magdalena, si es más o menos así como viene pasando. Te quería consultar acerca de esta posible respuesta de la Corte, teniendo en cuenta que convocó a dos conjueces y que, bueno, evidentemente cuando logren una mayoría seguramente darán respuesta al pedido de aclaratoria. Y en paralelo, la sesión que está pendiente para el día 15 de octubre, en la cual se podría llegar a derogar el decreto entero, ¿no? Que sabemos, el decreto claro. Da de baja muchas otras leyes, además de la ley de tierras. ¿Cómo ves esta situación de dos acciones en paralelo? Lo pregunto también porque hay sectores que están azuzando la posibilidad de que la Corte Suprema se pronuncie por la ley de tierras antes del 15 y por lo tanto se caiga el debate sobre el decreto.
16: Bueno, justamente ayer tuvimos una reunión en la Cámara de Diputados para analizar todas estas estrategias a seguir y trabajar, por supuesto, mancomunadamente, de la mano todas las organizaciones y vecinos en conjunto para derogar la ley de tierras. Entonces, más allá de lo que pase en la Corte, la sesión se va a realizar, entendemos, si se consiguen los votos. En eso estábamos ayer haciendo un conteo de los votos y que están faltando. Se está trabajando con las organizaciones, sobre todo de los excombatientes de Malvinas, y también las organizaciones ambientalistas, hablándole a cada diputado o diputada, que son aproximadamente 20, que son los que en definitiva van a inclinar la balanza para un lado o para otro, ¿no? Si esta sesión especial reúne el quórum, que son 129 votos, y después puede tener la mayoría para derogar todo el decreto, bueno, eso sería lo mejor que nos puede pasar.
1: Te quería...
16: Y por el otro lado, la movilización ciudadana pacífica como la del 6 de agosto, que tiene que estar presente, porque si no, todo esto no tiene sentido y la gente no acompaña, no está en la calle. Por eso lo más importante, lo que se analizaba ayer, es una convocatoria de todas las organizaciones conjuntas para ese día estar movilizados en todo el país, ¿no? Desde el norte al sur, al este al oeste, todos tenemos que estar en la calle apoyando para que exista esta sesión, se pueda caer el decreto, y bueno, todo va a suceder justamente con la marcha universitaria, que le va a dar mucho más fuerza. Así que me parece que son tres andariveles que son paralelos, que tienen que correr con el mismo objetivo, que es salvar la ley de tierras. En realidad es salvar la soberanía de los argentinos y argentinas sobre su país. No es poco lo que estamos discutiendo, ¿no? Sobre todo por los casos concretos que ya existen, como les contaba, casi un pedazo de la provincia de Río Negro ya no le pertenece a Argentina, le pertenece a Emiratos Árabes y a los cataríes. Yo lo digo así clarito porque estoy investigando cómo son las tramas de

0: originarios. ¿Crees que también acá atraviesa una situación estructural e histórica?
1: Yo pienso que sí. Yo pienso que sí, que Argentina todavía mantiene una situación de racismo estructural. Es tan grande el racismo muchas veces que, por ejemplo, estos días se habló mucho de la posibilidad que ahora los extranjeros puedan comprar la ciudadanía argentina, ¿no? Los grandes inversores van a poder comprar con plata la ciudadanía. Y acá, por ejemplo, en distintas provincias apareció una ley para que los migrantes, o sea, nuestros hermanos latinoamericanos que viven a lo mejor hace años en Argentina, pero no tienen los papeles, como dicen ellos, al día, por ejemplo, la comunidad chilena de Bariloche, o por ejemplo, la comunidad boliviana que tenemos en distintos lugares de Río Negro. Ahora le van a cobrar para entrar al hospital, para hacerse atender en el hospital, o para poder acceder a la educación, también la educación terciaria. Es una vergüenza que esto suceda. O sea, la discriminación no solamente con los pueblos indígenas, es con los extranjeros humildes, los que vienen a trabajar en serio a la Argentina, que son nuestros hermanos paraguayos, chilenos, bolivianos, peruanos. En cambio, el privilegio está para los Lewis, para el príncipe de Qatar, para todos estos grandes como Peter Thiel o como Benetton y tantos otros que ahora pueden venir y decir, bueno, yo quiero ser argentino, compro la ciudadanía. O sea, estamos llegando al límite ya realmente que no se pueden tolerar en un Estado de Derecho, los que creemos en la Constitución y los que estudiamos para esto, ¿no? Así que bueno, yo como soy defensora de los derechos de los pueblos indígenas, te puedo decir que sí, que hay una discriminación manifiesta con los pueblos indígenas en Argentina, porque se le debe una ley, que es la Ley de Instrumentación de la Propiedad Comunitaria Indígena, desde la sanción de la reforma de la Constitución del 94.
2: ¿Tiene plazos, Magdalena?
1: 32 años.
2: ¿La Corte para responder este pedido de aclaratoria?
1: No tiene plazos, pero por cómo viene el expediente y estos plazos tan cortos que nos están dando para contestar este tipo de cuestiones, como la recusación de jueces, o por ejemplo, el día del sorteo de los nuevos jueces, nos notificaron el mismo día que a las 4 de la tarde había una audiencia donde con un bolillero de los antiguos bolilleros de la universidad se sacaban bolillas y decían, bueno, le toca al camarista tal. Todos nosotros pedimos estar presente, por supuesto, no en forma personal, porque vivimos en Río Negro y fueron, nos notificaron en horas que teníamos que estar en la audiencia, así que pedimos habilitación por Zoom. No se veía mucho qué bolillas sacaban realmente, pero entendemos que no han cometido ningún ilícito en esa cuestión, pero bueno, así todo fue rápido y por eso creo que el fallo puede tener fecha próxima.
2: Bien. Magdalena Odarda, legisladora rionegrina, parte de la acción judicial que, como decíamos, en este caso, a partir de el fallo de la Corte Suprema que le responde al CECIM, que no tiene legitimidad para reclamar por cuestiones de soberanía, otra acción judicial impulsada, como decimos, por Magdalena Odarda, una asociación civil y también comunidades originarias, le pregunta a la Corte que aclare si ellos sí considera tienen legitimidad para hacer un pedido vinculado a la vigencia de la ley de tierras. Gracias por pasar por el aire de la tribu, Magdalena.
1: No, gracias a ustedes, sobre todo por hacer conocer y ojalá que se haya comprendido. Y porque todos tenemos que conocer cómo se mueve el poder judicial y sobre todo cuando se trata de derechos tan importantes como es el derecho al ambiente, a la soberanía y los derechos de los pueblos originarios en la Argentina.
2: Abrazo grande.
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10: Ayer hubo una de las imágenes que para mí debería ser la imagen del 2026, que fue en Francia, en medio de los disturbios de Francia, iba corriendo un policía y un fotógrafo saltó, le puso la traba y el cana se hizo mierda y en medio de todo el bardo todos rajaron. Pero les juro que fue poesía.
11: Poesía.
10: ¿Sabés
11: qué me hizo acordar? Hay un video acá de la ciudad de Buenos Aires donde un senegalés le mete una buena ñapi a un policía que los estaba desalojando en calle Avellaneda. Che, hay mensajitos, a ver. Primero vamos a saludar a Agustina Velasco, que ha dicho que es palo amargo lo de los piojos, que no sé exactamente tampoco qué es palo amargo.
10: No, es algo que vas y compras. Un brebaje. Palo amargo.
11: Un brebaje.
10: No, mira, es así. En las farmacias de antes había una buena balanza donde te pesabas y tipo tenías que medio adivinar cuánto pesabas, poner el dedo y sacar los numeritos porque no entendías una mierda.
11: Sí.
10: O sea, eso y había...
11: Qué lindo
10: una,
11: pesarse.
10: Y había una buena, con una buena cosa colgando con yuyerío. Yuyo cedrón, yuyo tipo, y todo eso.
11: Todo directo a la cabeza.
10: No, y estaba entre eso el palo, este palo, palo obrero, palo, lo que
11: palo puta amargo, madre sea. Palo amargo.
10: Palo amargo, que era específicamente para eso.
11: Claro. Ahí nos manda Maylen stickers que tiene, evidentemente, tiene a cagarse de gente pateando policías, una moto cayéndose.
10: Me encanta.
11: No sé qué.
10: Nos escribe Celeste, la madre comadreja, y dice: madre, ¿por qué comadreja están hablando de piojos? Porque hoy hablábamos...
11: Porque somos piojosas,
10: porque
11: ya
10: hoy
11: lo
10: la
11: dijo
10: mañana
11: la Mondino. Ya lo dijo Mondino, Mondino,
10: sí,
11: Mondino.
10: Sí, por piojosas. O sea, al final, por eso Novarecio no le dijo nada.
11: Hola, Celeste, qué bueno que estés por ahí. Después dice Wanda, buen día, fin del mundo. Y Pau, no sé por qué pintó portugués. Bom dia, gente.
10: No sé si puedo contar esto, Cele, vos avísame, pero te amo.
11: Ok,
10: o
11: sí.
10: O sea...
11: Celeste, avísale que cuente. Ah, y tenemos un mensajito sobre el tema puteadas. Para que lo encuentre, de Lucía, nuestra oyenta, que dice: mis puteadas favoritas son qué hijo de Milei, qué hijo de Yuta, me cago en las bolas del Papa. Me cago en Dios me parece una puteada hermosa.
10: Me cago en Dios.
11: O la concha de Dios también.
10: La concha de Dios, o a mí me gusta mucho decir la concha de tu padre.
11: También,
10: porque la
11: también.
10: Gente queda como...
11: Sí.
10: Quiero contar algo. Celeste está con piojos y está usando Nopusid.
11: Porque, bueno, bien.
10: Pará, y pone, esto me pasa por ir a la facultad de grande.
11: Mi vida, ¿pero qué tiene que ver eso?
10: Y porque está todo lleno de pendejos con piojos.
11: Claro.
10: Te manda besos acá.
11: Besos, Celeste. No, y ojo que la comadreja también contagia piojos.
10: No, pero... pero además dice Nopusid. No, lo que estamos diciendo es, vos lo que tenés que hacer es comprar alcohol... Y al tarro de alcohol le pones este palo,
11: sí,
10: que se llama palo amargo. Palo amargo le pones, lo dejás ahí estacionar, después te lo pones en el pelo y después un buen papel film en toda la cabeza y directamente, o sea, igual con los ojos.
11: En toda la cabeza no.
10: Dice, no, en toda la cabeza no.
11: Me gusta que ella está tratando de que nadie muera en este programa. Dice, toda la cabeza no, la cara no te tapes.
10: Lo voy a hacer, olvídate, claro. Por eso la naturaleza me hizo sabiamente gay.
11: No, porque aparte ella decía, Maylen
10: que no críe, que no críe pibes.
11: Para que se asiente el producto en la cabeza nos ponemos una cofia y nosotras, ¡una bolsa de basura cortada, Maylen!
10: Nos ponía una bolsa de plástico.
11: Bueno, para que no termine el mensaje de nuestra oyenta Lucía. Dice, va una anécdota. Viví 2 años en Alemania y como estaba aprendiendo alemán, necesitaba aprender las puteadas básicas. Cosa que mi novia no quiso enseñarme porque ellos tienen distintos rangos de puteadas. Acá entramos en el tema del alemán,
10: no.
11: Que es un laberinto.
10: Te voy a contar algo, sí.
11: Dijo que era muy pasional, ponele. Como que la novia le dijo a Lucía que ella era muy pasional. En Alemania tienen distintos grados de puteada según la ocasión que uno no puede usar en cualquier ocasión. Entonces me las rebusqué por las mías, aprendí mis puteadas y las usaba en el momento que quería con quien quería. Una vez, por una situación, me agarró tanta bronca que venía acumulando en una calle de Flensburg, una ciudad alemana peatonal, y empecé a los gritos a gritar todas las puteadas que conozco de Argentina y latinoamericanas. Me habrán mirado 2 personas nomás. Mi novia me quería matar, pero yo descargué re lindo, dice Lucía.
10: A mí me pasó que, a ver, yo no sabía que Alemania, Berlín es una isla prácticamente. Berlín vos vas y es otro mundo. Entonces, en medio de toda mi gira, fui a visitar a una amiga que vivía en Berlín. Una ciudad de colores pastel.
11: Sí.
10: Me lleva a un festival de cine y yo la única palabra que sabía decir era Ficken, que es coger. Y
11: okay.
10: Yo voy con sus amigos estudiantes de cine y le quería explicar que había la película Shortbus, que es una película post-porno, no sé qué. Y se lo estoy tratando de explicar en inglés. Y es esta movie about with your freedom, bla, bla, bla. Y en un momento se me terminan las palabras hasta en inglés y agarro Ficken. Casi. Se bordó todos los... Además, imagínate que no había una gota de melatonina pero en 3 kilómetros.
11: Y melatonina, dices otra cosa, ¿no?
10: Melanina. Nadie se durmió. Por eso después voy cuando tengo loperamida.
11: Con la anarquía de palabras que hacemos nosotros. No, Maylen no puede más.
10: Por eso cuando necesito loperamida pido loratadina. Soy un disléxico hijo de puta.
11: Claro, es que en Alemania es todo tan... Hay una palabra para cada ocasión. No se puede usar la de al lado.
10: Pero además era esta cuestión de decirte de...
11: Ahora estamos hablando de piojos, me pica la cabeza, chicos.
10: No,
11: ustedes
10: obvio.
11: Saben cómo funciona la
10: o sea,
11: mente
10: pero,
11: humana.
10: No, pero hay esta cuestión de decirte que no había, viste, yo pensando que Berlín era, que Alemania era todo Berlín, y no, fui a este que había un festival de no sé qué, que me compré un pretzel.
11: Claro.
10: ¿Entendés? Y yo cada vez que decía, ¡Ficken! Todos quedaban, pero violeta, la vergüenza que le daban, nadie podía creer las palabras, y eran estudiantes de cine.
11: Hola amigues, les escuchamos desde Santiago de Chile con mucha atención y cariño. Saludos para Nico y Caro que están viajando desde la Araucanía hasta aquí. Gastón, aquí la buena puteada es puta la weá. Y a huevonao.
10: ¡Ay, puta la weá, huevonao!
11: ¿Cómo me gusta la palabra weá?
10: ¿Cómo me gusta que...?
11: Me fascina que digan weá.
10: ¿Cómo me gusta que los chilenos nunca tocaron la lengua con el paladar? Fíjate que hablar chileno es no tocar la lengua con el pedazo.
11: Sí, ya hemos elogiado mucho acá porque, claro, si el argentino habla rapidito, el argentino metropolitano, vamos a decir, habla rapidito, habla así,
10: claro,
11: como que se come sílaba. Que no
10: mirar
11: sé
10: como, ¿qué?
11: Claro, el chileno tiene es
10: no,
11: como
10: es
11: a la enésima potencia. A mí me fascina el acento chileno y sus modismos. Sus yapo, cachai, querí. Ah, ¿querí? Me vuelvo loca.
10: ¿Querí?
11: ¿Me querí?
10: ¿Vos querí?
11: ¡Ay, Dios mío!
10: ¡Ah, cachai, la weá!
11: Bueno, chiques, estamos en capacitación la tribu.
10: Volvió el cardenal chileno.
11: ¡Ah! ¡Ah, voy, me vas! ¡Sabía esa mierda, weón! ¿Qué haces?
2: ¡Ya estoy con esa mierda de mierda, weón!
11: ¿Cómo va a guardar eso?
2: ¡Concha tu madre, Nica! ¡Me ha ofendido tanto!
11: Estamos en capacitación la tribu en YouTube. Estamos en el 11-31-26-0-88-7. Cata 420 está en el 4864-0489. Y tenemos noticias de mierda para ustedes. Vamos a entrar ahí y sí, ejercitamos los insultos. La weá, que la huevón.
10: ¡Ay, que la weá, la huevón!
11: Bueno, Jorge Macri.
10: Me salió un medio. ¡Ay, anda, no te vuelvo por el camino del mundo!
11: Sí.
10: Perdón.
11: Te...
10: Besó
11: sí
10: a la Sole.
11: Exacto, la Sole, la Sole. Absolutamente, che.
10: Hugo, Bart y Hugo.
11: Bueno, Jorge Macri tiene la intención, a través de un
10: matarnos
11: proyecto, sí, la verdad que sí.
10: Resumen, adiós, sí, punto.
11: De que muramos. Y sobre todo la gente pobre, fíjate lo que presentó, un proyecto de reforma, que esto aparte ya la hizo el hijo de puta de su primo cuando gobernó en la ciudad de Buenos Aires. Si hay algo que quiere el PRO en la ciudad de Buenos Aires, es un código contravencional que no permita ni respirar dos veces en la misma esquina. Esa es la búsqueda de ellos, porque siempre empiezan con la figura que el merodeo, que la actitud sospechosa, que la contravención de que si te sentás en un banquito en la vereda, pero basta, la puta madre. Bueno, lo que quieren hacer ahora, sobre todo, es, obviamente, endurecer las faltas urbanas, que es esto que estamos diciendo, desde ruidos molestos hasta trapitos. En particular, porque ellos dicen, por ejemplo, no, sí, también endurece penas contra el acoso callejero. Minga, minga, lo que quieren es joder a los trapitos, es joder a la gente que vive en la calle, a la gente que da vueltas todo el día por el mismo lugar. Hoy veía, por ejemplo, como un chabón en el subte, en la estación Río de Janeiro, estaba, viste que hay como unas cajas que deben tener maquinaria y demás, sí, que se ven. Chabón está escondidito atrás de una de las cajas, para que no lo echen seguramente, durmiendo. Eso debe ser una contravención,
10: no, pero lo que decimos es lo que hablábamos, ¿no? De que cada vez las personas en situación de calle, vulnerabilidad, tienen que esconderse.
11: Sí,
10: tienen
11: sí
10: que meterse en las calles más, más de adentro, en estas situaciones, porque para que no te agarre la policía. Y este teléfono, el 108, para personas en situación de calle, que obvio debe haber una vieja vampira que lo marca para, sáquenme al pobre de adelante. Pero también debe haber gente que decir, che, pobre persona.
11: Sí, sí, sobre todo los días de frío hay mucha,
10: sí,
11: gente que llama. Porque...
10: pero más que decís, che, pobre, pero ponele, yo me recuerdo cuando vivíamos con Cele, teníamos al oficio de la esquina y al oficio de mitad de cuadra, y era bajarles un té, bajarles una botella de agua, ¿viste? Las botellas, dejar una botella de plástico con agua en el freezer,
11: sí,
10: los días de calor. Salíamos para el laburo, ibas y se la dejabas ahí, ¿entendés? Como, bueno, tomá, amigo, tomá agua. O sea, era lo mínimo que podés hacer.
11: Sí, sí, sí. No hay, además, de verdad, no hay ningún problema vinculado al delito con las personas que están en situación de calle. Cualquiera que vive en alguno de los puntos de la ciudad donde se concentran las personas que viven en la calle, o siempre digo lo mismo, soy del barrio de Flores, hay mucha gente viviendo en la calle, no hay nada vinculado a la cuestión delictiva que uno pueda decir esto es preocupante. Lo preocupante es que la gente duerma en la calle. Bueno, en este caso en particular, enconado contra los trapitos, si les parece, escuchamos lo que dice Jorge Macri respecto de este proyecto.
12: Al delincuente menor de edad que rompe la ley sabiendo que no va a tener consecuencias, al que acosa, sigue o acecha a una persona en la calle, al estafador que se hace pasar por un banco para engañar a alguien y robarle sus datos, al puntero que financia agrupaciones violentas, al delincuente que lleva una bomba Molotov a una manifestación. A todos ellos, bajo mi gestión, se les terminó la impunidad. No hay ciudad para los porteños de bien si el Estado se arrodilla frente a las mafias y los violentos. Con este nuevo código que presentamos, endurecemos las penas, agravamos la reincidencia y hacemos que el que rompe la ley pague las consecuencias de sus actos. Bienvenidos a la ciudad de los porteños de bien.
11: Bueno.
10: Los porteños de bien. Además, algo que siempre me, O sea, es lo de Jorge, bueno, es la pelea contra... Es la pelea también con Patricia Bullrich y demás. Es como esta idea de la seguridad. O sea, hablar de la seguridad. Te vengo a proteger. ¿De qué me vas a proteger? Del pobre, del inmigrante. Claro, ahora los que van a dejar de ser inmigrantes son los Lewis, los Thiel. ¿Por qué? Porque van a poder comprar una ciudadanía.
11: Totalmente. Y después, modificaciones que pretenden incluir en este... que ya están incluidas en este nuevo proyecto de código contravencional. Siempre hay alguna que más o menos uno no le repele, porque siempre con esa, digamos, apalanca todas las demás, ¿no? Entonces, por ejemplo, incrementa las multas por manejar bajo los efectos del alcohol, pero también incrementa multas para manteros y trapitos. Después tiene esta cosa de, por ejemplo, ¿cómo se dice? Las tareas comunitarias y la posibilidad de arresto en algunos casos, el caso de lo que ellos llaman ruidos molestos, que aparte ruidos molestos, perdón, ¿van a poner a los dueños de los bares de Palermo a hacer trabajo comunitario? ¿Van a darles días de arresto a los dueños de los bares de Palermo por los ruidos molestos?
10: ¿Y de
11: ¿O
10: qué
11: a qué
10: bares?
11: Se refieren? ¿O a una pelea de borrachos?
10: ¿Y de
11: se
10: qué
11: refieren?
10: Bares?
11: Bueno.
10: O sea, porque ponele, que dicen, sí, los bares. Bueno, bueno. ¿Qué bares? Porque están los bares y los bares, o sea... Y todo va a tener que ver con quién arregla, quién tiene el tongo. Lo que fomentan además va a ser eso.
11: Sí, sí, sí, sí. Así que, bueno, esta es entonces la nueva iniciativa de Jorge Macri, ¿eh? Un proyecto de reforma integral del Código Contravencional, que casi es como un código penal lo que él quiere hacer. O sea, quiere convertir el Código Contravencional en un código penal, porque, insisto, tiene días de arresto contemplados para un montón de estas contravenciones, intentando, como en particular, ir contra las personas en la calle, los trapitos y los manteros. Estas son los sectores de la Ciudad de Buenos Aires a los que Jorge Macri quiere atacar. Bueno, vamos a hablar de la Ley de Defensa de la Soberanía Nacional, porque en el medio que pasa, claro, todo lo que pasa, sobre todo vinculado con la Ley de Tierras, en realidad se discute en comisiones del Congreso la Ley de Defensa de la Soberanía Nacional, perdón, que es sobre todo lo preocupante y lo que vienen denunciando ayer. Escuchaba que Kelly Olmos está como muy haciendo planteos, la poeta peronista, haciendo planteos en relación con esta ley y su problema en relación a la doctrina de la seguridad nacional. O sea, la Ley de Defensa de la Soberanía Nacional, hace una transformación de cuajo en lo que es la lectura de la seguridad nacional. Militariza la seguridad nacional y permite eso, la intervención de las Fuerzas Armadas en la seguridad interna. Bueno, tuvieron entonces, en este caso, ayer la Secretaría Legal y Técnica de la Presidencia dijo en Diputados que lo que va a... agregar al proyecto es un artículo para crear una comisión bicameral que siga el trabajo del Consejo de Seguridad Nacional, que es el que crea esta Ley de Defensa de la Soberanía Nacional que decimos tantos problemas trae en relación con la gestión de la seguridad. Esto fue en plenario de comisiones, como les decimos, se están reuniendo las comisiones en plenario, Defensa, Legislación Penal y Relaciones Exteriores, justamente para poder llegar a un acuerdo. Y si el oficialismo le va bien, elevar un dictamen para que se vote esta Ley de Defensa de la Soberanía Nacional, que es la ley que Javier Milei vincula con la recuperación de Malvinas, que anunció cadena nacional.
10: Sabemos por dónde viene, o sea, esos nombres que le ponen Defensa de la Soberanía Nacional, mientras le regalan, o sea, claro, a ver, capaz de la soberanía nacional, para ellos entender ahora que Peter Thiel, ahora que Joe Lewis van a ser argentinos, están defendiendo esos intereses.
11: Y claro, vamos a escuchar primero la palabra de Florencia Cariñano, diputada nacional, la que dijo, callate gato.
10: Sí.
11: Bueno, a ver qué dijo ahora.
13: Hermoso estudio al que le encargaron la venta de nuestra ciudadanía. Se nos va a llenar de esta gente que ni siquiera va a venir a vivir acá, pero va a aprovechar... perdón, secretaria, ¿podría escuchar lo que estoy diciendo? No sé si...
14: Pero hay una... Está escuchando.
13: No, porque hay como un cotorrerío.
14: Está escuchando.
13: Está molestando el cotorrerío. A ver si se calla el decorado. Sí, no te preocupes que yo la pregunta la voy a hacer. No seas ansioso.
14: Diputada, estamos escuchando atentamente. El hecho que vienen diputados se paran acá adelante nuestro y eso complica. Pero sería importante... sigan hablando, no es coartar el uso de la palabra, pero si las preguntas fueran bien concretas.
13: Sí, ya voy a llegar, no se preocupen a la pregunta. Entonces, ¿de qué defensa de la soberanía hablan? ¿De qué defensa de la soberanía se rasgan las vestiduras hablando cuando están entregándole nuestra ciudadanía a un estudio británico que la está vendiendo a oligarcas rusos, a iraníes con lavado de dinero, a gente prófuga, etcétera? ¿De qué defensa de la soberanía hablan si esta venta de ciudadanía permite que al otro día vengan y se compren media Patagonia? ¿De qué soberanía hablan? Son incongruentes. ¿Cómo? Cállate la boca. ¿Cómo van a capitalizar?
15: Por favor, diputados. ¿Cómo? Mantengamos el orden. No la interrumpan a la oradora. No la interrumpan a la oradora.
13: Exactamente. Háganle caso al presidente Zapata. Muy bien. Muy bien, Zapata, le agradezco.
11: Esto es increíble porque yo escucho estos cruces en la Cámara de Diputados y digo, ay, qué vida armónica que tengo, la verdad. Porque el tema de las puteadas constantemente, que en su lugar de trabajo está todo el día puteándose. No hay mucha más vuelta que esa. Pero bueno, era Florencia Cariñano ahí tratando de hablar de esta cuestión que ya lo hemos hablado varias veces, de cómo se mancomunan diferentes iniciativas, esto de la doctrina de la seguridad nacional, la cuestión de la ley de tierras, la venta de pasaportes, o sea, todas normativas que terminan beneficiando a sectores muy, muy concentrados y extranjerizados, ¿no? Vamos a escuchar algo más de lo que decía justamente acerca de esto, del trámite express para comprar el pasaporte que largó el gobierno nacional y la cuestión de la soberanía nacional.
13: ¿Quiénes eran los que habían comprado en este estudio, estos señores acá, todos con trajes, que estuvieron en la Casa Rosada, con el presidente, seguramente estuvieron con la secretaria? Bueno, estuvo el iraní Ali Zar Hashein Nahat, postulante para la ciudadanía de San Cristóbal y Nieves. Al año siguiente fue arrestado este señor por lavado de dinero en Estados Unidos. También estuvo Rubén Vardanian, considerado un oligarca ruso, también acusado de lavado, y también, junto a 8 miembros, obtuvo la ciudadanía con este mismo estudio que está vendiendo ahora nuestra ciudadanía.
11: Bueno, ahí está, la palabra de Florencia Cariñano.
10: Sí. No, que es lo que decíamos, que de repente, ¿cómo van a poder vender esas ciudadanías? Y además, lo que te decía yo recién, ni siquiera creo que las tomen ellos. Agarrarán un testaferro al que van a dejar ahí en plan, bueno, vos vas a ser el argentino, claro, en nombre de todo. Dudo que un Peter Thiel se muera de ganas de tener la ciudadanía argentina.
11: Sí, no creo que se quede a vivir acá mucho tiempo más, digamos. Está haciendo una pantomima, resolviendo un par de cosas. Va a desaparecer, lo que va a quedar son sus negocios y...
10: Sí, también en Paraguay, que está instalando un mega data center. O sea, en toda la región esta que va a utilizar de depósito.
11: Bueno, escuchamos a Agustín Rossi, también diputado de Unión por la Patria, pero también exministro de Defensa.
16: Simplemente decir, como dije la otra vez, que como todo tiene que ver con todo en la Argentina, si el Consejo de Seguridad Nacional determina que los centros de datos, sean públicos o privados, son infraestructura crítica, el señor Peter Thiel va a poder tener como defensa las propias Fuerzas Armadas de su centro de datos. No solamente va a pagar menos ganancias, no solamente va a pagar menos aportes patronales, sino que ni siquiera va a tener que pagar seguridad privada según esta ley. Muchas gracias, señor presidente.
11: Bueno, ahí está las advertencias sobre este proyecto de ley en defensa de la soberanía nacional que se sigue discutiendo en plenario de comisiones de defensa, legislación penal y relaciones exteriores, que el gobierno quiere llevar a la Cámara de Diputados en principio durante octubre, porque nunca quieren que pase el tiempo entre que se lee un proyecto y se discute en la Cámara de Diputados. Y esta cuestión, ¿no?, de que tiene crea un Consejo de Seguridad Nacional, amplía el rol de las Fuerzas Armadas en tareas de seguridad interna, suma figuras penales vinculadas a la influencia extranjera, a la desinformación, todo pasible de ser utilizado contra organizaciones, contra activismos, etcétera, en este contexto, como decimos, de defensa de la soberanía nacional, que el gobierno liga directamente con la causa Malvinas.
10: Sí, ahí vamos entendiendo por qué de repente Milei se despertó un día tan malvinero. O sea, ¿por qué le había agarrado tanto? Ahora sí empezás a comprender cuáles son los proyectos que quiere filtrar a través de eso de Defendamos las Malvinas. Una persona que siempre ha hablado de los Kelper, siempre ha hablado de su amor por Margaret Thatcher y demás.
11: Exacto. Bueno, entonces ahí estamos esperando a ver que resuelvan los diputados y diputadas qué va a pasar con esta ley de defensa de la soberanía nacional que, como decimos, crea un Consejo de Seguridad que habilita a las Fuerzas Armadas a intervenir en cuestiones de seguridad interna y que tiene un apartado específico sobre las campañas de desinformación que, la verdad, pone muy, muy en riesgo la libertad de prensa y de expresión.
10: Tracy Chapman, Fast Car.

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18: Así que es 10:37 de la mañana y estamos acá de nuevo, Wada dice, lejos la mejor puteada se la robé a una abuela de la plaza. No valen ni el dolor de su madre al parirles. Tremenda puteada. Esa es como un sos. Claro. Sí, sí. A mí me gusta mucho el por una pizza reprimís a tu mamá. Me parece una cosa... tan especial. Bueno, después dice, agrega Wada como puteada. Sorete mal cagado. Bueno,
13: está buena.
18: Sí.
13: Es más genérica, pero banco.
18: Sí, y Paulita Llana dice sobre la Cámara de Diputados, excelente clima laboral. Sí, sí, sí, se nota. Bueno, che, está Nati Bianchi. Nati Bianchi, nuestra movilera, nuestra cronista de exteriores, desde la zona de Independencia el 9 de julio. Me gusta esa zona. Buen día, Nati.
19: Buen día, chicos. ¿Cómo están? ¿Me escuchan bien ahí?
18: Perfecto. Te escuchamos, sí, perfectamente. ¿Cuáles son tus planes, Nati?
19: Bien, la verdad que es un día que, bueno, ya sabemos que está nublado, que sale el sol, que va a seguir lloviendo. Uh-huh. Nada, una merda, digamos, el clima. Me vine por acá, había pensado ir al obelisco, pero la verdad es que me bajé antes del colectivo y dije, no, vamos a la UADE a ver cómo andan los chicos de la UADE.
18: Me encanta cómo busca roña Nati.
19: Sí, te juro, Rosa.
18: Pregúntales por el código de vestimenta o algo así, viste que decían que no los dejan ir en OJ ni en short.
19: Sí, no, yo los veo, están como en un picnic ellos, están en las escalinatas de la puerta acá de la UADE tomando mate, varios haciendo tiempo para entrar.
18: Ah, bueno, pero no es solo vaso de Starbucks, también hay mate.
13: No, eso es adentro porque adentro tienen el Starbucks.
19: Sí, claro.
18: Qué
19: claro,
18: envidiosas de mierda que somos, la verdad,
13: sí.
18: ¿Eh?
13: Sí, pero Starbucks
18: tiene empate de comida.
13: No, Starbucks sabemos que es un aspiracional.
18: Es horrible Starbucks, sí.
13: No, es riquísimo, pero es de pobre.
19: Pero digamos que nada, ningún mate, digamos, con bombilla, mate de silicón y bombilla de lata, ¿no? O sea, digamos la posta, o sea, estamos hablando de un matecito.
18: ¿Qué decís? Campo, un mate tipo de los bien tallados.
19: Exacto, de los que son medios plateaditos en el borde, la bombillita de plata, se le nota el termo que el agua te dura 20 horas, nada.
18: Claro.
19: El mate como la gente, chicos.
18: Ese termo que igual yo pienso, ¿para qué carajo lo querés? A menos que vivas en el medio del bosque, papi, a las 20 horas podés calentar el agua de nuevo, no pasa nada, ¿eh?
19: Sí, totalmente, totalmente.
18: Bueno, Nati, móvil, adelante, todo tuyo el móvil, ¿eh?
19: Sí, sí, voy a animar a ver qué pasa acá en la puerta de la UADE, me voy a acercar. Buen día, chicos, estamos en vivo para FM La Tribu. ¿Les molesta si les hago una consulta rápida? Perfecto. Bueno, primero, ¿a quién no votarían el año que viene?
20: A Martínez Cuarta. Martínez Cuarta. Y estoy de acuerdo.
19: ¿Pero quién es? Porque no lo conozco. ¿Me dice un poco quién es ese candidato?
20: No, pasa que lo he visto por redes sociales, la verdad es que no estoy muy al tanto de la lista y eso, pero, o sea, las cosas que dice no lo banco, las cosas que dice tampoco.
19: ¿Pero qué es de más de derecha, de izquierda? ¿De dónde es, chicos?
18: Es un jugador de
13: River.
18: Nos aclara Mailu, pero Nati no tiene retorno, creo.
19: No, igual los tengo en altavoz, chicos.
18: Perfecto.
19: Los chicos los están escuchando.
18: Bueno, es un jugador de fútbol. Hola,
13: preguntales a qué jugador de fútbol sí votarían.
19: ¿A qué jugador de fútbol sí votaría? Me preguntan en piso, por ejemplo.
20: A Riquelme.
13: Bien. ¿Y con Riquelme, por ejemplo, creen que podrían llegar a fin de mes?
19: Dicen, acá me preguntan si, por ejemplo, creen que con Riquelme podrían llegar a fin de mes.
20: Sí, con John King Elme estaríamos todos, sería tremendo. Sería
13: no, claro,
20: tremendo,
13: no sabes. Sueño. Perfecto, gracias.
19: No, está bien. Bueno, y otra consulta muy rápida, quizás me voy a poner picante, pero ¿qué piensan con respecto al tema del presupuesto que no se está aplicando a la universidad pública?
20: No sé nada del tema, voy acá a la UADE, no estoy al tanto.
13: ¿Qué estudian?
20: Nada, no tengo ningún tipo de opinión, abogacía yo. Abogacía también.
19: No, bueno, abogacía.
18: Ah, pero tiene 9 fallos judiciales tiene esta causa, sí, chicos, bueno, perdón.
13: Pero los fallos judiciales año, capaz nos, se los hacen año. Ver, cómo lo sobre todo en la materia.
19: Acá los chicos nos piden que les demos un tiempito, qué sé yo. Ok,
13: no,
19: chicos, nada.
13: Googleen, un abrazo.
19: La universidad pública. No, me gustaría contarles, ya que más o menos no saben, pero bueno, lo que pasa es que el gobierno no está aplicando una ley que tiene que aplicar de financiamiento público, que está aprobada, y de hecho salió un fallo en que tienen que aplicarlo y aún así no lo aplican. Nada, es para contarles eso, por eso estamos bastante enojados con este gobierno que no está pudiendo aplicar esta ley. Mucha suerte en sus estudios, chicos. ¿Algo que quieran agregar?
20: Aguante Boca.
19: Perfecto.
20: Muchas gracias. Que maten a Martínez Cuarto.
19: Bueno, no a la violencia igual, chicos, gracias. Bueno, ahí teníamos a un grupito.
13: Bien, Nati.
19: Ahí los estoy escuchando. Pero acá viene otro grupo de chicos, les voy a preguntar. Chicos, buen día, estoy en vivo para FM La Tribu. ¿Les puedo hacer una pregunta muy rápida? Sí, estamos en vivo para FM La Tribu. Es muy rápida. ¿A quién no votarían el año que viene?
21: Yo, los kirchneristas de mierda que sean pelota al país.
19: ¿Y otra?
21: A Kicillof.
19: Ok, o sea que votarían, por ejemplo, a Milei, si es que votaron a Milei de vuelta.
21: Por encima de los zurdos, sí.
3: Bueno,
4: gracias.
3: Bueno, gracias, chicos. Hola. Bueno, ahí estamos, chicos. Estamos bastante picantes, no me pongo a contestar porque si no termino presa.
18: No, está perfecto, Nati. Está perfecto, que te digan lo que piensan, que lo que nos importa es escuchar lo que piensan o cómo piensan las cosas, más allá de que... No,
3: creo que me estoy arrepintiendo de haber venido a la UADE.
18: No, lo que me gustaría saber, digo, en el caso de estos, o si hay alguna respuesta similar, es esto de no votaría a los kirchneristas, contra los kirchneristas votaría a Milei, a quien que no sean los dos podría llegar a votar.
3: Estamos acá con otro grupo de chicos, les voy a preguntar. Estamos en vivo para FM La Tribu y estoy haciendo una pregunta muy rápida. ¿A quién no votarían el año que viene?
22: A Milei, la concha de tu madre, Milei. Se están cagando de hambre toda la gente por Milei. Aguante la boca, aguante el peronismo toda la vida.
3: Gracias, chicos. Bueno, ahí está, por lo menos encontré gente de nuestra misma clase, al menos.
18: Sí, sí. Esa gente... ¿Qué es? Lo que pasa es que la UADE es cruzar la calle y están la gente de nuestra clase... Cruzas la calle, están los chetos de la UADE. Dice que vayas, sí. Dice que vayas a la Shell, Maylen, a ver qué hay en la Shell. Nati, preguntales el nombre también.
3: Cachero, si tengo miedo, les voy a ser sincera.
18: Ok. Mándate donde quieras. No, está Nati, 9 de julio, Independencia.
3: Está sacando para la otra esquina porque, bueno, como ya saben, el señor, hay dos chicos de seguridad que estaban adentro del agua de tomando mate y cuando me vieron haciendo preguntitas ya están en la puerta mirándome.
18: Mira vos. Que... Qué pesado. El
3: flequillo alert, como dicen. Me estoy yendo para la esquina a ver si encuentro algún otro testimonio.
13: Sí, qué fuerte igual eso, ¿no? Qué fuerte, más allá de lo que podamos pensar... que personas que estaban estudiando abogacía no tengan idea del fallo, pero incluso para bardearlo, no digo para que estén de acuerdo.
3: No, claro. Eso me la digo. No, rápida, es por teléfono, fue rápida, ¿no?
13: Eso, bueno, no por una cuestión de estar de acuerdo, no, simplemente conocerlo.
3: Sí, eso está es como decís, Lu, está buenísimo eso, poder conocerlo.
13: Sí, como después vemos si estamos de acuerdo o no. Ahora sepamos de lo que hablamos, porque si no... Qué difícil votar sin saber, ¿no?
18: Sí, es fácil. Sí. Igual, quizás saben. Es fácil decir que no saben tener que defender lo que piensan.
13: Te juro que no les da, te juro que como hablaron, no se nota que no les da ni siquiera para no saber.
3: Sí. Estoy en vivo para FM La Tribu. ¿Te puedo hacer una pregunta rápida? Bueno, hay gente que pasa muy apurada con el paraguas porque está lloviznando un poquito. Eso también hay que decirlo, así que...
13: se desintegra.
3: No, estoy cruzando porque estoy buscando el cupo femenino, pero no lo estaría encontrando ahora, en este mismo momento.
18: 9 de julio e Independencia, donde está Nati.
3: Chicas, pidiendo el cafecito, ahora les voy a preguntar. Chicas, ¿qué tal? Estoy en vivo, parece la Tribu. ¿Les puedo hacer una pregunta muy rápida?
23: Sí.
3: Gracias. ¿A quién no votarían el año que viene?
23: Y a Milei.
3: ¿A Milei?
23: Sí, a Milei.
3: Bien, chicas, ¿por qué?
23: La reforma laboral, tanto mal.
13: ¿Qué estudian?
23: Laburo, muchos padres de mis amigas trabajo que no pueden progresar.
3: Sí. Y consulta, ¿estudian acá en la UADE ustedes?
23: No, en la UAI.
3: Ah, en la UAI, ok. Ay, qué bien. ¿Y cómo están al tanto de lo que está pasando con la universidad pública con respecto a que no se aplica el presupuesto?
23: Poco, no mucho, la verdad.
3: Se lo siento. Pero sí, muy rápido, claro, muy rápido. Es que hay un presupuesto aprobado por el Senado, digamos, a que se expanda ese presupuesto y no se está aplicando. Salió un fallo que tiene que salir el gobierno a aplicarlo y no lo está haciendo. Por eso se convocó también al 15 de octubre una marcha. Con respecto a eso, ¿qué piensan? Ustedes que tienen la posibilidad de estudiar, por ejemplo, en una institución privada con todas las garantías que sí se quiere para poder seguir una carrera universitaria.
23: No, me parece muy importante que se realice eso porque, ponele, yo tengo amigas que estudian en la universidad pública y no tienen clases porque los profesores los emparo con todo su derecho porque no pagan, pero ellos también quieren clases, entonces tendría que ser 50-50.
13: ¿Ustedes qué estudian, chicas?
24: Con la marcha están todo su derecho.
23: Yo creo que sirven esas cosas.
3: Gracias, chicas, que tengan buen día. Bueno, ahí estaban un grupo de chicos que aún así también, ¿no? Por encontrar eso que decía Lucas, esas diferencias, ¿no? Que por más de que estudies en una institución privada, hay un problema muy grande que estamos teniendo con la educación pública, con la universidad. Y no
13: de la UAI.
18: Sí, el cero de género también de las respuestas, ¿no?
3: Sí, totalmente. Sí. Bueno, chis,
19: Estoy buscando a ver, me gustaría poder entrevistar a estos obreros que están acá rompiendo rompe Pepe la vereda.
18: Bueno.
19: Pero a ver, vamos a ver si me escuchan.
18: Hagamos el intento con ellos, Nati. Nati Bianchi, Nati. Desde Independencia, 9 de julio.
19: ¿Puedo hacer una pregunta?
4: Sí.
19: ¿A quién no votarías el año que viene?
4: Oh, no, no sé.
19: ¿Y alguna idea tenés, mínima? ¿Vos?
4: No.
19: ¿No?
4: No estamos en duda.
19: ¿No? ¿Estás en duda?
4: Gracias.
19: Bueno. Bueno, no, tenían por ahí ganas de responder si le gustaba la pizza o no, me parece, porque como están trabajando por ahí.
18: ¿Qué? Me parece muy útil esta pregunta, Nati, que estás haciendo, porque muestra también que... fachos, peronchos, zurdos, lo que sea que responden, hay una buena porción de la gente que no quiere responder, que sabe lo que respondería, pero no quiere dar una respuesta. Digo, el que nombró al jugador de fútbol, más allá de que uno pueda decir maleducado, porque te está boludeando, lo que sea, el pibe no quiere decir, de verdad no quiere decir lo que piensa.
13: No, esa idea de arrogancia, ¿no?
18: Como pero estos entrevistados de recién tampoco quieren decir lo que piensan sin ser arrogantes, quiero decir, ¿no? Como me parece interesante leer eso en las personas. Sí. Nati Bianchi está el 9 de julio e Independencia. No sé si querés hacer otro intento con alguien, Nati. Nos despedimos como vos quieras. Sí.
19: Estoy cruzando a ver si consigo un testimonio más.
18: Dale.
19: Sí. Buen día, señora. ¿Le puedo hacer una pregunta? Estamos en vivo para FM La Tribu. Está rapidísima. Voy caminando con usted mientras. Bueno, gracias.
18: Bueno, la amo. Señora, ¿a dónde tiene que ir? Como no, decía, cuando yo lo llamaba del consultorio. No está. Sí, ¿por qué? ¿Dónde está?
19: Estoy muy apurada la señora.
18: Todo el mundo
19: está apurado. Bueno, ahora estoy llegando a la otra cuadra de la UADE, para el lado de Avenida de Mayo, donde está un McDonald's.
13: Ahí va, el McDonald's de Lima.
19: Sí, exactamente.
18: El McDonald's del Obelisco.
13: No, el de Lima, de la calle Lima.
19: Estoy como para decirme la tribu. ¿Te puedo hacer una pregunta? Para un programa de radio, estoy en vivo. ¿Te puedo hacer una pregunta? FM La Tribu es una radio comunitaria que está por el barrio de Almagro. Te hago una pregunta muy rápida. ¿A quién no votarías el año que viene?
4: Creo que la palabra ya está todo vista. En la calle se notan las cosas como son y ya sabes cómo están las cosas.
19: Sí.
4: Así que, ¿qué más palabras te puedo decir? No, pero ¿quién no votaría?
19: Yo ya sé a quién no votaría, pero no ¿vos a quién no votaría?
4: Yo no votaría a nadie, ¿sabes por qué? Porque todos son puras promesas. Todas las personas son pura promesa. Todos buscan, en tiempo de campaña, salvan a tu hermano, salvan a tu tía, le dan una bolsita de comida, le asfaltan una calle, después se olvidan de vos. Soy apolítico y no tengo ninguna ideología.
19: Está muy bien.
4: Respeto la decisión de cada persona, pero la verdad estoy pensando en no ir a votar nunca más.
19: Bueno, muchas gracias, que tengas mucha suerte. No, todo bien. Sí, le respondiste. Bueno, ahí está, chis.
18: Último tremendo, Nati. Tremendo, Nati Bianchi desde la zona de 9 de julio e Independencia, Arrancó por la UADE, pasó por la Shell, por los obreros, por las señoras que pasaban apuradas. Gracias, Nati, por hacer esta crónica de exteriores una vez más.
19: A ustedes, les quiero, abrazo.
18: Abrazo enorme. 10:51, chiques, Shakira. ¿Ok?
19: ¡Shakira!
18: Antología.

Maylene es como, 4 minutos tienen para boludear mientras te apunta con un arma. Está en este momento ya en la cuenta regresiva. ¿A quién saluda? Hola. Bueno, chicos, hay gente.

0: a lo que te decía del Starbucks. ¿Entendés? De la persona que va con el vaso del Starbucks con el logo para ser visto.
1: No, y estábamos, ¿entendés? Sí, sí, sí, y estábamos charlando porque las primeras personas a las que Nati se acercó a preguntar le hicieron una respuesta irónica cuando ella preguntó a quién no votarían, mencionaron un jugador de fútbol, etcétera. A mí me parece, repito lo que le dije a ella, esto de que tantas personas se quieran guardar lo que harían en el cuarto oscuro, más allá de, digo, sean fachas o no, porque recibió respuesta negativa, sí, sí, sí, de diferentes proveniencias, y veo que hay gente que no quiere decir.
0: Pero, boluda, yo te pensaba que en este momento, si hay que salir a votar hoy, yo no tengo una sola boleta con la que iría, tipo, pija en mano, ¿entendés? Tipo, ah, mirá, vengo a votar como súper manija esta opción. Incluso las que me gustan, me preocupan porque es lo que decimos siempre, ¿no? Como esto de, ah, voten a Miriam. Sí, boludo, ¿y quién la acompaña? Digo, esta idea de obvio, pero, che, y si es sobreexponerla? Digo, no hay como planes, tampoco hay planes. O sea, están todos tirando nombres como si fuese quién va a ir al Bailando del año que viene.
1: Chiques, 17 grados 1 en este momento, ¿eh? Sube la temperatura. Recuerden que la máxima para hoy es de 19 grados.
0: Un pegote de ojete.
1: Un pegote de ojete. Son las 10. ¿Y el pegote que tendrán los que están ahí con campera de cuero, perdón, en el programa de Flavia Palmiero?
0: Tenemos a Flavia Palmiero, que también la disfrazaron a ella.
1: Ella siempre con chaqueta de medio militar.
0: No, medio Paquita Milica Darks.
1: Marinera.
0: Sí, marinerita repente. Darks, pero y le pusieron unos tamboreros. O sea, los Pampas Bravas.
1: Me gusta que todos le pusieron. Ella sí, fue sí, y no, le pusieron. Ella, sí. Le pusieron. Y hay gente con campera de cuero.
0: No, lo que deben estar chivando son como...
1: Están cuando todos chivando. Y aparte la luz esa que te da calor en la
0: cuando
1: cara.
0: Cuando te sentás, ¿viste?, en uno de esos puff de cuero ecológico, que de ecológico debe tener lo que yo de hétero.
1: Sí.
0: O sea, y que te levantás y te queda pegada la gamba. Bueno, así si nos sentamos arriba de ellos o de Flavia.
1: Che, Lucía agrega, en la UADE te imponen modos de vestirse medieval. Claro, trascendió hace poquito esa denuncia.
0: El código de vestimenta de la UADE.
1: Sí, sí, que es, o sea, si no me dejás ir a cursar en Yorio Jotas.
0: Con lo que estoy pagando.
1: No, y aparte yo me acuerdo las épocas de cursada. Es como, vengo a laburar todo el día, boludo. No voy a seguir con las mismas medias, las mismas zapatillas y el calor y el hedor de todo el día.
0: Te tenés que tomar el subte. O sea, el subte cuando bajás en Independencia, que es ese pasillo abajo de la 9 de julio,
1: sí,
0: que es el caldo, básicamente. Pero eso te decía, a mí me causa mucha gracia la UADE y la aspiracional. O sea, porque una cosa es, che, la guita me da para pagarme esta, la quiero terminar en 4 años, bueno, voy. Hay gente que es esa, que yo re lo haría, si quiero estudiar una carrera y si tuviese la plata, me meto en una privada para decir, bueno, la saco en 4 o 5 años, listo. Pero me da un poco de cosa esto, el aspiracional, ¿entendés? El que va y, decíamos lo de Starbucks, porque es como, si vos querés un café en serio, vas a una cafetería, ¿entendés? Donde te sirvan café, donde variado. El Starbucks es para ir, ¿entendés? Y mostrarlo, y caminar con tu café, y
1: bueno,
0: quemarte el dedo, porque
1: cosas,
0: yo me quemo los dedos.
1: Son todas señales de estatus. En definitiva, es eso lo que se intenta.
0: Total.
1: Y también, digo, no juzgo tampoco la pulsión de pertenecer.
0: Yo vine a juzgar.
1: Pero porque no hay quien no la tenga, la pulsión de pertenecer, digamos, a cierto
0: estatus. Obvio.
1: Sea el que sea, porque digo, uno también puede decir, ay, no, yo Starbucks no tomo porque justamente, porque eso es no sé qué.
0: No, yo no tomo porque soy pobre, porque no tengo un mango. A mí me encanta, además a mí me encanta el chai. Me encanta el té chai de Starbucks,
1: sí,
0: es muy rico. Pero eso te sale una cosita, te lo tenés que guardar, te lo tenés que fraccionar. Entonces, claro, es como... eso me pasa por un lado. Y para mí esto de pertenecer... tu cultura, tu ESI emocional, ¿incluye Mean Girls? Sí.
1: Sí, dice sí, ¿no? que sí.
0: Porque creo que...
1: Mean Girls es chicas pesadas, aviso para la gente argentina. Y hablando de estatus.
0: Tampoco viste la traducción del año, o sea, tampoco sos claro. Pero porque creo que esa fue una película que nos demostró el estatus. O sea,
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27: 11 y 5 de la mañana, chicos y chicas. Estamos ya haciendo Buen Día, Fin del Mundo. Hasta las 12, ya haciendo. No, señora, hace dos horas. Bueno, ya de vuelta. Hasta las 12 nos pueden escuchar, ¿eh? Como siempre. Vamos a hablar de cositas que tienen que ver con el encuentro plurinacional de mujeres, lesbianas, travestis, trans, bisexuales, etcétera. Y con muchas otras cosas también, porque es muy lindo partir de pensar cómo hay tantas compañeras en todo el mundo que vienen a Argentina a formar parte de este histórico encuentro que en esta oportunidad se va a realizar en la ciudad de Córdoba. Y en este caso estamos con Irene Rodríguez y Roxana Quirós, que pertenecen a Radio Lora, que es la emisora comunitaria más antigua de Suiza. Y ellas son argentina y chilena. Me encanta, me encanta. ¿Quieren saludar a Irene? A ver si la oyentada va reconociendo voces. ¿Cuál de ustedes es Irene?
28: Hola, yo soy Irene. Buenos días a toda la audiencia y a todos el grupo de Radio La Tribu, una radio también con historia como Radio Lora.
27: Y está también Roxana Quirós. Buen día, Roxana.
29: Hola, buen día. Yo estoy encantada de estar aquí. Soy de Chile, pero vivo en Suiza.
27: Ustedes venían junto con una compañera de País Vasco, ¿verdad? Que fue finalmente deportada, compañera de País Vasco que también estaba viviendo en Suiza, corríjanme si hay algún error que estoy cometiendo, y acá en Argentina fue deportada nuevamente a País Vasco, ¿verdad? Están denunciando una persecución en ese episodio.
29: Bueno, no, ella fue deportada a Suiza. Primero a Francia, porque nos vinimos en un vuelo de Air France, y primero a Francia y después a Suiza. Tenían que asegurarse de que ella volviera de donde viene.
30: Está, claro, porque Nekane Chapartegui es la compañera, ella está exiliada en Suiza. Luego de denunciar violencia, torturas y demás. ¿Ustedes estaban con ella al momento de llegar? ¿Cómo fue? Le queríamos consultar la situación en el aeropuerto y qué es, hasta dónde, recién en qué momento pudieron entender qué era lo que estaba pasando.
29: Sí, cuento yo. Bueno, veníamos con Irene porque Irene pidió asistencia, entonces veníamos con ella para entrar como más rápido y más cómodo, pasar por migración. Cuando a ella le requisan el pasaporte, o sea, se lo revisan y pasa. Después viene el de Nekane y la chica estuvo mucho rato en el computador y después dijo, tengo que hacer una consulta. Y ahí pensamos ya que algo raro estaba pasando. Y ahí después vuelve y dice, tiene que acompañarme, le dice a ella. Y ya nosotras estábamos pensando qué pasará. Bueno, yo dije, a lo mejor es un control de rutina. Yo cuando llegué a Europa también por primera vez me llevaron a una salita, qué sé yo, pero yo pensé que era solo eso, pero en realidad el tiempo iba pasando y en un momento ya nos dijeron que ya iba a irse de vuelta, la iban a enviar de vuelta.
30: A Suiza, en este caso, bueno, a Francia para luego Suiza. Les queríamos, esto obviamente lo estamos denunciando porque lo que sucedió con Nekane es obviamente una xenofobia, un racismo con una persona del País Vasco que además denuncia históricamente las torturas. El caso de Nekane lo estamos ahí abordando. En este caso, al tenerlas, al tener el gusto de tenerlas a ustedes aquí, nos gustaría que nos cuenten cómo es el cotidiano de Radio Lora, porque Radio Lora, lo que estuvimos leyendo es que está construida por 250 voluntarios y que llega hasta 21 idiomas. Si nos quieren contar un poco de cómo es para ustedes, de aquí, de Argentina, de Chile, estar en Suiza en una radio comunitaria.
29: Compañera, por favor, usted lleva más tiempo ahí.
28: Bueno, Radio Lora tiene una historia para mí, personalmente. Es una isla militante dentro de Suiza, del estómago de la bestia capitalista, como digo yo. Muy interesante poder tener ese espacio para poder enlazar con nuestros pueblos y con la lucha de nuestros pueblos. Radio Lora cumple ahora 45 años, va a cumplir 45 años este noviembre. Y somos 250 a 300 personas que hacemos Radio de Honores. Y dentro de todo esto hay grupos militantes de diferentes lugares. Es como un abanico de personas. Cada país que vive, que está pernotando en Zurich o en Suiza, tiene voz desde, se informan desde, por ejemplo, el país. Turquía, Arabia, Filipinas, nosotras y nosotres que luchamos mucho por el espacio del Martes Latino, que fuimos una agrupación muy interesante, ¿no? Por ahí pasaron muchísimos y muchísimas compañeros, ¿no?, de la militancia, exiliados políticos. Una de ellas soy yo, que estoy ahí todavía, ¿no? ¿Cómo decirte? Es una herramienta muy importante. Radio Lora es una herramienta muy importante. Los días martes son solamente en castellano. Tenemos una redacción feminista, la cual coordina hoy en día Nekane Chapartegui. Esa redacción toma parte también, una parte de los programas de feministas de los martes, ¿no? Es decir, que es la voz de los sin voces y el puente de comunicación con la migración y los pueblos en diferentes partes del mundo. En la Vía Yala nos enlazamos en el año 94 con el levantamiento zapatista.
30: Te quería preguntar, Radio Lora, ¿cómo se sostiene? Porque también lo complicado, o sea, sabemos que eso que llaman activismo es trabajo no pago, cómo sobrevivir al día a día trabajando de lo que se puede, subsistiendo. Luego decías que, bueno, el trabajo que hacen en Lora es ad honorem. ¿Cómo se sostiene Lora y cómo se sostienen, como un paneo general de esto, ¿no?, las personas migrantes que están en Suiza? Me encanta la definición que nos diste de Suiza. ¿Cómo convive esto?
28: Bueno, es muy interesante porque cuando entras a Radio Lora, para mí es una escuela. Es una escuela militante, es una escuela de activismo, periodismo radial, ¿no? Entonces, ¿qué pasa? Entras a Lora y no es necesario que sepas hacer radio, ¿no? Ahí está la escuela. A partir de ese momento vos sabés que es una radio, aprendés, lógicamente, que es una radio alternativa, no sexista, no racista y
29: feminista.
28: Los tres pilares más importantes que nos exigen: no sexismo, no comercial y no racismo. Estos pilares hay que aprenderlos de principio, son los principios. A partir de ese momento empezás a hacer radio, ¿no? Y clarísimo que tenés que trabajar en otra cosa porque eso es parte de una actividad, ¿no? Entonces, para una persona sin papeles, yo entré indocumentada a la radio, entonces me tenía que buscar la vida como sea, ¿no?, laburando en lo que sea. Lo primero que vas a trabajar ahí es el servicio doméstico, limpiando, acompañando viejitas, personas mayores. Y lo otro, radio, todas las personas que estamos dentro de Radio Lora, todas trabajamos afuera de la radio, buscamos trabajo, ¿no? Unos más, otros menos, ¿no? Ahora, la radio, ¿cómo se sostiene? Interesante pregunta. La radio se sostiene de hace unos años, desde el año 90, cuando yo entré a la radio, le dieron por primera vez, ya la radio tenía muchos años más, pero por primera vez en el 94 le dieron la antena, le dieron el dial. teníamos el dial prestado, teníamos cabina prestada. Sí, y hace poco que le dieron el dial, entonces Suiza decidió, porque viste que Suiza tiene, supuestamente de ahí nacen todos los las instituciones solidarias, la ONU, Cruz Roja y todo esto. Entonces les pareció que el proyecto era interesante, ¿no? Conveniente para la caripela, ¿no? Perdón, porque estoy hablando ahora al estilo calle argentina. Conveniente para la cara, ¿no? Para la fachada de decir somos solidarios, qué bueno está este proyecto, porque el proyecto Radio Lora fue presentado hace 45 años, se presentó 5 radios y ganó Lora por el hecho de que era presentado como proyecto 50% a, no me gusta decir autóctono, 50% nativos y nativas y el 50% de migración. Y un 50% del aire, voces feministas, ¿no? Entonces interesó el proyecto. Pasó el tiempo, no nos dieron el dial, no nos legalizaron. Fuimos, yo hice parte de esa radio pirata, estaba muy bueno. hay que decirlo porque ni el servicio secreto de ejército lo pudo localizar, había un técnico maravilloso. Y a partir del 94 que se dio, la ciudad de Suri dijo, vamos a dar un cierto dinero. No sostiene toda la radio, por supuesto. Nos dan un 80% ahora, ¿no? Y ese 80% nosotros generamos el otro 20% que nos falta. Generamos con proyectos que presentamos y pedimos. Y también hay donaciones.
29: Donaciones, sí. Nosotras, aparte de ser voluntarias de la radio y trabajar en los programas, también somos donantes.
27: Estamos charlando con Irene Rodríguez y Roxana Quirós, ambas partes de Radio Lora, que es la emisora comunitaria más antigua de Suiza, que tiene 40 años. Me parece muy genial esto que hayas usado el término Radio Pirata, porque la tribu tiene 37 años, es un fenómeno, no sé si decir global, pero sí de los países que han trabajado en el orden de los radioaficionados, claro. Y los diferentes descubrimientos y avances uh-huh. técnicos en relación con la radio como artefacto, ¿no? Totalmente. Hace 40, 60 y hace 100 años también. Y este fenómeno de las radios truchas o las radios piratas es un fenómeno de esos países, de países donde había personas muy interesadas en hacer radio, que encontraron la potencialidad de este medio de comunicación. O sea, es parte de la historia de la radio también.
28: Por supuesto, como hace radio es la cocina, como las compañeras que hacen en Inglaterra.
27: Sí.
28: Y acá también había una compañera que hacía radio.
27: Bueno, Inglaterra es otro, sí, de los países donde se dio muy fuerte este fenómeno de lo que se conocía como radios truchas. Sí. Iba a preguntar en ese sentido, ¿en qué contexto específico es que surge esta radio, digo, hace 40 años en Suiza? Si es que tienen alguna referencia, quizás de compañeras, compañeros suizos en este caso, ¿no? Que hayan sido parte de esa etapa.
28: Bueno, sí, yo conozco la historia un poco porque tuve que dar charlas sobre esto, alguna vez en castellano, porque allá se habla alemán y francés, inglés, ¿no?, italiano. Y la radio nace desde la historia de dos jóvenes universitarios en una época que fue una revolución social interesante de trabajadores y estudiantes en Zurich, hace en los años 80. Se levantó todo Zurich y estos pibes, según cuenta la historia, ellos, claro, son chicos que tienen su dinero y decían que querían invertir en una radio porque Suiza tenía un problema que todos los días era la noticia interna. No había filtración de noticias de otros países. Entonces abrieron una radio, pero no sabían manejarla. Salieron a la calle a preguntar, che, ¿escuchás la radio? ¿No? Y no, nada que ver. Entonces en ese momento estaba el movimiento y lo agarra el movimiento, ellos le dicen el movimiento socialista. Ahí fue una discusión muy grande dentro de la organización. Porque era el tema si aceptaban o no, ¿no? Y bueno, al final sí fue aceptada la radio desde una posición de información, de traer información a la población, de filtrar la información de otros mundos, las luchas de otros pueblos, ¿no? Porque eso no existía, ¿no? Y un objetivo muy claro, clarísimo, desde una conciencia militante, desde una conciencia, digamos, revolucionaria radial, ¿no? Esto quedó muy claro, fue una lucha muy grande para que se aceptara, por eso explicaba de que quedó trucha por muchos años, ¿no? Pero se logró y ahí está. Nos quemaron la radio una vez, los fachos nos quemaron la radio, según la información que hay. Se luchó para sostener, tuvimos que cerrarla porque no teníamos economía. Y la gente, nosotras y nosotres, la sostuvimos. Así que, pero bueno, está ahí y a mí me da mucho placer poder haber ser parte de ese espacio, porque es tan difícil ser migrante en Europa, ¿no? Y no tener un espacio donde levantar la voz o gritar la bronca que tenés contra todo.
27: Estamos charlando con las compañeras de Radio Lora, ¿eh? ¿Es la primera vez que vienen ahí representando a la radio al encuentro pluri?
29: Yo soy primera vez, pero vengo aquí con la compañera que tiene la experiencia.
27: Es la primera vez que venís al encuentro, Roxana, ¿verdad?
29: Sí, Roxana.
27: Es la primera vez que venís al encuentro. Supongo que vos, siendo argentina, habrás venido otras veces, pero pregunto también, pensando en el espacio de la radio, ¿no? ¿Cómo uh-huh. pensaron esta participación?
29: Sí, bueno, la idea es venir a cubrir el encuentro. Y bueno, nosotras llegamos a Buenos Aires, hemos estado haciendo esta visita. Visitamos otras radios también esta semana y hoy día nos vamos a Rosario y ya mañana a Mendoza, a Córdoba, a cubrir el encuentro, a participar en actividades. Somos tres. Hay una compañera que está ahora en Santa Fe, que llegó antes, y nosotras tres llegamos el domingo.
30: Y Roxana, ¿cómo viene siendo tu experiencia, vos que sos la más nueva de la dupla?
6: Irene.
29: Roxana.
28: No.
29: Yo soy Roxana. Yo
30: Roxana, quedo, ¿no?
6: Perdón.
30: Irene.
6: Perdón.
30: Una vez que la moqué bien yo. Te quería preguntar eso. Vos que sos la más nuevita de la uh-huh. dupla, ¿cómo cambió tu experiencia? ¿Cómo llegás a Lora? ¿En qué contexto? ¿Y cómo está haciendo ese recorrido?
29: Claro, bueno, llegué gracias aquí a la compañera. Ella me invitó un día y ya me capacité y pude entrar a la radio. Porque yo también hacía radio en Chile, por allá por el año 2000, todavía Radio Tierra se llamaba. Entonces yo tenía como esa experiencia allá. Entonces me dieron ganas de seguir cooperando, no solo viviendo la vida, sino que también cooperando con lo que está pasando en el mundo, y Radio Lora me dio esa oportunidad. Entonces yo participo ahora en dos informativos, el de las 12 del día, que se llama Infoloritas, y el de las 6 de la tarde, que se llama Info Abdayala. Y entonces nosotras leemos noticias y de la Abdayala, noticias que no salen en las noticias de los medios de comunicación tradicionales. Entonces para mí me llena mucho, porque ya empezamos el día lunes con la recolección de las noticias. Después que tenemos las noticias, a mí me gusta mucho la música y yo pongo las canciones de acuerdo a lo que sea la última noticia que leímos. Entonces eso me llena mucho y es una experiencia muy linda, entregar un día y medio de trabajo voluntario y que me satisface a la Radio Lora. Es una experiencia muy recomendable y muy satisfactoria.
30: Y para las dos, ¿cómo es ser migrantes, estar a la distancia, ver a la distancia lo que estamos viviendo en América Latina, en Chile, ni hablar de Argentina? ¿Cómo es verlo desde esa distancia, entre la impotencia y lo que pueden hacer, si nos pueden contar?
28: Yo de mi parte sigo me indigno, vivo indignada. Me pasa mucho en Zurich porque es muy difícil convocar a los argentinos y argentinas, lo lamento, lo tengo que decir.
30: Sí.
28: Me da mucha bronca, tengo indignación. Porque de los años que estoy ahí, me cuesta muchísimo convocar a los argentinos y argentinas que están ahí. a veces lo digo en la radio y digo, bueno, que me disculpen, pero son todos gorilas. No, no sé si lo son, pero bueno, te da esa impresión, ¿no? Te da esa impresión, esa impotencia de que la... Ahora hay una compañera argentina en Radio Lora otra vez, que es Carolita, que está ahora en Santa Fe, divina compañera de la misma. Entonces, es muy difícil... Porque para mí, hablo de mí personalmente, a mí me cuesta mucho, yo soy muy aguerrida con mi pueblo, yo a mi pueblo lo amo, lo adoro porque no muere de pie, no muere de rodilla. Entonces estoy continuamente presente, escuchando, informando, ¿no? Y gracias a Radio Lora, que es una herramienta que puedo descargar y que puedo transmitir, ¿no? Transmitir lo que siento, ¿no? Lo que... Por lo menos ahí largo, ¿no? Y digo, que se visibilice lo que pasa, ¿no? Porque es muy difícil. La prensa hegemónica no pasa absolutamente nada. Si largan en 10 minutos de informativo, largan un 50 segundos de lo que pasó, digamos. Hay una marcha por jubilados, pasó, y a veces ni lo hacen. Así que imagínate lo que significa para esta persona migrante la radio.
27: ¿Y en el caso tuyo y la realidad de Chile?
29: Sí, bueno, es impresionante como las noticias llegan desde Chile y en nosotras cuando recopilamos la información, a veces no se sabe cómo poder ayudar, más que denunciar, ¿no? Y denunciar, y lo que hacemos nosotras cuando leemos las noticias de lo que está pasando en Chile, denunciamos, porque pareciera que hay como una especie de adormecimiento y entonces la gente no se está informando se informan por las redes, pero se informan mal, y en la televisión común y corriente, digamos, los medios públicos y privados, no dicen lo que está pasando realmente. Entonces, el hecho de nosotras denunciar y decir, estamos aquí y nosotras sabemos lo que están haciendo y lo estamos denunciando, eso es muy reconfortante. Quería mencionar que el noticiario de las 12 del día, lo hacemos el Info Lorita con Caro de Argentina, y el de las 6 de la tarde, el Info Avellala, con Sari de Bolivia. Estamos.
28: Yo quería decir algo que es importante que recordemos. Nosotras pertenecemos a un grupo que se llama, un proyecto feminista de radio con voces revolucionarias radiales, que se llama Radia. Esto es importante que lo digamos. Las compañeras están pidiendo que se recuerde a Radia.
30: ¿Querés contarnos más de Radia?
28: Sí, Radia nace cuando Necane sale de la prisión, Necane, en Suiza. Sí. Nosotros cubrimos, tuvimos... ¿puedo contar eso? Sí. Bueno, es un placer contarlo. cuando Necane cae presa, porque Necane se fue, ella estuvo presa hace 12 años, creo, en el País Vasco, después...
27: Necane es la compañera Chapartegui, que deportaron cuando venían con ella.
28: Sí, cuando Necane sale de la prisión en el País Vasco... espera la sentencia llega por 11 años, entonces ella se fuga a Suiza y se queda con nosotras y nosotros ahí. Después la van a buscar, el Estado español, ¿no? La secreta la va a buscar y no logra llevársela, por suerte. Pero claro, cae presa en Suiza. Y ahí luchamos, estuvo 17 meses presa en Suiza. En Radio Lora hicimos, en mis programas empezamos primero, en los programas que coordinaba yo en ese tiempo, claro, perdón, que era Info Loritas, Mujeres y La Noche de la Iguana, y entonces abrí espacio, fue la primera vez y un gustazo poder pasar con la radio, traspasar los muros de las cárceles, ¿no? Imagínate eso en Suiza, olvídalo, pero lo logramos. Porque Necane se hizo un negociado con la migración y con los juzgados, con los jueces, de que ella no recibía televisión, sino radio. Entonces, a partir de abrir ese espacio, la gente la llamaba desde acá, desde la China. Era impresionante, un proyectazo hermoso. Y a través de eso, conozco a Nekane. Nekane me conocía a mí, era muy gracioso, nos escribíamos. Yo decía muy mal su apellido, en vez de decir...
30: Es complicado.
28: Era complicado. Entonces, cuando Nekane sale de la prisión... lógicamente el tema de trabajo es muy difícil para un caso como ese, entonces las organizaciones, los grupos de militancia, como la Casa Una, tenemos un espacio ocupado muy grande, Rote Fabric, ahí empieza a trabajar y después la radio decide también que le va a hacer un contrato de trabajo. Y ahí entra radio, entra Nekane con nosotros, que ya hace ahora 9 años. Que está con nosotros 5 años, está la, bueno, por ahí 9 años que salió de la prisión ahora. Entonces ahí nace, ella empieza a ser coordinadora del espacio feminista de Radio Lora y ella organiza y nace este proyecto de radio, justamente porque querían organizar, y que lo organizaron, un programa de radio para las presas en Suiza, ¿no? Con ese objetivo, ¿no? Entonces tiene una connotación importante el proyecto, ¿no? Es un proyecto feminista, radial, con voces de mujeres de diferentes lugares del mundo.
30: Les queríamos contar, Irene, Roxana, que nosotras acá, nuestro programa se llama Buen Día, Fin del Mundo, porque entendemos... este apocalipsis cotidiano nos encanta. Perdón, soy de Capricornio.
28: Ah, igualmente.
30: Bueno, acá acabamos de entender todo. Pero, y siempre le preguntamos a las invitadas qué se llevarían, pero ya estamos en un fin del mundo. Entonces lo que les queremos preguntar a ustedes, Irene, Roxana, es en este fin del mundo, un tip, si nos quieren compartir, de cómo resistir y cómo resistir con fuerza y alegría, como nos comparten en esta charla ustedes, en este mismísimo fin del mundo.
28: Bueno, levantando la voz, por supuesto. Yo creo que es la manera de resistir, ¿no? Salir, estar en las calles y levantando la voz por estos medios que tenemos, estas herramientas, yo lo considero una herramienta, ¿no? Y que estas herramientas no mueran jamás, porque pensaron de que nos iban a tumbar con la digitalización y aquí estamos. Y eso creo que es muy importante, ¿no? Que tenemos la radio, que tenemos los medios y que las calles son nuestras.
27: Era Irene Rodríguez, que vino junto a Roxana Quirós. Ambas forman parte de Radio Lora, que es la emisora comunitaria más antigua de Suiza, y son argentina y chilena, respectivamente. Lora, ¿por qué? Así, antes de cerrar, y muy breve, pero ¿hay alguna razón? Claro,
30: porque es... la Lora, claro. La Lora.
27: Okay, o sea, es un nombre del castellano.
28: No. Cuando entré a Lora, cuando fui a hacer radio Lora, dije yo, pero ¿qué es esto? Estamos acá con las Loras, ¿no? Qué claro. Bueno, nos hacen la reivindicación a las papagay. Y no, quiere decir local radio alternativa en alemán. Sí.
27: Nos mató la ilusión.
28: Sí, total.
30: La propia buena reivindicamos, sí, como claro, altas loras que somos.
27: Sí. Aguanten las loras, eso sí. Gracias por venir.
28: Yo quiero decir que faltó una, pero está con nosotras y nosotros. Nekane Chapartí está presente aquí y en la plurinacional. Y la vamos a tener aquí. Que no se imaginen ni se la sueñen de que ella no va a participar. Está presente Nekane Chapartí.
27: Gracias por acercarse al aire de la tribu y todos los éxitos y la fuerza en este nuevo encuentro pluri en Córdoba Capital este fin de semana.
28: Ya, vamos ahí, gracias. Vamos.
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27: ¿Cómo habías dicho?
30: ¿Qué?
27: ¿Qué?
30: Oiga.
27: ¿Qué?
30: ¿Qué?
27: Che, quedan 20 minutos, chiques, 20 minutos para las 12 del mediodía. Estamos en el 1131-26087, Cata 420 está en el 4864-0489. Y, a ver, Julieta nos ha comentado en Capacitación La Tribu,
30: sí,
27: en el chat de YouTube, yo tengo pulsión de pertenecer a la UBA. Perdón, Julieta, y lo digo con el resguardo de que sos la oyente más antigua de este programa.
30: Hijo vieja.
27: O una de ellas, qué hincha huevo. El que tiene la pulsión de pertenecer a la UBA es el mismo que tiene la pulsión de pertenecer al Nacional Buenos Aires, que le dice el colegio.
30: Ay, Dios,
27: qué hincha huevo, qué hincha huevo. Sí, aguante, o sea, la Universidad de La Matanza, aguante la Jauretche, aguante la UNDAB. Maylen estaba diciendo no, hasta que nombré la UNDAB. No dijo nada. La mezcolanza, no. Claro, la mezcolanza del
30: Nacional los
27: con la
30: pele.
27: UBA, dice. O sea, vos querés decir que los del Nacional son medios pelotudines, los de la UBA no, o al revés.
30: Qué difícil los del pele.
27: No se quiere jugar puteando a nadie.
30: Putea a alguien, o sea, qué difícil eso, como los de la gente del pele. Cuando dice el pele, te juro que me da un escozor.
27: Yo hace poquito fui a una charla informativa para un preadolescente con el tema del pele. Y la verdad, y el adolescente, el que yo llevé, se le cayó la mandíbula y me dijo como, yo no voy a venir acá. Como diciendo, porque el pele, es como que vos llegás a la charla informativa y te dicen, mira que el examen, el ingreso son 6 exámenes, no te jodo, el ingreso son 6 exámenes. Bueno, che, Julieta dice, jaja, estoy igual que Maylen, no es lo mismo. No es lo mismo, pero se parece.
30: Ahí
27: ¿qué,
30: va?
27: ¿Qué querés?
30: Porque Julieta es de Avellaneda.
27: ¿Y
30: claro, Julieta de Avellaneda, che. También Anto Rivero muy contenta con la entrevista, sí, que compartimos. No lo podemos creer, o sea, realmente maravilloso escuchar a las compas, esas historias de resistencia. Y esto, ¿no? Esta genealogía de radios comunitarias, de espacios y demás. Y lo importante de encontrarnos. Y che, seguimos denunciando a lo de la compañera vasca.
27: Sí, totalmente.
30: O sea, es terrible.
27: Sí, sí, sí. Y después tenemos algunos mensajes de WhatsApp, que ya te voy a ir pidiendo, Fauno, que abras la conversación, porque hay una cosa que no está en castellano. Estábamos hablando de los insultos.
30: Sí.
27: Y Ernie dice, la traducción del insulto, no servir ni para llevar mierda de un lugar a otro. La aprendí de...
30: ¿Qué es Susana? Es Susana mandando...
27: Frigin, no sé cómo se dice, yo qué sé.
30: ¿En cuál de los 32 chat de la tribu?
27: En el de los mensajes de oyentes.
30: Claro, porque siempre pueden llegar por cualquier lado.
27: Sí.
30: No, y además, como te decía recién, que no sé qué le pasó a la gente que se acordó que existo, y en un momento, en medio de la entrevista, yo veo que mi celular estalla.
27: Sí.
30: Y vi que un montón de mensajes y pensaba que era de una amiga que estaba, digo, che, acá se complicó. Por eso atendí. Pero, pará, decilo vos de vuelta.
27: Dice, no servir, están hablando de insultos, ¿no? Compone el insulto, Ernie.
30: Sí.
27: No servir ni para llevar mierda de un lugar a otro, la aprendí de Sex Pistols, de...
30: Frigging in the rigging.
27: Ahí va, esa frase. Y después dice Sandra, la original, como ya Maylen la ha identificado, tenemos a Sandra la original, Sandra mamá de Sofía Diamante.
30: Sandra Diamante y Sandra original.
27: Sandra original dice, buen día, rescaten a la movilera. No te preocupes, Sandra, que sabemos que pudo retirarse a salvo.
30: Huyose.
27: Sí. Julieta dice, entre los avellanedenses nos entendemos. Bueno, listo, hablen entre ustedes, locas. Pero sentido de pertenencia a la UBA, no puedo evitar que me parezca hincha huevo.
30: Pero lo mismo me pasa con el pele, boluda. Es lo que te decía, ¿entendés? Como, qué paja.
27: Sí. Bueno, tema gente y palabras.
30: Sí.
27: Que nos quedan unas palabras
30: a
27: y
30: ver.
27: Unas gentes todavía. Vamos a empezar con Patricia Bullrich. No sé si viste la pantomima que hizo ayer. Una pesada insoportable. Hablando acerca de que... En los nuevos pliegos que serán llevados al Senado Nacional para aprobar nombramientos de jueces, fiscales y otros funcionarios judiciales, está la fiscal Susana Pernas. La fiscal Susana Pernas es la que pidió cárcel y condena para Chocobar. Para Luis Chocobar, creo que es el nombre, porque está Luis Chocobar y después hay el caso Chocobar, que es otro nombre. Luis Chocobar es el cana que mató por la espalda a un pibe que le había choreado a un turista acá en la ciudad de Buenos Aires y que fue durante la gestión de Mauricio Macri que Patricia Bullrich lo puso de bandera de gestión.
30: De bandera, sí,
27: directamente,
30: sí.
27: Aguante matarlo por la espalda, salió a decir. Y la fiscal Susana Pernas, entonces, en ese momento que intervenía en la causa, es la que pide que Chocobar sea condenado, Luis Chocobar, y que vaya a la cárcel. Entonces, ¿qué dijo? Pato, así todo mi bloque, así todo el mundo esté de acuerdo con votar el nombramiento de estos jueces y fiscales, yo me voy a oponer.
0: Policía es acusado por su acción, y entonces, ¿qué hacen todos los demás policías del país cuando ven que alguien que dispara es acusado? ¿Cómo actúa la policía? ¿Quién va a defender a la sociedad si los policías sienten que la justicia, o que, no voy a generalizar, que una fiscal insiste después de casación y va a la Corte Suprema a pedir un aumento de la pena? En la Argentina, digamos, frente a un delincuente que estaba cometiendo un delito y seguía cometiendo un delito porque se estaba escapando y estaba en acción, digamos, generando una situación de violencia con todos los vecinos. ¿Dónde está el entendimiento respecto al rol de un policía que cumple su rol de policía frente a situaciones de este tipo? ¿Va a actuar de la misma manera? Es decir, ¿que los ciudadanos van a estar indefensos frente a una situación de esta violencia?
30: Me parece fuerte esto, ¿no? Como lo plantea ella. Porque un policía no le va a disparar a un ladrón, ¿viste? Es como, bueno, pará, hagamos un zoom in en lo que pasó. Porque no es que un policía le disparó a un ladrón. Dicho así, el que lo está escuchando es, che, pero ¿qué pasa? Repreguntarse las fuerzas y demás. Ahora, no explicó el caso, no ahondó, y ahí es donde reside lo sucio, ahí es donde reside la cuestión ventajista, y es, volvemos a lo mismo de Jorge Macri. Vengo a defenderte de los chorros. El policía le disparó a un chorro. Bebé, nadie está poniendo eso en duda. Ahora, contanos el hecho.
27: No, y aparte, parte de la lógica de que todo es comprable y todo es vendible. O sea, estamos hablando de un pibe que había robado, que estaba fugándose efectivamente, y lo matan para que no se fugue. No lo matan para que no mate a alguien, ¿entendés? Lo matan para que no se escape después de un robo, lo cual no está habilitado, obviamente. O sea, si vos tenés una persona que se está fugando, no es que lo podés matar para retenerlo, no funciona así, pero bueno, esa es la posición que siempre tuvo Patricia Bullrich y ha utilizado, y no sé si utilizado porque entiendo que Luis Chocobar tiene una posición cercana a ella, quiero decir, no lo quiero
30: venía,
27: infantilizar.
30: No, venía.
27: Él también, claro. Digamos, sí, ahí como que, bueno, tuvieron un vínculo público muy visible durante la gestión de Bullrich en el gobierno de Macri, ¿eh?
30: Sí, como decías vos recién, fue bandera, fue un caso que eso, lo llevaban para demostrar toda la situación de poder, obviamente.
27: Bueno, vamos a escuchar a Mercedes Llano de La Libertad Avanza, porque parece que hay un proyecto de ley para sancionar económicamente a legisladores que insulten en el recinto. Bueno, bárbaro el clima laboral.
1: Si a mí me pregunte, con todo el respeto que le tengo, yo cambiaría la forma. Yo creo que sería un buen gesto hacia la sociedad. Entiendo que la sociedad lo está demandando. Nos lo está demandando a los legisladores, por eso yo propongo, y teniendo en cuenta la experiencia de Mendoza, este tipo de medida. Y creo que la violencia que termina espiralizándose, termina generando un efecto espiralado, va en escala y hay que frenarla. Nosotros no somos representantes y tenemos el deber de hacerlo, porque si no damos el ejemplo, la crispación, la agresividad, la irascibilidad también se proyecta al resto de la sociedad. Y te lo digo también como madre, porque me compete esa responsabilidad y también lo veo a diario. Pero en particular en el Parlamento afecta directamente el corazón de la actividad.
27: Bueno, ahí está la diputada mendocina, por si no entendieron lo que estaba diciendo, Mercedes Llano, de ¿qué? La Libertad Avanza.
30: Mercedes Llano, de La Libertad, o sea, sí. Yo lo estoy subrayando y poniendo en negrita.
27: Sí.
30: Mercedes Llanos, de La Libertad Avanza.
27: Sí.
30: ¿Qué acaba de pedir, Ro?
27: Dijo que tenemos que dar el ejemplo. Eso
30: ¿de qué?
27: Dijo.
30: ¿De puteadas?
27: Ahí es que habla sobre las puteadas de Milei. Dice como, nos tenemos que calmar y dar el ejemplo. Se ve que ya no pueden tampoco
30: ya no, o
27: defenderlo,
30: sea,
27: digamos. Pero bueno.
30: Hay que ver qué opina Milei de Mercedes Llanos, ¿no?
27: Ahora ya prontamente va a salir a decir
30: sí,
27: que es una zurda hija de puta empobrecedora.
30: Llanorecio, tipo, ya la va a empezar a putear, claro. Mierda Llano, ¿viste?
27: Me gusta que Llanorecio es como ya la insulta usando el apellido
30: Novarecio. Sí, sos Renovaré, ya Milei va a empezar eso. Además, lo que me desespera de Milei es que es, ¿viste en el barrio el dueño de la pelota?
27: Sí.
30: El dueño del juguete, que dice cualquier pelotudez.
27: Kiko.
30: Sí, y todos alrededor lo tienen que aplaudir. Sí. Yo me lo imagino, tipo, a él ahí, tipo, sí, ¡ah, voy a poner mierda Arecio!
27: ¡Ay, qué bien! ¡Toma, te hago una torta!
30: ¿Entendés? Como el nivel de cotolengo, además, ¿sabes lo que debe haber mucho en esa habitación donde están Javier y Karina? Mucho packaging de sushi vencido. ¿Entendés? Mucha manteca a medio abrir. Mucha Coca-Cola light a mitad. Fanta, oh. Fanta naranja. Milei tiene cara de gordo, Fanta naranja.
27: Bueno, Daniel,
30: o sea, que es como... O sea, no, vamos a putearlo fuerte. O sea, vamos a divertirnos bardeándolo.
27: Daniel Haddad, hay que pensar, ¿eh? Daniel Haddad, los insultos y las... ¿a qué se parece? ¿De qué tiene cara? Bueno, refirió esta vez un análisis sobre la posible candidatura de Sergio Massa o el rol de Sergio Massa. A ver.
2: Massa para mí es el tipo que mejor conoce el Estado argentino. No conozco político que conozca lo que pasa en Jujuy, quién es el dirigente de Jujuy, y a la vez lo que pasa en Tierra del Fuego, quién está en la oposición de Tierra del Fuego, y lo que pasa en el Banco Interamericano de Desarrollo, y quién es el que autoriza o no los créditos para Argentina. A mí me impresiona. Pero esa no es la virtud. La virtud que creo que es el tipo que aprende más rápido. Yo un día, hace 3 años, le empecé a hablar de inteligencia artificial, y lo vi dos meses después o 3 meses después, sentí que me estaba dando clase. O sea, tiene una capacidad de aprendizaje.
27: Ay, no,
30: después
27: tiene
30: de,
27: una luz.
30: A ver, cojan. Sí. Ya esto está.
27: A ver, cojan u opérense y sean iguales como todos los hombres de su generación.
30: Sí, mientras no se candidaten juntos y tengamos que votar.
27: No, ¿sabes? ¿Te imaginas más a Haddad?
30: Haddad Massa.
27: Haddad Massa, lo único que es cacofónico, así que.
30: ¿Te imaginas a Haddad Massa? ¡Haddad Massa a los pueblos! ¡Hala, Achira, boludo!
27: Sergio Daniel.
30: Daniela no sabe quién es Achira.
27: Sergio
30: ¿sabe
27: Daniel,
30: quién es Achira?
27: No,
30: joven. ¡Joven! O sea, mi insulto a ella es ¡joven! ¡Colágeno!
27: Sí. Claro. Robertito.
30: ¡Expectativa de vida!
27: Une su arte.
30: Pará, ¿podemos hablar?
27: ¿Podemos? Sí.
30: ¿Podemos hablar y preguntarnos?
27: Sí. Estoy esperando este momento desde las 9 de la mañana.
30: ¿Por qué Robertito está haciendo de un cosplay de Justin Bieber 2010?
27: ¿Vos decís?
30: ¿Vos viste la cara de Robertito quejándose de lo de Telefe? Parece Justin Bieber. Sí, es una mezcla de cumbio. Justin Bieber, y es ese momento donde no se sabe si una persona es una lesbiana de 50 o un niño de 15.
27: Sí, pero ya lo de niño no le concedo a Robertito porque tiene una cara de viejo loco que
30: lo
27: no
30: ves,
27: puede más.
30: ¿Lo ves? O sea, pero lo ves hacia lo lejos o con los de leer de cerca, ponele. Lo ves venir y decís, ¿de dónde se escapó este flogger del abasto?
27: Julieta dice, jajaja, ja, ja, gordo Fanta naranja, mortal.
30: Gordo Fanta naranja me parece, tipo, la podemos acuñar porque acá tenemos dentadura de madera Mondino, caniche oxidado, gordo Fanta, categorías,
27: sí,
30: todos son
27: sí.
30: Categorías.
27: Che, Robertito Funes Ugarte
30: sí.
27: Se queja públicamente de que Telefe...
30: Che, qué bronca que le digan rosca floja, para mí está muy mal que le digan rosca floja o que recordemos que le han dicho rosca floja, porque no está bueno que se le diga rosca floja a un periodista que va, hace una nota y que le dicen rosca floja. Yo estoy totalmente en contra de que recordemos que le hayan dicho rosca floja a Robertito Funes y ese tipo de insultos como rosca floja.
27: Se queja de que Telefe, sí. Su empleador,
30: sí.
27: Le aplica la reforma laboral,
30: no.
27: La que él defiende.
3: Ustedes saben que Telefe se vendió a un nuevo grupo. Un grupo de empresarios que en este último tiempo ha hecho muchísimos cambios. Algunos están bien, otros son bastante cuestionables, pero bueno, son los nuevos dueños de la empresa, entonces vos trabajas para ahí. Cuando una empresa compra, compra también a la gente que trabaja dentro de ellos. O sea, tenés el valor agregado de la empresa, es el talento justamente que se tiene, ya sea en los noticieros y demás. Yo estaría dentro de los talentos que están en blanco, es decir, con mi sueldo. Etcétera, etcétera, etcétera.
30: ¡Ese dice talento!
27: Talento en blanco.
3: A esta modalidad y que tenía que empezar a facturar. Y dije, ok, facturo, pero ¿cómo arreglamos? ¿Cómo hacemos? Tenemos que llegar a un acuerdo donde yo pueda contar con ese dinero.
27: Que él no sabe lo que es tener un jefe. ¿Qué? ¿Cuándo fuiste un jefe y le dijiste? Sí, dale, facturo, pero ¿cómo arreglarlas?
30: Ah, no, sí, pero además esto, ¿sabes cómo que es? Vos al jefe le decís, chichichichi, salís de la oficina y te tenís. No, le dije que, ¿cómo arreglar?
3: Sí. Así que la verdad es esta. Como yo no tengo todavía impresora en mi casa, porque está todo guardado en un guardamuebles, pues estoy en plena obra de mi casa y tal. Dije, bueno, ya lo voy a imprimir.
27: Gente que empieza a meter detalles.
3: Ya lo voy a imprimir, y tenía que imprimirlo. Y cuando lo empecé a buscar para imprimir, bueno, lo leo, y algo no me cerraba. Digo, pero ¿cómo me están pidiendo que
27: pase? Lo pelotudo que es. Se lo tuvo que leer otra persona para explicarle que pasaba de un régimen de dependencia a monotributo.
30: Ni siquiera que lo mandó por un ChatGPT que le diga, roja floja, tenés que pagar monotributo.
3: No es que me pasa a mí porque soy Robertito Fogón, así que es eso. No, nos pasa todo. De repente, las empresas deciden que hay gente a la que pasan a retiro voluntario, hay gente que...
30: Ah, alguien se acaba de enterar lo que es el mundo.
27: Cientos de miles de argentinos.
30: ¿Te imaginas de repente era bueno?
3: Conocimiento económico. En este caso, hasta el momento, estamos...
30: De repente era trozo.
3: Yo estoy siendo bastante cauto porque estoy en conversaciones con las personas que se harían cargo de esta situación y yo los quiero mucho a la gente que he trabajado.
27: Bueno, pero, ahí está, ¿eh? Él no puede creer que lo hayan pasado de estar en relación de dependencia en Telefe a ser monotributista, cosa que habilita la

0: insulto, sí. La disonancia cognitiva.
1: Decile pelotudo, por favor.
0: Che, qué tipo tarado, ¿eh? Qué tipo boludón que no se da cuenta que está quejándose de lo que él...
1: ¿Te acordás cuando, esto es hermoso, cuando Novarecio lo sacó del closet?
0: No, no sabía eso.
1: Hay una entrevista...
0: ¿A Robertito?
1: A Robertito.
0: Ah, sí, bueno, pero pará, lo sacó del closet. ¿Cuál chota era el closet en el que estaba Robertito? Fue porque eso fue hace un año, ponele.
1: Hace unos dos años que sí. le hice, bueno, y vos como una persona, el colectivo, no sé qué, le dice, bueno, yo te dije que de este tema no voy a hablar. Y es como, capaz no nos habíamos dado cuenta.
0: No, sí, ¿cómo? ¿Por qué? O sea, ¿por qué pensaba
1: que
0: él es muy pelotudo? Sí.
1: No me obliguen, chicos. O sea, uno viene caminando sobre el filo del comentario y decís, adiós.
0: Chicos, hay alerta por viento en Mar del Plata, supongo que en buena parte de las localidades de la costa bonaerense, ¿eh? Impresionante, viento de hasta 70 kilómetros por hora.
1: Que se reporte la tía.
0: Sí, que se reporte la tía, la verdad que zarpado, ¿eh? Lo que para lo que se están preparando las localidades de la costa bonaerense. Por nuestra parte, lo que es área metropolitana de Buenos Aires, máxima de 19 grados para el día de hoy. Lluvia intermitente durante todo el día, ya saben, ya llovino un poco, ya paró un poco, ya volvió un poco y así sucesivamente hasta el fin de los tiempos. Mañana es viernes, queridos, así que nos vamos a volver a encontrar. Lucas Fauno, hasta mañana.
1: Hasta mañana.
0: Te censuré mucho hoy, perdón. Yo mandé tanda un montón de veces que el tesoro
1: está en... entonces, y de repente... ¡Anima, lo mato!
0: Pero vos sos como esa gente también que va desprendiendo nuevas subordinadas.
1: No, yo tipo, está el lenguaje y estoy yo.
0: En cambio yo...
1: Soy el bárbara, vos.
0: Yo soy el lenguaje.
2: ¡Ah, no, que no me baila esa milanesa mierda!
1: Cada vez que quiera que tipo desactivarla, yo sé que si la quiero desactivar porque quiero hablar... Le meto cardenal.
0: Ay, sí, por favor, nunca me abandone.
1: Y la perdemos, totalmente.
0: Ya estoy llorando, ¿te das cuenta? Mi nombre es Rosaura Barleta, estuvo Valentín Catalán en la operación técnica, Paula Prati en la edición de artística, con la voz de Flavia Medici, Gala Abramovich y Luz Fernández Roldán, que está ahí, en comunicación y redes sociales. Belén López del Río y Maylen Benítez en producción, Maylu también en coordinación de aire. Sí, vení, pendeja. Sí. Decí chau.
3: Chau, chau.

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16: Muy buenos mediodías para todos. Vamos a dar comienzo nuevamente al programa de jueves de música en nuestro idioma, de descanso de algunas palabras y reflexiones. En vivo hasta las 2 de la tarde, hoy con la condena de Caín como invitados a eso de la 1 del mediodía. Comenzamos con Divididos, Mundo Ganado.

12 del mediodía, 11 minutos en todo el país. Guitarras sin prisas, las de Moyo y compañía en este mundo ganado. Por el contrario, claramente, el mundo que estamos perdiendo, la vida que estamos perdiendo. Mientras todos observan los alegatos finales en el juicio de la muerte de Diego Armando Maradona, la Argentina nuevamente vende una empresa que funciona. AISA ya no es más del Estado. 340 millones de dólares y la concesión de un grupo brasilero a cargo del agua de 14 millones de argentinos. Todos los días perdemos un poquito más y al parecer a nadie le importa. Nublado nuevamente en la ciudad de Buenos Aires. Tendremos un día inestable en toda la jornada, con una máxima pronosticada en 19 grados, la actual en la ciudad, 18 grados. Seguimos adelante con más sed. Suena tiempo necesario.

adelanto de lo que será el nuevo disco de Lichi. La canción se titula Rarísimo. Hoy pensaba si era una buena idea volver como se había hecho en los 90, cuando no había justicia. Para los genocidas se los escrachaba en su casa. Quizás habría que regresar con aquellos que no son suspendidos, como Benedict Beltrán. No es que es negacionista el diputado entrerriano, no, reivindica la dictadura y lo hace frente a todos nosotros. Total normalidad.

Pasaba Cursi No Muere, haciendo Donde Todo Termina. Lleva ahora a Warren, que los vi por primera vez la otra vez abriendo para Hi-Bis ahí en el Uniclub. Suena Algo Falla.

Se la dedica a su hermano. Hermano Tormenta, sí. El hermano con el buzo de Sepultura, que se abrazan en la cancha, que cantan canciones y arman una banda. Todo eso en 1:55. Me gusta cómo dice al final. Sony, you. Inhibidor es el nuevo álbum de Mujer Zebra. Suena Control B.

Estamos llegando a las 12:30 del mediodía y hay más música under para este boletín. Última de este bloque, sí, hicimos sonar 8 de una. Hay programas que pasan 4 horas y ponen 2 canciones. Estoy bien quebrada.

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1: Escuchábamos el clásico de Don Cornelio y la zona del Rosario en el muro. Buen día, Belén. ¿Cómo estás?
2: ¿Cómo andas, Ernie? ¿Todo bien?
3: Bueno, yo te digo que son las 12:40, te queda 1:20 de programa.
1: Perfecto.
2: Pero no estás solo.
1: Por suerte.
2: Por suerte. Está Eli Baldonado en los controles, está Mailu Benítez en la coordinación de aire, hay becarios y becarias.
1: Por todos lados.
2: Y Paloma Morera, que ya dejó de ser becaria y la podemos nombrar completamente.
1: ¿Cómo no?
2: Ellos ahí trabajando en la redacción de noticias, Gala Abramovic en redes sociales en esta mañana de Femela Tribu, que nos tiene a esta hora con 18 grados 5 décimas, humedad del 83%, 1007.3 hectopascales, la presión, viento del sur a 8 kilómetros y el cielo está cubierto.
1: Así va a seguir, porque mañana viernes mínima de 13, máxima de 17, lloviznas y lluvias por la tarde. Y el sábado se esperan lluvias aisladas durante toda la jornada. El Niño está presente. Vamos a informarnos a esta hora porque ARCA extendió hasta el 30 de octubre el plazo para presentar ganancias.
2: La Agencia de Recaudación y Control Aduanero prorrogó el vencimiento para que las personas humanas presenten las declaraciones juradas del impuesto a las ganancias correspondientes al ejercicio fiscal 2025. La decisión responde a los pedidos de contadores que habían advertido sobre las dificultades para completar el trámite mientras aguarda la reglamentación de los cambios introducidos por Inocencia Fiscal 2. La reforma aprobada por el Congreso en septiembre amplía el acceso al régimen simplificado de ganancias al eliminar los límites de ingresos y patrimonio. Con la prórroga, los contribuyentes tendrán más tiempo para analizar las nuevas condiciones y definir si optan por ese esquema.
1: Caputo viaja a Tailandia.
2: El ministro de Economía participará de las reuniones anuales del Fondo Monetario Internacional y del Banco Mundial, que se desarrollarán en Bangkok entre el 12 y el 18 de octubre. Durante su estadía, Luis Caputo se reunirá con Cristalina Georgieva con el objetivo de avanzar en las negociaciones por la tercera revisión del acuerdo con el organismo. El gobierno busca acercar posiciones con el fondo y alcanzar un acuerdo técnico que permita completar la auditoría y avanzar con la aprobación de la tercera revisión.
1: Confirmadísimo, Granja Tres Arroyos despidió 1.250 personas.
2: Luego del vencimiento de la conciliación obligatoria sin acuerdo entre la empresa y el Sindicato de la Industria de la Alimentación, la avícola confirmó la rescisión de contratos en tres de sus plantas en la provincia de Buenos Aires. Según los datos del Ministerio de Trabajo de la provincia de Buenos Aires, la decisión de la empresa alcanza a 700 trabajadores de Capitán Sarmiento, 500 en Esteban Echeverría y 50 en Pilar.
1: Rafael Ferraiolo nuevamente aparece en nuestra música para decir: me puse a cantar.

10 minutos para la una del mediodía. Primero fue Rafael Ferraiolo con Me Puse a Cantar, Se Van los Deseos con Almas Rotas, y llega Rosa Monte haciendo María.

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0: Abrimos la segunda hora en Esto y lo Otro. 6 minutos pasados de la 1 del mediodía, escuchando La Condena de Caín junto a Nahual, haciendo La Llave de su disco Def G. Y aquí presente una vez más en los estudios de la radio, Matías Westerkamp. ¿Cómo estás, Mati?
1: Hola, ¿cómo vas? ¿Todo bien?
0: Bien, contento de tenerte nuevamente aquí entre nosotros. Se viene la presentación del disco, se esperó mucho. Se esperó mucho también para la salida de este disco.
1: Sí, ¿cuántos años? Saliendo a poco.
0: ¿Cuántos años pasaron entre La Perfección del Caos? Como 10, ¿no? Casi.
1: No. O sea, nosotros sacamos en 2019 El Reino de las Apariencias.
0: Es verdad, me había olvidado.
1: Cayó la pandemia. Cuando lo íbamos a presentar, nos cayó la pandemia. Ahí hicimos un stream para presentarlo en el 2020. Y después sacamos un EP que se llama Altamar, que lo grabamos en Guión. Eso salió en el 23, más o menos. Y bueno, y ahora fuimos sacando singles hasta llegar a sacar casi todo el disco en singles. Solamente se agregaron dos canciones al final.
0: ¿Les sirvió? ¿Se acostumbraron esto de sacar en singles? Hablábamos fuera de aire de acostumbrarnos a estos tiempos. Ahora vamos a hablar del tema de la comunicación y lo que vino sucediendo. Pero, ¿cómo es este el formato? ¿Te cae bien? ¿Te cae mal? ¿Te acostumbraste? No, grabamos un disco, pero hay que ir sacando de a poquito.
1: Mirá, yo creo que nosotros somos de la época de los discos y nos gusta, viste, pensar un concepto, grabar todas canciones juntas. Pero bueno, es la que toca esta época de pura ansiedad y falta de atención y piripipi.
0: Total.
1: Y bueno, hay que surfear esta ola que es la que toca y bueno, la surfeamos con la mayor felicidad posible, ¿viste?
0: Siempre hago una crítica a los tiempos estos idiotas que nos tocan vivir con una frase que circula mucho que es mucho texto. Que la gente se queja de la cantidad de texto y no lee y se informa con titulares y no desarrolla las ideas. ¿Y qué sucedió hace poco a partir de esto? Porque tiene que ver con esto.
1: Sí, no, generé un clickbait inesperado, digamos.
0: ¿Por qué? ¿Qué pasó? Porque todos dijeron, listo, se desarma la banda.
1: Sí, sí, sí. O sea, incluso me agarro el huevo izquierdo mientras lo digo, pero había gente que pensaba que había fallecido Saba.
0: Directamente.
1: Directamente.
0: Saba es el cantante de La Condena de Caín y Mati decidió expresar su amor a su compañero.
1: Exacto.
0: Pero la gente flashó otra cosa. ¿Cómo fue?
1: No, hice un posteo, encontré fotos del día que nos conocimos con Saba en el año 2004. Yo festejé mi cumpleaños y Pacho, que yo estudiaba música con él, un compañero de grupo de ese momento, me dijo, mira, voy a traer un amigo que canta. Y bueno, nos conocimos ahí. Y no sé por qué nos sacamos una foto.
0: Sí, o sea, bueno, gran momento.
1: Y bueno, y a partir de ahí encontré fotos de todas las épocas. Y bueno, hice un posteo emotivo contando que ahora presentamos un disco nuevo después de 22 años y bueno, que estábamos contentos. Pero bueno, se ve que a la hora de comunicar no titulé. Como bien vos dijiste, no tengo la, digamos, la profesión periodista en mi sangre. Y bueno, y la gente pensó como que la banda se separaba. Y bueno, la verdad es que llegué a mi casa, abrí el teléfono y tenía llamados de Checha, llamado de Mica, nuestra community. Y bueno,
0: ¿qué hiciste,
1: me reí
0: pelotudo?
1: Muchísimo, me reí muchísimo, la verdad. Viste que lo que yo siento es que estamos en una época muy jodida y que si uno se pone llorón y se pone contra la época, te pones peor. Viste, y entras en el juego de, viste, de las pasiones tristes, y yo siento que nada, que no nos queda otra que reírnos un poco de toda esta cosa trágica.
0: No hay duda, o la surfeás y te reís,
1: claro,
0: o te vas.
1: Claro, exacto.
0: O decís, bueno, no voy a jugar este juego.
1: Exacto, exacto.
0: Cada vez está más difícil igual, sí, por sí, fuera, sí. ¿No? Digo, ¿hacia dónde podemos ir por fuera? Y pensando en la música, ¿hasta dónde uno se quiere subir también?
1: Claro.
0: ¿Hasta dónde uno va a seguir colaborando con esto? Porque ustedes solo ya viven de vender una entrada, ya al parecer la reproducción de los discos no sirve para nada, cada vez se venden menos físicos. ¿Cómo fueron adaptando eso en tantos años? Porque son muchos años de banda ya.
1: Y básicamente lo que nos une es, por empezar, el vínculo que tenemos con Saba y con Checha hace tantos años de amistad. Y las ganas de hacer cosas juntos, eso es lo primero, digamos, ¿no? Y a partir de eso, después son las canciones las que, digamos, y sobre todo el entusiasmo de hacer canciones nuevas y de seguir generando a través de ese vínculo humano una música que nos entusiasme. Y bueno, y a partir de eso todo se contagia después.
0: Después de muchos años, el Tano, Marcelo y Giovanni ha decidido dar un paso al costado, bajista de la banda y también de los que estuvo en la primera hora. ¿Cómo mueve eso el avispero? Digo, el último gran cambio había sido el baterista, ya habían armado un nuevo grupo humano con un nuevo baterista y ahora pasa lo de Marce, que va a tocar el 24,
1: sí,
0: según
1: sí,
0: entiendo.
1: Sí. Va a venir a tocar unas canciones y bueno, despedirse de la gente también. Como hablábamos un poco fuera de aire, Marce está un poco cansado, son muchos años de banda. Tenía mucho laburo, Marce es un
0: ¿Cuántos
1: jefe?
0: Años, contarle a la gente?
1: Son hace... 22 años. Hace que
0: 22 años de una banda para seguir
1: empezamos
0: adelante.
1: A tocar cuando teníamos 20 y ahora tenemos 42.
0: Hermoso.
1: Y bueno, Marce además es jefe de escenario. Él trabaja con artistas gigantes, qué sé yo, trabaja con Pedro Aznar, con la Kermés Redonda, y ahora trabaja con un tributo a Michael Jackson, anda por México.
0: Que anda por toda Latinoamérica con un tributo a Michael Jackson.
1: Exacto, y básicamente no tenía mucha agenda para poder tocar, ¿viste? Y entonces terminamos el último show y me dijo, amigo, charlemos un poco, y me dijo, estoy un poco cansado. Y la verdad es que no tengo agenda y yo siento que la banda tiene que tocar y yo no puedo estar. Entonces, nada, con la humildad de un grande, ¿viste? También.
0: Porque son aparte, amigos y van a continuar claro, con eso.
1: Exacto,
0: digo.
1: Obvio. La humildad de un grande que dice, loco, yo quiero que ustedes sigan y que me metan para adelante y estoy sintiendo que soy un poco un obstáculo, ¿viste? Y bueno, nada, nos abrazamos, lloramos y obviamente siempre como cuando hicimos el comunicado ese, nada, siempre es parte de la familia y va a estar con nosotros.
0: A partir de ese comunicado yo pienso que también se malinterpreta después tu
1: claro,
0: mensaje, digo,
1: sí,
0: porque
1: claro.
0: Empiezan a pasar esas cosas y la gente hace asociación libre.
1: Y se pone todo
0: que...
1: sensible también, para nosotros también, vos pensás claro. que son tantos años del proyecto de nuestra vida, ¿viste? Entonces...
0: ¿Cómo encarar decir, che, hay que salir a buscar un bajista? ¿O estaba más cerca de lo que pensaban?
1: No, o sea, la verdad es que un poco, si bien sentíamos que Marce estaba cansado, sobre todo porque, bueno, tenía mucho laburo, ¿viste? La verdad es que nos pasó un poco lo mismo que nos pasó cuando se fueron Pachu y Dani en el 2022. Tuvimos como una semana de duelo y un día nos encontramos, Saba y yo laburamos juntos y dijimos, che, vamos a seguir para adelante. Nos juntamos con Cheta y dijimos, sí, vamos a meterle para adelante. Y bueno, yo ahí hablé con un amigo que es el bajista B de Fabiana Cantilo. Labura con Fabiana hace muchos años haciendo reemplazos y qué sé yo. Y le conté y me dijo, Mati, yo estoy... Me dice, me aprendo ya, pasame todas las canciones. Y me dice, me muero por volver a tener una banda, tener una sala, ¿viste? Como
0: claro.
1: Hay algo de tener una banda que está medio también en extinción, ¿viste?
0: Y más que nada teniendo en cuenta esto de, hay que sobrevivir, hay que comprar
1: claro.
0: comida, hay que pagar el alquiler,
1: claro.
0: digo, y el músico... quizás en una parte quizás un poco más triste, que es dejar lo que uno ama para trabajar de la música, cuando en realidad uno, o por lo menos eso creo yo, que la mayoría de la ilusión y el sueño de cada uno de ustedes es que me paguen por esto,
1: claro,
0: no por
1: sí.
0: lo que no quiero hacer.
1: Sí, nosotros somos trabajadores de la música y tratamos siempre de hacer que la pyme, la Condena de Caín, siga girando. Y bueno, un poco... En ese sentido, siempre en el primer, digamos, en primer término lo humano, lo musical, y en segundo término esto también, ¿no? O sea, me parece que a partir de eso también, bueno, se sumó Gonza ahora, que va a tocar en el Marquis, aprendió un montón de canciones, estamos ensayando muchísimo, porque aparte Marce no es cualquier bajista, digamos.
0: No,
1: es
0: para
1: un,
0: nada.
1: Es un bajista de los mejores de rock que yo conozco, por lo menos.
0: Tiene su audio propio, le mete el cuerpo, digo, hay hay que llenar un espacio ahí.
1: Exacto, entonces estuvimos laburando mucho, incluso mirando videos de cómo Marce tocaba determinadas cosas, ¿viste? Nos pusimos a estudiarlo.
0: Y sí, hay que buscar esos yeites.
1: Un poco, ¿sabés qué nos vino? No sé si viste un documental en Netflix que sobre los Peppers, de cuando fallece el primer guitarrista. Y Frullante cuenta que él generó su estilo a partir de copiar a ese primer violero.
0: Mirándolo.
1: Sí, o sea, dice, yo lo primero que hice fue ponerme en un estado de humildad y tratar de copiarlo.
0: Claro.
1: Y a partir de copiarlo después encontré como
0: mi manera.
1: Y eso me pareció genial, boludo. Yo, y lo hablamos mucho con Gonza de ese documental.
0: Y empezaron a partir de allí y se vienen los ensayos y ya está. La máquina sigue funcionando. Cuando vi que presentaban el disco en Marquí, dije, ustedes con Marquí tienen toda una historia.
1: Sí.
0: Y lo primero que se te viene a la cabeza, ¿qué son? ¿Qué presentaciones son? ¿Qué años son? ¿Qué disco es?
1: Y bueno, nosotros tocamos entre el 2009 y el 2012, era nuestra segunda casa. Nosotros tocábamos cada dos meses ahí. Tocamos mucho un disco que fue nuestro primer disco, que se llama Nuestra Negligencia Resulta Sospechosa, que lo grabamos con el Pájaro Rainoldi, un gran amigo. Y ahí tocamos mucho, y después en el Letargo de los Pensados también fueron el disco siguiente, que lo tocamos mucho ahí. Básicamente hemos tenido dos segundos hogares en toda la historia de la banda, que uno es el Marquee y el otro es el Uniclub.
0: Claro, claramente. Dos lugares que los han tratado muy bien, que han estado llenos, que tienen noches inolvidables.
1: Sí, sí, y aparte, bueno, lo primero que se nos vino ahora, que vamos a volver después de 14 años, es...
0: Hace 14 años que no tocan.
1: Hace 14 años, el 2012 fue la última vez. Un poco cuando pasamos al Uniclub, abandonamos el Marquee.
0: Abandonaron el Marquee, okay, están volviendo a esa sala.
1: Exacto, y bueno, obviamente se nos vino a la cabeza el viejo Lucy, el eterno dueño del Marquee.
0: Claro.
1: Que bueno, que siempre nos ayudó desde que empezamos y siempre nos aconsejó y también se enojó con nosotros. Fue un poco un padre muchas veces. Me acuerdo que una vez pintamos la pizzería de la esquina. Nosotros en esa época salíamos a pintar en moto, a hacer pintada por la ciudad. Y una vez le pintamos...
0: Algo que casi no se hace más tampoco.
1: Claro, sí.
0: ¿Cuántas bandas se hicieron conocidas con pintadas en barrios? ¿Cuántas bandas se hicieron conocidas con stickers en colectivos?
1: Claro, sí.
0: Millones.
1: Sí, sí. Y volantear, nosotros volanteábamos mucho a la salida.
0: Exacto.
1: De los shows. Y bueno, una vez pintamos la pizzería de la esquina del Marquee y un día me suena el teléfono. Y no me dicen ni hola, me dice, pibe, ¿ustedes son boludos o se hacen?
0: Directamente.
1: Directamente. Old school.
0: Está muy bien.
1: Sí, sí, sí, sí. Y bueno, después nada, nos reímos mucho de esa anécdota.
0: Como esa enseñanza en forma de reto, imagino que en estos años han aprendido. ¿Qué cosas sabés que no tenés ganas de volver a hacer? ¿Qué cosas sabés que las pasaba mal, que ya implica una parte de esto que aman tanto que no está buena?
1: Mira, yo creo que la gran enseñanza de los años es que si no hay buena energía en un grupo humano, es imposible. Por más de que a la banda le vaya bien comercialmente.
0: Claro, de hecho, la historia del rock nos ha demostrado que en grandes momentos comerciales, cuando no está el grupo unido, no pasa nada, o se separan.
1: O sea, se pueden hacer. Yo el otro día lo escuchaba al cantante de Pez,
0: Ariel Minimal,
1: y él decía, se pueden hacer grandes obras con un grupo humano destruido, eso está claro, pero lo que pasa es que no lo disfrutás. Tal vez hiciste una gran obra y quedará para que los otros lo disfruten, pero vos cuando te acuerdes de eso, te vas a acordar de momentos, viste, complicados. Y la verdad es que eso, nosotros, los años nos enseñaron que lo mejor es compartir y pasarla bien, sobre todo pasarla bien. Eso es lo principal. Y a partir de eso, todo lo demás se puede generar.
0: Eso respecto a lo que es una banda y su intimidad. Y respecto a todo lo que está casi siempre dando vueltas en torno a la banda, ya sean los dueños de los boliches, las discográficas, los productores, otros músicos. ¿Cómo ha sido la relación? Que siempre han tenido mucha relación con otras bandas ustedes.
1: Sí, eso tiene que darse naturalmente, ¿viste? No, o sea, caretearla es muy difícil, ¿viste? O sea, por lo menos para nosotros. A mí naturalmente se me da de ir a ver bandas, se me da de ir, por ejemplo, el otro día sacó un disco La Pastilla, yo voy muy contento ahí a...
0: Y lo disfrutás.
1: Claro, lo disfruto, sí. Exacto, ¿viste? No es que digo, tengo que ir a la... porque va a sacar un disco La Pastilla y están los periodistas y están los influencers.
0: Hay que ir a hacer lobby.
1: Claro, exacto. O sea, yo disfruto de venir acá a charlar con vos, ¿entendés? O sea, es algo que naturalmente siempre se me dio. Me parece que eso es lo central de todo. Después, bueno, es parte de lo mismo que hablábamos recién. Perdón, se me movió el micrófono. Que tiene que ver con pasarla bien, ¿viste? Y obviamente va a haber momentos obviamente esto tiene millones de tiempos muertos en terminales de colectivo, en aeropuertos, en pruebas de sonido. Pero bueno, aparte de hacer esto también, ¿viste? No todo color rosa.
0: Así sucede. Respecto a la descripción, hoy a la mañana pensaba y escuchaba varios discos viejos de ustedes, que siempre en todos los álbumes hay una breve descripción del tiempo que vivimos. Y siempre hay algo relacionado más allá de lo personal o más allá de lo comunitario que nos sucede como sociedad, del tiempo que estamos atravesando. Este tiempo, ¿tenés una descripción? ¿Tenés una...? Digo, yo jamás pensé vivir lo que estamos viviendo hoy. ¿Cómo lo están viviendo ustedes como artistas? Que me parece que también son un flanco bastante vapuleado, ¿no? En la época que vivimos.
1: Sí, bueno, estamos la individualización al palo, digamos. Y el sálvese quien pueda, ya a un nivel de paroxismo casi. Casi a un
0: total
1: nivel cómico. O sea, porque ya en un momento la tragedia se vuelve comedia, ¿viste? Mira, yo ahí creo que hay grandes ejemplos de bandas que están haciendo cosas colectivas y que nos juntan. Por ejemplo, Camionero.
0: Okay.
1: Me parece que por ahí está, o sea, me parece que el arte tiene que, a partir de algo malo, generar algo bueno. Esa es la función un poco del arte en el mundo, ¿viste? Cómo transformar la tragedia que estamos viviendo en algo positivo. Entonces, nosotros somos parte de esa idea de vida y tratamos de siempre juntarnos, de estar juntos, de compartir. Me parece que es por ahí.
0: ¿Y no crees que el individualismo haya llegado también a la música?
1: Sí, por supuesto, pero claro. Todo esto somos parte del mundo, o sea, no escapa, e incluso esa filosofía de pisarle la cabeza al de abajo, ¿viste? Está muy, muy presente, hoy sobre todo. Fíjate que sobre todo hay solistas, ya casi no hay grupos, y eso influye también en la música que se hace, porque la música más linda para mí es cuando los diferentes países y las diferentes provincias conforman un mapa general, ¿viste?
0: Claro.
1: Entonces, bueno, me parece que eso se está perdiendo un poco y me parece que hay que luchar para que se cambie eso, ¿no?
0: El ajuste y los recortes llegan a las bandas de rock, claramente.
1: Pero claro,
0: cuando muchísimos siguen su carrera solista haciendo los temas que hacían con la banda.
1: Claro.
0: Y vos decís, ahí hay un tema de guita, loco, no había un tema de otra cosa.
1: Y a mí me parece, yo vengo de la generación que se crió con el rock de los 90. Había enojo en ese momento nuestro también.
0: Sí.
1: Yo tenía 15 años, iba a ver a Vieja Loca, iba a ver a Los Piojos, iba a ver a La Renga, iba a ver a Los Redondos, y había un enojo. Y me parece bien que esté ese enojo, digamos, hay que enojarse, boludo, porque
0: sí,
1: esto
0: algo hay que decir, hay que, al respecto,
1: digamos, claro, pero a la vez me parece que no hay que, o sea, me parece que la época está tan enojada que hay que tratar de sin alegría no hay revolución, ¿viste? ¿No? O sea, eso es, para mí es central. Entonces, si es lo que decía el indio, de que no te roben el estado de ánimo, ¿viste? Si te roban el estado de ánimo, estás perdido, boludo.
0: Bueno, bastante hemos perdido respecto a
1: estamos
0: eso.
1: Estamos todos en eso, estamos todos en ese baile, claro.
0: En el medio de cambio de integrante, de preparar la presentación del álbum, dijiste, hago mi disco, y lo pasamos acá hace algunas semanas atrás, una hermosa canción. ¿Cómo fue darte ese espacio en el medio de la vorágine de la condena también?
1: Y porque a mí me encanta la música y siempre tengo un montón de cosas ahí en el tintero, y en el verano tuve unos tiempitos libres y un amigo me dijo, che, Mati, tengo el estudio, ¿querés venirte a grabar unas canciones?
0: Qué lindo que te digan, tengo el estudio.
1: Y sí, así que nos refugiamos de esta época complicada y del calor, pasando 4 o 5 días en el estudio, porque lo grabé en 4 o 5 días. Y tenía un montón de canciones que, viste que como La Condena de Caín es un proyecto colectivo, no todos los trajes que yo le propongo le van.
0: Claro.
1: Y entonces, bueno, tengo un montón de músicas más chiquitas, viste, más intimistas también, viste, con letras que tal vez son más difíciles que en un otro puedan tener un eco. Y bueno, me animé ahí a grabarlas y a cantar, sobre todo, que yo siempre en general hice líneas melódicas y canté, pero nunca me expuse frente a eso, básicamente eso.
0: Estabas tras un coro, ponele, ahí
1: exacto,
0: dando vueltas.
1: Exacto.
0: Viejo árbol, nuevo árbol, es el EP que tiene 5 canciones, que dijiste, bueno, lo lanzo, y puede tener un recorrido en vivo esto.
1: Sí. Después, ahora que pasa el show de La Condena, seguramente habrá una presentación de eso también. Y estoy contento porque además es algo muy distinto a La Condena. La Condena es una banda de rock así, como de choque, vamos a llamarle. Y
0: sí,
1: esto es como otra onda por completo, más spinettiano, ¿viste? Un poco más vinculado a Kamikaze, a todos esos discos de Spinetta.
0: Claramente es así, y tiene otro aire también, ¿no? Como otra pausa,
1: claro,
0: que se puede disfrutar. Convoquemos a la gente entonces para el sábado 24 de octubre, este 2026, a las 9 de la noche, en Calabrino Ortiz 666, el famoso y querido Marquis, que ahora se llama Marquis Session Live, por lo que tengo entendido.
1: Bien.
0: Van a estar presentándose, hay entradas en Passline. ¿Cómo armaron este show? Más allá que es claramente la presentación de un disco, imagino que estarán casi todas las canciones, o todas.
1: Sí, claro.
0: Y después, ¿cómo se manejan con, bueno, tenemos toda esta obra, cómo ordenamos?
1: Bueno, de movida tenemos algunas canciones que tienen cuerdas, hay un bandoneón, entonces van a estar todas esas frutillitas del postre, van a estar en vivo.
0: Va a haber invitados sumando que estuvieron en el disco, básicamente.
1: Claro, exacto. Y bueno, después hay artistas invitados, cantantes que estuvieron en el disco, que son todos cantantes de nuestra generación, de bandas con las cuales hemos compartido, el cantante del Bordo, Ale Kurz, el cantante de Nahual, Siríaco, Lula Bertoldi, y Piti de las Pastillas.
0: Todos ellos ya confirmaron que van a estar.
1: No
0: vamos a anunciarlo.
1: No vamos a anunciarlo hasta que no estén ahí en el marquí ese
0: okay,
1: día.
0: Ok, perfecto, no quememos. Hay posibilidades de que ellos estén.
1: Exactamente, exactamente. Y bueno, y además se suma que es la despedida de un miembro fundador de la banda y un amigo. Entonces va a ser un recital muy emotivo y bueno, esperamos que la gente que está con nosotros hace tantos años pueda venir.
0: Perfecto. Según tengo entendido, hay entradas a través de Passline a 20 lucas, ¿es así?
1: Sí.
0: Bueno, precio más que amigable, amigos. Acérquense entonces para este concierto que tendrá lugar, como dije, en el Marquí, el 24 de octubre de este año, en apenitas un par de semanas, ahí en Escalabrini Ortiz 666, La Condena a Caín, presentando Devchi. ¿Cómo sigue el año o qué tenés planeado después de esto, que es importante, digamos?
1: Y bueno, sí, nos va a quedar algún showcito más en Capital, seguramente a fin de año. Y bueno, seguir presentando el disco ahora sí, un poco más, salir a tocar un poco más afuera, y ahora con el nuevo bajista también poder tocar un poco más, que nada, con esto de que Marce tenía muchos laburos tampoco estábamos pudiendo tocar tanto. Y bueno, creo que si bien es una época muy complicada, también hay que salir y hay que hacer, ¿viste? Que si te quedas encerrado en tu casa es peor y te ganan los demonios.
0: Que no nos ganen los demonios ni la oscuridad. Gracias, claro. Mati, por gracias, acercarte gracias nuevamente a, vos, a la tribu. Nos vamos a ir escuchando justamente La Condena de Caín, la canción que da título al álbum. Cierra esta entrevista, Devchi.

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0: y es momento nuevamente que nos pongamos en tiempo y forma y lugar.
1: 13 horas, 38 minutos, 49 segundos.
0: 50.
1: 51.
0: 52.
1: Pero la temperatura no se modifica tan rápido como los segundos del reloj.
0: Menos mal, si no estaríamos en un problema.
1: O sea, capaz que sí, pero nosotros nos centramos cada una hora lo que pasa.
0: Sí.
1: De la anterior a esta subió 18 grados 3 décimas. Es la temperatura, 84 el porcentaje de la humedad, 1007.4 la presión. Y subió el viento, ese viento que antes no se sentía porque estaba por debajo de los 10 kilómetros.
0: Ya se siente.
1: Ya se siente, 12 kilómetros, viento del sur.
0: Bueno, tranquilos, cuidado con los vientos. Hay una alerta en La Plata con los vientos, la estuve viendo. Hay que tener cuidadito para todos los de La Plata. La CGT vuelve a marchar en defensa de la industria nacional. ¡Milagro!
1: La federación se moviliza en esta tarde hacia el edificio de la Secretaría de Industria, Comercio y Pyme, ubicado en el microcentro porteño, en pos de la producción, el empleo y el desarrollo. Los sindicatos adheridos a la CGT concentrarán a las 15 horas en Diagonal Sur y Perú bajo el lema Las Malvinas son argentinas y la industria nacional también. En esta oportunidad no acompañarán otras centrales obreras ni otros movimientos sociales.
0: El subsecretario de Políticas Universitarias apuntó contra los militantes.
1: Alejandro Álvarez acusó a los manifestantes que en el día de ayer ingresaron por la fuerza a la sede de la Secretaría de Educación y los acusa de vivir una fantasía revolucionaria y de buscar que caiga el gobierno imitando las recientes protestas estudiantiles de París. El funcionario responsabilizó por los incidentes a dos organizaciones de izquierda, una vinculada al Partido Comunista Revolucionario y otra a La Mella, que se referencia en el diputado peronista Juan Grabois. A pesar de las afirmaciones de los organizadores de que se trataba de una manifestación pacífica, el subsecretario sostiene que la entrada por la fuerza y las imágenes demuestran lo contrario.
0: Una revolución fantasiosa en la cabeza te van a dar a vos, querido. AISA privatizada y con nuevos dueños.
1: El gobierno de Javier Milei entregó el control del servicio de agua potable y cloacas del área metropolitana de Buenos Aires a un consorcio privado por 30 años. El grupo ganador, encabezado por Rowin y Transclor, ofreció 340 millones de dólares por el 90% de las acciones que estaban en manos del Estado Nacional. La privatización no fue aprobada mediante una ley específica votada por el Congreso y en su lugar el Poder Ejecutivo autorizó el procedimiento mediante el decreto 494/2025 y luego avanzó con las distintas etapas administrativas de la venta y concesión.
0: Todo se hace de manera irregular, incluidas las privatizaciones. Amigos, nos quedan 19 minutos para el final del programa. ¿Y cuántas canciones? Varias más. Vamos a ver cuántas llegan a entrar. Esta seguro, porque es la primera que va a sonar. Spaghetti Western haciendo La Tormenta.

No sé si se enteraron, pero encontraron muerto a un informante del caso Einstein. Sí, en Tailandia. El tipo era banquero y había dado muchísima información sobre el caso Einstein. Y hoy aparece muerto.

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Amigos y amigas, nos estamos retirando de este jueves de música en nuestro idioma. Hicimos sonar hasta aquí 21 canciones. La que suena y se va es Broker Ray haciendo señales de humo y nos queda uno más. Para que luego, a partir de las 14 horas, llegue Ana Carolina y Cosas Lindas. Ya están aquí, en la casa, para darle continuación a la programación de La Tribu. Mañana nosotros nos vamos a reencontrar, como siempre, a las 12 del mediodía, esperando que el viernes nos traiga hermosa música nueva. Veremos. ¿Están contentos con el line-up de Lollapalooza? ¿Qué vas a ver, a Tini o a Queens of the Stone Age? Qué vena te da cuando esas buenas bandas tocan solo en esos festivales. Entonces todos estamos a la espera de que hagan un sideshow. Qué feo todo. Nos vamos con Femi. Suena Gotas.

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0: Son las 2 y 6 de la tarde. Arrancó Cosas Lindas, el programa que va los jueves, porque hoy es jueves. ¡Ah! Eso significa que falta una semana para...
1: ¿Para qué?
0: Que vamos a ir a ver si conseguimos, como dice el cuento, con el brazo del pueblo, mover la palanca de la democracia para que los poderosos pierdan un ápice de su poder o algo así.
1: Sí, es temprana la convocatoria, ¿no?
0: Eso te quería preguntar.
1: Porque me dijeron que... No chequeé esta información. Que esa, convocan a las 12, algo así. O sea, no es a las 5, a eso voy.
0: Ok, o sea que ¿qué vamos a hacer con Cosas Lindas? Porque jueves a las 2 de la tarde, claro. Si convocan el jueves a las 2 de la tarde...
1: Yo como soy egoísta me despreocupo porque vine hoy.
0: No tenés que venir el jueves que viene, sí. Y ya sabés a dónde vas a estar.
1: Sí.
0: Bueno, bárbaro, nos toca tomar una decisión.
1: Bueno, que la tome Cande.
0: Que la tome Cande.
1: Sí, que haga algo.
0: ¿Eh? La que tiene... Que sí. Yo no puedo hablar, estoy bajo un contrato de confidencialidad.
1: Bien.
0: Pero tengo mis pensamientos. También tengo mis maquinaciones literarias, porque hoy estamos bien. En cosas literarias.
1: Sí.
0: ¿Con Delphi?
1: Sí. ¿Querés que te cuente cómo estoy?
0: Sí.
1: Bueno, porque estoy rara hoy. Estoy sensible. Y los días no ayudan, ¿viste? Como que está muy pesado el clima, está nublado. ¿A vos te pega eso?
0: Un poco me gusta.
1: ¿Te gusta este
0: pero
1: clima?
0: Pero porque yo soy millonaria.
1: Claro. Claro, entonces no tenés, está bien. Entonces, lo disfrutás ahí con el hogar.
0: Claro, sí. Los perritos del hogar, el ventanal, lo verde. Bien. O sea...
1: Sí, claro, de una. Bueno, yo no. Yo lo disfruto en Boedo. Pero un día de lluvia está bien, dos está bien, pero ya no se va esto, ¿viste?
0: ¿Se ha instalado?
1: Se ha instalado. Entonces estoy así y estoy, bueno, acá tomando mate y coca a toda la vez.
0: Te iba a preguntar porque recién... Ahora no sé si lo imaginé o lo vi, que estabas haciéndote un tereré de Coca-Cola, lo que me pareció que estaba pasando.
1: No lo mezclo. Pero, o sea, no lo mezclo en el mismo recipiente. Se mezcla dentro de mi cuerpo.
0: ¿Qué es otro recipiente?
1: Sí.
0: ¿Podríamos decir que el cuerpo es un recipiente?
1: No digamos eso. No digamos.
0: ¿Queda mal?
1: No quiero dar ideas.
0: No, bueno, porque... Mira, entre corporación y corporalidad hay, por un lado, poca diferencia y por el otro lado, así estamos.
1: Así estamos. Y otra cosa que quería contar,
0: sí.
1: Pero porque estoy así hoy, quería compartir esto, es que estoy mal de la vista.
0: Oh.
1: Sí, estoy mal de la vista y tengo un... No sé si yo les había contado esto, que el año pasado empecé a ver mal del ojo izquierdo. No es grave, nos podemos reír de esto. Pero bueno, nada, la cuestión es que tengo como algo que se llama un edema retinal.
0: ¿Edema retinal?
1: Que es como una acumulación de agua en mi ojo izquierdo.
0: ¿Oh?
1: Sí. Bueno, nada, y supuestamente es medio por estrés, como todo en la vida. Y el año pasado, cuando fui a ver al especialista y le pregunté, bueno, ¿por qué sucede esto? Me dijo, puede ser por estrés. Yo no me autopercibía particularmente estresado, aunque tuve unas cuestiones. Y me dijo, bueno, también puede ser por tu personalidad.
0: Opa.
1: La tiró.
0: Preguntan si es en el párpado o en el ojo. Dentro del ojo, en la retina.
1: Así que
0: esa parte que no te puedes tocar.
1: Con eso, con como que veo medio es peculiar y bueno, nada, ayornándome.
0: Y así.
1: A ver así.
0: Uf.
1: Sí. Porque ya.
0: Bueno, lo de tu personalidad lo encuentro.
1: Tuvo de más.
0: Y.
1: Aunque atinado.
0: Porque al mismo tiempo. Por otro lado, pienso, ¿será un médico que se lo dice a todo el mundo?
1: No.
0: Porque si se lo dice a todo el mundo, bueno, él tiene, es parte
1: claro.
0: De su manera de ejercer la medicina.
1: Claro.
0: No, pero no si me, te lo no dijo me conoce. A vos y no te lo dice a todo el mundo.
1: Claro, pero después googleé.
0: Si tu personalidad, mi personalidad, ¿puede hacer que tenga un edema?
1: Googleé y efectivamente hay como, viste que hay como personalidad A, personalidad B. Viste que hay como test de personalidad. ¿Se hace esto?
0: Sí. No sabía lo de ahí, ves, me quedé
1: pensando.
0: Bueno,
1: como que hay como
0: sí,
1: tipo de resultados, sí. Que hacen los psicólogos, los cognitivistas, no sé qué mierda. Uh-huh. Bueno, y evidentemente, no me acuerdo qué puse en el Google, como retina, algo del ojo, lo de las personalidades. Y efectivamente hay como una personalidad que es más relajada en la vida, más que fluye, y una personalidad... sí, sí. Y yo tengo esa personalidad y evidentemente, bueno,
0: más que no
1: son cosas.
0: No fluye, sino que se atora, desborda.
1: Desborda. Totalmente. Bueno, así que estoy en esa, con mucha acumulación
0: De líquidos.
1: De líquidos. Sí.
0: Bueno, hay que hacer, no sé qué hay que hacer, no, pero lo que a mí me dice YouTube es que hay que hacer algo para activar la fascia.
1: ¿Qué es afascia?
0: Para activar la fascia. Ah. La fascia es como una especie de micelio.
1: Ok.
0: De pelusa. Sí. De tejido blando, blandísimo, sí, imperceptible, que conecta todo el cuerpo con todo el cuerpo.
1: Fascia.
0: Fascia.
1: Como los hongos.
0: Bueno, claro, ¿no? Sí, o sea, por eso usé la palabra micelio por la figura de los hongos, pero no es un hongo, es un tejido, no sé cuál es la diferencia entre hongo y tejido.
1: Yo menos.
0: O sea, yo qué sé. Sí. Yo qué sé. Les recomiendo, sí, siempre que puedan, que es casi nunca,
1: ¿qué?
0: Hacerse de una prenda de vestir que esté hecha de cáñamo, porque te dura toda la vida.
1: Cáñamo. ¿Cáñamo?
0: Cáñamo.
1: Ah, bueno, no sé, cara.
0: Ah, no, perdón, claro, tenés razón. ¿Por qué tendrías que saber? ¿Cáñamo como cannabis? Mm. Es la flor del cáñamo.
1: Ahí va, ok. Y es como...
0: Y el cáñamo, en este caso, la ropa es la fibra.
1: ¿No, se arruga?
0: Mucho fibro, es hecho fibra, sí, se arruga.
1: Como el lino.
0: ¿El lino no se arruga?
1: Sí, sí, se arruga mucho, pero es una tela fina.
0: Y no sé, porque es bastante gruesa al mismo tiempo.
1: Quiero decir fina de finura, de elegancia.
0: De cara.
1: Claro.
0: Sí.
1: Como de Mar de las Pampas.
0: Como de Mar de las Pampas, sí. Punta del Este.
1: Una tela así.
0: Sí.
1: Estás mujer lino.
0: Gracias.
1: ¿Y dónde se consigue?
0: Y esa es la pregunta, ¿dónde se consigue?
1: ¿En Jacquemur?
0: No. Yo esta la conseguí en una tienda toda concheta de Uruguay.
1: ¿Ves?
0: Pero no, luego intenté en mi vida, tampoco tanto, ¿eh? Pero bueno, conseguir...
1: Y no conseguiste.
0: La tela.
1: Ah, para hacerte vos las...
0: Sí, bueno, para hacerme yo. Bueno, ponele, sí, ¿por qué no? pero no consigo. Seguramente está en Mercado Libre, ya lo sé.
1: Puede ser.
0: Pero yo insisto en no navegar tanto esas aguas.
1: Puede ser. Mira, qué lindo. No tenía ese nombre de tela. Bueno, y después lo último que me tiene mal, porque no había terminado, es que el pelo se me seca raro cuando está así, entonces estoy medio... No se me arman los rulos.
0: Edema en la retina.
1: No, está tremendo. Estoy bien igual, estoy contenta a pesar de todo esto. Pero anoche le mandé una selfie a mi novia, porque nunca hay que dejar de enamorar. Y
0: no,
1: siempre
0: hay que aprovechar todo
1: momento.
0: Todos los pozos para seguir enamorando.
1: Y la foto y estaba igual a Carlitos Balá.
0: Oh.
1: Igual, así que estoy así como medio Carlitos Balá.
0: Bueno. Carlitos Balá, yo lo viví de niña, vos no.
1: No.
0: Para vos ya era un meme. Como si fuera que encarnaba el meme en ese momento.
1: Sí.
0: Pero yo lo viví de verdad, el chupetómetro de...
1: No sé qué es eso.
0: El chupetómetro de Carlitos Balá.
1: Sí.
0: El chabón tenía el programa para niños y una parte tenía un tubo de acrílico transparente que tenía rayitas tipo, no sé... 100, 200, y...
1: como un termómetro.
0: Como un termómetro, y las crianzas eran alentadas a, primero, decidir dejar el chupete y luego dejarlo ahí.
1: ¡Ah, wow! Heavy.
0: Entonces se iba llenando de chupetes el chupetómetro. Y yo fui una persona que veía eso en la tele, chupando mi chupete.
1: Sí, mirá. Claro, y tenías ganas de no ir a dejar el chupete. ¿Te daba miedo?
0: Yo no lo recuerdo porque esto que te lo estoy contando porque me lo contaron.
1: Ah,
0: yo no tengo memoria propia y en ese momento no teníamos fotos en los teléfonos. Los teléfonos eran un aparato que por ahí, tu vecina tenía uno.
1: Claro.
0: Entonces no tenemos esa plétora de fotografías.
1: Comprendo.
0: Aparte.
1: Bueno.
0: Bueno, ¿estás...?
1: Ya está, ya terminé. No, pero no vine con mala onda, ¿eh?
0: No, me parece.
1: No,
0: me parece.
1: Capaz del otro, si solo escuchás no te das cuenta que estoy con muy, muy buena onda.
0: No, claro, eso. No sé.
1: A pesar de que me disfrazé de Foucault.
0: Es verdad que estás disfrazada de Foucault. Y Foucault, si nos hicieras el favor de peinarte como estabas en la foto que le mandaste a tu novia, sí, sería una cruza de Foucault con Carlitos Balá, sí, y te explota la mente.
1: Y ahí se casa ella.
0: Se casa, sí, con, sí, otra persona. No, con vos.
1: Sí, bueno, está bien, qué sé yo.
0: No sé, si es el palo de casarse, no la conozco.
1: Algo le gustará de Foucault y Carlitos Balá. Porque ya lo llevo un poco, tengo una impronta ya.
0: Tenés una impronta. También, sí, medio Harry Potter.
1: No.
0: Bueno.
1: No agreguemos. Disculpa. No agreguemos a la lista.
0: Me excedí. Bueno, pero Harry Potter nos vuelve a cosas literarias, sí, que es lo que nos convoca. No nos olvidemos, sí, que Harry Potter es una saga de novelas.
1: Sí.
0: Para gente joven.
1: Sí.
0: Es bien.
1: Sí. Fin. Bueno. Bueno. Esa fue mi introducción.
0: ¿Querés que toquemos una canción?
1: ¿Y volvemos?
0: ¿Y después volvemos a cosas literarias?
1: Bueno, arrancamos más bien con cosas,
0: claro,
1: literarias. Sí.
0: Bueno, ¿cómo lo ves?
1: Dale.
0: Te propongo que escuchemos una canción que yo creo que va bien, muy bien con el mood que estuvimos analizando previamente, porque, dale, la canción se llama Extraño.
1: Dale.

0: Narnia.
1: La temperatura de Narnia o en Narnia en este momento es de 6 grados. Ya tú sabes. No, mentira. 23. Ah. No, mentira. 23, efectivamente. Estaba leyendo la temperatura que va a ser en Narnia a la noche.
2: Ah,
1: así que
2: bastante diferencia.
1: Mucha amplitud en Narnia. Sí. Era de preverse.
2: Sí, supongo.
1: ¿No?
2: Sí, porque es otoño ya. En Narnia.
1: En Narnia es otoño. ¿Tu estación favorita?
2: Puede ser, sí. Más en Narnia que aquí, porque claro, allá hay más...
1: El tema de las hojas, sí, los bosques, los árboles.
2: Sí, sí, sí.
1: Claro. Nos están haciendo un tratamiento, vino bromatología y le está haciendo un tratamiento al estudio.
2: Sí. Sí. No voy a decirlo, pero...
1: No, pero pasó. Sí. Pero ya lo estamos
2: atendiendo. Está mejor, está mucho mejor.
1: Para que la audiencia lo viva como una experiencia inmersiva, como lo es leer un libro, ¿qué? O dos.
2: Bueno, quiero pasar dos chivos literarios.
1: Dale.
2: El chivo número uno es que este domingo, ¿conoces Casa Chaza?
1: ¿Por qué me suena?
2: Es un centro cultural en Ortúzar. Bueno, va a haber un evento que consiste en una muestra de arte, de obras de arte. Va a haber música, va a haber lectura de poesías con un gran line-up de poetas y escritoras. Y bueno, y va a haber alcohol y comida.
1: Bueno.
2: A partir de las 6 de la tarde en Casa Chaza. Lo pueden buscar por Instagram. Creo que es @casachaza o algo así. Bueno,
1: Chaza se escribe con doble S.
2: Con doble S, sí. Eso es uno. Y otro chivo que tengo para pasar es que con Mercuria Cultural, ajá, vamos a hacer una fiesta después de la Marcha del Orgullo, donde va a tocar Chocolate Remix en Quetren. Así que pueden ir a sacar sus entradas ya que están a la venta.
1: ¿Cuándo es eso?
2: El 7 de noviembre.
1: ¿El día que viene el Papa?
2: No, el Papa... ¿Eso no es el 9, lo del Papa?
1: No sé, no tengo idea.
2: Bueno, sí, la verdad, mal.
1: El 7. Ah, es antes de la marcha esto.
2: El 7 es la marcha.
1: Ah, perfecto.
2: El sábado 7 la marcha.
1: Y esto es después.
2: Claro, quiero decir, es a la noche. Es okay. Ese día a la noche.
1: Es lo que el plan para después de la marcha es ya ir comprando tus entradas. Si las compramos ahora son más baratas, ¿sabes?
2: ¿Sabes que
1: no estás tan informada, eh? No estás... Bueno, no, ya...
2: Ahí busca
1: acá. Bueno, averigüen, googleen.
2: Puede ser, pero no estoy del todo segura.
1: Bárbaro, googleen. Bueno. Chocolate Remix, Mercuria, 7 de noviembre, Enter.
2: Bueno, esos son mis chivos. Y después, hoy, iba a hablar de otra cosa, pero lo guardo para el mes que viene, porque...
1: ¿Qué es esto? Iba a hacer esto, pero ahora no te lo muestro.
2: No.
1: Pero cociné, pero no te convido. ¿Qué es?
2: Porque si lo digo, ya está. Aquí, quítela.
1: Dice okay, que
2: están
1: las...
2: Están muy baratas las entradas para la fiesta.
1: Ah, sí. Del 7 de... Perfecto. Bárbaro.
2: Bien.
1: Muy baratas, loco.
2: Sí.
1: Pueden
2: encontrarlas en la bio de Mercuria Cultural en Instagram. Bueno, pero hoy se anunció el Premio Nobel de Literatura.
1: No.
2: Sí. ¿Vos estás al tanto?
1: Para
2: estás como
1: nada.
2: Tipo con...
1: No.
2: Ahí muy ansiosa esperando que lo
1: anuncien. No, para nada.
2: Bueno.
1: No, para nada.
2: Yo no sé si estoy ansiosa, pero sí estaba expectante. Especialmente porque entre los... Supuestamente había una posibilidad de que la ganara María Enríquez.
1: Oh.
2: De que lo ganara César Aira.
1: Oh.
2: Y a mí me gustaba la idea de que lo ganara Aira porque mi familia es de Pringles. Entonces iba a ser lindo. Más por Pringles que por Aira, la verdad.
1: No, pero la verdad que también se viera así lo lindo que lo ganara
2: sí,
1: él.
2: Sí.
1: Que no para de escribir. No para de escribir. No,
2: la verdad que es impresionante. Bueno, pero no lo ganó Aira. Lo ganó...
1: ¿Quién lo ganó?
2: Lo ganó Ann Carson.
1: Ann Carson.
2: Sí. Lindo. Así que dije, bueno, hablemos de Ann Carson,
1: sí. Porque yo acá no sé quién es. Bueno, ¿estoy quedando muy mal?
2: No, para nada. No tenés, pues yo no sabía lo que era la tela.
1: ¿De cáñamo?
2: No, no se puede saber todo en esta vida.
1: Es true.
2: Porque si no, estamos muertos.
1: Claro.
2: Sin preguntas. Bueno, Ann Carson es una escritora canadiense que no sé qué edad tiene, a ver, para que 76 años.
1: ¿Cómo se escribe?
2: Carson.
1: Ann con doble N y E.
2: Sí.
1: ¿Con K?
2: No, con C. Ann Carson con C.
1: Carson, como suena.
2: Sí, como suena.
1: Acá la tengo. Ay, divina ella.
2: Bien, la verdad que sí. Linda mina. Mona, como diría mi madre.
1: Mona.
2: Bueno, y nada, ella una reina total, la verdad. Y bueno, nada, es eso, es una escritora canadiense, escribió un montón de cosas. Yo la verdad es que no leí muchísimas cosas de ella. Leí algunos ensayos, leí unos libros que me gustaron. Y también es poeta. Tiene unos poemas muy, muy hermosos. Pero bueno, lo que a mí me resulta interesante ella también es que estudió y se dedicó mucho tiempo a las clásicas, las lenguas clásicas. Y es traductora del griego. Entonces, tiene como mucha, ¿cómo se dice? Mucho conocimiento de la tragedia griega y todo esto. Entonces, bueno, como tiene una mirada bastante interesante respecto a la literatura. Y tiene muchas capas lo que escribe porque, bueno, tiene todo este bagaje de sus traducciones y de sus modernizaciones de ciertas obras clásicas y demás.
1: Claro.
2: Así que, bueno, eso. También creo que hizo varias versiones de obras clásicas griegas que fueron puestas en escena también, sus traducciones.
1: O sea, que podés leer La Odisea traducida por ella.
2: Una de esas. Bien. Antígone, seguro. Varias más. Bueno, eso. Así que ella ganó el premio Nobel y les recomiendo, en realidad les recomiendo que lean cualquier cosa, pero a mí sus ensayos de ella, porque es bárbara, sus ensayos me gustan mucho. Creo que la vez pasada hablé de un ensayo de ella que se llama Variaciones sobre el derecho a guardar silencio, sí. Que es sobre la traducción. Muy precioso, bueno, porque ella es traductora y todo ese ensayo que es bastante cortito, y accesible, habla mucho sobre esos momentos de silencio en la traducción, es el acto de llevar sentido de un lugar a otro, es muy precioso el texto, y también del cierto grado de locura que tiene la traducción, porque bueno, hay algo ahí de la tarea que es un poco imposible,
1: claro,
2: que el, bueno, ese traslado de sentido que es muy, muy,
1: muy interesante. Bueno, tengo que anotar eso para leerlo, que sí. Estoy justo atorada con una cosa de...
2: ¿De traducción?
1: No de traducción, pero del peso de la traducción, la sensación de que al final en la traducción está la papa.
2: A ver, me interesa esto.
1: Pero bueno, no me quiero desviar de tu...
2: No, pero ¿qué quiere decir situation? Que en la traducción está la papa?
1: Esto en el... Y... Estaba leyendo sobre un proyecto de un artista que usa la inteligencia artificial para hacer que las plantas tejan. Entonces, las plantas en su existir emiten o algo pasa con la electricidad.
2: Okay.
1: Esa electricidad es captada por una plaquita de computadora, Arduino,
2: sí.
1: Que... Primero traduce esas ondas eléctricas,
2: sí.
1: a un movimiento que hace la aguja, que teje.
2: Okay.
1: Y en el artista explicando su trabajo, usa dos veces la palabra traducción. El Arduino traduce...
2: Sí.
1: La onda eléctrica,
2: sí.
1: Y después lo vuelve a traducir en... los movimientos que hace la aguja que está tejiendo. Entonces decimos que están tejiendo las plantas.
2: Mira, bueno, no interesante. Sé. Esto es para tu posgrado.
1: Esto es para mi maldito diplomatura.
2: Sí.
1: Y dije, tendría que tratar de entender mejor cómo se está usando la palabra traducción en este contexto.
2: Claro.
1: En ese, ¿no?
2: Sí, que sí, que es un traslado igual.
1: Claro, es como una conversión.
2: Sí, una conversión.
1: Y que igual está metida la pala humana y la cuchara humana.
2: Sí.
1: Lo mismo que en la traducción de los libros.
2: Sí. Creo que al fin y al cabo es algo de un traslado, del traslado de sentido, ¿no? Como una metáfora.
1: Sí, el silencio como detención de ese traslado.
2: De hecho, hay en el... ¿Viste este filósofo Paul Preciado?
1: Sí.
2: Escribió este libro, Un apartamento en Urano.
1: Sí.
2: Y creo que es en ese libro que tiene un texto donde habla de que cuando estaba en Grecia vio un camión de mudanzas, como si fuese un flete, y la empresa de mudanzas se llamaba Metáfora. y que le gustó porque era como un traslado de sentido, como que estaba, me pareció precioso eso, no, no me lo olvidé más. Bueno, nada, eso. ¿De qué estábamos hablando?
1: Estamos hablando de que Anne Carson tiene muchas traducciones y estabas por decir cuáles eran tus favoritos de ella.
2: No, no. Ah, ¿no? ¿De mis traducciones? No, de,
1: no, no, no, de sus, no. De sus libros, ¿no? No, era,
2: no,
1: era
2: no, sí, no, sí, sí, pensé que era de las traducciones, pero la verdad es que las sus traducciones, no, no sé si puedo hablar mucho de eso, pero...
1: Y de que había también montado obras de teatro, como que, o versiones suyas,
2: sí,
1: de clásicos griegos.
2: Sí, hizo algo muy, no sé qué adjetivo ponerle, particular, pillo, que ahora lo voy a nombrar, que es una obra que hizo que es medio... ahora voy a eso, pero hizo muchas cosas, pero bueno, tiene muchos ensayos muy interesantes. Este es uno de esos que me gusta mucho. Recomiendo también, bueno, toda su poesía, la verdad, ella es bárbara. Escribe como de una escribe, no sé si escribe mucho como sobre su vida o de una manera como muy yoica o personal, pero bueno, tiene ahí como bastante emocionalidad en lo que escribe igual. Y después, bueno, tiene muchos libros también. El último que leí se llama, tengo muy mala memoria, solo de hombres y mujeres. Creo que es Solo por la emoción, un ensayo sobre las diferencias entre mujeres y hombres, que ese es muy lindo también. Es como si fuesen pequeños textos cortos sobre un viaje que hace ella con una pareja. A quien todo el tiempo se refiere como el emperador, entonces como que tiene una cosa medio irónica y va haciendo como esas musings, esos pensamientos que ella tiene sobre el viaje, sobre él, sobre su vínculo con él, pero muy mechado también con la naturaleza y el pensamiento oriental. Entonces está como, bueno, están como todos esos elementos conjugando. Y bueno, nada, hay algo ahí como de la tesis de la diferencia entre mujeres y hombres, que es muy lindo ese texto. De hecho, traje para leer un fragmento. Nunca hicimos esto.
1: ¿De leer al aire?
2: Sí.
1: Bueno, me gusta.
2: Es cortito. Para probar.
1: ¿De este libro de los hombres y las mujeres?
2: Sí. Y a ver qué opinamos sobre esto.
1: Me gusta. Porque, bueno, sí. ¿Querrías una música de fondo?
2: No sé. Porque antes de leerlo, hay algo que dice el del texto, que es que como que le llamaba la atención el uso de la palabra mujer en un momento. Bueno, que eso también me interpela por razones que no vamos a ahondar en eso.
1: Pero ¿por qué no? Ahondemos.
2: Pero bueno, y bueno, eso. Leo una partecita.
1: Dale.
2: Seguramente el mundo esté lleno de verdades que pueden descubrirse haciendo preguntas claras y anotando las respuestas. ¿Quién es esa mujer? Escuché a mi padre preguntarle a mi madre una noche cuando yo bajaba la escalera hacia la cocina. Tardé un rato en darme cuenta de que estaba preguntando por mí. No porque no supiera que estaba perdiendo la cabeza, lo que era obvio por otras cosas, sino porque había usado la palabra mujer. Yo no era mujer para él. Me quedé a mitad de la escalera. Me hizo recordar una noche, cuando tenía 12 o 13 años, bajando por esa misma escalera, lo escuché hablar en la cocina con mi madre. No, no va a ser como ellas, decía con una especie de brillo en su voz. Fue la última vez que escuché ese brillo, porque poco después empecé, para mi desgracia, a ser como ellas. Como dice el proverbio chino, había sangre en el agua ya desde la mañana temprano. No soy una persona que se sienta cómoda hablando de sangre o de deseo. Uso muy poco la palabra mujer, pero cosas como esas constituyen la naturaleza de lo que somos. Supongo que tenemos que seguir estas señales en la lucha interminable contra el olvido. La verdad es que pasé mi adolescencia sintiendo la falta de aprobación de mi padre, pero descubrí que se preocuparía menos si yo no tenía género. La furia lo aburría. Hice mi cuerpo tan duro y plano como la armadura de Atenea. Ningún secreto bajo mi piel, ninguna gota que me delate al principio. Y con el tiempo entendí, debido, de hecho, a las austeridades del peregrinaje, que podía suprimir por completo la naturaleza de mujer. Y lo hice. Por desgracia, su mente ya estaba demasiado ida como para que le importara. Bueno, es precioso.
1: Me gustó.
2: Sí.
1: ¿Cómo se llama el libro de nuevo? Solo por hacerlo, diferencias entre...
2: Solo por la emoción, un ensayo sobre las diferencias entre mujeres y hombres. Bueno, muy muy hermoso, y tiene tres epígrafes en el texto, que dice: el agua es mejor, La memoria pertenece al pasado, de Aristóteles, y la última es de su padre, que dice, no, no es ella. Bueno, muy lindo, y como que, bueno, se ve acá como todos los elementos que ella trabaja mucho, que son los elementos de la mitología griega, bueno, esta cuestión del género y del lenguaje también, porque, bueno, estas palabras así como tan categóricas. Bueno, todo eso está en 3 o 4 fragmentos del texto de una manera muy contundente. Es muy precioso el texto. Sí.
1: ¿Y que esta es la que le dieron el Nobel el otro día?
2: Hoy. Hoy pasó.
1: Ah, no, claro. ¿Y sí. dijo algo? ¿Hay que dar un discurso? ¿Cómo es el Nobel? ¿Es como los Oscars? En el sentido que lo pasan por la tele y la gente que está en esa se junta a verlo.
2: ¿Sabes que el tema del anuncio no sé bien cómo es? Porque a mí me llegó por un grupo de WhatsApp. Tengo gente muy interesada en esto, gente nerd como yo.
1: Sí, sí. No. Que, sobre todo si Mariana Enríquez y el otro eran sí, ¿cómo se dice?
2: Contenders. Sí. Contenders. Ella vive en Islandia con su pareja actual. Y vi unas cosas en redes que del momento en el que ella se entera, supuestamente estaba escuchando el viento. Y hay una foto de ella en la cocina, que como con una cara de mucha sorpresa. Bueno, no sé, muy chistoso. No sé bien cómo es el tema del discurso, la verdad. No lo sé. No sé si hace un discurso. Sé que le dan más de $1,000,000.
1: Le dan guita.
2: Mucha guita. Sí.
1: No es tanta guita.
2: ¿Más de $1,000,000?
1: Bueno, sí, o sea... ¿Pero me entendés?
2: A mí me puedes dar 10,000 y estoy bien.
1: Sí, sí, a mí me puedes dar 4 y estoy bien, pero como tipo a Julia Roberts le pagan $1,000,000, no es nada.
2: Ah, sí, vamos a ponerlo en...
1: En Taylor Swift. En términos de Taylor Swift.
2: En términos de Taylor Swift es poca.
1: En términos de Messi, porque lo que quiero decir es que en la literatura no es que hay... Después sí hay gente que escribiendo libros hace más plata que $1,000,000, pero es como el...
2: Sí, sí. Sí, es cierto.
1: No hay más allá. Mm,
2: claro.
1: Entonces el más es...
2: Yo como tengo tan asociada la idea de que la literatura es igual a pobreza, que $1,000,000 me parece cosa impresionante.
1: Yo te entiendo y tenés razón. ¿Y qué hacen con los escritores con $1,000,000? ¿Se lo quedan o lo suelen repartir en las bibliotecas?
2: Algo debe tener que pagar de impuestos. Mm. No sé qué hará ella. Tampoco sé qué puede hacer una persona con... Claro, no sé.
1: ¿Qué hicieron muchas mujeres ya se lo ganaron? ¿Gabriela Mistral?
2: Muchas mujeres. Podríamos hacer un vistazo a la lista. No sé. Doris Lessing lo ganó. ¿Quién más? Lo ganó esta coreana.
1: Ah, pues es que puede ser.
2: Que no me acuerdo el nombre. Tengo mala memoria igual, pero después, bueno, sí, no sé, me vienen muchos chabones solamente. El año pasado lo ganó este húngaro, lo ganó Vargas Llosa.
1: Igual no, está bien, los libros están buenos. Tenemos que ir a un corte comercial.
2: Bueno.
1: Delphi, ¿te parece bien? Y después seguimos leyendo, por ahí te interrumpí, hay más para leer,
2: no,
1: me gusta.
2: No, está bien, por eso dejé de mirar la pantalla y te miré a vos. Para pagarte una señal.
1: Bien, me gustó. Sí. La cacté.
2: Sí, sí.
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0: Seguimos en Cosas Literarias, la sección que nos ocupa hoy en Cosas Lindas, hablando de la incipiente Nobel, ganadora del Premio Nobel de Literatura, Anne Carson, que parece que habla griego. Habla y traduce, y sobre todo traduce a los clásicos. No sé si el griego sí. En el que están escritos esos libros...
1: No es el mismo de
0: no
1: hoy.
0: No es el mismo de hoy, como pasa con todos casi los idiomas.
1: Claro, es el griego antiguo, ático, el griego ático. Pero no, me imagino que va a hablar griego...
0: De ahora.
1: Me imagino que sí.
0: Y estábamos... teníamos preguntas. Yo quería saber qué hizo con la guita.
1: Sí.
0: Si había dado un discurso.
1: La guita, no sé, porque me imagino que... No sé si se la habrán dado siquiera.
0: Todavía.
1: Yet. Porque fue muy reciente. Ahora me interesa ver si se puede rastrear qué hace la gente con la guita que le dan del Premio Nobel de Literatura.
0: ¿Qué hace la gente con la guita? Porque en mi imaginario, si bien asociamos el escribir con la pobreza, también es cierto que hay 3-4 que les va muy bien y tienen millones de dólares.
1: Sí. ¿Vos qué harías con un millón de dólares, por ejemplo?
0: ¿Yo, Carolina?
1: Sí.
0: Uy, qué difícil.
1: ¿Sí?
0: ¿Qué haría con un millón de dólares? Me compro un par de cositas y después...
1: Para mí no es tan difícil, porque tampoco es tanta guita como para que vos digas...
0: No, pero la sensación de que, bueno, no tengo que preocuparme nunca más por la guita, pero separando cuánto, no sé, porque un millón me parece muchísimo.
1: Es mucha. No, pero antes hacías algunas compras. Yo le compro una casa a mi vieja, por ejemplo.
0: Claro.
1: Listo. Ahí ya cuánta guita tenés. Una parte. No, bueno, depende de qué casa.
0: Claro, ahí ponle que te quedan 900, porque le compraste una más o menos.
1: Más o menos.
0: No, y sí, yo compraría unas grandes, como mucho espacio, en el sentido de extensión de tierra, pero ya con el gesto propietario de la tierra, viste, tengo como, digo, bueno, se lo doy a los mapuches.
1: Claro, bueno.
0: Y después con otros mangos hacemos una aldea de barro.
1: Sí, está bien, bueno.
0: Pero lo de los mapuches me gustó también.
1: De una.
0: Les digo a los mapuches, tomen un millón de dólares, me dejan vivir acá forever.
1: Sí.
0: Y un poco me convidan los pescados, lo que ustedes vienen, porque yo me va a ir mal los primeros años, me va a ir mal. Bueno. Feo ir con plata y decir, porque pareciera que estoy yendo a un grupo que no me conoce con guita a decirles, le doy esta guita y ustedes me cuidan. Raro. Pero al mismo tiempo...
1: Sí. Es una inversión. Es una inversión.
0: Sí. Lo que pasa es que yo te digo esto y después pienso, mirá si Delphi me pregunta esto. Y ahora cuando salgo me dice, toma, tenés un millón de dólares, andá a los mapuches, no sé qué.
1: Claro.
0: Y voy contenta o voy, ¿para qué dije eso de los mapuches? Sí. ¿Por qué no dije que me compraba un avión privado y me iba a una isla?
1: Claro. O, no sé, de todas las camisas de esa tela que querés.
0: Me he visto todas y me gasto todo el millón de dólares en... Lo que pasa con estas camisas de esta tela es que tenés un pantalón, unos calzones, una camisa y un saquito y no necesitas otros porque te duran toda la vida. No se rompen, la polilla no los agarra.
1: Tres calzones, porque los tenés que lavar.
0: Está bien, ¿no? Estuviste bien ahí.
1: Sí.
0: Cuatro. Tengo un millón de dólares.
1: Claro.
0: Bueno, 10. Bueno, 30 calzones. ¿Cuál es el límite?
1: No sé.
0: ¿Cuántos calzones tiene Taylor Swift en su cajón, mueble, armario, departamento donde guarda los calzones? ¿Tiene un departamento entero donde guarda solo calzones Taylor Swift?
1: Debe tener. Para mí esa gente no reusa...
0: Nada.
1: Muy poco.
0: Ni las ollas.
1: No, y menos las tangas.
0: ¿Usa tanga?
1: En mi imaginación, sí. No sé. Pero bueno, sí, qué sé yo.
0: Bueno, ¿y vos qué harías con un millón de dólares?
1: Y eso, le compraría una casa a mi vieja.
0: Ah, cierto. ¿Y unas camisas de cáñamo a mí?
1: De 100.
0: No más.
1: Sí, de una casa en Boedo.
0: Está bien.
1: Y después, no sé, capaz le donaría algo a la Facultad de Filosofía y Letras.
0: Me gusta.
1: Pero después, ¿le habrán donado guita a ese lugar alguna vez? Porque no aparece.
0: No, sí, seguro que sí.
1: Sí, alguien le tiene que donar.
0: Sí. Seguro. Sí. Yo creo que hay mucha gente, la mayoría de la gente que dona no anda.
1: Diciéndolo. Bueno, yo lo digo porque no lo voy a hacer.
0: No, claro, no estoy hablando de nosotras, pero digo que nos parece que nadie dona pero...
1: Claro.
0: Sí, o estoy siendo muy ilusa.
1: Es como el capítulo de Curb Your Enthusiasm donde... ¿Viste esa serie?
0: No.
1: La de Larry David.
0: Sí.
1: Bueno, no importa. no sé, lo tendría que pensar. También me compraría ropa. Afuera. Lo dije.
0: No, che, no le den el millón de dólares a Delphi porque se lo va a gastar H&M. Se lo va a gastar H&M. No le den. No, bueno.
1: No me lo merezco. Bueno, no, lo último que quería recomendar de Ann Carson, antes de irnos, que no vamos a poder adentrarnos en todo lo que en todo el mundo que abre esto, pero es una especie de obra como performática
0: que ella hizo.
1: Que tiene como una parte que es para ser leída y otra parte que es para ser cantada. Uh-huh. Que la obra se llama Norma Jean Baker of Troy.
0: ¿Norma Jean?
1: Sí, que Norma Jean Baker era el nombre de Marilyn Monroe. Entonces, bueno, es como que ya en el título tenés a Marilyn Monroe y tenés a Troya. Porque ella, además de ser erudita, era como medio falopa. O sea, esto es una cosa, bueno, impresionante. Bueno, y nada, y hace como todo un teje acá en esta obra, donde, bueno, hay una persona que está escribiendo un guión con una, ¿cómo se dice en castellano? ¿Estenógrafa? ¿Existe esa palabra?
0: Sí, la que taca.
1: Bueno, que están trabajando en una obra basada en una obra de Eurípides. Bueno, nada, toda la...
0: Como pareciera que es una performance que tiene muchas capas.
1: Tiene muchas capas. Bueno, nada, entonces es una puesta en escena de muchos de los conocimientos que ya tenía, como de este mundo del griego clásico y demás. Y también como mezcla elementos de lo moderno, porque lo trae hasta Marilyn Monroe.
0: ¿Dónde la vemos a esta obra?
1: No sé si ahora se puede ver en algún lado, se puede escuchar. ¿Sabes qué? No sé si se hizo alguna puesta en escena o alguna lectura performática de esto acá. No, tampoco lo investigué.
0: Parece que debutó en Nueva York en 2019.
1: Sí, no tiene muchos años, pero bueno, sí tiene como eso, como una muchas capas y no sé, podríamos googlear a ver si se hizo algo acá.
0: Parece que se hizo en abril y mayo del 2019 y no estoy encontrando
1: claro, como puestas, gracias Cande, no sé, como puestas en escena de aquí.
0: Bueno, vamos a hablar con el ministro de Cultura de la Ciudad de Buenos Aires para que la traiga, que les gusta traer esas cosas recaras, que con lo que se gastan en traer una cosa de estas podrían producir 1000 obras acá.
1: Sí. Bueno, podría ser. Si les interesa, creo que hay algunos fragmentos que se pueden encontrar en internet como para leer. Pero bueno, nada, tiene muchas capas y muchos fragmentos que también son muy interesantes. No voy a leer porque es medio, no sé si se entiende mucho leído así sueltamente, pero bueno.
0: Pero ella se da todos los gustos,
1: Ann Carson. Que se da todos los gustos, sí.
0: Que la obra, que la perfo, que la poesía, que el ensayo, que la traducción, que la adaptación. ¿Y escribe novelas también? ¿Novelas de ella? ¿O escribe todo ensayo, poema o traducciones?
1: ¿Cómo novelas de ella? ¿Novelas propias?
0: Novelas propias. Ficción.
1: Sí. ¿Para qué? Te voy a buscar la lista de...
0: Búscame la lista. Ponete a listar. ¡Hey!
1: Sí. Claro, la lista que había puesto acá es bastante extensa su
0: ¿cómo
1: obra,
0: se dice?
1: Pero bueno, su bibliografía.
0: ¿Cuerpo se dice?
1: Su oeuvre.
0: Oh.
1: No sé, no hablo...
0: No hablo español, chicos, por favor. No se entusiasmen.
1: Pero bueno, sí.
0: ¿Y esta señora cuántos años tiene?
1: 70 y pico.
0: Y escribe desde hace un montón.
1: Escribe desde hace un montón, sí.
0: ¿Y hace un montón que le va bien? ¿O Aurora Venturini style?
1: No, hace bastante que le va bien, me parece, no sé, habría que ver desde qué año tiene obras publicadas que han sido un éxito. Pero bueno, lo que más escribe es ensayo y poesía. Eso es lo que más escribe. Después tiene como algunas cosas que mezclan prosa o ficción con escritura ensayística y demás. Pero bueno, no es una novelista como tradicional, como te lo estás imaginando, me parece. Pero sí tiene cosas de ficción. Pero en general tiene eso su obra, como que son muchas capas de muchas cosas, no solo por el background de ella, que de las cosas que ella ha estudiado y de las cosas que sabe y que le interesa mucho la traducción y también la tradición clásica dentro de la literatura, sino porque explora mucho los puntos donde se tocan los distintos géneros literarios también.
0: ¿Y qué sabes de por qué se fue a vivir a Islandia? Dijiste que vive en Islandia.
1: Sabes que no sé, y me parece que no vive ahí hace mucho tiempo, ¿eh? No sé por qué se fueron a vivir ahí.
0: ¿Le hincha un poco las pelotas a la gente?
1: Puede ser, o sea, si es real lo que vi en redes, que cuando le anunciaron que ganó el premio estaba escuchando el viento, me imagino que sí.
0: ¿Para escuchar el viento dónde tenés que vivir? ¿En Boedo o no?
1: En Boedo no, no. No, Islandia es un buen lugar. Y de Islandia es Björk.
0: De Islandia es Björk, y en Islandia mucho que salís afuera y escuchás el viento y ves la aurora borealis, como por todo. Ahí está en esa.
1: Está en esa.
0: Ella.
1: Sí, a mí me encantaría.
0: No, hay una isla de Islandia, o sea, una parte de Islandia que a su vez es una isla que no tiene relojes.
1: ¿Cómo que no tiene relojes?
0: No existen los relojes, no existe el horario. Solo son lugares que la mitad del año es de noche, la mitad del año es de día.
1: Sí.
0: Entonces no hay relojes, porque ¿para qué vas a poner un reloj? Es un descalabro. Entonces no hay relojes, no está regulado los horarios de las tiendas.
1: Mira.
0: Porque durante los 6 meses de verano, por ahí la gente está jugando al tenis a las 3 de la mañana.
1: Claro.
0: O yendo a nadar a las 5 de la mañana, a las 4, a las 3. Todo un descalabro. Entonces las autoridades dijeron, dejémonos de jugar con los relojes, porque
1: claro.
0: Es una locura.
1: Mirá.
0: Está bueno.
1: Lo eliminaron.
0: O sea, literalmente, no hay relojes.
1: Claro.
0: Vas a esa isla y no hay relojes. ¿Viste que hay islas que no hay autos?
1: Sí.
0: Pero igual yo pienso, te compras un auto, viene con un reloj.
1: Sí.
0: ¿La gente qué hace? ¿Le pone un cacho de cinta?
1: ¿Cuál será la relación de las personas ahí con el tiempo?
0: Y este, que te digo.
1: Que se rigen por...
0: No sé.
1: Sí.
0: No sé cómo hacen. Sí, por otras cosas.
1: Claro, por otras cosas, pero digo, ¿estarán estresados también por momentos?
0: O les va mejor. Muchas menos...
1: neura.
0: Muchas menos neura. Y mucho menos edema retinal.
1: Mucho menos edema retinal. Bueno, puede ser.
0: No sé. Tendríamos que hacer un trabajo de producción y ver si podemos. Primero averiguar cómo se llama la isla esta que estoy hablando y si existe o me la inventé. Porque por ahí me la inventé. Y si resulta que existe, aprovechar y llamar a alguien que esté ahí.
1: Sí.
0: Y hacerle estas preguntas. Total, ponele que allá son las 3 de la mañana.
1: Sí.
0: Pero bueno, ellos como no les... Alguien está despierto.
1: Sí.
0: Sin jugar.
1: Sí.
0: También. Mm. Porque, mi marido duerme todo el día. Y bueno, sí.
1: Sí.
0: ¿Una parte del año?
1: Sí.
0: Entonces...
1: Bueno.
0: Por ahí pasa, hacen esto de que duermen 3 horitas, hacen algo.
1: Sí.
0: Duermen, se despiertan 2 horitas, hacen algo.
1: No me gusta
0: eso.
1: No me gusta para nada. Bueno, eso. Y lo último que quería recomendar de Carson es que dentro de sus escritos ensayísticos, ella ha escrito mucho sobre, no sé si la muerte, pero sobre muertes y sobre situaciones de su vida personal, incluyendo su padre, que me parece que era Alzheimer lo que tenía él, la muerte de su madre, también su relación con su hermano. Entonces explora como muchas cuestiones en relación a eso. Y me parece que son textos que están... Deben estar en internet accesibles. No sé si en castellano todos, pero algún que otro debe estar ahí en el Google. No sé, por si hay alguien que le interese también como a mí el tema de la muerte y de la enfermedad.

0: muertes de que me parece que fueron publicados también. Bueno, nada, no sé, es un tema que le atravesó mucho, muertes y enfermedades muy cercanas, y bueno, me parece que encontró en la escritura una manera muy idónea de hacer algo con eso, algo muy hermoso. Así que también recomiendo eso. Lamento no tener los títulos frescos en la cabeza por mi pésima memoria, pero todo se puede googlear.
1: Hay uno que es Vidrio, Ironía y Dios. ¿Ensayos o poesías
0: Ahí
1: ese?
0: estás googleando.
1: Estoy googleando.
0: Sí.
1: Tiene una versión de Antígona, una traducción de Antígona, o una traducción de la Oristíada, ¿se dice? Oresteada, no sé cómo se dice.
0: ¿Cuál?
1: La que no es de ni la Eneida ni la Odisea.
0: Ah. ¿Cómo? ¿Pero qué dice ahí?
1: Y de acá dice Oresteia.
0: Oresteia.
1: Oresteia, que debe ser de otro personaje, que no es ni Eneas ni Ulises,
0: Sí.
1: pero es Orestes.
0: Orestes.
1: ¿O no?
0: Sí.
1: ¡Bien! ¡Me gané algo, profe!
0: Aprobada.
1: ¡Bien! Bueno, lean Anne Carson.
0: Sí.
1: Yo voy a empezar por lo que tiene para decir sobre la traducción.
0: Ese, sí, ese otro paso, claro.
1: Sí.
0: Lo tengo digitalizado.
1: Genial.
0: Bueno.
1: Bueno, muchas gracias por haber
0: Ustedes.
1: Venido hoy con tus conocimientos,
0: Sí.
1: tu bagaje.
0: Sí. Sí, mis traumas.
1: Y tus traumas.
0: Sí. Gracias a ustedes.

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0: sonaba. ¿Por qué de Islas Mujeres? Una banda que no tiene problemas en escucharse a sí misma, por supuesto, no en todos los contextos, no en todos los momentos, pero que de movida, incluso por lo menos el 40% de sus integrantes, o el 30 y pico, hasta incluso pone el disco cuando está en el auto o en su propia casa. ¿Es así?
1: Es así, sí. Es así. Por sobre todo el disco nuevo que recién salió.
0: ¿Recién salió?
2: Hace dos meses. Es nuevito.
0: Recién salió porque ¿cuánto la gesta del disco?
2: Fue bastante rápido igual. En noviembre del año pasado hicimos la produ. Y bueno, y salió en agosto, así que bastante rápido fue todo el proceso.
1: O sea, mínimo un año nos demoramos
2: generalmente en
1: armar un disco.
0: Está bien, o sea que a los dos meses todavía vale escucharlo. Ahí.
2: Todavía no lo tocamos en vivo, que es pronto, así que creo que está esa manija.
0: ¿Pronto cuándo?
2: El viernes, mañana no, el otro.
0: El 16.
1: Así 16 es. De octubre en La Tangente, primer turno, ya tiro chivo.
0: Bien.
1: Presentamos Viaje Inaugural. Divino, aparte.
0: Que es el nombre del disco. La Tangente suena muy bien.
2: Suena bien, lindas luces.
0: Sí.
1: Está bueno. Sí, es lindo. Como que yo el otro día fui y entras y ya hay un clima. Como que te predispone a ver el show. Eso es re lindo. Viste, hay unos lugares que por ahí son como
0: más ásperos.
1: Sí, o más wow, no sé. Pero no es lindo para ver un show. O no suena bien, no sé.
0: ¿Primer turno de La Tangente a qué hora es?
2: Y creo que a las 8 se da puerta.
0: Y a las 8 y media, 9 menos cuarto, están sonando los primeros acordes. ¿Va a haber una banda que abre?
2: No.
0: ¿O directamente el acto principal es Islas Mujeres, pim, pam, pum?
2: Sí, un show nuevo. Estrenamos show, porque estrenamos disco y a la vez estrenamos un nuevo show que incluye...
0: Porque son showceras, son showceras.
1: Somos muy showceras.
2: Y sí.
0: Se la piensan, el vestuario, las canciones. Hay como un cuentito que se va armando. ¿Hay mitades?
2: Hay bloques.
1: Hay momentos donde decimos, hola, gracias.
0: Bien.
1: Hasta pautamos eso.
0: ¿Y saben exactamente lo que van a decir cuando ensayan? ¿Ensayan con esa parte?
2: No.
0: ¿O dicen, bueno, acaba esta parte?
2: Esta es.
0: Bla, bla, bla,
2: bueno,
0: bla.
2: Ahora hablamos, ahora saludamos.
1: Yo muchas veces, antes de subir, digo, voy a decir esto. Porque...
0: Y después salí.
1: Gracias, ¿cómo están?
2: ¿Cómo se escucha?
1: Bien. No, una vez nos dijo el sonidista, tipo, nunca pregunten. ¿Cómo se escucha? Porque eso es como que estás hablando más
0: es raro
2: preguntar cómo se escucha cuando ya laburás con un equipo desde siempre.
0: Claro, es como preguntarle, ¿estoy pegando los acordes? Y bueno, no, vos sabrás.
1: Mi compañera de banda.
0: Mi compañera.
1: ¿Está afinada?
0: ¿Cómo suena el bajo?
2: ¿Está tocando bien?
1: Claro.
0: ¿Está a tiempo la batería? Pero te lo dijo de buena onda.
2: Sí.
1: Sí, me lo dijo de buena onda.
0: Claro.
1: Son toda una secta los sonidistas, vamos a decirlo. Pero no nos vamos a meter en esta conversación.
0: No, son todo un culto y es importantísimo que quien está en la parte de hacer en el escenario, como quien está cantando, tocando un instrumento o actuando, que sepamos que nuestra vida está en manos de esas personas. Entonces no las querés antagonizar.
2: No, para nada.
0: Querés, en todo caso, llegar con un chocolatín... Que una facturulis,
1: manzana,
0: que una manzana, si estás...
1: Manzana,
0: averiguar
2: mate,
0: primero.
2: Un mate importante.
0: Claro. Primero prestar atención.
1: Sí.
0: Y una vez que más o menos tenés unos tips, ahí abordar con una ofrenda. Porque si celíaco le caíste con la factura, ya te lo pusiste de culo. Y vos querías ponértelo de bien.
1: No, sí. Además
0: observar.
1: Empieza a perillar y te baja el volumen.
0: Claro.
1: Tienes el control, ¿eh?
0: No.
2: Te pones a cantar y no sonás
1: directamente.
2: Estás muteada.
0: El otro día fui a ver una obra al Cervantes, que es como un gauchesco medio musical. Que tipo, es un despliegue. En un momento 15 guitarras en escenas.
2: Okay.
0: Todos los actores microfonados. Mucho músico. Y... los de sonido del Cervantes estaban chochos, porque por lo general, como es teatro, y hay una cosa del teatro que los actores, como el teatro tiene buena acústica, el actor no quiere micrófono,
2: claro,
0: porque quiere un actor. Entonces los sonidistas como que están chochos con esta obra porque laburan un montón.
2: Claro.
0: Laburan un montón.
1: Porque a los actores no les gusta como tener micrófono.
0: Y si la sala tiene una buena acústica como el Cervantes, que está hecho para eso...
2: Claro. Y hay como algo de la proyección de la voz, que si tenés un mic, claro, por ahí no lo haces.
0: Claro. Sí, y aparte después se falla el mic y entonces cagaste la fruta.
1: Sí, sí, aparte la actuación es como que se renota, si la está pasando mal. Bueno, no sé.
0: Sí, yo creo que a los actores, por ahí me equivoco, ¿eh? Habría que hablar con Nico Vázquez, que está haciendo rock, y le mandamos un besito. Por ahí, él vive con él. No quiere el micrófono, no. Yo no. Quiero el micrófono.
1: ¿Vos querés el micrófono?
0: Sí, para lo que yo hago necesito el micrófono.
1: Bien.
0: Y si no hay micrófono, he actuado con una cuchara de madera en la mano, como que necesito la muleta esa. Ahí como va, vos tocas la, ¿vos en el show tocas la guitarra?
1: Sí, me recuesta si no la tengo.
0: ¿No sabes qué hacer?
1: No, me balanceo como un... No sé, no me gusta para nada.
0: Y si te ofrecen y te dicen, bueno, te damos esta escoba. Agarrar la escoba, si tenés la, si agarrar la escoba, te da como otra firmeza.
1: Sí, sí, sí. Agarro la escoba, sí, sí, de alguna manera. O me subo encima de la escoba. Una nunca sabe.
0: Nunca sabes cómo vamos a terminar. Y vos, Faustina, que esta voz que se escuchó recién, que te agarra la escoba para suplir la guitarra de Amparo.
1: Sí.
0: Que es voz y guitarra, me la juego, bien. De sí, sí. Y las mujeres.
2: Sí, sí. Sí. Yo soy batería y voz.
0: Ah.
2: Así que yo estoy siempre sentadita atrás.
0: Ah, vos tenés de todo para hacer. Las dos manos
2: objetos.
0: Las dos manos ocupadas, los pies, el culo.
2: Toda ocupada.
0: No, genial.
2: De la cabeza a los pies. Sí.
0: ¿Y alguna vez te ha pasado que como sos batería y voz, que entonces alguien que te conoce dice, no, ¿cómo me cabe la baterista de Isla Mujeres? La voy a invitar a mi próximo show que me acompañe con esta canción, pero solo que cante.
2: Sí, de hecho en Isla a veces cedo la batería a Richie, que él es batero también. Él se sienta en la bata y yo me voy adelante.
0: ¿Y?
2: Me gusta. Empecé a descubrir que me gusta estar adelante.
0: Cuidado. Igual, mi lugar, cuidado con esta incipiente es front woman.
2: Sentada en la batería. Pero me gustó ir adelante y agarrar el micrófono y.
0: Y aparte mirar. Sos una persona alta, no sé si ya te lo dijeron alguna vez en tu vida.
2: Muy
0: bien,
2: alta.
0: Me gusta la gente alta que le gusta la primera fila, o sea, que se banca la primera fila, porque viste que hay como una cosa del alto que siempre te mandan atrás.
2: Sí.
0: Y entonces después cuando te mandan adelante dices, sí, no, sí, bueno, es no verdad, estoy diseñada para esto.
1: Yo igual cuando, está un poco lejos mío cuando se va adelante. Alejate, no, mentira.
0: Ah, porque claro, sí. Todo es en relación y ahí se nota, che, qué bajita que es la cantante. Hasta ese momento nadie había dicho nada.
1: La cantante tiene un claro. Consejo gigante, no habíamos dado cuenta.
0: Está bien, me gusta también que se cambian, que todo el mundo toca, es así, sí. Es parte de la... ¿Son una banda autogestiva?
1: No es que todo el tiempo estamos cambiándonos. Ah. Son en algunos temas, que son los que canta Fausti. Ahí sí va el batero a...
0: Sí. Ahí. Ah, no es que haces coros mientras tocas.
2: Sí, sí, sí, también. Los coros los hago tocando normal.
0: Y fue por... Primero vinieron los coros y después... Che, ¿y esta canción?
2: En Isla sí.
1: Sí. Hacías coros desde hace un montón.
2: Sí, coros hago desde siempre.
1: Sí.
2: Ahora empecé a cantar más voz lead en más canciones, ponele.
0: ¿Y cómo fue esa?
1: Esa nos agarramos gesta,
0: esa,
1: a trompadas.
0: Esa transición, eso es lo que queríamos nos escuchar, porque eso es lo que vende.
2: Es un tema delicado.
1: Porque yo dije, Faustina, ¿qué querés? ¿Robarme mi papel? No, siempre cantamos todas, la verdad. Somos tres voces. También está L, que toca el bajo y canta. Y después está Pichi y Juancho, que tocan pads y percusiones y batería. Y otra guitarra y teclado. Y siempre cantamos las tres, la verdad. Y este último disco, o sea, ya hace como dos o tres discos. Este es nuestro quinto álbum.
0: ¡Ah!
1: No, sí.
0: Pero si tienen 12 años.
1: Sí, bueno. Somos grandes.
0: La tienen reatada.
1: No. Nunca. ¿En qué sentido? A ver.
0: En el proceso creativo, como sea su proceso, sí, pero sí, tienen sí. Un proceso que les es familiar, que
1: sí,
0: más o menos les funciona.
2: Sí.
0: Que...
2: Y también, ya nos entendemos demasiado. Como,
1: sí, si sabemos. Una lleva una idea para empezar a tocar, como que también hay algo de que quien hace más la letra y empieza como a componer, bueno, por ahí ella es la persona que canta, la voz principal.
0: De esa canción. De ese tema.
1: Sí. Bueno, y este disco también tiene dos temas de Fausti. Y uno lo vamos a tocar acá.
0: ¿Cómo se llama?
2: Dejémoslo ahí.
0: ¿Oh? Me gusta. Los títulos siempre son como... El otro es que, tipo, tienen una canción que se llama Bancate tu rareza o algo así.
2: Cuida tu rareza.
0: Cuide,
1: me encanta.
0: Mejor que Bancatela, cuidala, ¿entendés? Solo los títulos están buenos. Como...
1: Sí, sí. Es muy graciosa esa canción porque se usó mucho para Reels. No sabes, o sea, entras a un mundo de la gente que escucha, o sea, que usa esa
2: rareza,
1: canción.
2: Te aparecen Reels muy rápido.
0: No, claro, sé, cuida tu rareza.
1: Mostrando joggings de su casa, cuida tu rareza. Aparece, o una chica con un emprendimiento de bombachas, cuida tu rareza. Es hermoso.
2: Está bueno.
0: Claro, es infinito, porque hay tantas rarezas como personas.
1: Sí, tal
0: y
1: cual.
0: Cuando hacen, los tienen un departamento de marketing que está, que dicen, che, cuida tu rareza, está en todo lo real. ¿Cómo nos disparó el algoritmo? Vamos a hacer uno.
1: No,
0: que...
1: no, no, la verdad, verdad que
2: nuestro
1: no.
2: Nuestro marketing es bastante malo.
1: Nos pero cuesta. No estaría mal.
2: Sí.
1: Tener un poco más de marketing con eso, pero no.
0: Pero toda la banda también tienen, aplican esta práctica de, bueno, esto de que todos tocamos la batería. Todos también en algún momento, todos tenemos la password del Instagram, todos nos tenemos que ocupar.
1: Sí,
0: sí. O hay como si fuera casilleros, igual lo van rotando. Bueno, che, yo todo el año pasado hice las cuentas. Ahora que alguien más haga las cuentas.
2: Sí. Es bastante cooperativa todo, el funcionamiento por ahí, desde que trabajamos con Elo, nuestra manager, nos ayudó a organizarnos un poco las redes.
0: Un besito para Elo.
3: Un beso para Elo. La amamos
0: a Elo. Sí. Claro, ahí Elo dijo, bueno.
2: Organizó un poco. Porque
0: va esto, va esto.
2: Los cinco somos medio desorganizados. Por ahí nos agarra un ataque de, uy, hoy subimos 48.000 cosas y después un mes entero sin subir nada.
3: Claro. Con las redes, pero después somos bastante organizados. Como...
2: Sí, las cuentas, eso siempre.
3: Sí, igual es verdad que a veces fue como fue cambiado. Che, no quiero más.
0: Por favor, no quiero más.
3: El Excel. Está, que pase de mano el Excel, sí. Viste, como eso, o hay que hablar con tal y todo, pero bueno. También la
0: claro,
3: manager
0: que no seas...
3: nos alivia mucho. Las conversaciones nos alivia. Ella recibe todo. Algunas cosas no nos debe ni contar.
0: Sí.
3: Las cosas que...
0: No, claro, su trabajo también es eso. Que ustedes de una cosa no se enteren para qué.
3: Sí, tal cual.
0: No entrar al camarín en último momento para decir, ¡no saben quién vino!
2: No, sí, total.
3: Sí, tal cual. Para generar tranquilidad al grupo.
0: Como el tecito de manzanilla.
3: Hoy nos mandó un mensaje igual. Suba una historia a cada uno porque me recaliento.
0: ¿Y? ¿Le hacen caso?
3: Sí.
2: Sí, pero eso eran nuestras cuentas personales.
0: Aparte
2: sí.
0: De la de
2: aparte
0: la banda.
2: Aparte de la banda.
0: Está bien.
2: Sí. Sí, sí, sí, yo subí un reel. Ojo.
0: Ojo.
3: Ojo con los reels.
2: Ojo con los reels.
0: Cuida tu rareza. Ya quiero. Quiero ya subir un reel con para pertenecer a ese club. Por favor.
2: Sí.
0: Si les parece, porque en pronto tenemos que ir a la tanda comercial y en el
2: bien.
0: Espíritu de organizar
2: bien.
0: Esta movida, y si ustedes estuvieran dispuestas, ya me olvidé el nombre de la canción que van a cantar, me lo estaba queriendo acordar mientras hablaba y me di cuenta que no iba a poder, Carolina, no vas a poder, Carolina, acordarte. ¿Cómo?
2: Dejémoslo ahí.
0: ¡Dejémoslo ahí, Carolina!
3: Bancátela ahí. Bien, la empezamos.
0: Me parece, sí, lo dejamos ahí y después, cuando termine, lo dejamos ahí, vamos a la tanda comercial, nos fumamos un puchito.
2: Perfecto. Perfecto.

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0: Ah, ya sé qué cortina es. Es la última radio porque no prendemos las cámaras. O sea, no es streaming.
1: Perfecto.
0: Pero claro, yo creo que igual hay programas que sí prenden la cámara. Bueno, no sé. Porque ahí está, ahí está. Cada programa decide, sí, cada programa decide qué quiere hacer con el tema de lo visual. Bien. Pero sigue siendo una radio y aparte el streaming, digamos, si haces con video, eso sale sí o sí por internet.
1: Sí.
0: Pero la radio tiene antena.
1: Claro, tiene su dial.
0: Tiene su dial que si vos
1: que es la 88.7.
0: Ay, no, acá. Efectivamente. Que como cada vez hay menos antenas, esta antena llega cada vez más lejos. Que es como una mala y buena noticia al mismo tiempo.
1: Está
0: como
1: bueno,
0: que,
1: porque se puede
0: claro,
1: escuchar desde...
0: desde Avellaneda se escucha ahora. Que antes no se escuchaba desde Avellaneda.
1: Yo tengo una radio en mi... en la cocina.
0: ¿Una radio radio?
1: Radio radio.
0: Que, con, lo, dial. Que, ¿con dial de ruedita?
1: Sí, sí.
0: ¿Y la usás?
1: Sí, me la compré el año pasado además.
0: Ah.
1: No era una radio vieja que tenía...
0: Y es,
1: la uso para
0: ¿crees que te tenga la guitarra mientras
1: no,
0: haces el...?
1: Está bien, gracias. Lo pongo a cámara.
0: Es una radio nueva, es tipo hecha en Taiwán el año pasado, que de estética copia la radio vieja.
1: Sí, exactamente.
0: Y también
1: todo lo que acabas de decir.
0: ¿Tiene Bluetooth también?
1: No, no tiene
0: no,
1: nada,
0: bueno.
1: Solo tiene dial.
0: Es bárbaro.
1: Subir y bajar el volumen. No, bueno, la verdad.
0: Yo lo AM,
1: creo que me podría comprar AM, uno. O sea, yo escucho la radio todo el tiempo, pero la escucho desde la compu.
0: Claro.
1: O sea, está ahí, pero bueno.
0: Ojo, ¿eh?
1: Es otra cosa.
0: Ojo. Y también, sos una persona que, tipo, te gustaba cuando eras más chica tal vez desarmar un teléfono para ver cómo funcionaba? ¿O no te puede importar menos?
1: Sí, me da un poco de curiosidad.
0: Porque parece que la técnica de la radio receptora,
1: sí,
0: es muy sencilla. Tipo, voy a exagerar, pero una papa y una percha, te hiciste una radio. También da para explorar eso.
1: Re.
0: No conozco a nadie que lo haya hecho, ¿eh? No conozco a nadie que lo haya hecho, pero parece que es muy fácil de
1: ¿cómo
0: hacer.
1: ¿Cómo ves, Ampi, para abrir tu radio?
2: Estoy. Obvio.
1: Sí.
0: Nos juntamos un día en tu casa, abrimos la radio que te compraste, vemos cómo está hecha y si podemos hacer un igual.
1: Bien.
0: Perfecto.
1: Estoy. Perfecto.
0: Me gusta.
1: Igual, mirá si, sí, mirá si la metal... abro y funciona con Bluetooth y nadie me dijo nada y esto es una mentira.
0: Oh.
1: Sería terrible.
0: Mirá si adentro hay una persona chiquitita que vive en la radio con un Bluetooth.
1: Sí. Buscando. Y me hacen simular que estoy con el dial así buscando y no.
0: Y hoy día hay que desconfiar de todo.
1: Do.
0: Sí. Las entradas.
1: Las entradas.
0: Para el recital. Recital se dice presentación de libro. Show.
1: ¿De libro? No.
0: De disco.
1: Es un libro.
2: Ojo, ¿eh?
1: Es un libro sonoro. Un libro sonoro.
0: ¿Es un CD físico también? ¿O
1: no,
0: ya no se usa
1: no,
0: más?
1: La verdad que me encantaría.
0: Hay una nostalgia del objeto.
1: Sí.
0: Pero también hay una escasez, por no decir ausencia, de dispositivo donde escucharlo.
1: Sí.
2: Hay una vuelta de todo eso.
0: ¿Sí?
2: Hay una vuelta.
0: Hay
2: yo
0: una
2: creo
0: vuelta
2: que
0: del
2: también
0: vinilo.
2: Es algo de recursos.
1: Y hay una vuelta de.
2: Por ahí te sale caro.
0: Carísimo.
2: Cara la inversión para lo que después. No sé.
0: Pero el disco ya está, entonces, el disco por
2: sí,
0: plataformas.
2: Sí, está en todas las plataformas.
0: Ya está disponible para que lleguemos al recital sabiendo las
2: sí,
0: letras.
2: Sí, sí, sí.
0: Habiendo visto los videoclips. ¿Hay videoclips?
2: Sí, visualizer, sí.
1: Visualizer.
0: Sí, sí. ¿Visualizer se dice?
1: Visualizer,
0: ah,
1: sí, que es como un loop chiquitito de video que se reproduce.
0: ¿Quién hizo las visualizers? No, las
2: visualizers.
0: Kiara
2: y Mora.
1: Las visuals...
0: sí, ¿quién?
2: Sí, nuestro equipo creativo, que son las amigas que la rompen, que se llaman Kiara y Mora.
1: Mora es... Bueno, ellas tienen una banda que se llama Extras y a su
2: sí,
1: vez Mora canta Mora en los Metegoles. Y bueno, son artistas del carajo.
2: Espectaculares.
1: Y hace bastante ya que estamos trabajando con ellas como las tapas de discos y toda la producción audiovisual.
0: ¿Y también hay durante el recital ahí va a haber proyecciones?
1: No.
0: ¿O vamos con
2: no,
0: el escenario
2: luces,
0: y las luces? Me gusta.
2: Y mirarnos a nosotros.
1: Y mirarnos.
0: ¿Vestuario?
1: Sí.
2: Sí.
0: ¿Cambio de vestuario?
2: No.
1: No, cambio de vestuario no. El sábado nos vamos a juntar, por si quieren saber, a las 8:30 de la tarde.
0: No, a último momento.
2: Sí, la verdad que sí. Y tuvimos una reunión virtual, ya sabemos por qué lado vamos a ir.
0: Se han mandado refes, se han mandado fotos, tengo esto. Sí. No, a mí no me interesa, pero te lo llevo.
1: Porque también hay algo de que nosotras somos bastante como clásicas, en el sentido de que vamos medio como quiere cada una a tocar, no es que...
0: ¿Son rockeras?
1: Somos rockeras. Pero a su vez decimos, bueno, algo distinto. Yo no me quiero ir, me quiero poner la ropa que uso para ir a trabajar.
0: Claro. Aparte algo de del ritual, de la ceremonia y también de montarse de alguna manera.
1: Claro.
0: Está lindo.
1: Sí. Después ves una foto y dices, che, qué bien.
0: Qué bien que lo hicimos así, porque aparte con las luces, todas esas luces de la tangente, que hay un montón de luces, se mueven esto. Nos encanta estar en jogging.
1: Se va a grabar además.
0: Claro. ¿Cómo?
2: Claro, vamos se va a grabar un registro audiovisual también.
0: Ahí van a estar los videoclips.
1: Ahí van a aparecer unos
0: el especial.
2: Así que si van a vernos también, tengan en cuenta que serán filmados y filmadas.
0: ¿Les van a hacer filmar un papelito? ¿Van a decir desde el escenario?
2: Bueno, podemos decirlo.
0: Igual que les van a filmar la nuca.
2: Sí, en realidad creo que nos van a filmar más a nosotros. Sí. Pero
0: hay plan también de filmar un poco los camarines, la previa, la prueba de sonido, se cambia.
2: Me parece que el plan sigue es que nos acompañe en nuestro día de presentación.
1: Get ready with me.
0: Get ready with me.
1: Para este show. Así.
0: ¿Maquillajes?
2: No. Bueno, Ampi seguro se maquilla.
1: Yo me maquillo un poco, sí. Un poquito.
2: Yo no, no sé.
1: Me una sombra acá. A mí me gusta ponerme una sombra acá, marrón, y un poco de base.
0: Ah, muy...
1: Nada más. O sea, vos me decís eso, pero yo no, la verdad que...
2: Bueno, pero sos la única que se maquilla un poco.
1: Sí, pero igual las voy a maquillar aunque no quieran.
0: Ah, lo dijo.
2: Mirá vos.
0: Se hinchó las pelotas.
1: Un poco.
0: Porque...
1: ¿Qué? Mucho color.
0: Piden mucho color desde
1: mucho
0: la cabina.
1: Mucho rubor acá, mucho acá. Y los en la puntita de la nariz. No, un poquito. Base por el chivo.
2: No, ni en pedo, bueno, me pongo base.
1: Después lo hablamos, no lo vamos a hablar acá.
0: No se peleen. No quise tocar un tema sensible. ¿Las entradas las puedo comprar por anticipado?
2: Sí.
0: ¿Las encuentro en Instagram cómo?
2: Isla Mujeres Música. Y ahí, en nuestro link que está en la biografía, tienen acceso a comprar las entradas.
0: Ay, qué mal que estoy tipeando. Isla Mujeres Música, con Tica Azul, official.
2: Official.
1: Oficialísima.
0: Official. De ahí, link envío.
2: Link envío, muy bien. Y ahí está...
0: Tuki,
2: hay entradas para Buenos Aires, hay entradas para Córdoba ya disponible porque vamos a fin de mes, así que si alguien de Córdoba o alguien va a Córdoba y quiere
0: para
2: entradas,
0: vos
2: puede.
0: Y también, ya que estamos, vamos a tirar esta red, como se dice, a ver si qué pasa de compartir con el público el anhelo que tiene la banda de tocar en la Isla Mujeres.
2: Sí.
0: La Isla Mujeres, que es un lugar real, medio paradisíaco. A mí no me queda, con lo poco que tuve este ratito para enterarme, porque cuando puse Isla Mujeres me sugería la isla, que supongo que por esa isla le pusieron el nombre de la banda, nada que ver, fue una casualidad.
1: Estábamos buscando como un nombre medio acuático, una cosa así, como que nos copaba medio de eso.
0: Porque esto fue hace muchos años.
1: Sí. La verdad que sí. A long, long time. Y en su momento, la otra batera no era ella.
0: Cuidado.
2: No, era yo.
1: Tenía una remera de Isla Mujeres. Así fue. Así.
0: Así.
2: Los nombres terminan saliendo de las formas más random.
0: O sea, ¿cuál? A pasito de llamarse Hawái.
1: A pasito
0: de llamarse Mar de las Pampas,
1: sí,
0: porque
1: sí.
0: Las remeras de la playa son un clásico. Parece que esta Isla Mujeres es muy a la vista, paradisíaca, enfrente de a pasitos de Cancún, mucho turismo, y no me doy cuenta si es paradisíaco o el infierno.
2: Oculto y a la vista como el tema de nuestro disco.
0: Oculto y a la vista como el disco, tal cual.
1: Bueno, hace 2 años fuimos a México.
2: Pero
1: no fuimos a la isla.
2: No fuimos a la parte de playas.
0: Fueron al DF y...
2: Sí, y por ahí cerca.
0: Claro.
2: No llegamos a ir a la zona del Caribe.
0: No llegaron a ir a Quintana Roo, que en el departamento de Quintana Roo está Cancún, y a pasitos de Cancún, Isla Mujeres.
2: Sí.
0: Pero igual la banda no suelta el sueño de tocar en la Isla Mujeres.
2: Sería buenísimo ir, la verdad.
1: Sí.
2: Así que
1: sería hermoso.
2: Nada,
0: habría que abrir una campaña.
1: Una campaña.
0: Habría que averiguar si cambió el intendente.
1: Sí. Porque yo creo que sí, porque eso fue hace como más de 10 años. Si no cambió el intendente, están en dictadura directamente. Claro.
0: Hace más de 10 años, el intendente, ¿puedo decir cómo se llamaba?
1: Sí, por supuesto.
0: Hace más de 10 años, el intendente de Islas Mujeres se llamaba Agapito. O sea, este cuento es una fantasía total. Por favor, que alguien...
1: No lo contamos mucho, pero bueno.
0: No, bueno, así pasó.
1: Nos diste la confianza.
0: Así pasó. Lo que tenemos ahora es el anhelo de que la intendenta actual se llame Concha Hecha, Concha Floja o algo, y sea un entre para que vaya la banda.
1: Sea súper feminista, súper piola, y si hay una banda que se llama Como Mi Territorio que Domina.
0: Claro, y suena así de espectacular... Que vengan las chicas.
1: Que vengan las chicas.
0: Y bueno, y de eso ya se sale una fecha también en el DF y van pasando cosas.
2: Sí, sí, se arma una gira. No se vamos arma una a ir gira. Solamente para tocar en Isla Mujeres.
0: Claro. Igual, ¿cuánto hay? Porque si hay lo suficiente, se va, sí. Se toca en Isla Mujeres, se vuelve ese mismo día, no hay ningún problema.
1: Sí, no, no hay ningún problema.
0: Pero bueno, ojalá que se les dé.
2: Ojalá.
0: Es un sueño.
1: Sí.
0: Hermoso.
1: Le podemos escribir al alcalde.
0: A la actual intendencia.
1: Intendencia del lugar.
2: Sería bueno. Ojo.
1: Nos etiquetan mucho en cosas de...
0: En Confusion.
1: De las redes, mi referencia. No, en cosas tipo una pareja así.
2: Claro, claro.
1: Una chica en la playa así.
0: Porque nadie presta atención, empieza
1: a tipear. Y la... Sí, claro,
0: pa,
1: ¿viste?
0: Pa, pa. No, la verdad que de carambola, pero el marketing, en cuanto a mover el algoritmo... Lo están haciendo muy bien.
1: Sí. Se ve que ya estábamos antes pensando todo esto.
0: Se ve,
1: ¿no?,
0: que algo ya...
1: Los algoritmos,
0: algo ya les resonaba. Y el último disco, que si bien es el quinto disco, se llama Viaje Inaugural.
1: Sí.
0: Que está bueno porque es como un título que da para más, que pareciera ser el comienzo de algo.
1: Sí.
0: Y está bueno a cinco años de un acoso, a cinco años, a 10 años,
1: sí.
0: 5 discos,
1: sí.
0: A 5 discos, a un disco por año, que es un montón.
1: A un disco cada 2 años.
0: 10 años estamos hablando. A 10 años de una cosa, sentir colectivamente que es un viaje inaugural.
2: No es poco.
1: Exactamente. Es eso lo que decís.
2: es que
1: es así.
2: Punto.
1: Me gusta cómo nos lo pregunta, porque es muy importante la pregunta. Pero digo, también hay algo de esto de que siempre hay como que hay algo que comienza y algo que muere, ¿no? Estamos como en un momento de mucho movimiento, la banda, tanto la banda como a nivel individual.
2: Sí.
1: Hace poco, bueno, Fausti está hace un tiempo, pero nos venimos a vivir a Buenos Aires, somos platenses.
2: Somos de La Plata, triperas.
1: Triperísima.
0: ¿De La Plata?
1: Somos de La Plata. Y...
2: Sí.
1: Bueno, se allá hay a vivir mucha plata, pero nos quisimos venir a vivir acá. Dijimos, ya está, ¿para qué? Basta de La Plata.
0: ¿Y toda la banda vino?
2: No.
1: Ah,
0: pa.
1: Los varones se quedaron, las islas varones se quedaron allá.
0: Bien. Está bien.
1: Está bien.
0: ¿Está bien?
1: Sí. O sea, estamos en un momento donde estamos como, bueno, ensayamos acá, allá, y bueno, nos movemos un poco todos. Aguantando, resistiendo.
0: ¿Y esto cuándo fue la mudanza?
2: Yo me mudé hace 2 años. ¿Y las chicas este año?
1: Este año, en marzo. En marzo.
0: Ya ha pasado,
1: sí.
0: Todo el año lectivo, prácticamente.
1: Sí, es verdad.
0: ¿Bien? ¿Frustraciones? ¿Aciertos?
1: No, estoy...
0: ¿No te encontrás diciendo para qué me mudé?
1: No.
0: ¿Todo te queda cerca?
1: Todo me queda cerca porque me mudé a Montserrat.
0: Ah, todo te queda cerca.
1: Todo me
0: literal.
1: Queda cerca. Y bueno, un poco la idea, además, como que si es por mí, me arriba del obelisco. Me alquilo una pieza en el obelisco.
0: Pero porque...
1: Estoy así como...
0: ¿Sentís que esa zona de venir de La Plata, que llegás como a zona sur?
1: Sí, y además trabajo en La Plata, pero eso es aparte.
0: Opa.
1: Sí.
0: Bueno, bueno, un montón.
1: Necesitaba un lugar,
0: claro,
1: cerca.
0: Exacto. Y ese lugar, esa parte de la Ciudad de Buenos Aires, siendo de La Plata, ya era igual tu lugar en la Ciudad de Buenos Aires.
1: Sí.
0: Zona sur, San Telmo, Consti, lo tenías como manchado.
1: Sí. Retiro, Microcentro.
0: No es Parque Chas La Paternal.
1: No. No, es enorme igual esta ciudad.
0: Y tiene esa sensación de centro permanente.
1: Sí, me gusta. Me preocupa el ruido para dormir. Me estoy usando tapones.
0: Ah.
1: Porque no pensé que... Pero dije, vivo sobre una avenida.
0: ¡Oh!
1: Y después me di cuenta que los encargados en los
0: edificios
1: tienen un rol muy importante.
0: Son como la CIDE.
1: Sí.
0: Son la CIDE, son la microCIDE.
1: Digo, no, esto no pasa en La Plata, sí.
0: Manejan toda la data.
1: Manejan todo hace mil años que, ¿viste? Sí. Sus horarios no se entienden.
2: Muchos viven mismo en el mismo edificio.
1: Este vive en el edificio.
2: Que... Sí, sí,
0: sí, sí. Sí, sí, sí.
1: Sale muy temprano a regar las veredas. Yo no entiendo qué va a quedar ahí.
0: ¿Qué ganas de regar las veredas? No, que no están regando. Ahí voy a tirar una data de persona que se crió en la ciudad de Buenos Aires. No es que riegan las veredas.
1: Se limpian.
0: Sí.
1: Sí, sí.
0: Pero hay todo un tema con que, che.
2: Un derroche.
0: Porque esa manguera. Y que lo hacen en un horario.
1: Sí.
0: Donde la vereda justo está siendo bien transitadita.
2: Sí, 8 de la mañana. Bárbaro.
1: 7, sí.
0: Pero también, ¿por qué lo hacen en ese horario? Yo creo.
1: No, está bien.
0: Porque
1: ese
0: ellos están en la función, no están en. Sí, limpiando la vereda. Pero en realidad, ¿qué están haciendo ahí?
1: ¿Qué?
2: Mirando.
0: Adquiriendo data. Relojeando todo.
2: ¿Quién entra, quién sale?
0: ¿Quién entra, quién sale? ¿A qué hora? ¿En qué? ¿De qué manera?
1: Sí.
0: ¿En qué compañía? ¿Con qué? No.
2: ¿Qué peligro?
0: ¿Qué peligro? Otra persona que está bueno siempre...
2: Que sea tu amigo.
0: Que sea tu amigo.
2: No, amigo no, pero que haya buena onda más
1: sí,
2: que
1: sí, sí,
2: tenerlo
1: claro.
2: En contra.
0: Sí, sí, sí. No, son muy importantes también cuando llegás a un barrio y no sabés nada del barrio... En cuanto a dónde consigo esto, dónde consigo lo otro, dónde para tal colectivo,
1: sí.
0: Que saben también
1: sí, es
0: toda esa data.
1: Sí.
0: Y, por supuesto, también tienen toda la data del funcionamiento del edificio interno. Sí. Porque en La Plata se vivía en un edificio, se vivía en una casa.
1: Vivía en un edificio, pero era el primer piso.
0: Mini, un edificio mini.
1: Sí, mini, y después en una casa.
2: Yo viví con mis viejos en casa siempre. Claro. No, viví en edificio, pero era chiquita, ¿no?
0: No,
2: no me acuerdo.
1: ¿No te acuerdas de los encargados que hacían la clase levantando?
2: No, la verdad que no.
0: ¿Saben cuál es el sustantivo colectivo de gallinas? Voy a cambiar de tema. Pero no tanto, mirá. El sustantivo colectivo. ¿Ubican los sustantivos colectivos?
1: Sí. Cardumen, por ejemplo.
0: Cardumen, por ejemplo.
2: Bandada.
0: Bandada. Manada.
1: Sí.
2: Sí.
0: Bueno, yo soy fan de estas datas.
1: ¿Hay una de los encargados?
0: Ay, no, pero tenía. Está bueno buscarlo. Me encanta ese sustantivo colectivo. Lo vamos a buscar. Pero
1: no le demos ideas.
0: El sustantivo colectivo de gallina...
2: ¿Cómo es?
0: Es consorcio.
2: No, buenísimo.
0: Porque
1: no me digas que de ahí viene el consorcio.
0: ¿Y
2: reunión
0: qué vino
2: de
0: primero?
2: Consorcio, reunión de griterío total.
0: Y que los edificios son un gallinero...
2: Sí.
1: Ay, Dios.
2: Wow.
1: Tenés razón.
0: Es muy bueno.
2: Es buenísimo.
0: Pero
2: es
0: muy bueno. Unos operadores, cuando encontremos la palabra para el sustantivo colectivo de porteros, que es brillante.
1: Hay que buscarla.
0: Hay que buscar, hay que tomarse el tiempo, no hay que apurarse. Hay que dejar que la idea...
2: Cuando la sepamos, venimos.
0: Y cuando la tengamos...
2: Y debatimos.
0: Venimos, debatimos.
1: Hoy la gente que está escuchando ya se le ocurrió, por ejemplo.
0: Por ejemplo, ya dicen, no, bueno... Es claramente, es este. Nos pueden llamar al 11-3126-0887. Uno que inventamos una vez es el sustantivo colectivo de polilla. Acá en este programa inventamos que el sustantivo colectivo de polilla es ilusión. Una ilusión de polilla.
2: Es lindo.
1: Sí, es muy lindo, es muy lindo.
2: Es más poético. Lindo que lo que es.
0: Que lo que es un conjunto de polillas que te quieres matar.
2: Yo veo un conjunto de polillas y no me da ilusión para nada.
1: No,
2: pero
1: no,
2: bueno,
1: no.
2: Está bien. Equilibra un poco.
1: De consorcio, está bien. Yo pensé porque había muchas bolsas de consorcio, mucha basura.
0: Consorcio de gallinas.
2: Tremendo.
0: Que no le toque nunca a nadie, nunca más, ir a una reunión de consorcio.
2: Nunca
0: no.
2: Fui, ni voy a ir.
0: ¿Qué situación difícil que donde decís, no, acá no hay chance de que reine la paz y la armonía?
1: ¿Vos has tenido reuniones de
0: consorcio? Yo he ido a reuniones de consorcio.
1: ¿Y?
0: Porque propietario.
1: Sí, sí.
0: Claro, bueno, encima no puedes quejarte mucho porque prácticamente una condición para estar ahí es que sos propietaria. Yo una vez también hice una cosa terrible que no quise ir. Técnicamente no podía. O para ir tenía que hacer un esfuerzo sobrehumano de horas y horas de transporte público. Y dije, no, vamos a calmarnos. Y le pedí a una amiga mía, que en ese momento estaba embarazada como de 8 meses, que fuera por mí.
1: ¿Qué?
0: Soy un ser del mal. No, soy un ser del mal. Soy un ser del mal. Soy un ser del mal. Yo lo sé.
2: Wow.
0: Y
2: jugado.
0: Jugadísimo. ¿Y qué hizo el consorcio? En un edificio que es tercer piso por escalera. Decidió que la reunión iba a ser en la terraza. Y la hicieron a mi amiga subir y bajar 3 pisos por escalera.
1: No.
0: Que mi amiga me hable su milagro. Yo soy un sorete.
1: No, le debes la vida.
0: Yo soy un sorete recalcitrante, porque encima cuando lo hice, pensé, claro, a ella qué le van a hacer, o sea,
1: claro,
0: no la van a tratar mal por todo el caretismo de la sociedad y no van y la hacen subir 3 pisos por escalera.
2: Wow.
1: Qué gente de mierda.
0: Qué gente de mierda. Discúlpenme que les venga con mis problemas.
2: No, no.
0: Ustedes venían a hablar de cosas lindas como esta en una banda.
1: A mí es un tema, bueno, pero hay cosas nuevas por ahí, sirven para una futura canción. ¿Quién te dice?
0: ¿Quién te dice? El proceso es...
2: La ilusión, el consorcio.
1: Hay palabras, hay material, hay material.
0: Todo lo que es el sustantivo colectivo.
2: Sí.
0: Cuando se juntan a ensayar o a crear. Crear y ensayar es lo mismo, ustedes lo toman como igual, o ensayar es ya sabemos lo que vamos a tocar y crear tiene otra palabra.
2: Son diferentes, pero a veces hay un ensayo en el que se crea algo.
1: Sí, pero... se fue cambiando con el tiempo, me parece, eso.
2: Sí. Hay jornadas que son más juntarte, pasar lista, armas el show, y eso sería más un ensayo.
0: Uh-huh.
2: Y otras juntadas que son más, como cuando hicimos el disco, de, bueno, 100% creación.
1: Sí, porque cuando hicimos el disco nos fuimos a Quequén, a un estudio.
0: ¿Dónde grabó...? Sí. ¿Me destruye?
1: Sí, exactamente. Oh,
0: que se llama tipo Utopía.
1: La casualidad.
0: Ah, la casualidad. Nada que ver, pero...
1: un sustantivo de los loros, podríamos decir.
0: Sí. Me gusta.
1: Los loros barranqueros.
2: Tremendo.
1: Ahí. Que grabaron
0: como
1: con
0: una residencia.
2: Sí, tuvimos 9 días ahí. Es un complejo que tiene 2 cabañitas y en el fondo un estudio de grabación. Frente a el mar. Y
1: nada más.
2: Nada más. Pero, loros barranqueros, pero que te despiertan a las 4 de la mañana, pero bueno, no importa. Ya está.
1: Digo esto porque ahí fue como, bueno, vamos a crear, vamos a armar un disco nuevo, ver qué sale, y a partir de eso, como que... Porque ponernos a ensayar y a su vez a crear cosas es complejo. No hay tiempo de más.
0: Claro.
1: Pasa un poco eso. Entonces fue como... Cortemos la rutina y vamos a...
0: Y ahí tenían un... Nos preparamos el desayuno y después... era vivir el día total ya de la propia convivencia,
2: Se daba todo de la propia convivencia. Somos un grupo que ya nos conocemos demasiado. Entonces como que tenemos nuestros horarios. Yo soy de las que ahí me levantaba a las 6 de la mañana, estaba arriba y después de a poco... Iban levantando a los demás, desayunar, alguien por ahí ya estaba en el estudio.
1: Siempre alguien estaba en el estudio, sí. Y vos podías estar un rato ahí comiendo y después ibas al estudio.
2: Sí, armábamos las comidas, bueno, almorzábamos juntos y cenábamos, era como el plan, bueno.
0: Acá momento se comparte y se pone en común.
1: La vimos a Flor, la lugareña, porque ella es re lugareña.
0: Terrateniente.
1: Sí. Ella es una duende del bosque.
0: Total.
1: Que te toca la puerta, hola, hacemos un asado. Y así, y así fue.
2: Y así fue. Estuvo espectacular. La verdad que, nada, yo quiero volver ya mismo.
0: Y a la casualidad.
2: Vamos a volver.
0: Sí.
2: Vamos a volver.
0: De la casualidad es las mujeres en barco. Chim, pam, pum.
2: Listo.
1: Tal cual.
0: Quedan pocos minutos de programa. Querrían hacer un tema más y con eso ya nos despedimos. Le recordamos a la gente que pueden ir a ver Viaje Inaugural, la presentación del disco, el viernes 16 de octubre a las 20 horas en La Tangente, que es ahí Honduras.
1: Y Godoy Cruz.
0: A todo esto llegan a través del Instagram de Isla Mujeres Banda.
1: Igual a las mujeres música.
0: Cualquier cosa, dije.
1: ¿Iba a dónde la mandaba?
0: ¿A dónde la mandaba el culo? Y la mujer es música, Carolina.
1: Bien, vamos con por qué.
0: ¿Por qué?
1: ¿Por qué?
0: ¿Y por qué?

0: Gracias.
1: Gracias.
0: Por haber venido y por hacer 5 discos.
1: Tienen para escuchar.
0: Sí.
1: Para conocernos.
0: Bueno, nos vemos entonces el 16 en
1: La Tangente.
0: Listo. Y las mujeres, música.
1: Sí.

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2: Esa soledad, primero, está poblada de muchas tribus, pero aparte de eso, está poblada, yo diría, esa soledad es la condición para otras conexiones. Porque cuando uno está junto todo el tiempo, ¿no? Está sometido a un colectivismo que es todo menos conexión. La conexión supone una distancia, un juego, una atracción, una repulsión.
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0: Bien, bien, bien. Bienvenidos, bienvenidas a un nuevo programa del Peso del Rocío en el aire de FM La Tribu. Son las 17 horas con 6 minutos. Estamos aquí en el 88.7, en fmlatribu.com.
1: Volvimos.
0: Nos opera Eli, está Celi. Volvimos.
1: Hola, volvimos.
0: ¿Cómo extrañé el vivo? Porque el Peso del Rocío nunca se fue.
1: Está.
0: Siempre estuvo dando información, análisis, profundidad, opinión durante todos los jueves de 17 a 18. Pero ahora volvimos al vivo, como se extraña.
1: Se extraña porque se pasa rápido. ¿Vos sabés qué pasa, valga la redundancia? No me animo a hacerlo sola. Me siento que aburriría,
0: no,
1: que sería yo hablando
0: no
1: mal, con
0: tonta,
1: mucha dislexia.
0: No
1: está bien, estaría pimponeando con Eli, pero viste, no es lo mismo.
0: Pin,
1: falta
0: pan.
1: Acá el que pum, que pin. Recién te pregunté cómo estás.
0: Eli tendría que venir a hacer aire también.
1: Para mí tendría que ser esa operadora que forma parte del aire, no solo con el tallback.
0: Como era en FM 100... Como era en la Top 40.
1: En la Top 40, claro.
0: Tal cual. Y ni siquiera tenemos que venir.
1: Podría no, bueno. Todo ello. Pero hay algo de también de estar en la presencia.
0: Qué lindo,
1: estar
0: el vivo.
1: Acá.
0: Se extraña, ¿eh?
1: Se extraña el vivo.
0: El dulce de leche y el peso de Rocío. ¿Cómo se extraña?
1: Claro, porque vos te fuiste un montón de tiempo.
0: No tanto.
1: ¿Qué estuviste haciendo?
0: Estuviste
1: en varias radios.
0: Mirá, estuve en varias radios.
1: Contá.
0: Rápidamente.
1: Dale.
0: Estuve en Santiago de Chile.
1: Ajá.
0: Con nuestros amigos de la radio JGM, ahí en la Universidad de Chile, que pin, que pan. Y después estuvimos en Mendoza con nuestra amiga Inés y Santiago, nuestros amigos Inés y Santiago de Radios Libres y CPR.
1: Sí.
0: Y además José Ignacio López Vigili y Tachi Arriola,
1: increíble,
0: que vinieron, los radialistas apasionados y apasionadas, vinieron a Mendoza.
1: Sí.
0: Entonces estuvimos 5 días compartiendo. Que pin, que pan.
1: ¿Cómo está? ¡Qué pin, qué pan! ¿Eh?
0: Fuimos,
1: ¿que es un tren nuevo?
0: Fuimos a la radio Tierra Campesina, un saludo para los muchachos y muchachas,
1: sí,
0: a la radio Cuyum, a la Leñera, así que estuvo.
1: ¿Tuviste haciendo
0: bueno
1: contenido para redes?
0: Nada.
1: Ay, no te puedo creer.
0: No.
1: Porque vi que hiciste un par de recomendaciones en el Centro de Producciones Radiofónicas. Unas
0: sí
1: buenas collabs estás mandándote,
0: sí,
1: de
0: qué
1: producciones del CPR. Pueden encontrarlas en nuestra web, cpr.lat.
0: Me modernicé.
1: Descargarlas, compartirlas, muy bien. ¿Le podemos mandar un saludo a quien empezó a impulsarte y motorizarte para que hagas estas cosas?
0: ¿Vos?
1: No.
0: ¿Quién?
1: Margarita.
0: Bueno, sí, Margarita es una gran escuela. Margarita Restrepo, síganla, ¿eh?
1: Por favor, es una gran recomendadora de podcast.
0: Margarita.audio, recomendaciones de podcast. Y además hace de sus podcasts, hay uno que está teniendo mucho éxito, que hizo,
1: ajá,
0: recientemente, sobre la historia de la persona que encontró el cadáver de Víctor Jara en Chile, lo reconoció y lo rescató, evitando así que fuera un desaparecido más de la dictadura y que le dieran sepultura. Así
1: wow
0: que esa historia la pueden ver ahí
1: en las redes de
0: Instagram de margarita.audio.
1: Excelente.
0: Y vos también sos una gran escuela de CM. Ya entré,
1: yo,
0: ¿eh? Entré en la era de los reels, como dice el piberío,
1: claro,
0: ahora.
1: 5 recomendaciones para vos, para esta semana catastrófica, caótica. ¿Cómo estás de energéticamente hablando? Horrible, en la lona. Yo me siento como Coloniti, lo diría, me siento una mujer vencida.
0: Vencida.
1: Totalmente. Ya no tengo esperanza, no tengo nada, no tengo. Me aferro a mi gato, que
0: sí,
1: gracias a Dios tengo un gato.
0: Sí, sí.
1: Vos también.
0: Llegó justo para salvar.
1: Increíble, para salvarnos.
0: Pero bueno, tengan gatos o no, tengan
1: alergia,
0: perritos,
1: perdón,
0: escuchen El Peso del Rocío,
1: uh-huh,
0: mírense series graciosas, hagan algo por la salud mental sin dejar de gritar, reclamar y estar en las marchas. Se viene una el 15 de octubre, hay que estar.
1: Sí,
0: ¿eh?
1: Hay sí, que hay estar, que estar. Yo estuve presente en la marcha que se hizo contra la Corte Suprema de Justicia,
0: bien,
1: de la Nación. La verdad, poca gente. Lo que sucede es que están fragmentando.
0: Es que hay mucho tema.
1: Todas
0: las
1: cuestiones, las alertas. Para mí hay que unir todas las demandas, ¿no?
0: Lindo,
1: hacer una única movilización, como está sucediendo en Francia.
0: Claro,
1: ¿no?
0: dejase de pruritos.
1: Ayer me gustaron los pibes que entraron así,
0: sí,
1: abruptamente.
0: Se acabó la paciencia, dijeron.
1: Se cortó la mecha, pero bueno.
0: Se tiene que cortar la mecha un poco más. Y si hay algo que admiro de los franceses es su pasión para cagarse a trompadas con
1: hermoso
0: la policía. Siempre les gustó.
1: Uh-huh.
0: Uno puede decir cualquier cosa a los franceses, pero eso siempre está bien.
1: Que tienen ahí.
0: Tiene esa valentía. Pero
1: bueno. Bueno, seguimos en El Peso del Rocío, vamos a escuchar un poco de música.
0: Pero pará.
1: Y cuad, pará, déjame que yo te
0: pará
1: vendo, porque cuando volvemos vamos a estar hablando vamos a estar hablando del presupuesto 2027, porque...
0: Ay, ay, ay, decime que se duplica, se triplica.
1: Sí, olvídate.
0: Se vienen
1: derechos para vos, para mí, para los discas, para los jubilados, para todos y para todas, ¿eh? Educación, salud, transporte, todo. Bueno, claramente no, estamos siendo irónicos en un tono que no sé por qué lo hicimos así, pero vamos a estar hablando con Juan Pablo Costa, sociólogo especializado en economía y titular del Observatorio Económico de la Ciudad del CEPA. Por sí. Tanto, de esto, ay, perdón, se escucha que me estoy sacando el esfalte. ¿Se escucha este?
0: Wow. También tenemos la sección, lo que
1: sí,
0: pasa en el
1: bueno, pasó la peregrinación a Luján, pasaron desalojos, pasaron represiones, nada, todas esas cosas que suceden en la Argentina desde que gobierna Macri.
0: Qué bárbaro, ¿eh?
1: Qué cosa. Bueno, ¿te parece que escuchamos un poquito de música y seguimos?
0: Dale,
1: vamos a estar escuchando un tema que lo cambiamos a último momento. Es un gran cover. Ah, de una banda que me mostró recién Eli, que se llama Pequeño Bambi, haciendo ¿Por qué te vas?

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0: Escuchábamos a Pequeño Bambi haciendo ¿Por qué te vas? Y seguimos en el peso del rocío para hablar un poco del presupuesto para el año que viene, a ver qué pasa con estas políticas de austeridad, con este ajuste. ¿Hay algo de alivio o seguimos en la misma tónica? Y para entenderlo, estamos en comunicación con Juan Pablo Costa, sociólogo especializado en economía, titular del Observatorio Económico de la Ciudad, el CEPA. Juan Pablo, ¿cómo estás? Francisco te saluda.
1: Hola, ¿cómo estás? Buenas tardes.
0: Buenas tardes, Juan Pablo. Gracias por atendernos nuevamente. ¿Cómo podemos empezar a desmenuzar de qué se trata el presupuesto 2027? ¿Hay alguna luz de esperanza? Veo que han estudiado el tema y que parece que no.
1: Podemos decir que lamentablemente el presupuesto 2027 lo que hace es... A ver, en términos generales, o sea, cuando uno analiza el presupuesto agregado, es decir, sin diferenciar, ¿no?, por partidas programáticas y demás, sino en términos como más generales, es un presupuesto muy parecido en el nivel de gasto al del 2026, un poquitito menos, o sea, un 0,3% por debajo, pero bueno, prácticamente idéntico. Sí. Pero el problema es que se modifica internamente la composición de distintas partidas, ¿sí? Entonces, en realidad, eso que uno a grandes rasgos podría decir, bueno, se mantiene igual, ¿no? Se mantiene muy, muy parecido. En realidad, lo que no se ve, digamos, a priori, es esa modificación en los componentes de la partida. A ver, afecta, por ejemplo...
0: Afecta
1: a
0: algunos sectores y
1: claro, no a otros. En algunos casos sube, en otros casos baja, y eso es lo que te marca un poco la tónica, ¿no?, de qué es lo que estaba planificando la Ciudad de Buenos Aires. A ver, claro. Por un lado, principalmente en materia de gastos, lo que tenemos es un incremento... empecemos al revés, empecemos por las bajas. Tenemos una caída bastante notable en todo lo que es salud y educación, ¿sí? Fundamentalmente en lo que son las partidas vinculadas a los salarios. ¿Sí? Esto es bastante significativo, no solo ahí tenés, obviamente, caída del poder adquisitivo de los salarios de los trabajadores de esos sectores, ¿no?, maestros, médicos, etcétera. Y es bastante significativo porque, a diferencia de otros sectores, de otros ministerios, en el caso de salud y educación, los salarios están muy estrechamente vinculados al servicio que se está prestando. Ajá, ¿sí? Claro. ¿Qué quiero decir con esto? Vos, por ejemplo, mirá, en desarrollo social, vos podés aumentar mucho la política social sin aumentar la masa salarial, ¿sí? Uh-huh. O sea, sin aumentar la cantidad de trabajadores. ¿Por qué? Porque, bueno, incrementás los subsidios, generás nuevas líneas de subsidio, lo mismo en el caso de vivienda, por ejemplo, si otorgás créditos, etcétera. En salud y educación eso no ocurre, ¿sí? O sea, vos para tener más educación tenés que tener más maestros, más preceptores, más personal en general, ¿sí? Lo mismo en salud, ¿sí? Necesitas más médicos, más enfermeros, más personal administrativo.
0: Y
1: eso cae.
0: Y en mejores condiciones, además, porque hemos visto que el pluriempleo hay que tener 5 cargos para llegar a parar la olla, y eso va en detrimento del servicio que prestan,
1: claro,
0: ¿no?
1: Lógico, lógico, tal cual. Lo que quiero decir es, no hay ningún caso en que una caída de los salarios, especialmente en estos dos ministerios, pueda estar correlacionada a una mejora del servicio. ¿Sí? O sea, es prácticamente imposible. Bueno, entonces te decía, ahí tenés una caída del 1% del gasto en personal educativo y del 1,4% en personal de salud. Uno diría, bueno, 1% no es tanto, pensemos que es el 1% de 2,53 billones de pesos, o sea que es un número, pero además está consolidando una caída notable desde el 2023. Cuando uno hace un análisis un poco más de mediano plazo desde el 2023 para acá, tenés una caída, por ejemplo, lo que es cercana al 5%, ¿sí? Perdón, al 13%, ¿sí? En ambos casos, tanto en salud como en educación, el gasto en personal cae cerca del 13% desde el 2023. Ahí, bueno, ya estamos ante un número bastante más importante. Otro de los sectores que cae muy fuerte, hago una aclaración además antes de seguir, que es que todavía, recién ahora, hace minutos, se liberaron lo que se conoce como apertura programática, es decir, el presupuesto de todos los programas de la ciudad. En realidad, lo que teníamos hasta ahora era un presupuesto más general, ¿sí? Que incluía los gastos de los ministerios, bueno, y alguna desagregación, pero no tan tan preciso. Entonces, bueno, ahora vamos a trabajar en esa desagregación programática. Pero bueno, el otro área que cae muchísimo y que llama notablemente la atención es el Instituto de la Vivienda de la Ciudad. En realidad, lamentablemente, no llama tanto la atención. Es una dependencia del Ministerio de Desarrollo Humano y Hábitat que viene siendo bastante desfinanciada y que incluso hay hasta algunos planteos de sectores protooficialistas, la Libertad Avanza y demás, diciendo que hay que cerrarlo directamente. Bueno, cae 17% solamente en este presupuesto, o sea, 26, el año 27 contra el año 26, 17%. Cuando vos analizás respecto a 2023, la caída es del superior al 50%.
0: ¿Este es el monto que tiene el instituto para funcionar o es el monto que dispone el instituto para hacer políticas?
1: Todo incluido. Todo el presupuesto del Instituto de Vivienda de la Ciudad cae 17% y se incluye líneas para hacer distintas políticas de vivienda, como la parte operativa, digamos, destinada a salario, infraestructura, etcétera. Y dentro de lo que es el Instituto de Vivienda de la Ciudad, algunos programas particulares, además, enorme caída, por ejemplo, en el caso de programa de integración de villas, 60% de caída, todo lo que es la parte de urbanización, casi una paralización, ¿sí? Porque esos niveles de caída son prácticamente de paralización. Muchas veces el nivel de ejecución que queda son remanentes, ¿no? de algunas líneas previas, pero bueno, son prácticamente... Y llama la atención, ¿no? Porque, bueno, nada, el jefe de gobierno venía diciendo, ¿no? Bueno, la ciudad no está pudiendo hacer política de vivienda para la clase media porque se gastamos mucho en urbanizar villas. Bueno, no es lo que se está viendo, los números. Eso puede servir para el TikTok o para el Instagram, pero en realidad cuando uno analiza el presupuesto no ocurre, porque además el programa de integración de villas viene cayendo año tras año, ¿sí? No es que, bueno, ahora cae. No, todos los años viene cayendo, números, como te digo, 60%, o sea, caídas muy, muy notables. Y quizá, bueno, y en términos más generales, el principal incremento que tenemos es de los intereses de deuda, ¿sí? Hay un incremento bastante importante del 75% del pago de intereses de deuda.
0: De la ciudad.
1: Y de la ciudad, sí. Bueno, la ciudad defiende esto y dice, bueno, tiene que ver con que en parte es verdad, pero bueno, ahí es como una discusión más larga y más técnica, pero tiene que ver con una emisión de deuda que realizó la ciudad vinculado a las obras de la línea F, ¿sí? Fundamentalmente. Ajá. En realidad ahí tenés tanto el comienzo, que en realidad no sé si es comienzo de las obras, hay que ver para creer, la verdad.
0: Hasta línea altura. F de fantasma, no, por ahora, ¿no?
1: Exacto, es una línea tan anunciada que yo te digo, hasta que no estén de verdad haciendo los túneles, no creo mucho, pero bueno, nada, cada uno cree lo que quiere. Y después, bueno, supuestamente también hay comprometido alguna renovación de material rodante para la línea E, C y D, si no me equivoco. Así que, bueno, eso habrá que ver. Ahora seguramente con las ampliaciones estas que te decía de las aperturas programáticas lo podremos ver con mayor detalle. Pero bueno, en términos generales, todo lo que son los servicios sociales... te digo, salud, educación, vivienda, servicios urbanos, desarrollo humano, o sea, la inmensa mayoría de esas áreas caen, sí, caen notablemente. Y bueno, lo que sube es la parte de los servicios financieros. Ah. Y en materia de ingresos, la ciudad también dice, bueno, es un contexto complejo porque los ingresos de la ciudad vienen cayendo. Ahí hace una... cuando uno lee, hace como una especie de o sea, evita, es un comentario al margen casi de anecdótico, ¿no? Pero evita, o sea, hace un análisis de la situación general del país, ¿no? Como que claro, genera complejidad para, genera dificultad para que la ciudad sostenga ingresos, pero
0: evita ponerle nombre, claro.
1: Evita poner el nombre y hablar específicamente de políticas nacionales, ¿no? Porque obviamente hay una situación ahí más de intento de alianza con la extrema derecha, pero es cierto que la recaudación de la ciudad viene cayendo, ingresos brutos, que es el principal tributo de la ciudad, Lo que ellos prevén es un mismo nivel, digamos, de recaudación, uh-huh, y que eso implica una caída del 24% respecto al 2023. Uh-huh. Ingresos brutos, para que nos demos una idea, implica más del 80% de los recursos propios de la ciudad. O sea, que te caen ingresos brutos, como está cayendo, no es una pavada. Y algo importante también es, primero, un fuerte aumento del ABL, en realidad, uh-huh, bueno, del inmobiliario ABL, más o menos respecto al 2023 es un aumento del 54% real, ¿sí? Eso tiene que ver con una modificación que se hizo en el 2025, modificando algunas alícuotas y demás, entonces generó un aumento en el impuesto que paga, bueno, los vecinos y vecinas, y una caída, y esto sí es extraño, en patentes. Uh-huh. Hay una política de la ciudad, a partir de ahora, de reducción del impuesto a las patentes, por doble vía. Por un lado, estableciendo un tope al aumento, uh-huh, cercano al 20, si no me lo digo de memoria, pero sí, si no me equivoco, cercano al 28%, o sea, nominal, o sea, uh-huh, que por más que la inflación sea lo que sea, vos no podés aumentar patentes más de ese monto. Lo mismo con las valuaciones de los autos, entonces si vos limitás el aumento de las valuaciones de los autos, también limitás el impuesto. Y por otro lado, por vía de exenciones a autos híbridos, ¿no? Y autos eléctricos, autos híbridos. El tema es que, a ver, dos cosas con eso. Primero, en un escenario de caída de ingresos, como venimos hablando,
0: ¿quién va a comprar un auto?
1: No suena muy razonable bajar el impuesto a las patentes, que es un impuesto que paga aquel que tiene auto, claro, en la ciudad. Segundo, generas una política de exención a autos híbridos, que bueno, desde el punto de vista ambiental, uno puede decir, bueno, puede ser, entre paréntesis, igual, en general la ciudad viene muy alineada con el discurso nacional antiambientalista, así, claro, que pónganse de acuerdo, pero bueno, más allá de eso, uno podría decir, tiene sentido, pero la realidad es que hoy, si vos hacés esa política, estás eximiendo autos casi de lujo, ¿no? Hoy, uh-huh, en día los autos eléctricos y autos híbridos son autos de gama alta, claro, ¿no? Entonces, es raro, sí, es raro, no tiene mucho sentido económico bajar un impuesto progresivo como es el impuesto a las patentes y especialmente al sector a los autos, digo, de gama alta, mientras al mismo tiempo subís ABL, ¿no? Que lo paga todos los vecinos, claro, de la ciudad, y estás muy complicado en materia de recaudación, ¿no? Y además, bueno, genera externalidades negativas, ¿no? Vos, en términos generales, deberías ampliar la red de ciclovías, deberías invertir más en transporte público, no facilitar que todo el mundo tenga auto, sí, porque ahí nos vamos a una discusión más urbana, ¿no? Pero digo, en una ciudad con
0: no hay
1: nivel
0: dónde.
1: De densidad que tiene, claro, exacto, no entran más autos.
0: Juan Pablo, para ir terminando, te pido una aclaración. Recién mencionabas que cae el 1% en general el dinero disponible para salarios en el sector de educación y de salud. ¿Esto, sí, es el número de pesos que van a destinar a salarios o está considerado lo que debieron aumentar o deberían aumentar por inflación los salarios? Digo, porque además de la baja presupuestaria, está todo lo que no se les está pagando, todo lo que no se les está recomponiendo el salario a estos sectores. ¿Eso está considerado o hay que sumarlo, digamos, a la crisis salarial?
1: No, es decir, el análisis es, la ciudad gastó 2,53 billones de pesos en, sí, el 2026, ¿sí? En realidad contando el año completo, o sea, es el crédito vigente, digamos, lo que tenía la ciudad asignada para todo el 2026, uh-huh, y pasa a 2,51 billones.
0: O sea, baja el número para un año esto en el que va a necesitar más plata para subsistir, además.
1: No, ojo, esto es en términos reales. O sea, descontada, ajá, la inflación, ¿sí? O sea, le sacamos la inflación, ¿sí? Y en términos reales cae ese monto. Con todo lo que es salarios, igual hay que tomar... O sea, con todo el presupuesto hay que tener en cuenta que la inflación siempre se trabaja con los supuestos... Del presupuesto nacional, ¿no? De inflación, eso te puede modificar algunos números, pero bueno, hay que trabajar con esos supuestos porque son los supuestos sobre los cuales se construye el presupuesto.
0: Claro.
1: Y el otro elemento que hay que tener en cuenta también, específicamente con los salarios en el presupuesto, es que la ciudad contempla, dentro de una partida especial dentro de obligaciones del Tesoro, o sea, una partida especial que está ahí, asigna una cantidad de dinero, si no me equivoco son cerca de 700 mil millones de pesos, que los deja ahí, Y eso es a cuenta de futuros aumentos paritarios. Es
0: Claro.
1: decir, hay plata, como uno sabe que durante el año se van a ir aumentando los salarios, seguramente de forma insuficiente, pero algo se aumenta. Bueno, se destina ese monto como para ir ajustando las partidas presupuestarias una vez que se acuerden esos aumentos de salario, lo que pase o no, o se puede usar para otra cosa, con lo cual tampoco está claro, digamos, que cuánto puede terminar siendo el incremento o de cuánto está previendo la ciudad, ¿no?
0: Vamos a recomendar que entren a Centro Cepa, así con C, centrocepa.com.ar, para tener los informes del CEMPA, el Centro de Estudios Economía, Centro de Economía Política Argentina, y agradecerte, Juan Pablo, por esta comunicación y tu claridad.
1: No, por favor, un gusto grande. Déjame decir también que si les interesa este informe y otros, también lo pueden ver en el Instagram, que está como bastante resumido y bueno, acceden a cada uno de los informes. Lo pueden encontrar directamente como Observatorio Económico de la Ciudad.
0: Perfecto, hecha la invitación. Gracias, Juan Pablo, por esta comunicación.
1: A vos, un abrazo grande.
0: Hablábamos con Juan Pablo Costa, sociólogo especializado en economía, titular del Observatorio Económico de la Ciudad del CEPA.
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0: Seguimos en el peso del rocío. 37 minutos pasaron de las 5 de la tarde. ¿Sabes qué?
1: No.
0: 11-31-26-0887. No sé qué pasó en mi computadora. Existe el comando para todas aquellas personas que usan Windows, ¿no? Sistema operativo. Existe el comando control más algo. Sí. Como por ejemplo control C, control sí. B, que es copiar y pegar. Sí. No me anda. Pero la tecla control anda.
1: ¿Cómo sabes que anda?
0: Porque la toco y funciona.
1: ¿Pero cómo sabes que funciona?
0: Porque también hay una forma...
1: Sin
0: el más.
1: Para que sabes que funciona.
0: Se despliegan unos menúes. Sucede que para la función de comando, de copiar, pegar o deshacer o de cortar, no funciona. Y fue mi gato. Fue Tony.
1: No, los gatos
0: que caminó por arriba del teclado. Me fijé los drivers si estaban bien. Están bien. El protocolo de la concha de tu hermana también. Pero bueno, 11-31-26-0887. Si vos sabés qué me puede haber pasado, por favor ayúdame.
1: Contanos, o sea, ¿qué tecla te
0: da? Google no me ayudó.
1: Ahí está, te lo dijo Eli.
0: FN.
1: Que tiene gato, seguramente.
0: Bien. Voy a probar. ¿En serio? Hay gente que le reporta que le pasa lo mismo.
1: Por favor, da la solución. Da
0: Dios
1: la solución
0: mío.
1: Al oyente.
0: Bueno, la solución después de tu segmento.
1: Uy,
0: porque hay soluciones. Pero si vos, oyente, oyenta, te pasó, también contame. Ayúdame. Basta de internet para estas cosas.
1: Contanos.
0: No me pudo ayudar.
1: Mirá vos.
0: Bueno, cosas que pasan mientras somos porteños. Bastante escueto, la verdad. Podríamos habernos... puesto un poco más las piletas, pero bueno, arrancamos porque con una...
1: ¿Qué?
0: No, sí, pero no hay tanta provincia, me faltó la del federalismo, me quedé en CABA, en el AMBA y en Misiones, CABA, AMBA y Salta.
1: Está bien.
0: Bueno, arrancamos por la Ciudad Autónoma de Buenos Aires porque se agotó la conciliación obligatoria de UADE, que es la empresa de la granja Tres Arroyos, y la situación de los trabajadores quedó en el peor de los escenarios. No están con acuerdos, no tienen el apoyo de los gremios, la compañía ratificó que los despidos, que ya se habían comunicado, este lunes hubo una movilización al Congreso de la Nación para exigir que, bueno, los representantes de los compañeros trabajadores hagan algo, ¿no? Se muevan, se pongan un poco las pilas. Vamos a escuchar el testimonio de un trabajador que labura, mejor dicho. En realidad no, pues ya lo despidieron, pero bueno, laburaba. Hacía 33, 34 años acá en UADE. Escuchamos.
2: Es completamente ilegal. No sé cómo lo van a solucionar, pero nuestros representantes que están en el Congreso tienen que encontrar una solución. No sé si a todas las otras empresas, no estoy al tanto de que a las otras empresas le haya pasado lo mismo, pero a nosotros nos están regarcando mal. Porque ¿cómo el tipo este puede hacer figurar que nosotros tenemos la indemnización paga en el ANSES? Debido a eso, ya no queremos más conciliación obligatoria, queremos... que el tipo se haga cargo de la deuda que tiene con cada uno de nosotros. Yo del año 94 trabajo en esa empresa. Hasta el 2015 eso era Cresta Roja. Desde el 2016 hasta la fecha trabajé en esto. Yo cumplí 30 años de servicio haciendo ese trabajo que hago. ¿Y cómo me pegan? ¿Con una patada en el traste y no me dan un peso? Estamos todos locos, muchachos. Y la mayoría de la gente acá tiene mucha antigüedad. Estoy con una bronca, con una desilusión, una amargura... Y los representantes nuestros ganan 15 millones de pesos. 15 millones de pesos ganan. Y nosotros no vemos una moneda. Que venga alguno de ellos, que se acerque. Son representantes nuestros, son empleados nuestros. No discuten paritaria con nadie. Se ponen el sueldo que se les canta a los jetes. Están ahí, son todos faloperos. Si va y le hace un té a eso, ahí son todos drogaditos los locos esos. Nosotros que somos laburantes, que nos levantamos a las 4 de la mañana para ir a laburar, ¿a vos te parece que tenemos que pasar por todo esto?
0: No, Alejandro, la verdad que no, para nada. No tenés que pasar por eso. Y dejé el testimonio completo con toda la calentura y con toda la bronca, porque al final tenemos el porteño de la semana, ¿eh?
1: Uy,
0: acordate
1: uy,
0: de este segmentito.
1: Hay que ir pensando, ¿quién podrá ser?
0: No es tan conocido.
1: Ah, mira vos.
0: Nos corremos de CABA, nos vamos a Luján. Porque se realizó este fin de semana la peregrinación. Hubo aproximadamente más de 1 millón de fieles que participaron en lo que fue la peregrinación en esta edición, que además contó con la asistencia de varios puestos sanitarios y operativos de hidratación. Tengo muchos amigos y amigas que fueron.
1: Mirá.
0: Tardaron casi 16 horas. Pero dijeron y estuvieron muy contentos por justamente esto, ¿no? El apoyo en temas de salud, en los puestos sanitarios. Estuvo muy bien armado, muy bien organizado.
3: Bien.
0: Bueno, el Luján. ¿Por qué no vamos a Luján y por qué la peregrinación? Se hizo viral el testimonio de una muchacha, no sé si lo escuchaste, cómo se larga a llorar en el móvil en C5N en vivo. Bueno, también un fragmentito cortito de una fiel que fue a la peregrinación de Luján. Escuchamos.
4: Tranquila.
5: No, de verdad, quiero pedirle perdón a la gente, a toda Argentina, ante Dios. Soy la militante de este partido.
4: Wow.
5: Te juro que no sé por qué que se echó tanto y no me mandó nadie ni nada por el estilo, sino que me arrepiento de corazón porque yo lo veo cómo cobran poco los discapacitados, vengo a pedir por todos ellos, los hospitales públicos, la salud pública, en general, las escuelas, les enseño a mis hijos en escuelas públicas a que siempre se puede mejorar, que no pierdan la fe, así que perdón, en serio, perdónenme. Porque yo milité para esta crueldad que no sabía que iba a ser así. Deseo que la gente reaccione, se levante.
0: Que la compañera
5: que está pasando mal.
0: Nos pidió perdón en la televisión pública, fue a pedirle perdón a la Virgencita y a su santidad, a ver si la disculpaba por haber militado y por haber votado este gobierno cruel. Me gusta que haya gente despertando.
1: Que se responsabilice, además.
0: Se responsabilice, exactamente. Bueno, nos vamos ahora a la provincia de Salta, porque la comunidad indígena Lule resiste y corta el puente de ingreso al municipio de Villa San Lorenzo ante la amenaza de desalojo que afecta a más de 50 familias. Todo esto es territorio ancestral, claramente que quieren correrlo, quieren desalojarlo, ¿por qué? Porque la ley de tierras, viste, lo dijo el muchacho este, Scott Bessent, Argentina tiene todo. Todo lo que necesitamos nosotros.
1: Argentina tiene todo. Qué picardía que se lo queden ellos.
0: Ah, escuchamos.
6: Miren cómo reprimen a los pueblos originarios, miren. Así que estamos acá. Estamos acá en el corte.
7: Acá estamos en el
6: corte. Con la comunidad Lule.
7: Acá
6: estamos resistiendo.
7: Acá nos organicemos, acá tomemos
6: las palabras. Así que bueno, gente, creo que vamos a estar cubriendo el corte de ruta. Para toda la provincia, para toda la Argentina. Está la comunidad Lule resistiendo por sus derechos, protegiendo.
7: El Estado contamina con la mega minería.
6: Así que vamos a estar cubriendo acá, se llenó de policía, están viniendo la gendarmería, nos quieren desalojar, pero vamos a estar cubriendo el cuerpo.
0: Bueno, los compañeros ponen el cuerpo y ¿cuánto van a seguir poniendo el cuerpo, no? ¿Cuánto más van a estar ahí aguantando y haciéndole frente, eh? ¿Qué pasa? ¿Qué pasa acá con los porteños que no saltan? Bueno, escúchame, hablando de porteños, volvemos acá, porque ¿sabes qué pasa? ¿Sabes por qué no crece la economía?
1: A ver.
0: Porque viene el Papa, boludo.
1: ¿Por eso no crece la economía?
0: Te lo juro, mira, escucha, lo dijo Toto en una super masterclass.
8: Se necesita entender mucho de economía para darse cuenta que no es posible que la economía un mes suba al 25%, al mes siguiente baje al 32%, al mes siguiente suba al 24%. O sea, evidentemente,
9: están acumulando cosas.
8: Claro, están acumulando. Entonces, la tendencia a ciclo lo que hace, además, es sacar entonces lo que se llama el ruido económico. Y el ruido son todas esas cosas que, por más que a uno les pueda parecer trivial, no lo son. Por ejemplo, qué sé yo, efectos de puntuales, qué sé yo, paros.
9: El mundial.
8: El mundial. Ahora viene el Papa, por ejemplo. Bueno, por ahí va a haber
1: días hábiles.
8: Claro, sí. Menos días hábiles. Mm. O sea, cosas que afectan efectivamente las mediciones y entonces hace que tenga mucha más volatilidad.
1: Si tu plan se desestabiliza porque viene el Papa, es un plan de mierda, hermano.
0: Un plan de mierda, totalmente. Pero me gustó el concepto de ruido económico.
1: El Papa bajando una escalera de un avión y todo. No,
0: se derrumbe
1: fuego.
0: La economía porque el Papa está viniendo. Qué hijo de puta. Bueno, nos corremos de la Ciudad Autónoma de Buenos Aires, nos venimos para Lomas de Zamora, para Lamba, porque en un colegio privado, no sé si te enteraste lo que pasó. Las criaturas con el uso de la IA se están yendo a la mierda. En un colegio privado de Lomas de Zamora hicieron Los pibes, los compañeros varones, hicieron imágenes desnudas con IA de sus compañeras mujeres menores de edad. Vamos a escuchar el testimonio de una madre de las pibas, donde cuenta que esas fotos que las filtraron, les pidieron a la IA que las ponga desnudas, también le pidieron a la IA que la dejen desnudas y hagan videos. Y esos videos los subieron a sitios de pornográficos con los nombres reales de las pibas. Escuchamos.
3: Lo que nos enteramos es que había 4 chicos del colegio que habían intervenido con IA, sí, fotos de chicas también del colegio, todos menores, haciendo desnudos, videos pornográficos, bueno, y todas las fotos, todas de origen, todas desnudez.
9: ¿Esto se hacía con algún fin de lucro?
3: Sí, lo hacían, lo vendían, lo compartían con otros colegios de la zona también, con varios colegios. También lo subieron en páginas porno, con nombre y apellido de las chicas. Ellos lo que hacían era como una especie de catálogo con la foto original de la chica que mostraba quién era, nombre y apellido, y a la vez la desnudaban al lado. Y aparte lo hicieron con una IA, que no es IA que usamos normalmente, ¿no? Es IA que la realidad es que si te pones a ver un poco, es IA que se paga, es IA paga, ¿entendés? O sea, esto, había una logística en estos 4 chicos para realizar esto, que es hasta perverso, con sus propias compañeras.
0: Con sus propias compañeras, aquellas que quizás le querían dar un besito o compartir, bueno. Nada, esto sucedió en un colegio privado en la localidad de Lomas de Zamora. Volvemos para acá, ¿va? Porque esto fue terrible. Esto lo escuché hoy a la mañana y no lo podía creer. ¿Viste que volvieron los clubes de trueque?
1: Mm.
0: Sí. ¿Y qué te imaginas? ¿Qué se comparte ahí? ¿Qué se cambia?
1: Y te cambio un yate por un depto.
0: ¿Vos decís? A ver.
10: Hoy, por ejemplo, cambié una taza de porcelana por un kilo de harina, que lo tengo acá. Pero muestro secreto.
11: A ver, dale. Está en la mochila. Tiene la mochila acá en el asiento. ¿Cómo era tu nombre? Me dijiste, perdón.
10: Marcela.
0: Acá
10: está, kilito de harina.
11: Cambiaste este kilo de harina
1: por una taza.
10: Por una taza de porcelana.
0: ¿Vos entendés? O sea, un Apple Store en cada esquina.
1: Dios.
0: Para cambiar una taza de porcelana por un kilo de harina.
1: No, es
0: Only Milley. Vamos ahora con el porteño de la semana.
1: Uf.

0: Yo lo único que voy a decir al respecto
1: es espectacular.
0: Lo único que voy a decir al respecto es que lo que va a sonar ahora, yo estoy de acuerdo, Yo estoy muy de acuerdo.
1: Uy, qué peligro.
2: ¿Qué tal? Estamos preguntando a la gente si está llegando o no a fin de mes.
3: No, evidentemente no. Por lo menos yo hace ya un año que no tengo trabajo. Sí. Y la verdad que siempre intentar con los mismos de siempre, en economía, ministros, yo creo que hay que dejar de echarle la culpa a la gente. Tenemos que dejarnos de romper las pelotas, perdón, ¿no?, que lo diga de esa forma. Pero realmente, aparte, dejarnos los trabajadores y las trabajadoras que digan las cosas que dice este enfermo mental que tenemos ahí arriba, pero no podemos estar constantemente tratando de salir a flote con los mismos de siempre. Encima con un idiota mental, un estúpido que lo único que hace, es mentir a la gente, decir que va a sacar a la casta, cuando son siempre los mismos de siempre, porque me van a decir que no conocían a quién era el tarado de Caputo, el mentiroso de Caputo.
2: Puedo pedir, pero que sin insultos, por favor.
3: Sí, bueno, a ver.
2: No, pero sin insultos, tu punto de vista.
3: No puedo, ¿sabes por qué no puedo? No, y podría insultar mucho más. Porque la persona que está arriba, que tendría que dar el ejemplo y que es la persona que nos representa, nos vive insultando. Entonces nosotros tenemos que responder de la misma forma o peor. Entonces te pido disculpas, no sé si lo quieren cortar o ponerle el famoso pip, pero tenemos que empezar a responder.
1: Sí, de acuerdo.
0: ¿Estamos de acuerdo?
1: De acuerdo. Porque ahora, ay, se ponen, ay, no, no, sin insultos. Cuando grabó esta también se puso a putear, ay, no, qué fea ver así la democracia. Pero hermano, hace 3 años te vienen puteando Milei, sí. Y ahora te da por...
0: Periodistas sobrados, no, mierdas humanas.
1: Uy, señor, sea respetuoso. Que sea respetuoso, hermano. Seguir sumiso frente al destato, ¿no?
0: ¿Cómo llegué a esto? Porque vi que vos la respondiste a Milei.
1: Ay, no te puedo.
0: Entro a Twitter. Yo le sigo diciendo Twitter, no es más.
1: Es Twitter.
0: Entro a Twitter, me aparece un tweet, una cita de Milei a un tweet de Itaí Hackman. No, de Jonathan Viale.
1: Pido perdón.
0: Sobre Itaí Hackman. Y vas respondiéndole a Milei.
1: Así como...
0: Te amo. Ah,
1: ahora vas a ver, Javo. Ahora vas a ver. Te voy a decir... Es todo lo que piensa. No, sí, no. Me tengo que controlar. Pero es cierto que... No, loco. ¿Por qué tenemos que bancarnos que nos destraten?
0: El maltrato.
1: Y además eso, se rasga la vestidura. Después, no, y con respeto. Pedirle respeto al inadaptado del presidente que 3 años te viene insultando. Incluso a los periodistas, a los que insulta después... Ay, no, es que son su forma, sí, pero después si te insulta un chabón que hace un año que no tiene trabajo, uy.
0: Bueno, vi un edit en donde justamente una diputada, digámosle compañera o oposición, reproducía como un mix collage de Milei y en contraparte un diputado de La Libertad Avanza poniendo el audio de, está mal que me ría, de Alberto con Fabiola, en donde Alberto decía que quería... una serie, decía, esta serie de mierda que me haces ver con Sandra y la puta que te parió. No es lo mismo. Una conversación interna, está bien. No estoy naturalizando de que Alberto sea un maltratador, un violento con su expareja. Pero no es lo mismo. No está ni a la par. Pero bueno, nada, el porteño de la semana, el compañero, el cual desconozco el nombre, pero la verdad que comparto 100% lo que dice y yo voy a tratarlo igual al hijo de remil puta de Milei.
1: Perfecto.
0: Tengo una queja para hacer y si te dejo poner la canción.
1: Sí.
0: Yo tengo Flow en mi casa.
1: Ajá.
0: Le puedo cambiar el nombre de la red.
1: Sí.
0: Al principio puse Es por acá, por Axel Kicillof, y no te puedes conectar a esa red. Es con el enano comunista, me anda. Cuando puse Toto Caputo no para de timbiar, tampoco andaba. ¿Por qué me bajan la red? 11-31-26-087.
1: ¿Te pasó? ¿Qué nombres le pusiste a tus redes?
0: Dale, chau.
1: Bueno, ahora sí. Llegó la sección invisible, lo que el hardcore dice por mí. Y este tema se lo vamos a dedicar a Toto Caputo.
0: Okay.
1: Porque se trata de diferentes actitudes juveniles. DAG, una de las emblemas del Buenos Aires hardcore de los 90. Un sonido muy crudo. Técnicas de grabación poco desarrolladas, poca plata todavía, sepan entenderlo, pero la canción se llama Seré Curioso y es en base a un poema de Benedetti que dice: Seré curioso, señor ministro, ¿de qué se ríe?

0: beso de Rocío. Nuestra voz se empieza a sentir en el eco, el peso del Rocío.
1: Qué montaña rusa de sensaciones, cómo bajamos del Buenos Aires Hardcore a la suave voz de Isabel y esa musiquita en el separador diciéndonos que de a poco nos vamos despidiendo del peso del Rocío. Escuchábamos a Dag, diferentes actitudes juveniles haciendo Seré Curioso. Sí, no, el Buenos Aires Hardcore es lo más grande que hay. ¿Algo más, Celina? ¿Estás bien? Te pido la cuenta.
2: Estoy esperando ansiosa que llegue el domingo para, lamentablemente, ir a la cancha, cagarme de frío, mirá, cagarme mojando y rezar para que San Lorenzo no pierda. Mirá, básicamente.
1: Me enteré
2: que el actual presidente Marcelo Culeta renunció, pero no le tomaron la renuncia.
1: ¿Y sí? ¿Quién va a agarrar? Si no?
2: No sé.
1: Está difícil.
2: ¿Quién va a agarrar? ¿Vos agarrás a San Lorenzo?
1: No.
2: Yo tampoco.
1: No.
2: Hay que ver Pareja, qué pasa. Ojo con Sebastián Pareja.
1: ¿Sebastián Pareja?
2: Ojo con Sebastián Pareja.
1: Ay, Dios.
2: El armador está en todos lados. Hasta en San Lorenzo, imagínate.
1: Por favor.
2: Bueno, Franchu.
1: Lo mejor. Bueno,
2: nos vemos la semana que viene.
1: Nos veremos el jueves que viene.
2: Nos encontramos. Ojo que el jueves que viene es la marcha.
1: Uy.
2: La marcha al Congreso. No preguntes, ya sabés que...
1: ¿En vivo?
2: ¿Qué hacemos? ¿Hacemos programa en vivo o vamos a la marcha?
1: Ahí vemos.
2: Vamos viendo. Claro. Si no sabes qué marcha es, entra a la red de arroba FM La Tribu y averigua.
1: Gracias, Eli, por tanto.
2: Gracias, Franchu.
1: ¿Sacamos la revancha? ¿Es así?
2: No hay revancha. Bueno, no importa, una lástima. Bueno, se quedan con La Tribu.
1: 17 horas.
2: Chau.
1: El jueves que viene nos vemos.
2: Dale. Chau.
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0: regalar, el gobierno nacional oficializó la privatización de AISA por 340 millones de dólares, bastante menos de los 500.000, de los 500 que esperaban. Las firmas vinculadas a los empresarios Mauricio Filiberti, Daniel Vila y José Luis Manzano se quedó con el 90% de las acciones de la compañía de aguas y cloacas concesionada a 30 años. Rosca. El Bloque de la Libertad Avanza condicionó su respaldo al presupuesto 2027 de la Ciudad de Buenos Aires a un plan de recorte del gasto público y reducción de impuestos que incluye la eliminación de las PASO, una baja de la ABL y cambios en ingresos brutos.
1: Acá, fíjate que...
0: Redada. El gobierno de Javier Milei le negó la entrada al país y deportó a la periodista vasca Nake Tespartegui, coordinadora del medio feminista suizo Radia. La periodista venía a cubrir el 39º Encuentro Plurinacional de Mujeres, Lesbianas, Travestis, Trans, Bisexuales, Intersexuales y No Binarias.
2: Ahora.
0: Resistir. La Cámara de Apelaciones en lo Civil de Bariloche confirmó la sentencia que ordena el desalojo del territorio mapuche ubicado en la Rinconada de Inalef, paraje de Mashin Ahogado, el Bolsón Río Negro. Así, la LOF INAFEL vuelve a quedar frente a una orden de desalojo sobre un territorio que reivindica como ancestral. Rancio. El juez de garantías de San Isidro, Esteban Risignoli, resolvió someter a juicio a 25 trabajadores de FATE. Los obreros realizan la permanencia desde hace 7 meses para defender los puestos de trabajo y resistir contra el lockout de Mandanes Quintanilla. Regional. La justicia de Estados Unidos acusó al presidente de Venezuela, Nicolás Maduro, y su esposa, Cilia Flores, de conspiración para cometer tortura. Este cargo se suma a los de narcotráfico y tráfico de armas que se presentaron tras ser capturados en enero. Y recuerden que mañana es viernes.

con R de jueves. Buenas tardes a toda la ciudad de Buenos Aires, siendo a las 19.05 en todo el territorio, 15 grados, una llovizna que la verdad que lo único que hace es romper la zona genital de los seres humanos, con una humedad del 91%, damos comienzo a esta vuelta a casa de jueves. Se nos fue la primera semana de octubre, un mes que viene cargadísimo de mucha actividad, y desde Algo con R te la vamos a ir llevando de a poquito, día a día. Malenga Tica, nuestra operadora técnica, está en la mística sonora del éter de este programa, haciendo que ustedes nos puedan oír gracias a su labor excepcional, como hace

0: todos los jueves. Producción de este programa, la reina madre Nati Mutilva, y también la coordinación del mismo que están oyendo en este momento. Yo soy Fede Hernández, quien los va a tratar de seducir para que nos acompañen y se queden prendidos al aire de FM La Tribu hasta las 20 horas, haciendo este programa de vuelta a casa. Como le dijimos, estamos en un momento con muchísimas novedades, información. Octubre viene un mes muy cargado. En los anteriores días de Algo con R, con la voz de Mauri Castro los lunes, Mati Castro los martes y Juan Palavecino los miércoles, estuvimos hablando sobre lo que ocurrió en Brasil, las elecciones. El 25 de octubre tenemos una segunda vuelta que va a disputar Lula da Silva versus Jair Bolsonaro. Pero nosotros hoy no vamos a hablar de eso, sino que nos vamos a ir a otro tema que va a ocurrir en octubre, es decir, en unos días, el fin de semana. Venimos a la Argentina, nos vamos a las tierras cordobesas para que Nati Mutilva en unos minutos nos venga a contar un informe sumamente detallado de lo que va a ser el 39º Encuentro Plurinacional de Mujeres Lesbianas, Trans, Travestis, Bisexuales, Intersexuales y No Binarias, que se llevará a cabo en la ciudad de Córdoba, capital de dicha provincia. Y eso va a ser en unos minutitos después del primer tema, y en la segunda mitad viene Lucía Sandoval. Ella es coordinadora de comunicación del Festival Latitudes, un festival de inmigrantes que se realizará el 24 de octubre en el barrio de San Telmo. Vamos a indagar un poquito sobre esta propuesta de aquellas personas que deciden por voluntad habitar el suelo argentino y qué aportes nos van a traer, y invitándonos a conocer la cultura que ellos traen para nutrir también la nuestra. Por otro lado, no queda mucho más que decir, que quédense del otro lado, que ya arrancamos. Hasta las 20 hacemos Algo con R.
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0: suena es Miley Cyrus con Flower, una de las canciones más escuchadas, no recuerdo si hace uno o dos años, pero no vamos a hablar sobre Miley Cyrus, a cual le mandamos un besito enorme que nos da temones cada vez que se decide hacer música, sino que vamos a hablar con Nati Mutilva. ¿Cómo andas, Nati?
1: ¿Cómo vamos?
0: ¿Cómo te va? ¿Cómo te sumergís de este lado de la pecera para al ritmo de Miley? Nos cuentes un poquito de lo que va a ser el 39º encuentro plurinacional de mujeres, lesbianas, trans, travestis, bisexuales, intersexuales y no binarias que se va a realizar este fin de semana largo del 10 al 12 de octubre en la ciudad de Córdoba.
1: ¿No te sentís mejor diciendo 39º? ¿No te cambia el alma en el cuerpo? Me decir el encuentro número 39.
0: Yo no me
1: suena
0: quiero,
1: mucho más espectacular.
0: No me quiero agrandar, pero siento que tipo tengo un coeficiente intelectual un poco más alto al poder leer esos números escritos, digamos.
1: Sí,
0: después
1: bien.
0: No puedo decir autopista, ¿no? O autopsia, pero después sí, 39º encuentro.
1: Nos haces la tarde, amigo, así que bienvenido sea. Bueno, sí, vamos con un nuevo informe Feminancy. Le puse un poco este nombre. Hemos hablado del 8 de marzo, hemos hablado del 3J y en una nueva edición un poco de hablar del movimiento feminista o de los movimientos feministas. Vamos a hablar de este nuevo encuentro plurinacional, como decía Fede, que se va a estar sucediendo el 10, 11 y 12 de octubre allí en la ciudad de Córdoba. Este es un espacio que es de encuentro, debate y de construcción colectiva del movimiento feminista plurinacional. Pueden acceder a una web que tienen las compañeras y los compañeros allí, que es 39, con número, 39encuentropluri.com. Pueden chusmear ahí un poco la programación. Este encuentro, decía, es un momento anual y federal para pensarnos y repensarnos en nuestras prácticas, pero que conceptualiza temáticas que en las redes sociales escuchamos todos los días.
0: Perfecto.
1: Sobre un poco este aspecto, lo vamos a retomar en un ratito nada más. Si pensamos un poco en la historia de los encuentros, vamos con algunos datos. El primer encuentro nacional de mujeres, así se llamaba, ocurrió en Buenos Aires en 1996. El segundo fue allí en la provincia de Córdoba. La primera marcha de cierre para darle fin a estos tres días del encuentro se oficializó en el año 2003. En el 2019 se incorporó al nombre del encuentro las palabras identidades trans y travestis. El primer encuentro plurinacional con esa denominación sucede en el año 2021 en la provincia de San Luis y, como les decía antes, este encuentro, el número 39, es el sexto que se va a nombrar como plurinacional y que trae algunas cositas más de novedosas también para ir sumando, puntualmente tres subcomisiones nuevas para el abordaje. La primera es la subcomisión travesti trans, la segunda es la subcomisión pueblos y naciones preexistentes y la tercera es la subcomisión de accesibilidad. Un poco para las personas que no conocen la modalidad del encuentro plurinacional y para quienes hemos ido alguna vez al encuentro, por ejemplo, de La Plata, de Chaco, que fue en 2017 el primero que yo fui, vamos a repasar un poco la estructura de los encuentros. Por lo general constan de tres días, se hace el fin de semana largo de octubre.
0: Siempre coincide para el 12 de octubre.
1: Así es, se aprovecha un poco ese feriado. Se inaugura en un gran acto de apertura, luego están los dos días de desarrollo de talleres. La mayoría tienen lugar en escuelas y facultades, es decir que las ciudades donde se hacen los encuentros se prestan para ello, ponen a disposición los campos deportivos, las escuelas para que se desarrollen estos talleres. El segundo día del encuentro, para finalizar la instancia de los talleres, hay una gran marcha que sucede al final y este año va a haber una marcha el primer día también para denunciar puntualmente los travesticidios, transfemicidios y transhomicidios. Para culminar esta gran jornada de los tres días, se culmina con un gran acto de cierre donde se da la elección mediante un aplausómetro de la siguiente sede del encuentro y se leen las conclusiones de cada taller.
0: Perfecto.
1: Hasta ahí un poco sobre la estructura de los encuentros, pero decíamos más al principio de la columna de este informe Feminancy, más que hablar del encuentro, un poco me interesaba cruzar los ejes temáticos de los talleres que podemos ir a participar en estos encuentros, cruzar estas temáticas de los talleres con las reflexiones y los videos que constantemente nos venimos a encontrar en internet, en las redes sociales. Y un poco lo elegí hacer desde el humor, ¿no? Que por lo general es una de las herramientas que tenemos las comunicadoras, los comunicadores, y un poco es de la manera en que nos alivianamos un poco la realidad, pero por sobre todas las cosas damos algunas discusiones y a veces caen mejor un poco y entran un poco mejor desde el humor. Bien, rápidamente voy a nombrar los ejes temáticos del encuentro y se agrupan en estas categorías: movimiento y activismos, soberanías, identidades y sexualidades, niñeces, juventudes y vejeces, violencias patriarcales, violencias estatales, pueblos preexistentes y afro, derechos humanos y democracia, cuidados y crianza, salud, educación, trabajo, cultura, deporte y ciencia, ESI y aborto, horizontes emancipatorios y, por último, movimientos sociales y barrios. Por supuesto, no vamos a abordarlos todos. Yo decidí quedarme con los siguientes cuatro: violencias patriarcales, cuidados y crianza, cuerpos y ESI.
0: Perfecto.
1: Vamos a ir escuchando algunos audios abordando estos ejes. Vamos con el primero de ellos, es violencias patriarcales. Comenzamos con el audio de una entrevista laboral, siendo mujer, por el guionista Nicolás Becerra.
2: Increíble carrera para una mujer de 30 años. Doctorado, papers publicados, menciones de honor. Dígame, ¿está en pareja?
3: ¿Qué?
2: Me refiero a si tiene proyectos personales a futuro.
3: ¿Usted quiere saber si yo tengo intenciones de usar mi útero de alguna forma que lo haga parar plata?
2: Es simplemente para ver la dinámica de la empresa, nada más.
3: No. Precisamente entiendo las dinámicas de la empresa. Les da terror cuando aparece una mujer con un cerebro y un título que quiere tener una vida más allá de su puesto. Claro, hacen las cuentas y les da que la licencia por maternidad les arruina el trimestre. ¿Tanto les duele pagar los aportes de una madre?
2: Me parece que usted está un poquito histérica.
3: ¿Histérica? Mis pelotas. Ustedes son unos hipócritas. Decime, ¿a cuántos hombres en una entrevista laboral les preguntas si juegan al fulbito los fines de semana? ¿Les preguntas si corren el riesgo los domingos de fracturarse o de romperse los ligamentos cruzados? Porque yo te digo, todo lo que veo acá son gordos pelados que no te suben la escalera. ¿Les preguntan? Jamás. ¿Les preguntan a los hombres si quieren tener hijos? Porque un tipo, hasta donde sé, en 5 minutos te embaraza una mina. Bueno, cuatro, si está un poquito nervioso. Ahora, si una mujer quiere traer una criatura al mundo y esa criatura un día tiene fiebre, un día tiene un acto escolar a las 2 de la tarde, no, atentado contra las dinámicas laborales.
2: Políticas de la empresa.
3: Métanse por el orto las políticas de la empresa. Si una mujer no quiere tener hijos, es una egoísta y la culpan por la baja natalidad. Ahora, si una mujer quiere ser madre, la castiga laboralmente. ¿Qué quieren? ¿Bebés de 25 años recibidos y pagando un monotributo? A las mujeres de ahora nos vendieron que podemos tener todo. Pareja, hijos, laburo. ¿Quién te dice un poquito de estabilidad emocional? Ahora, si algo cae, nunca falla el sistema. Falla ella. ¿Crees que hablemos del futuro? ¿Crees que hablemos del posible futuro donde los hijos que yo podría llegar a tener van a ser los que sostienen ese sistema cuando vos seas un viejo pajero con los meniscos rotos de tanto jugar a la pelota?
2: Concretamente, ¿va a tener hijos sí o no?
3: ¡No! Odio a los pendejos.
2: Perfecto. Contratada. Empieza el lunes. Gracias.
3: Gracias.
1: Bueno, no mucho más que agregar, ¿no es cierto?
0: Sin dudas.
1: Bueno, nada, han escuchado casi 2 minutos y medio de esta entrevista laboral siendo mujer, guionada por Nicolás Becerra. Estamos dentro del bloque Violencias Patriarcales. Vamos con el segundo audio que Paula Jiménez, para quienes tienen Instagram y para que no, les recomiendo su @yofermina. Ella se embarca en la tarea de refutar la acusación de no son todos los varones violentos. ¿Lo escuchamos?
4: Bueno. Hay una frase para refutar al no todos los varones, que es no todos los varones, pero siempre un varón. Y eso lo tenemos que demostrar. Yo siempre cuento este ejemplo que a mí me parece muy interesante para tratar de entender que no todos los varones, pero siempre un varón. Cuando, por ejemplo, vas a la selva misionera y estás caminando por el bosque, pim, pim, pim, pim, pim, pim, y te cruzas con una serpiente. No todas las serpientes son venenosas. Por las dudas, vos vas a salir corriendo. Y la presunción de inocencia de las pobres serpientes. ¿Alguien puede pensar en las serpientes? Si yo la veo y no sé distinguir entre una venenosa y una no venenosa, no me voy a quedar a explicarle estadísticamente a la serpiente por qué yo le tengo miedo.
1: Súper gráfico, ¿no? El ejemplo con las serpientes. Vamos a escuchar el siguiente audio. En este caso, la periodista Vicky Lipo lee un poema el 8 de marzo en el Día Internacional de la Mujer Trabajadora.
5: Te quiero libre, linda y loca, e inserta en el mercado laboral. Espero que cierres la brecha de 17 puntos en la tasa de actividad que hay con los varones. Que baje tu tasa de desocupación, que es 2 puntos superior. Te mereces que no te escondan, ni siquiera tu empleador. Que te alejen del 38% de las mujeres que trabajan en la informalidad. Mereces que te valoren y que te paguen lo mismo que un varón, porque la brecha hoy es del 29%. Haces el mundo más bello, pero no participas de la plusvalía, porque sos el 64% de las personas con menores ingresos y solo el 37% de las de mayores ingresos. Haces el mundo más bello porque destinas 3 horas más diarias de un varón a las tareas de cuidado. En este día queremos flores, bombones y presupuesto en políticas de género.
6: Muy bien.
1: Tareas de cuidado, nombra Vicky Lipo, y es un poco el pie perfecto para la segunda categoría, que es cuidados y crianza.
0: Antes, Nati, de comentarnos en este segundo apartado de cuidados y crianza, quienes recién se estén conectando al aire de FM La Tribu, estamos con un informe que realizó nuestra productora, conductora, voz magistral que tenemos en Algo con R, Nati Mutilua, sobre el 39º Encuentro Plurinacional de Mujeres. Voy a decir todo el título completo, por favor, porque amerita el nombre del evento. 39º Encuentro Plurinacional de Mujeres, Lesbianas, Trans, Travestis, Bisexuales, Intersexuales y No Binarias.
1: Bien, nos metemos entonces en el segundo apartado, cuidados y crianza. Se viralizó hace un par de días un video de una mujer que llama a su marido, quien dijo que se había llevado a vacunar a su hijo, pero en el desenlace un poco de la narrativa pareciera que no fue tan así.
7: Estoy en condiciones de afirmar y recontra afirmar que tengo al marido más boludo del mundo. Lo voy a llamar por teléfono porque el señor no está acá en casa. Salió hace algunos minutos para que vean con lo que yo vivo habitualmente en esta casa.
8: María.
7: Hola, amor, ¿dónde estás?
8: No, acabo de salir, yendo a vacunar a Dante.
7: Yendo a vacunar a Dante, bien, perfecto. ¿A dónde estás? ¿A qué vacunatorio estás yendo?
8: Allá, a Chernobyl.
7: No, Chernobyl. Ojalá fuera Chernobyl en este momento. Escúchame.
8: Al de siempre, al de 8:41.
7: Al de 8:41, bien. ¿Estás yendo en el auto?
8: Pará, ¿en serio? ¿Para allá? ¿Qué te pasa? Sí, ¿qué voy en el helicóptero?
7: Perfecto. ¿A qué vacunatorio me dijiste al de 8:41? Bien, perfecto. ¿Y Dante qué está haciendo en este momento? ¿Lo abrigaste bien?
8: Sí, ¿por qué? Está durmiendo.
7: No, en serio, o sea, Nene está durmiendo en su cuna. Te olvidaste de Dante, te olvidaste de lo más importante, querido. Chau. Todos los días lo mismo en esta casa. Es imposible.
1: La bronca que me da la risita del masculino. En fin, otro audio que se explica un poco por sí solo. En el video, para quienes lo quieren buscar, en un momento la compañera mujer madre muestra claramente que su hijo está durmiendo efectivamente en la cuna. Vamos con el siguiente audio, el audio número 5, porque en un canal de streaming una de las conductoras expone qué pasó con su hijo y su marido mientras ella se había ido de viaje.
9: A mí me pasó en el viaje que Miguel se quedó con Benito. Yo me fui con mi hija, desconecté de los grupos de WhatsApp del cole, sí, y claro, del jardín. Benito va al jardín todos los días. Un día se me ocurre abrir el WhatsApp del grupo del jardín de Benito y decía, chicos, foto, todos los nenes, menos Benito. Chicos, Valen pasó el mejor día de su vida, gracias por venir al cumpleaños de Valen.
10: No lo llevó.
9: No es que no lo llevó, es que nunca abrió el grupo y ni se enteró. Le reenvío esto y le digo... Benito no fue.
11: El mejor día de la vida de Valen.
10: No, porque Valen no le cae tan bien.
9: Mejores amigos, más o menos. Benito me habla todos los días de Valen. Le digo, ¿no fue el cumple de Valen? Se me escapó. No, cuando dijo se me escapó... No es que se te escapó. Es que no abriste el grupo de WhatsApp. O sea, ¿entendés que yo no puedo desconectarme una semana de vacaciones merecidísimas con mi hija? No es un cumpleaños. Porque no es que me puse mal por un cumpleaños. es porque...
3: Fue el día más feliz de Valen.
11: De Valen. No estuvo, Beni, ahí.
9: Es como la acumulación de decir, dale, boludo, fíjate el WhatsApp, sí, ¿entendés? Obvio, de las madres, los padres del colegio, del jardín. Porque si no, recae todo en mí.
3: Claro.
9: Que todas las madres me van a entender. Me van a entender, porque hay algo como de... ¿Por qué te tengo que explicar si a mí nadie me explicó? ¿Por qué te tengo que decir que veas esto si yo... A mí nadie me dijo que lo vea.
11: Ay,
9: ¿por qué
11: tenés que...?
9: ¿Por qué el seguimiento lo tengo yo? ¿Por qué yo sé que...? Pobre Miguel, está viendo horrible. No, mi amor, te amo, pero bueno.
3: No, amiga.
1: ¿Por qué tenemos que explicar estas cosas si nadie nos las explicó? Tenemos muy naturalizadas que las tareas de cuidado las hacemos las mujeres y después pasan estas cosas que son, nada, espantosas.
0: Totalmente, sí. Aparte, esta cosa que mientras lo contaba, como que el resto lo tomaba como una sátira, cuando en realidad en la vida de ese nene que se perdió el cumpleaños de su mejor amigo, es un momento sumamente irrepetible por una falta de responsabilidad, como es algo tan sencillo que es abrir un grupo de WhatsApp. Entonces es como una cuestión de desconexión y desligado de la responsabilidad total.
1: Sí, para mí va un poco más allá de abrir ese grupo de WhatsApp. Tiene que ver con que, bueno, del jardín de las tareas de cuidado de crianza se encarga la mujer. A él ni se le ocurrió chusmear ese grupo de WhatsApp.
0: Claro.
1: Pero bueno, o sea, yo pensaba en lo que decías de la sátira. En un momento era como, bueno, che, se está hablando de algo como re serio.
0: Sí, total.
1: De reír. Cerramos este bloque y abrimos el bloque número 3. Hablamos del bloque cuerpos, porque vamos a mandar al aire el audio número 7 de la mano de ¿Qué Sexo Podcast? Las compañeras hacen un llamado a alimentarse.
12: Y chicas, coman. Las mujeres para la revolución, las mujeres necesitamos cuerpos fuertes, güey, para revolucionarnos, güey. Necesitamos cuerpos fuertes, güey, grandes, güey. No es cuálidos que se rompen, güey. Necesitamos mujeres con carne, con cuerpo, alimentadas, güey, con energía, cabrón, para podernos levantar hasta esta pinche ola de conservadurismo de mierda, güey. Ya acabé de filosofar.
1: Clarísimo. Seguimos con un texto de Mariela Peña, titulado Te quieren linda y tarada. Dice... Hacete, ponete, sacate, hialurónico, tetas, labios, lo que quieras. Pero no dejes de pensar, hermana. Lee, duda, cuestioná. Hacete skincare, pero hacete las preguntas. Cuidá, refiná, afila el discurso. Basta de tipo, no sé, ni idea, que abras la boca y se te caiga el culo. No estés ocupada a la hora de opinar y decir. Mientras sos linda, sé también otras cosas. No pierdas la vida aprendiendo a conservar lo único que estás destinada a perder. Un poco de poesía. Para terminar con la queridísima actriz Emma Thompson en diálogo con Seth Meyers en su programa Late Night. Ella hace un descargo primero en un tono chistoso y luego en serio sobre lo preocupante de la situación de las mujeres en estar tan pendientes con su cuerpo. Está en inglés, lo escuchamos y luego lo comentamos.
13: I'm gonna waste my passion, my energy, my curiosity, my money, and my life's purpose worrying about my body. That's what I'll do. What a good idea. Welcome. Yeah, let's do that. It's so much fun. No. Stop it, everyone. Stop it. There are 8-year-olds out there saying, I don't like my thighs.
14: That's crazy.
13: We've got to do... We have to just, like, kick it into the long grass.
1: Dice Emma, voy a desperdiciar mi pasión, mi energía, mi curiosidad, mi dinero y el propósito de mi vida ocupándome de mi cuerpo. Eso es lo que voy a hacer. ¡Qué buena idea! Hagamos eso. Es divertidísimo. Y luego repone con un tono más serio. No, basta, todos, basta. Hay niñas de 8 años diciendo, no me gustan mis muslos. Tenemos que hacer algo, tenemos que mandar todo esto al diablo.
0: Sí, sin duda, y también cuando uno entra mucho en las redes sociales, esta cuestión constante de el no permitirse el paso del tiempo, podríamos como decirlo, que está todo el tiempo te bombardean con el ácido hialurónico, el botox para evitar las líneas de expresión. El concepto mucho de líneas de expresión es algo que a mí un poquito como que me saca de eje, porque después cuando vemos a todas las personas, que en su mayoría suelen ser las supermodelos, entre comillas, que las grandes marcas les pagan, ven están todas con la misma cara, que no tienen una alegría, no tienen una tristeza, no se le nota un rasgo no quiero decir la palabra como humano, pero como que pierdes esa expresión justamente.
1: Son
0: que hace
1: plástico.
0: claro, literalmente sí, te convertís de plástico por una demanda de el mismo sistema, mercado, en este caso estas personas que trabajan
1: sobre el cuerpo de las mujeres.
0: Y bueno, quienes vieron La Sustancia, la película retrata de una forma extremadamente explícita cómo a una presentadora de televisión no se le permitió envejecer. Uh-huh.
1: Teníamos 4 ejes: violencias patriarcales, cuidados y crianza, cuerpos. Vamos con el último, sobre la ESI, la educación sexual integral. Y en este caso es un texto que les voy a invitar a que me escuchen leerlo. Es de Paola LB, en su Instagram, allí lo pueden encontrar. Dice así: no existe la desigualdad de género, dice Alan, mi alumno de 35 años, en medio de una de mis clases, que, como todas mis clases, termina siendo ESI. Yo respiro porque entiendo que es un discurso que no le pertenece del todo y le pregunto, ¿qué sería la desigualdad de género? Y me contesta, que haya diferencia entre varón y mujeres. Se ríe. No puede entenderlo. Miro el resto del curso. Ninguna de las chicas ríe. Ellas sí pueden entenderlo y les pregunto, ¿por qué creen que las compañeras sí ven con gravedad esto y algunos de ustedes no? Porque estos no saben lo que es tener miedo, profe, me dice Janet. Entonces recurro al recurso que nunca quiero usar, pero que termina siendo mi caballo de batalla. Hagamos de cuenta que tienen una hija mujer, les digo a todos. Siento que muchos de ellos ya la tienen. Queda sola en una casa abandonada de noche, en el medio de la nada, sin nadie que la encuentre excepto un ser vivo. Puedes elegir entre un hombre desconocido y un oso. ¿Qué elegís? Las pibas se horrorizan. Algunas se le llenan los ojos de lágrimas de solo pensar que su hija se puede quedar en manos de un tipo. Los varones que tienen hijas me miran porque saben que quieren responder y que no se animan a hacerlo. Los más jóvenes también. Solo Alan pregunta, ¿y qué hace en una casa abandonada la chica de noche? Janet se muerde de ganas de pegarle un sopapo. La calmo. Tenés que elegir, Alan. ¿Hombre u oso? Y pero es más normal que haya un hombre que un oso. El oso se la come, el tipo la lleva a su casa, qué sé yo. Con cuidado para no inducir una respuesta y hacerlo pensar de verdad y sin ejemplificar de más, porque ya veo los ojos de las pibas llenos de recuerdos y traumas, le digo, por hombre me refiero a cualquiera de tus conocidos varones. Le cambio la cara. ¿Crees que ellos la llevarían a la casa? Me mira indignado. Y bueno, pero ella está ahí sola de noche. O sea que suponemos que alguno de esos hombres le puede hacer algo, le digo. Y en tal caso, lo que estaríamos haciendo es poner el foco en la víctima antes de siquiera animarnos a pensar lo que pudo hacerle ese tipo. Ahora pensemos en esto, sigo. Un hijo varón se queda solo de noche en una casa abandonada. Tiene que elegir entre que lo encuentre un oso o una mujer. Las chicas aflojan la tensión, ríen. El chiste te cuenta solo. Eso es la desigualdad de género, les digo. Que nadie siquiera tenga que preguntarse qué hace ahí el pibe, porque sabemos que nada va a pasarle, mientras que cuando una piba es una piba y está allí, las preguntas son otras. Es el resumen perfecto de lo que es la desigualdad y luego la violencia de género. Alan se queda pensando. Yo tengo todo el speech preparado porque sospecho decir lo que los estoy adoctrinando. Levanta la mano. Creo que abusé de alguien, dice. Silencio. Mi novia, bueno, mi ex. Silencio. Me dijo que no, pero yo quería y dormíamos juntos siempre, así que insistí. ¿Está mal? Respiro. Todos me miran. Yo pienso por dentro que alguien llame a alguien y luego recuerdo que si alguien soy yo. Sí, Alan, está mal. Y está bueno que lo estés registrando. ¿Y qué hago? Dice. Levanto la mano porque todas están que se opinan encima. Les pido que me dejen a mí para poder desdramatizar, pero darle importancia. Sería importante que le escribas, que le digas que recordaste ese momento y que te diste cuenta que fue abuso. Y pidas perdón, sin esperar su respuesta y sabiendo que puede haber una reacción que no desees. Pero capaz se olvidó o no se dio cuenta, dice. Una mujer nunca se olvida estas cosas, Alan. Las registra y las siente en el cuerpo todos los días de su vida. Cambio de tema de a poco para no seguir exponiéndolo. Antes de irnos, todos hablamos de que tampoco hay que pensar que el compañero es un violador, pero que está bueno que empiecen a ver cómo se puede tener una actitud abusiva hacia otro y aunque digas amarlo y no registrarlo. Así como la violencia puede caer mucho tiempo después. Salgo de la sociedad de fomento en la que doy clases a estos adultos que solo quieren terminar el secundario. Miro mi cara en el vidrio de un auto. Creo que abusé a alguien. Me queda la voz de Alan resonando en la cabeza. Mi novia, bueno, mi ex. Sigo mirando mi cara, empiezo a llorar. Porque todas, absolutamente todas las mujeres tenemos la capacidad de empatizar porque hemos estado en alguna situación límite. Y aún en el noviazgo, el no es no. Día siguiente. Alan llega temprano. Me pide hablar. Hablé con la chica, me dice. Me quiere mostrar la conversación. Le digo que no corresponde para mantener la privacidad de ella. Me cuenta que ella le dice que jamás había imaginado recibir ese mensaje y que sentía que algo la había sanado un poquito. Como una herida que se cose, me dice que le puso ella. Le cuenta todo lo que le generó esa situación y cómo el odio a ella misma por no haber podido poner un límite claro. ¿Vos sentís que el límite que te puso había sido claro? Le pregunto. Sí, profe. Ella me dijo que no más de 2 veces. ¿Y qué opinás? Yo necesito tomar aire, pero él necesita contarme. Necesita que alguien le diga que quizás no es mala persona, pero que se haga cargo de que abusó de alguien. Estábamos en mi casa de mis tíos de viaje. A ella mi primo médico le acaba de inyectar porque tenía mal el coxis y no se podía mover. Se sentía mejor, así que nos fuimos a dormir. Y yo, no sé, estaba en la casa y sentía que era un buen momento, no sé. Y teníamos un casamiento y le pregunté y me dijo que no, porque todavía estaba dolorida. Y le dije, ¿segura? Y me dijo, sí, no estoy para esa hora. Y le dije que por qué me hacía esto y me enojé un poco y entonces me dijo que sí. Y ella casi ni se movió. Y yo imagino sus lágrimas, las de ella, porque las siento mías. E imagino que todo lo que se le cruza por la cabeza a ella, hasta el día de hoy, como 7 años después, en el que él por fin le pide perdón y le hace saber que ella no flasheó y que él fue un sorete que la abusó, aunque la amara, aunque le pidiera casamiento después, aunque lo que fuera. Alan me abraza, yo siento rechazo. Me agradeció por pedirle perdón, me dice. Y yo solo puedo decirle, lo que hagas ahora a partir de ahora es lo que realmente te define como persona. Que sea aprendizaje y no anécdota, Alan. Ahora vuelvo a casa y muero por decir que si tenés dudas sobre actitudes que tuviste con una piba, que haya sido como haya sido el vínculo, estaría bueno que escribas ese mensaje, porque mientras vos dudás si ella lo registró o no, del otro lado hay una mujer con un trauma, con un miedo y con el autoestima por el suelo, por algo que vos todavía no tenés ganas de pensar si estuvo bien o no. La desigualdad de género es tener el privilegio de poder no hacerse cargo de todo el daño que nos hicieron. Este es el punto de la ESI. Este relato lo escribió Paola LB. Vamos a cerrar este informe Feminancy del Encuentro Plurinacional número 39 con el audio 9, donde la actriz, comunicadora y escritora Emilia Díaz se pregunta, ¿qué piensan los hombres sobre lo que está pasando?
14: ¿Qué piensan ustedes sobre lo que está pasando? ¿Qué piensan ustedes sobre estos horrores? ¿Dónde están ustedes, varones, hombres, organizándose para hacer una lectura, organizándose políticamente para encontrarse? ¿Qué piensan ustedes sobre lo que está pasando? ¿Qué piensan ustedes sobre estos horrores? ¿Cómo explican ustedes desde su género lo que está pasando? Porque son hombres. Capaz que es muy ideal lo que estoy planteando, pero cuando mis hijos varones me proponen un silencio detrás de algo que sucedió, yo trato de abrir capas, trato de mover frente a él, no me pasa nada. No, estoy bien. No, no me pasa nada. Y bueno, a veces hay que indagar un poquito más y darle un espacio y darle un lugar a eso que se llama el silencio de los hombres que provoca tantas atrocidades y tantas violencias de las que somos víctimas, lo femenino y las mujeres en particular.
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0: 19:44 en toda la Ciudad Autónoma de Buenos Aires. Y nos vamos metiendo en el último bloque del programa. Y como estamos acostumbrados siempre, gracias Nati por el hermoso informe que hiciste sobre el 39º Encuentro de Mujeres que se iba a realizar este fin de semana en Córdoba Capital. Nos vamos a meter sobre otra propuesta que vamos a tener, pero esta vez en Ciudad de Buenos Aires, dentro de un par de días, el 24 de octubre, para ser más preciso, sobre el Festival Latitudes. Y quien está acá en el piso es Lucía Sandoval, coordinadora de comunicación del mismo. ¿Cómo andás, Lu?
1: Hola, Fede.
0: ¿Cómo
1: gracias,
0: te va?
1: Gracias por la invitación.
0: No, a vos por venir. ¿Cómo te va tratando este clima espantoso?
1: Bueno, como todo buen migrante, nos vamos adaptando.
0: Totalmente. ¿Vos a qué clima estás acostumbrado?
1: Yo vengo de la ciudad de Bogotá, que es un clima también muy loco.
0: Bien.
1: De otra manera, normalmente es frío, pero...
0: Frío, mira, yo me lo hacía más caluroso siempre.
1: Pasa que tenemos un clima que a la mañana puedes amanecer, a lo que yo recuerdo, ¿no? Tengamos en cuenta que yo hace 13 años, 14 que vivo acá.
0: Claro.
1: Entonces, mi recuerdo de Bogotá es frío a la mañana, muy frío, tipo 7, 8 grados. Y de repente al mediodía, 2 de la tarde, tenías 21, 22 grados.
0: Claro.
1: Entonces...
0: Sí. Te aniquilaba todo, el sistema inmune que aguanta. Bueno, algo más o menos como lo que tenemos acá. ¿Humedad también? ¿Muy húmedo?
1: No, Bogotá no.
0: No, qué envidia acá. Tipo, me da una bronca que nosotros nos contendemos con 50 grados de humedad. O sea, tipo, la vara en el subsuelo no lo que sigue.
1: Sí.
0: Bueno, Lu, contanos un poquito sobre este festival. ¿Cómo nace este lugar de encuentro? ¿Y cuál es la finalidad con la cual ustedes realizan este festival? Que ya es el cuarto año seguido que lo realizan, ¿no?
1: Sí, es el cuarto año que estamos organizando este festival. Todo surge con la idea de Eliana Riaño, la directora, quien un día dijo, bueno, porque digamos, nos pasa a los migrantes que a veces no tenemos como esa posibilidad de mostrar lo que sabemos hacer.
0: Okay.
1: Sino que tenemos que acceder como a posibilidades casi nulas de lo que tenemos conocimiento o habilidades, ¿no? Entonces, quizás tenemos talentos, ¿sí? Más que todo el festival es como talento artístico. Igual hemos venido como trabajando en otras áreas, pero ¿cómo surge esa posibilidad o cómo logramos un espacio de visibilización como migrante y como el migrante que viene quizás a aportar a esa diversidad cultural? Que se construye en cualquier lugar, ¿no? O sea, toda nación se hace a partir de esos saberes y de esas personas que han llegado a distintos territorios, ¿no? Y también como tratar de romper con esos sesgos y estereotipos que se nos dan o se nos imponen porque tenemos...
0: Sí, total. Sí.
1: Tenemos miradas muy, muy conservadoras y miradas que hacen o que van realizando como estas narrativas de destrucción hacia el migrante, ¿no?
0: Sí, de entonces, verlo como un enemigo.
1: Claro, o sea, también es como, ¿qué pasa con ese otro? O sea, ese otro que llega, ¿de verdad me viene a quitar el trabajo?
0: Sí, sí, el lugar para estudiar, el trabajo, claro, la vivienda.
1: Todo.
0: Y como dentro de estos espacios que ustedes fueron construyendo a lo largo de estos años, ¿qué es lo que se encuentra en el festival? Y también, si querés, un poquito, ¿cómo es la relación? Vamos a hablar en términos uno otro, migrante argentino cuando se encuentra en estos lugares.
1: No, bueno, el festival ha sido hermoso porque el primer lugar que nos reciben, el primer lugar es una casa cultural que nos ofrece una amiga y que ella nos dice, bueno, háganlo acá. Entonces ahí tuvimos 150 personas.
0: Bien.
1: Fue la primera vez que lo organizamos y fue todo como muy loco porque, claro, era como la primera vez que íbamos a mostrar nuestro talento, más que nada de los amigos. Y ha ido creciendo muchísimo este cuarto año. La idea es que explote y viendo números es como la primera vez eran 17 talentos, latitudes. Y ya este año tenemos 30.
0: Bien, entonces... duplicaron. O sea, golazo mal la nivel de convocatoria.
1: Sí, y lo otro loco es que el primer año eran los amigos, nuestros conocidos, la persona que conocía a tal persona y que quería mostrar su fotografía, lo que hacía. Bueno, este año por segunda vez hicimos convocatoria y nos llegó muchísimas personas.
0: Hermoso.
1: Que, les digo a las personas que tuvimos que llegar a operar, lo siento mucho.
0: Bueno, va a haber otra oportunidad, bueno, porque no va a ser la última edición del Festival de Latitudes. quienes están enganchándose al aire de FM La Tribu en el Con R, estamos hablando con Lucía Sandoval, que ya es encargada y participante del Festival Latitudes, que es como un lugar de espacio de un montón de cultura, de, claro, de comunidades, sí, que convergen en un mismo espacio.
1: Sí, o sea, de los tres primeros años procuramos que fuera como la migración latina, okay, ¿sí? Que fuera como más latinoamericano. Este año por primera vez vamos a tener una talento española que va a estar como en la muestra. La idea del festival es que sea el espacio artístico de presentación, tipo música, talleres, diálogo y la parte de muestra.
0: Claro.
1: Entonces vamos a tener 12 talentos en la muestra que van a poder ver en el espacio Defensa, que es en San Telmo. Se me olvidó la dirección.
0: No importa, espacio de Defensa para quienes estén, quienes sean de la zona de Constitución, San Telmo, Montserrat, van a sí, ubicarse más o menos. Ahora en un ratito decimos dónde es el espacio Defensa. Por suerte tenemos algo que se llama IAS y, para sorpresa de todos, queda en la calle Defensa 535 en el barrio de San Telmo, donde se va a realizar el Festival Latitudes. Uh-huh. Y comentanos un poquito, Lu, esta parte cultural. Bien, ¿cómo ves vos la situación como migrante de quienes vienen de otro país acá en la Argentina, siendo que estamos en un contexto y la comunidad extranjera, podemos decirlo, sea del país que sea, principalmente latinoamericana, siempre está muy estigmatizada?
1: Sí, bastante. Precisamente por eso como que Latitudes surge como ese espacio de diálogo y de visibilización, ¿no? La respuesta que hemos tenido con las personas que son nativas de acá, de Argentina, en su mayoría ha sido muy positivo, porque el argentino tiene algo que primero en su historia es migrante. Entonces la gran mayoría dice, bueno, sí, si mi familia es de tal lugar, y normalmente uno escucha estas historias de mi abuela trae de Polonia.
0: Es cuestión de mirar los apellidos nuestros. Mi apellido es Hernández, no es criollo nativo acá ni en pedo, o sea, el Andrés, tío, ya me delata.
1: Claro. Pero sí está como ese abrazo migrante que se ha gestado como de una manera muy positiva. Y bueno, cada vez somos más los que estamos acá, porque yo siempre digo que cuando yo llegué acá, yo no tenía pensado vivir en Argentina, pero Argentina hizo como brazos abiertos, bienvenida.
0: Claro.
1: Y fue muy bonito, o sea, el recibimiento que tiene el argentino con la persona migrante es bastante bonito, ¿sí? Quizás en algunas cosas mucho más burocráticas es más complicado, ¿no? El año pasado se dieron medidas un poco más exigentes con las personas que queremos acceder a la ciudadanía, por ejemplo, ¿no? Cuestiones de que no puedes viajar en 2 años y tienes que quedarte sí o sí acá, que es, claro, una exigencia que en ningún otro país te piden, ¿no? Y otras cuestiones más.
0: Claro. Sí, se pusieron como más riguroso para acceder a una doble nacionalidad, que no es renunciar a la que uno tiene de origen, sino, claro, adoptar la del país que te abrió la puerta.
1: Claro. Sí, entonces en Latitudes tenemos esa construcción de la diversidad cultural, ¿no? Demostrar quiénes somos y cómo nos hemos ido evolucionando y construyendo en este lugar, en, claro, nuestro territorio. Es como decirles, bueno, yo vengo a ofrecer esto, ¿sí? Porque Argentina me ha dado todo esto.
0: Claro. Y bueno, hablándonos un poquito de esta mezcla de que dijimos que Argentina surge también desde un conjunto de culturas de otros territorios. Estamos un poquito más personal, un poquito más de chusma. ¿Qué cosas vos tenés que mezclas cultura colombiana con cultura argentina? Porque, por ejemplo, yo te veo acá vos tomando mate como si fueras que naciste acá en el medio del campo. Pero, ¿cuáles son esas dos cositas que vos decís, bueno, de la cultura colombiana mantengo esto y por de la Argentina también yo ya adopté esto?
1: Claro. Yo te puedo desayunar arepa como te puedo desayunar factura.
0: Hermoso.
1: No tengo problema con eso. La factura, creo que incluso mi mamá cada vez que viene quiere factura, porque amamos.
0: Harta de la arepa, basta, la como todos los días. Claro, y bueno, y un poquito la finalidad de estos espacios también es esto, que es algo tan sencillo como es un desayuno, cómo se va mezclando en diferentes espacios y que ocurran estos lugares. Y te quería preguntar, ¿qué importancia tienen estos lugares en la vida también de las personas que son migrantes, que están alejadas del lugar que nacieron?
1: ha sido bastante como movilizante en términos emocionales, porque te encuentras con otras personas que son similares que vos, que quizás no son vos o no son del lugar que tú naciste. El año pasado, por ejemplo, me pareció muy loco encontrar una historia de que en Chile tienen adoptado como toda la parte de la ranchera, de la música ranchera, porque hubo como una integración de la cultura mexicana con los chilenos. Entonces son cosas que uno va viendo y que además entre las mismas personas cuando hablan y dialogan, como que en estos lugares dicen como, ah, mira, yo tengo también eso en mi país. Ah, esto también me pasa. Y se han dado relaciones de amistad dentro del mismo festival que hoy por hoy están trabajando juntas. El caso más exitoso que tenemos son nuestras coordinadoras artísticas, Caro y Abril, que se conocieron en Latitudes y este año están trabajando en conjunto para lograr que nuestros artistas tengan todo lo que necesiten
0: para que se lleve a cabo sin ningún problema. Uh-huh. Y tengo otra consulta. ¿Por qué la consigna de este año es lo que sumamos?
1: Todos los años tratamos de ponerle una impronta al festival y una temática y que gire en torno a eso. El primer año era que llevamos en nuestra mochila, porque la mayoría cuando llegamos acá solamente tenemos eso, una mochila. Entonces, ¿qué agarras tú de tu tierra y te lo traes? El segundo año era tejiendo caminos, entonces hubo un mapa donde la gente podía ir tejiendo y bueno, también toda la muestra fue en torno a eso. El año pasado era más, un poco más como la temática de la nostalgia, del recuerdo, y esta vez quisimos hacerlo como más positivo, teniendo en cuenta todo el contexto migratorio que se da en varios lugares del mundo, ¿no?
0: Claro, sí,
1: esa
0: total.
1: Lucha que estamos llevando como migrantes y dijimos, somos lo que sumamos, ¿sí? Porque venimos a aportar algo. O sea, dejemos de ver eso tan negativo y veamos como algo mucho más para adelante. Vamos a mostrarnos.
0: Totalmente. Y dentro de lo que ves el grupo de migratorio, esto sin ningún problema, como una crítica también al argentino con su actitud ante el migrante, ¿consideras que hay migrantes de primera y de segunda que siempre se estigma más a gente de ciertos lugares que con las de otros?
1: Sí, o sea, esas estigmatizaciones, gracias a Liana, ella a veces ofrece talleres de sesgos y estereotipos, se ha logrado como dar en otros espacios de colegio, de espacios gracias a la ciudad de Buenos Aires en ferias.
0: Sí.
1: Y yo creo que es una construcción que se hace el individuo porque ve los medios de comunicación, porque su familia, pero no se sienta a hablar con la persona.
0: Claro.
1: ¿Sí? Entonces a ti te dicen, por ejemplo, el colombiano viene a robar. Ah, y hubo unos apartamenteros, son colombianos seguramente.
0: Claro.
1: Y la realidad es que no, la delincuencia en su mayoría es de varios lugares.
0: Sí, sí, va, escapa una nacionalidad.
1: Escapa como, claro, como que te dicen, recuerdo una vez en un, creo que fue en un medio rojo, que no vamos a decir que las letras blancas son gigantes.
0: Y que tiene una tan, tan, tan, tan, tan, tan, tan, tan, tan.
1: Claro, y decía boliviano.
0: Ah, sí, la típica placa que murieron dos personas y un boliviano.
1: Claro.
0: Como si fuera un objeto.
1: Claro.
0: Total.
1: Entonces, sí creo que por eso es tan importante como seguir construyendo estos espacios de visibilidad. Sí. Para la diversidad cultural.
0: Bueno, y ya va como para ir cerrando, Lu, contanos un poquito, tema, día, horarios, hay que pagar entradas, dónde se consiguen las entradas y qué es lo que nos vamos a encontrar en San Telmo dentro de 15 días, ¿está más o menos bien? Sí, 15 días.
1: Sí, el próximo 24, que además esta vez vamos a tener fiesta, así que
0: ¡apa!
1: Sí, tienen que ir.
0: Bien.
1: Pero el 24 vamos a empezar a las 3 de la tarde en Plaza Defensa. Vamos a estar desde las 3 de la tarde hasta las 20 horas ahí y vamos a cerrar, vamos a tener además ronda brasileña de mujeres, eso me parece fenomenal.
0: Yo tuve la suerte de viajar por primera vez este año a Brasil y la gracia que tiene la cultura brasileña es hermosa.
1: Es hermoso, vamos a tener además salsa, vamos a tener música folclórica latina, vamos a tener estos 12 artistas con todas sus muestras de sus artes, de sus proyectos de sus obras. Y después nos vamos a trasladar a cierto espacio que todavía no vamos a revelar, así que nos tienen que seguir. Perfecto. En Latitudes.
0: Exactamente, @ Festival Latitudes.
1: Exactamente, nos siguen ahí y dentro de poco vamos a decir dónde va a ser la fiesta después de este festival, ¿sí? Así que invitadísimos a que vayan, es gratis.
0: Excelente.
1: No se cancela por lluvia. Vamos a tener dos talleres que me parece importante mencionar, y es un taller de salsa y un taller de defensa personal para niñas y mujeres. Así que bueno, los esperamos.
0: Perfecto. Quien pasó por el aire de FM La Tribu es Lucía Sandoval. Muchas gracias, Lu.
1: A ti, Fede.
0: Y como suena la música, nos vamos despidiendo de Algo con R. Lo dejamos en la compañía de Jorge Freita con disco y libro de jazz. Gracias, Malen Gatica, por la operación técnica del programa. Nati Mutiva, por el hermoso y gran informe que realizó sobre el encuentro que se va a llevar a cabo este fin de semana. Luz Sandoval, por la entrevista. Quien les habla es Fede Hernández. Y los encontramos mañana a las 19 horas en La Voz de Macoria para cerrar la semana. Sean felices. Chao.
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0: Muy buenas noches, bienvenidos y bienvenidas al programa número 125 de discos y libros de jazz. Mi nombre es Jorge Freitag y junto a Malen en la operación técnica los acompañaremos hasta las 21 horas en FM La Tribu 88.7 y en fmlatribu.com. Si te perdiste alguno de los programas o querés volver a escucharlo, no desesperes, podés ingresar en las redes sociales, en Facebook o en Instagram, de ahí encontrarás todos los programas ya emitidos de discos y libros de jazz. Haces un clic donde está el link y vas directamente a Podomatic, un sitio amable. No tenés que bajarte ninguna aplicación, vas directo y escuchás todos los programas, insisto, ya emitidos de discos y libros de jazz. Tenemos una hora por delante, podés comunicarte al 11-31-26-0887. 11-31-26-0887, ese es el WhatsApp de la radio, allí puedes dejar tu inquietud, tu mensaje, lo que vos quieras.
1: Jamás había escuchado una música tan sorprendente. Así que me volví un fanático del jazz y más tarde, un escritor al que el jazz le enseñó todo. Haruki Murakami.
0: Corría el año 1995 cuando la editorial Corregidor publica un libro llamado Blues más Jazz. Su autor es Walter Thiers. Les habló del periodista, divulgador, fundador del Mar del Jazz. Y insisto, este libro ya he hablado alguna vez de él, absolutamente inconseguible por los canales tradicionales, llámese librerías, eso quise decir. Pero búsquenlo usado, por ahí anda dando vueltas. La idea de este programa también es recordar, homenajear no solamente a músicos, también a escritores que han hecho mucho por la divulgación del jazz, sobre todo aquí en la Argentina. Tal es el caso del mencionado Walter Thiers. Breve fragmento donde él habla de Sergei Chaloff, dice un creador olvidado, el saxo.

barítono, Sergei Jalov, un genuino pionero de ese instrumento dentro de los códigos del jazz contemporáneo y fiel discípulo en sonido e ideas del colega ellingtoniano Harry Carney, murió el 16 de julio de 1957 en el Massachusetts General Hospital de Boston, Estados Unidos. La droga influyó notablemente en su físico debilitado y por su adicción estuvo hospitalizado durante varios años, retornando a la escena jazzística en 1954 con la misma creatividad de su anterior periodo junto a la orquesta de Woody Herman como integrante de los antológicos Four Brothers, tres saxos tenores y un barítono que propulsó el arreglador Gene Roland. Sergei Jalov había nacido en Boston, Massachusetts, el 24 de noviembre de 1923 y falleció a los 34 años de edad. Fue hijo de músicos, su padre ejecutó en la Boston Symphony Orchestra y su madre enseñaba en el Boston Conservatory of Music, acotando que ella fue la profesora de importantes figuras del jazz contemporáneo, quienes manifestaron que sus enseñanzas fueron excepcionales. Sus primeros estudios instrumentales fueron el piano y el clarinete. Siempre admiró a Harry Carney, el legendario saxo barítono en la orquesta de Duke Ellington, y contrariando a sus padres se dedicó a este instrumento. En 1939 ingresó a la banda de Tommy Reynolds, posteriormente a la de Stinky Rogers, del 41 al 42, la de Shep Fields, 1943, y un año más tarde fue músico de la orquesta de la cantante Ina Roy Hutton, ex bailarina de las Ziegfeld Follies. Si bien en ese periodo Jalov no escolló, dice aquí, entiendo que debe ser descolló, pero bueno, sigamos, como solista al ser contratado por Boyd Rayburn, tuvo la oportunidad de introducirse en los nuevos sonidos del jazz que en esa década emergía de Nueva York a través de Charlie Parker y Dizzy Gillespie, proceso que culminó en 1945 con el saxo tenor Georgie Auld, reconociéndolo como el saxo barítono del bebop, integrándose finalmente a la banda de Jimmy Dorsey. Y la historia continúa, pero nos quedamos ahí. Vamos a viajar al año 1956, donde graba Blue Serge, un disco que contiene el tema que vamos a compartir para abrir discos y libros de jazz en esta noche de jueves, que se llama The Goof and I. Saxo barítono para el mencionado Sergei Jalov, Sonny Clark en el piano, Leroy Vinegar en el contrabajo y Billy Joe Jones en batería.

0: por lo general, el jazz ha sido siempre como esa clase de chico con el que no te gustaría que saliera tu hija. Duke Ellington.
1: A los oyentes, amigos y amigas que se comunican habitualmente con este programa en el 1131-26-0887, les voy a proponer una suerte de jueguito que se me acaba de ocurrir ahora, escuchando a Sergei Shalov, tremendo saxo barítono. ¿Qué saxofonista barítono conoces? ¿Cuál te gusta? ¿Cuál es tu favorito? Anímate. 1131-26-0887, a ver Fernando Ríos, a ver Diego Martín López. A ver, Estela Maris Ponce. ¿Por qué no? David era el trompetista. Bueno, a ver, anímense. 11-31-26-0887. Decime tu saxofonista favorito, barítono. Anímate. Bien, vamos a la discoteca ideal del jazz. Las obras maestras del jazz, sus mejores grabaciones discográficas, enciclopedias, Planeta, dice acá su autor, Joan Riambau. 1995 se editó este libro también, al igual que el de Walter Thiers, difícil de conseguir en las librerías de nuevo, digamos, que venden material actual o ya que es un libro que está agotado hace muchos años. Y del rescato a Michel Petrucciani, nació allá por el 62, murió ya hace varios años. Nos cuenta que Michel Petrucciani, quejado de una gravísima enfermedad ósea, se consagró desde la infancia de manera casi exclusiva al estudio del piano y ha acabado por convertirse en uno de los músicos de jazz europeos de mayor renombre de todos los tiempos. Sus primeras apariciones tuvieron lugar junto a su padre y su hermano, también músicos, pero pronto Michel Petrucciani demostró que sus cualidades artísticas superaban con mucho la media de nuestro continente. A principios de la década de los 80 se instaló ya en Estados Unidos, donde ha desarrollado una rápida carrera midiendo su pianismo intimista y delicado, impregnado de las enseñanzas de Bill Evans, frente a músicos de la talla de Charles Lloyd, Lee Konitz, Jim Hall, Wayne Shorter o Joe Henderson, entre otros. A pesar de experiencias singulares, como su participación en el Manhattan Project, que reunió a Wayne Shorter, Stanley Clarke y Lenny White, o sus colaboraciones con un cuarteto de cuerda, la música de Michel Petrucciani adquiere sus máximas dimensiones en sus solos de piano o con su propio trío, ocasiones en las que la extremada sensibilidad de la que puede llegar a ser gala llega a convertirlas en mágicas. Y vamos a quedar con esa idea del piano, del trío, en este caso del solo piano, y lo vamos a escuchar en un disco que homenajea a Duke Ellington, Promenade with Duke, año 1993, un estándar de Billy Strayhorn, si memoria no falla, Lush Life, Michel Petrucciani en piano.

Los primeros días de septiembre de este año nos encontramos con la triste noticia, la muerte de la cantante Cassandra Wilson. Por eso lo vamos a recordar. El libro del cual tomo el texto que voy a compartir se llama Blue Notes, Uncompromising Expression. Su autor es Richard Hevers. Lo editó Blume. Es un libro del 2014. Se editó justamente conmemorando los 75 años de la creación de este tremendo sello de jazz. Nos cuentan aquí en esta historia de Blue Note que el disco tiene un comienzo que resulta seductor. ¡Qué valentía! La pieza You Don't Know What Love Is data de 1941 y se han realizado numerosas versiones a lo largo de los años, entre ellas la Chet Baker o Art Blakey de Jazz Messengers. Con toda la magia con la que Cassandra Wilson hilvana este tema, así como todos los demás de su debut con Blue Note, hace que dichas versiones queden bastante atrás. Huelga decir que habría gente que afirmará que este no es un disco de jazz. ¿Y qué más da? Está tan bien realizado y es tan distinto y arriesgado que se merece todos los elogios que ha recibido. Todo aquel que pueda hacer una versión de Robert Johnson y ofrecer algo totalmente nuevo, así como de Van Morrison, Johnny Mitchell y Ann Pebbles, y que aporte la misma frescura que Wilson a los temas, merece nuestra atención. Lo que en realidad capta la atención es una voz sedosa que busca de manera continua la sensación de los clubes repletos de humo de antaño, así como la inventiva de la que hace gala en Black Crow de Mitchell y en Tupelo Honey de Van Morrison. Su rasgo distintivo es la austeridad interpretativa que deja escaso margen para los errores vocales, aunque no hay ninguno. En mi opinión, esta música es soul jazz, pero no en cuanto al estilo que se creó en la década de 1960, sino un jazz repleto de emotividad. En realidad, es un álbum de los que hacen época. No deje que nadie le diga que no es jazz. Además, puede que sea sencillamente brillante. Estoy hablando, que, como bien decía el autor de este artículo, Richard Hevers, de Blue Light Till Dawn, disco del año 1993. Y vamos a compartir la versión de Tupelo Honey, que es el tema de Van Morrison. Investigando, Tupelo Honey tiene que ver con Tupelo, que es un árbol con una flor muy particular donde las abejas van a buscar justamente esas flores, generando una miel muy, muy particular. No es un disco de jazz, dicen por aquí. ¿Quién sabe? Cassandra Wilson.

0: change, Kevin.
1: Me ha llevado toda una vida saber que no debo tocar. Dizzy Gillespie.

0: Muy bien, ya se están comunicando algunos oyentes por WhatsApp, también por Instagram, contándome cuáles son sus saxofonistas barítonos favoritos. Después de la tanda empezamos a mencionarlos. 11-31-26-0887, ese es el WhatsApp de la radio. Ahí puedes dejar tu mensaje y elegir tu saxofonista barítono favorito.
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3: Este programa se llama Discos y Libros de Jazz. Se emite todos los jueves de 20 a 21 horas en FM La Tribu 88.7, al 1131-260887, a Instagram y otros medios. También se han comunicado, por ejemplo, Santiago desde Córdoba, y nos menciona Pepper Adams y Jerry Mulligan. Perfecto, Santiago. Buenas, muy buenas elecciones. Máximo dice también Jerry Mulligan. Adrián de San Telmo, pero no se quiere abrir. Bueno, se tildó el teléfono. Segundito, ya estoy con ustedes. Ahí estamos. Buenas tardes, Yasmigo. Me levanto de la siesta a las 20 horas en punto para el mejor programa de jazz por lejos. Con respecto a la pregunta, elijo a Pepper Adams. Un abrazo a toda la comunidad yacera, Adrián de San Telmo. Gracias, Adrián. Hola, Jorge, buenas noches. No se me ocurre saxofonista barítono. Escucho sugerencias. Muy bueno, Michelle Petrucciani y Cassandra Wilson. Ese tema, ese álbum. Gracias, dice Estela. Gracias a vos, Estela. Fernando Ríos agradece la muy buena selección musical hasta el momento. Dice, me prendo Jerry Mulligan y Pepper Adams. Y el clásico buenas noches de Diego Martín López con su elección de James Carter y Matt Gustafson. Bien, muy buenas elecciones que están haciendo los oyentes de Discos y los de Jazz. Al 1131-260887, la pregunta es esa. ¿Saxofonista barítono favorito, preferido o el que conozcas?
4: El jazz es como un pájaro. Emigra o emigra o inmigra o transmigra. Salta barreras, burla aduanas. Algo que corre y se difunde. Julio Cortázar.
3: Año 2000, año que me trae recuerdos. Me iniciaba a hacer radio aquí en FM La Tribu en marzo de ese año con Radio Montaje, un programa que se emitió todos los lunes por la noche. Pero este aquí que está menciono el año 2000 porque en noviembre, diciembre de ese año se edita el número 61 de Cuadernos de Jazz, y de este número rescato un reportaje, parte de un reportaje que le hicieron a Toots Thielemans. Dice, Toots Thielemans nació en Bruselas el 29 de abril de 1922, en el seno de una familia ajena a la música. Recordando su infancia, con una leve sonrisa, Toots me decía, yo era débil, enfermizo, un chico muy frágil. Padecía asma, todavía la padezco, y nunca participé en el equipo de fútbol o de atletismo del colegio. A los 3 años empezó a aprender acordeón, al que se aficionó al escucharlo en el café de sus padres. En su adolescencia, Toots interpretaba algunas canciones de Josephine Baker y buenas y famosas composiciones como Poet en Passant de Juppé. No fue hasta los 17 años que se decidió totalmente por la armónica, y poco más tarde, a principios de los 40, un amigo al que no entusiasmaba especialmente la armónica le regaló una guitarra como pidiéndole que cambiara de instrumento. Toots recuerda, en aquella época había escuchado por primera vez un disco Louis Armstrong y había empezado a aficionarme a Django Reinhardt y Stefan Grappelli. Fue Reinhardt quien inspiró a Thielemans para iniciar el aprendizaje autodidacta de la guitarra tras haber comprado su primer instrumento con las ganancias de una apuesta. En 1945, Thielemans llamó por primera vez a Charlie Parker y Dizzy Gillespie y quedó inmediata e inevitablemente enganchado. Si alguien le hubiera dicho que 7 años más tarde daría un concierto en Filadelfia junto a Miles Davis, Charlie Parker y Bill Jackson, sin duda habría respondido con el equivalente francés o flamenco de cuénteselo a otro. Una vez se hubo decidido completamente en ser un músico profesional, Toots comprendió que se imponía una gira por el país al que se considera cuna del jazz. Así, en su visita a Estados Unidos quedó impresionado al conocer, oír y verse alrededor de intérpretes como Joe Marsala, Chuck Wain y Bobby Hackett. Y fue entonces cuando decidió que si realmente quería vivir, perdón, que si realmente quería ser alguien en el mundo del jazz, debería trasladarse a vivir a Estados Unidos. Parte del reportaje que le realizaron en Cuadernos del Jazz, la entrevista la hizo Mike Hennessy, año 2000. Y nos vamos a quedar con Tutt Tielemans, pero en este caso, realmente uno está acostumbrado a escucharlo o con la armónica o con la guitarra, pero en este tema llamado Confirmation, una composición de Charlie Parker, el músico belga toca en primer término la guitarra eléctrica y después de un solo de piano van a encontrarse con la armónica. Ese solo de piano es de Ray Bryan, uno de los músicos que lo acompaña, en una grabación realizada en el año 1959 llamada The Soul of Tutt Tielemans, Confirmation, en discos y libros de jazz.

Bueno, gracias por todos los mensajes. Alan, te mando un abrazo, nos vemos en un rato. 11-31-26-0887, ahí te puedes comunicar y decirme, contarnos y también compartirlo con los y las oyentes, ¿cuál es tu saxofonista barítono favorito? Más o menos nombraron todos los clásicos. Queda uno dando vueltas que no me lo mencionó nadie. A ver si alguien se acuerda quién es. A ver si alguien se acuerda quién es. 11-31-26-08-87. Bueno, tengo un libro en mis manos, no muy conocido. Se llama Raíces del Jazz Latino. Un siglo de jazz en Cuba. Su autor es Leonardo Acosta. Músico, escritor y periodista cubano. Él nació en La Habana. Y durante la década de los años 1950 trabajó como saxofonista con la jazz band Habana Melody, Cuba Mar, Julio Gutiérrez, Benny Moré, etcétera, etcétera. Yo hace muchos años recuerdo haber comprado un libro de él de una editorial cubana llamado Del Tambor al Sintetizador. Pero bueno, en este caso lo que hace es narrar, contarnos justamente lo que dice el subtítulo, Un siglo de jazz en Cuba. Y específicamente, en este caso, habla de las descargas de Tropicana y la banda. En esta época hubo diversos sitios donde se hacían jam sessions o descargas de jazz, cabarets, estudios o casas particulares. En primer lugar, hay que mencionar las descargas de los domingos por la tarde en Tropicana a principios de los años 50, organizados por nuestro primer verdadero baterista de bop, Guillermo Barreto, con el respaldo de Alberto Ardura, entusiasta del jazz y copropietario del cabaret. La entrada a estas jam sessions era libre y no se expendían bebidas de ningún tipo. En ella participaba como núcleo central un grupo que podemos denominar De La Casa, formado por integrantes de la banda de Tropicana que dirigía Armando Rombeu. Bueno, y aquí nombra muchos los músicos que realmente no son demasiado conocidos, pero vamos a rescatar al pianista Bego Valdés y después se van a enterar por qué. Habla que ese quinteto, bueno, está muy cohesionado, no solo porque eran músicos que tocaban juntos cada noche en la banda de Tropicana, sino también porque todos eran músicos de bop y tenían un repertorio con los clásicos del bop y los estándares preferidos por los músicos de este estilo, aunque Tata Palau, quien sustituyó a Pedro Chao en la orquesta Armando Rombeu, estaba de lleno en el estilo cool iniciado por Lester Young. Otros músicos que tomaron parte de esta jam session fueron los contrabajistas Orlando Papito Hernández y Kiki Hernández, quien más tarde sustituyó a Fernando Vivar en la banda de Armando. El saxotenor Gustavo Más, cuyas periódicas visitas desde Estados Unidos eran esperadas con ansiedad. El pianista Samuel Tellies, bebopper, y relacionó el movimiento del feeling, y los bateristas Walfredo de los Reyes, recién llegado de Nueva York, el veterano Daniel Pérez y Guillermo Álvarez, quien como Gustavo Más residía en Estados Unidos y venía periódicamente. El público estaba integrado mayoritariamente por músicos jóvenes, de los cuales el único que se atrevía a tocar con los mayores era Samuel Tellies, otro como el trompetista Wichy Mercier, y yo nos limitamos a sumarnos a los 30 o 40 fanáticos habituales, entre ellos algún DJ, cantantes como Dandy Crawford y algunos integrantes del movimiento de Feeling. Las descargas podían comenzar con un número como Minor Walk, seguir con una versión en jazz de What a Different a Day Make, algún estándar como Stella Bar Starlight o T42, y un clásico jazz afrocubano como Bambo In. Y aunque no recuerdo haber visto a ningún conguero ni bongocero, salvo acaso Barreto o Walfredito en algún número, por momentos lo que se escuchaba era jazz afrocubano y de la mayor calidad. Leandro Acosta, entonces, Raíces del Jazz Latino, Un Siglo de Jazz, libro editado, eso no se los comenté, en el año 2001, por una editorial colombiana. Editorial colombiana, no es fácil de ubicar este libro. A ver, hago algunas aclaraciones. Nombré muchos músicos, quizás a ustedes, a mí tampoco, me sonaban demasiado, pero ¿por qué lo hice? Porque en algunos momentos a todos los que nombra dicen, o algunos vivían en Estados Unidos o iban o viajaban a Estados Unidos a buscar información. Y eso sí me pareció importante resaltar. Y en un momento les nombré a Bebo Valdés, sí, es el padre de Chucho, también pianista,
Y vamos a compartir una grabación que en realidad es de un disco llamado Descarga Caliente, toma grabaciones del año 52 al 57. Bebo Valdés, en este caso, está acompañado por una banda llamada Havana All Stars. El tema se llama Bebo's Blues. Y entre otros están Orlando Cachaito López, que si mal no investigué es sobrino de Cachao López, muy conocido, y Cándido en Las Tumbadoras. Y aquí también hago la aclaración que justamente el autor dice que no había en esa época demasiados congueros. Bueno, en este caso van a escuchar, entiendo yo, algo de lo más tradicional del bebop, pero acompañado por congas, cosa que también después se escuchaba en esa época en Estados Unidos, por ejemplo, con Dizzy Gillespie, con Charlie Parker o con Kenny Dorham, por nombrar algunos de los músicos que llevaron a la percusión cubana o percusión latina a su música. Nos quedamos entonces con Bebo Valdés y Bebo's Blues.

0: Muy bien, y Fernando Ríos se quedó con la idea. Yo dije, hay un saxofonista barítono que nadie ha nombrado. Y me dice, Harry Carney, Gary Smullyan. No, el que nadie nombró, yo pensé que a lo mejor Diego Martín López lo iba a hacer, es Jamiet Blouillet. ¿Lo ubican? Bueno, búsquenlo. Queda unos minutos. A ver, en la continuidad de FM La Tribu, si viene la gente de Bancame, hasta mañana recién me comentaban, van a tener un libro, no sé cuál es, pero van a tener un libro para sortear. Así que quédense enganchados, escuchan un muy buen programa, se comunican al 11-31-26-0887 y quién les dice que de repente se puedan ganar un libro. Digo, con los precios están los libros, yo me quedaría escuchando Bancame hasta mañana en la continuidad, como les dije, de FM La Tribu 88.7. Estoy preparando para próximos programas, no para el próximo jueves, sino para el otro, un especial, sí. Otro especial, estoy haciendo un especial por mes. En este caso va a estar dedicado a John Coltrane. Claro, sí. Otro homenaje más a John Coltrane, se cumplieron 100 años de nacimiento. Sí, pero este va a ser un especial distinto. ¿Por qué? Porque no va a ser el Coltrane como líder, sino como miembro de otros grupos donde él participó, básicamente grabaciones que en su mayoría van desde el 56 hasta el 58-59. Así que atentos a la especial de John Coltrane en un par de jueves aquí en Discos y Libros de Jazz. Agradecerle a Malen en la operación técnica. Mi nombre es Jorge Freita. Los espero el próximo jueves a las 20 horas aquí en FM La Tribu 88.7 para hacer este programa llamado Discos y Libros de Jazz. ¡Chao!
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